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El país nos necesita. Dios mío, en tus manos colocamos este día que ya pasó y la noche que llega.

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5: Dios mismo se compromete para hacer que la pareja esté haciéndose cada vez más el uno y el otro, más dispuestos, más capaces para amarse, para mutuamente entregarse, para que esa alianza de amor se viva y se viva en plenitud. Esta alianza requiere, decía, y tiene manifestaciones como son, o exigencias como son la libertad. Nadie los forzó a casarse. Se casaron porque quisieron. Se enamoraron el uno del otro porque quisieron enamorarse. Después de 30 años, con los kilos encima, con los pelos abajo, o como sea, quizá ya no es la misma cara de la que te enamoraste, porque a fin de cuentas no fue de una cara, ni tampoco de un cuerpo, ni de una cinturita, ni de unos músculos. Te enamoraste de una persona que es mucho más que un puño de pelos o que un puño de músculos o que de unos cuantos kilos. La libertad fue la condición. Incluso el sacerdote les preguntó: ¿viene usted libremente sin que nada ni nadie los presione? Y mirando a la muchacha, que no tenían otros ojos para otra más que para esa, seguro, pues luego vengo librecito nomás para ella, como los taxis del DF, aunque me la roben. Y en el matrimonio no hay esclavos, hay personas libres que viven juntas porque se aman hasta que la muerte los separe. Y desean vivir así porque Dios así espera que vivan, porque Dios así soñó que vivan, porque ahí está la felicidad.
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6: Pero hermanos, no se complique tanto la vida. ¿Para qué se complica tanto? No busque la salvación en el internet ni en las bibliotecas. No busque la salvación solamente en sacerdotes o en pastores o en evangélicos o en ortodoxos o en judíos o en predicadores o en brujos o en charlistas o adivinos. ¿Le representa 1,000,000 de alternativas para ir al cielo? Sí, pero el único que le va a presentar a usted y le va a dar la única alternativa de vida eterna es Jesús, no más. Por eso, hermanos, hay algunos que tienen otras alternativas y dicen, bueno, la alternativa que yo tengo ahora es buscar la juventud eterna, buscar paz. Yo quiero hoy de evitar que el Señor me haga una liposucción. Algunos quieren estirarse la cara, cuando lo que hay que estirar, hermanos, es el alma, porque el alma está arrugada del pecado y esa es la mejor cirugía que podemos hacer nosotros, la cirugía del alma. La cirugía del alma. Pregúntese, esa cirugía del alma no va a tener muchas citas médicas, ni le van a tener que hacer a usted una cantidad de masajes o una cantidad de tratamientos médicos. Es gratis, porque Dios nos da gratis y Dios nos da en abundancia y mucho. Pídale.
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9: 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Perdonen, hermanos guerrilleros, no sigan este miserable camino de crímenes, aunque les ofrezcan unos pesos. No cometan este gravísimo error. Colombia rechaza totalmente la violencia, desde el cardenal hasta el último mendicante.
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0: A contar. Un saludo en los corazones de Jesús y María. Soy Carmen Lucía Rincón y este es su espacio de testimonio, emitiendo desde acá, desde el Centro Carismático Minuto de Dios. Hoy quiero comenzar este espacio con una invitación que nace del corazón del Evangelio. Aprendamos a mirar a quienes muchas veces permanecen invisibles. Vivimos rodeados de personas que necesitan mucho más que una ayuda material. Necesitan ser miradas con dignidad, escuchadas sin juicio y acompañadas con amor. El Evangelio nos muestra que Jesús nunca pasó indiferente frente al dolor humano. Él se detenía, miraba, escuchaba, tocaba las heridas y devolvía esperanza. Por eso, evangelizar no es solamente hablar de Dios. Evangelizar es hacer que alguien pueda experimentar ese Dios que acontece todos los días y que nunca nos deja abandonados, siempre está. Se encuentra con nosotros un invitado súper, súper especial, a quien yo admiro, respeto y quiero muchísimo. Es el padre René Rey Luengas. Es sacerdote de la Congregación de Jesús y María, eudista, y ha desarrollado buena parte de su ministerio en Colombia, especialmente en el ámbito de la pastoral social, la promoción de la dignidad humana y el acompañamiento a personas en situaciones de vulnerabilidad. Uno de los espacios más significativos de su servicio ha sido la Fundación Eudes, obra con la que ha trabajado en el acompañamiento integral de personas afectadas por el VIH y de poblaciones que viven situaciones de exclusión y vulnerabilidad. En el 2017 participaba en procesos de reflexión y acompañamiento con niños, niñas y adolescentes vinculados a la fundación. También ha tenido una importante trayectoria en el campo de la pastoral social y la defensa de la dignidad de las personas. En 2019 aparece como presidente nacional de la Red de Organizaciones Basadas en la Fe de Colombia, participando en debates sobre migración, VIH, acceso digno a la salud y responsabilidad social de las comunidades de fe. ¿Qué tal el invitado que les tengo para hoy? En un conversatorio realizado en el 2023 sobre prostitución, Biblia, espiritualidad budista y pastoral, el padre René abordó la realidad desde la perspectiva de la acción liberadora de la Iglesia. Allí planteó el itinerario del buen samaritano como una clave para la acción pastoral, hacerse cargo, cargar y encargarse de la realidad de quienes sufran. Padre, estoy feliz de tenerlo acá, Dios lo bendiga. Y bueno, lo que nos tiene que contar es mucho. Hablemos de la dignidad humana, de cómo se rescata, de todo este camino que usted ha hecho, de evangelización, de abrazar la historia de cada uno y, como lo dije en la presentación, sin juzgar a nadie. Y de la Fundación Eudes y esa invitación que nos trae tan importante y tan especial para dar ayudas a esta gran fundación.
1: Pues un saludo muy especial. Gracias, Carmen, por esta invitación. Qué interesante esa biografía. Yo no la había visto. Pero pues ha recogido, sí, buena parte de una experiencia de camino. ¿Cierto? Son experiencias de camino, son experiencias que surgen del encuentro, de sentir y reflexionar en torno a la misma vivencia que ha tenido el Señor Jesús con los suyos en su momento, y cómo decimos nosotros, cómo poder continuar y completar esa obra, cómo hacer historia, una historia salvífica, llamémosla también, una historia ciertamente de salvación, de transformación. Y pues aquí estamos, tú me has invitado y pues me parece maravilloso que podamos compartir este proceso que llamamos Fundación Eudes.
0: Qué bonito, mi padre. Hablemos de cómo llega en su vocación sacerdotal, cómo llega ese sentir de tener que abajarse al otro para comprender su situación y transformar su realidad.
1: Sí, Fíjate que he estado pensando mucho, bueno, con frecuencia lo pienso. Yo tuve como una experiencia, decimos nosotros, de encuentro personal con el Señor. Son experiencias transformantes, místicas, a través de la renovación carismática. Llámenlo como ustedes quieran, es un nivel de ruptura, también un hecho religioso, ¿sí? Esa experiencia me cambió mucho, ¿sí? Mucho, mucho, mucho. Decimos el encuentro personal con el Señor Jesús. Al cabo de algunos años, cuando entré al seminario, pues venía con la idea de compartir una experiencia de comunidad con los padres eudistas, discerniendo eventualmente la idea de ser presbítero, sí, pero vivir en comunidad. Y ahí hubo una misión, podríamos decirlo, en el sur de Bogotá. Y a partir de la necesidad de acompañar una población de damnificados de unas inundaciones en el barrio de Bogotá, entonces unos laicos comprometidos, junto con un padre que ha sido como un referente espiritual.

0: porque uno muchas veces lo dice, pero no, esto hay que asumirse con valentía, hay riesgos, hay cosas, habrá adversidades, de todo, como siempre, infortunadamente, hay cuando se trabaja con los test de los pobres, pero en ese momento fui claro, y no lo olvido, que dije, es esto. Y al mismo tiempo ya estaba empezando a hacer mi estudio de teología. Entonces, reflexionar la teología, la experiencia teórica, la sistematización de las experiencias de Dios, de comunidades, de pueblos, como sucede en la Biblia, y concretarla allí, o verla, eso a mí me afianzó mucho. Y desde ahí, pues sí, y desde esto ya no les digo cuántos años, son sus décadas. Y entonces dije, sí, es esto, Señor, es esto. Y no, y bueno, pasan otras cosas y siempre volver allá, pero cuando uno pierde la mirada al encuentro con la persona del margen, a eso me refiero también con el empobrecido, aquel que por razones sociales o económicas, que por razones de identidad, etnia, religión, en fin, se excluye del camino, siempre lo pongo ahí, esa persona, esa, siempre desde ahí, si uno la pierde, pierde la experiencia de Dios. Créeme que la pierde, uno no se confunde, se tergiversa y creo que hasta se patologiza la espiritualidad.
1: ¿Cuál es su forma de evangelizar? Porque cada uno tenemos una forma muy particular. Unos somos de pronto sutiles, otros son más directos. Y yo me atrevo a decir que usted desde la acción pastoral va evangelizando porque es un ejemplo de todas esas personas que se acercan a usted por cualquier razón. Y yo lo tengo muy presente porque usted abraza. Y cuando usted abraza, está abrazando la historia. Y muchas personas creen que solamente es a la persona, pero está abrazando la persona con la historia que trae. Háblenos de esa forma suya tan particular, tan especial, tan liberadora y sanadora de hacer pastoral.
0: Sí, yo creo que el toque, como tú dices, es muy importante, pero es parte de ese encuentro. Yo con el tiempo he ido entendiendo que todas las personas hacemos reflexiones, ¿sabes? Vas en el bus, vas caminando. Sí, la mente es la loca de la casa, y de Santa Teresa, como todos ustedes saben, pero uno piensa y tiene una fuente donde alimenta como una batería cuando el celular se descarga. Todo el mundo lo hace de alguna manera. Escuchando música de cualquier género, leyendo algo, bueno, y eso alimenta, y no importa qué persona seamos, puede ser la persona más rica, la más pobre, la más intelectual, de alguna, el más famoso o el que menos, y ese encuentro con las personas más empobrecidas ha sido muy interesante, es eso, aprendí como a mirarnos muy horizontal. Es decir, ambos, creo que ambos nos vamos a aportar. Porque la verdad surge es en las relaciones. La verdad surge es en la comunicación, en el diálogo, en ese encuentro. Entonces, lo primero es saber que voy con esa propuesta, no como una mirada muy desde arriba, muy piramidal, muy jerárquica. Como yo soy presbítero, o yo sí sé, soy un laico comprometido. Tú no sabes, o como yo no soy de ese lado, tú eres una persona prostituida, haces esto, consumes, eres habitante de calle, te han migrado, no sé, como tú eres niño, niña, no sabes, y no es así, hay una fuente. Entonces el encuentro me ha posibilitado ir entendiendo primero eso. Cuando lo hacía, pues claro, yo salgo y me surge siempre el abrazo y tengo los brazos largos. Entonces yo le puedo dar dos vueltas en un abrazo.
1: Claro que sí, además el padre mide como 2 metros.
0: Entonces, pues hay que aprovecharlo. Y las personas a veces es solo, se acercan, ¿sabe qué? Padre, mire, no me diga nada, quiero que me abrace. Y eso ya es un diálogo, es un lenguaje. Y allá es donde es verdad, ¿sabes? Se siente

0: uno que hay tanta necesidad afectiva. Y a través del abrazo uno comunica muchas cosas. Y Jesús tocaba.
1: Tocaba.
0: Es cierto, esa teología del tocar de Jesús hay que no obviarla. Y con personas que eran marginadas morales y sociales. Y se dejaba. ¿Por qué nosotros no, todavía, ¿verdad?, muchos sectores, eso que es tan propio, tan latino? Bueno, yo creo que es mundial. Hay sociedades que lo rechazan un poco, ciertos sectores, incluso de nuestra propia iglesia, como algo sospechoso durante algún tiempo. No, eso es vida. Comunica y genera apertura.
1: Genera apertura. Es así, es ese acercamiento, ¿no, padre? A mí me parece tan lindo, y de verdad que la primera vez que yo lo conocí a usted y me dio ese abrazo, yo quedé derretida porque sentí un amor muy especial, ¿no? Un amor divino, digámoslo así, un amor divino. Bueno, como siempre, ustedes quedan en reflexión, y con lo que ustedes han escuchado de nuestro invitado de hoy, el padre René, evangelizar es acercarse al ser humano herido, reconocer su dignidad y hacer presente allí la misericordia liberadora de Cristo. Vamos a una pausa y ya regresamos.

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0: continuamos entonces con el padre René y nos va a hablar de la Fundación EUTES. ¿Qué es la Fundación EUTES? ¿Cuánto tiempo lleva? Todo ese acompañamiento tan lindo que hacen allá. Yo tuve la bendición de ser voluntaria en la Fundación EUTES y de verdad que aprendí tanto. Aprendí de la vida, aprendí de cada uno de ellos, de esa necesidad de sentirse amados y de esa necesidad también de tener compañía en cada momento y la importancia de la escucha, ¿no, padre?
1: Sí, total.
0: Entonces háblenos usted todo esto tan lindo que hacen en la Fundación EUTES, en la casa El Refugio, que
1: sí,
0: queda en el barrio
1: hogares,
0: Santa Fe.
1: En el barrio Santa Fe, en el centro de Bogotá. Pues la Fundación EUTES es, desde un punto de vista espiritual, es una respuesta a un grito. Es eso, una respuesta a un grito, a un clamor. Y así tal como fue el principio de la misericordia para nosotros las personas de fe, que allá en Éxodo 3:7 nos habla el Señor de ese, y escuché a mi pueblo que estaba gritando allá en la tierra de esclavitud, y bajé y empezó un proceso de acompañamiento, y así fue acá. Es un presbítero, el padre Bernardo Vergara, eudista, y que él tiene allá cuando está acompañando a unos enfermos, a personas enfermas en un hospital de Bogotá, y pregunta por una persona que está gritando. ¿Y por qué? ¿Qué es lo que pasa? Y viene la atención. Esto estoy hablando ya hace 39 años, un poquito más, y resulta que era una persona que en ese momento, diagnosticada por el VIH, VIH y SIDA es lo mismo. Entonces para esa época era lo mismo, se decía lo mismo, SIDA es que tiene SIDA, y todo el mundo se protegía, y él de manera curiosa y al mismo tiempo con pues una experiencia de amor se acerca, y ahí comienza una experiencia de acompañamiento. Esta persona de hecho era hasta una mujer trans, imagínate la experiencia de la Fundación EUTES. Comienza con una mujer trans que él sale del hospital y él empieza a acompañar donde ella vivía, en el centro de Bogotá, en el Santa Fe, donde le tocaba prostituirse para sostener. Y así comienza. Entonces es cómo empezar esa experiencia en los hogares, que eran las residencias donde ellas vivían y atendían, digámoslo así, a sus prostituidores o ya mal llamados clientes, ¿sí? Y allá, y ahí les atendían, pero él empezó a asumir el costo de tenerlas allí para que no salieran, no se afectaran más en su salud y no afectaran a otras.
0: Qué duro, qué
1: Entonces
0: realidad.
1: Empieza él a trabajar en unas zonas de tolerancia, en estos contextos de prostitución, y empieza a hacerse cercano a estas comunidades para detectar dónde hay personas que viven con el virus. Que dicen, ah, mire, sí, esa que está allí, pero no decían, esa tiene el virus, sino, esa tiene el gran prix, el gran premio. Esa tiene no sé qué. Entonces él se acercaba ahí para sacarlas, para decirles, mire, venga, yo pago, mientras tanto no sigan eso. Bueno, y salían el día y en la noche. Con el tiempo ya va surgiendo los hogares. Uno de ellos en el centro de Bogotá, ahí en la misma zona. Ahí en la misma zona de alto impacto. Es una casa que todavía tenemos y que, como tú bien dices, se llama El Refugio, una apenas, de acogida. Entonces la necesidad era tener casas, hogares de acogida, donde uno pudiese acompañar con alimento, con abrigo, con afecto a las personas que estaban siendo diagnosticadas. Y tener ahí lo mínimo y después mirar cómo se le podía dar los tratamientos, porque ustedes no se pueden imaginar, pero hace 40 años, no solamente el tema del estigma y la discriminación tan marcada, si hoy todavía se tiene en esa época, sino también conseguirse el tratamiento, porque eso no estaba como lo que se llamó los planes básicos de atención o el plan obligatorio, el POS, lo que sea, ¿no? Entonces, buscarse las medicinas en el exterior, contrabandear las medicinas. Mire las cosas que uno puede hacer en el amor, y empezarle a ofrecer, a acompañar. Realmente fue una gran red de afecto. La gente llegaba y a la fundación era bien morir.
0: Ay, sí.
1: Porque normalmente los tratamientos todavía no eran buenos y difíciles. En fin, pero él era cumplirle qué era lo que necesitaba, sus deseos, paladearlos. En fin, qué interesante experiencia, tan muy, muy vital, muy existencial. Bueno, todo lo es el ser humano, pero muy en el borde, porque es que la gente ya hace el límite. Entonces nos tocaba, cómo tocaba llevar a las personas o cuando morían. Estamos hablando de hace casi 40 años. Recuerden ustedes que el tema del estigma, les acabo de decir, la discriminación es fuerte. No cualquier persona iba a aceptar que en su barrio, en su cuadra, su vecino o vecina, casa vecina, tuviera un albergue con personas VIH y de dudosa reputación moral, ¿sí?
0: Sí.
1: Por toda la publicidad que se dijo, se enmarcaba, mire, esta gente rara, nos van a afectar el barrio, nos van a dañar. Eso generó unas cosas que con el tiempo llevaron acciones como que nos quemaron una casa, nos colocaron un petardo en otra casa, sálganse de aquí, no nos dañen el barrio, ¿sí? O una casa fue en el campo, en un pueblo. En fin, todas esas cosas, el odio, ¿no?
0: El odio.
1: O sea, porque nosotros no tenemos una tendencia a ese rechazo a lo diferente. Es que frente a lo que consideramos potencialmente que me va a dañar la mente, ahí está metida otra vez. Entonces todo el mundo se malogra, es a excluir. A excluir. Discursos excluyentes nunca les hagan caso, por Dios. Por favor, tengan mucho cuidado con eso, ¿sí? Esos discursos de odio terminan por el miedo, dejándose uno llevar por el miedo, hundiéndose, con el odio lleva después y termina uno con actos violentos.
0: Así es.
1: En fin, la idea era llevar a tener hogares. Entonces la Fundación de UDES es una espacio de acogida. Y entonces las personas fueron en diferentes partes del país, se fueron teniendo los hogares. ¿Sí? El padre, lo que me llama la atención es que uno le apuesta al amor y por amor uno sabe que tiene que morir incluso. El señalamiento, rechazo. Uf. ¿Qué hace un sacerdote metido en una zona de tolerancia? No van a decir precisamente está haciendo pastorales, no, es el padre Bernardo. Uy, mírelo, ¿qué está haciendo? Con un grupo ya de laicos se fueron organizando cosas eventualmente, se fue trabajando el tema de la prevención, promoción y prevención, no solamente la acogida, hablemosle a las personas, eso también es evangelización, digámosle por dónde, una persona que ya está más instruida frente al tema, está demostrado que baja sus niveles de estigma, de discriminación, se vuelve un poco más consciente, la conciencia nos lleva más al amor, a la práctica del amor.
0: Claro, y también hubo un tiempo en que la información no era la debida, porque muchos les daba miedo, entonces que me voy a contagiar, que entonces si lo toco, y entonces que
1: exactamente.
0: No había una información clara de cómo era el proceso de contagio y todo esto, hasta que finalmente se logró.
1: Así es, los mismos médicos o cómo se encontraba, uno puede tener pruebas, hoy en día también existen. La prueba de la saliva. Entonces dirán, claro, miren, aparece la saliva. Y resulta que no se contagia. Ya sabemos que el VIH no se contagia. Ah, que sí se transmite y se afecta a las personas de acuerdo a estos mecanismos. Pero no se contagia. Igual el padre creyendo seguramente también que eso se contagia, asumiendo también la misma, releyendo la experiencia de San Juan Eudes en su momento con las personas que vivían la peste, que sí se contagiaba ya en Europa en el siglo XVII, pues, se contagia que lo que sea, no me importa, pero yo no puedo rechazar, amar, abrazar, ¿sí? Dar ese afecto y mira la apuesta. Entonces surgió no solo la línea de acogido, sino la línea de prevención. Y eso es clave, trabajar en la prevención, la charla, llegar a las comunidades, las empresas. Importantísimo trabajar ese tema de prevención. Todavía nosotros lo seguimos haciendo. Tenemos una IPS que tiene el nombre de la Casa de la Última Cena según Mateo. Fulano.
0: Qué bonito.
1: Entonces fulano, ya en fulano todavía se tiene en los programas, el equipo interdisciplinario, ciertamente como un centro de escucha, se acoge la persona que quiere solicitar los el ingreso, por qué, veamos, ta, ta, ta.
0: Qué hora
1: sí, se fue evolucionando. Incluso ahorita con un trabajo de adultos mayores, qué cosa tan interesante. En fin, la cuestión es que van mirándose esas dos líneas y desde allí la posibilidad de acercarse a las comunidades, y ahí es también cuando yo entro en esos mismos lugares, en esos mismos contextos de alta vulnerabilidad social, económica, social, que es como de esas zonas de tolerancia, a través de una experiencia extramural de la IPS, que es un carrito, un camioncito con servicios, unidad móvil. Y entonces ahí entré, cuando ya venían trabajando con un médico, un equipo interdisciplinario, psicólogo, el médico, no sé qué, incluso hasta odontología, baño. Entonces se ofrecían paquetes en estos contextos. Ah, sí, allí hay un padre. Ah, sí, ay, sí, yo quiero una atención espiritual. Claro que allí hay una psicóloga también. Y se hacía entonces atención psicosocial y espiritual. Y se les ofrecía la asesoría para la prueba, en fin. Y las personas confiaron mucho en nosotros durante mucho tiempo.
0: Qué curioso.
1: Años.
0: Toda la esencia del ser, porque somos integrales, o somos una unidad. Somos espíritu, mente, cuerpo,
1: físico,
0: ¿verdad?
1: Sí.
0: Y ustedes tocaban absolutamente todo. Ahí sí va a sonar un poco feo, pero era todo un combo de sanación y liberación. Sobre todo que muchas personas, en medio de su vulnerabilidad, van reconociendo su falta de espiritualidad, ¿no? Y llegan a ese punto. Entonces, de verdad que es importantísimo, porque se evangeliza a través de la misericordia. El ejemplo que ustedes dan, Padre, es que Dios está, que Dios acontece en el aquí, en el ahora, y que no se quedó allá en el pueblo, allá en el Antiguo Testamento, perdón, en el Nuevo Testamento, sino que Él está aquí con nosotros y acontece todos los días. Y lo importante es que todos despertemos conciencia de lo que tenemos que hacer como bautizados, como iglesia que somos, porque iglesia no es únicamente el sacerdote, el obispo, no, iglesia somos absolutamente todo. Y eso me lo enseñó la Fundación Eures cuando fui voluntaria allá, con estas personas tan lindas, tan especiales, que abren su corazón, que se sienten abandonados por sus familias, porque les daba pena, la familia sentía pena por ellos. Entonces es ponerse uno en el lugar de ellos y decir, Dios mío, sentir uno que la familia se avergüenza de uno tiene que ser muy fuerte. Entonces, todo lo que hace la Fundación Eudes, de verdad que es muy importante, y qué rico que ustedes la apoyen siempre, que no la dejen como un referente ahí nomás, ah, sí, está la Fundación. No, el referente tenemos que ser nosotros, para que la Fundación Eudes siga de pie ayudando a tanta gente que necesita de ellos, de estos sacerdotes tan lindos y de voluntarios que siempre están ahí. Cuéntenos en este momento, Padre, en la Fundación Eudes, en la Casa del Tonel,
1: sí,
0: que queda aquí cerquita al Minuto de Dios, ¿cuántas personas, qué capacidad tienen en atención, si tienen personas que duermen allá, o sea, que sea permanente o es de paso?
1: Sí, siempre fue permanente.
0: Sí.
1: La de niños también, porque tenemos todavía la de menores aquí en Medellín, y se fueron creando más casas, ciertamente. Esa casa que se llama El Tonel, ese hogar, fue un espacio para 24 personas, pasando el tiempo, y el VIH de esa época no es el mismo VIH de hoy. Los tratamientos mejoran, las personas pueden tener un nivel de vida como el de alguien que no esté diagnosticado. Entonces, muchos fueron ya saliendo, muchas personas fueron saliendo, otros fallecieron. Entonces los espacios se habilitaron para trabajar con migrantes también, con toda esta oleada de refugiados que llegaron, gente muy afectada de Venezuela sobre todo. Entonces no tenían tratamiento como hacíamos. Llegaban con la familia, las acogimos y les tramitamos a través de convenios el tratamiento, el acceso al tratamiento. Entonces, pero también son internos. Con el tiempo decimos, bueno, te vas al mes. consigue esto, hay vocación de permanencia, sí o no, sí, sí, sí. Entonces se les va buscando para que al cabo del mes salieran, ta, ta, ta. Y se han abierto esos mismos espacios para que siga. También le estamos mirando cómo evolucionarlo, por ejemplo, con el tema de personas adultos mayores que son solos y solas. Y así se llama el grupo, solos y solas. Y entonces la idea es que algunos de estos adultos mayores que vemos en el centro solitos realmente puedan tener ahí un espacio de acogida. Ese es el proyecto último. En este hogar, el Tonel. Hay otros fuera de la ciudad, pero que llevamos sede todo Bogotá, donde todavía seguimos teniendo personas residentes diagnosticados, que ahí van haciendo su espacio de vida, van caminando, ellos ya no se tienen cuidadores, se tramitan, pero se les da el espacio de hogar para que hagan eso, experiencias de comunidad.
0: Qué bonito.
1: Y algunos dicen, ya listo, puedo salir, quiero salir. Otros dicen, no, yo me quedo aquí definitivamente. Definitivamente se quedan ahí. Hay gente que ha tenido desde casi los orígenes de la fundación. Hay otros que tienen 20, 24, 12, 15 años. Hay otros de 8 días. Menores, con el tiempo ya no fueron llegando. Sigue habiendo casos de menores VIH en Colombia, ciertamente. Muchas condiciones estructuran esa realidad. Pero ya en el hogar de Bogotá, muy pocos. Tenemos 3, ya están grandecitos. Y lo que se abrió fue la posibilidad para acogerlo, hijos de refugiados, pero sin internarlo ni semi-internarlo. Están en el día y lo recoge y se van en la tarde, viene su acudiente y se lo lleva. Y así estamos desde poco antes del confinamiento, con esa modalidad. Entonces, ¿qué hay? Hogares para una acogida, unas 120 personas, ¿sí? Menores en Medellín, allá hay para 15 personas, podría ser un poquito más, hay 15. Pero de esos, ahorita se tiene una baja, había una baja, pero más o menos di tú unas 40 personas adultos, los 15 de Medellín y aquí en Bogotá hay 25, otros 25 que se acompañan. En Cali también se tuvo en su momento y ahorita se abrió a otras opciones, por ejemplo, lo que ha sucedido con todo esto es sismo, todo para que sea un centro también de acopio, de acogida, de ayuda. Se han hecho algunos otros convenios para trabajar otras realidades, pero en este momento no lo tenemos como hogar. Pues ya estamos tratando de evolucionar, ¿sí?, en atención, incluso con otras poblaciones, pero siempre en contextos de vulnerabilidad. ¿Qué? Para que el lema que reza, el único remedio es el amor, amor, se aplique no solo ahora a personas VIH, sí preferencialmente, sino con otras poblaciones, habitantes de calle, en las diversidades que se están prostituyendo, si estamos trabajando también esa pastoral diversa, y otras poblaciones que son tan relevantes y que necesitan en este momento nuestra atención.
0: Qué bonito trabajo, de verdad, qué bonita pastoral. Yo quedo impresionada y para mí la Fundación EUDE, repito, hasta el cansancio, me formó y de verdad que me hizo más humana, que me falta todavía mucho, pero me hizo muy humana y es como rescatar en cada persona que llega ahí lo que son, ¿no? Lo que son realmente, lo que son. Y ese es un trabajo de todos, yo repito, como iglesia que somos desde el bautismo y no es únicamente quedarnos, que es muy importante en la oración y quedarnos únicamente en la Eucaristía, no. Como nos decía el Papa Francisco, una iglesia en salida, es una invitación que quedó para siempre, salir y acompañar a tantos necesitados que tenemos. Ya en estos minutos que nos quedan, Padrecito, sé que hay un encuentro muy, muy especial para recoger fondos para la Fundación EUDES. Usted, por favor, nos dice de qué se trata, dónde es, cuándo es. Y también ustedes comprando la boleta ayudan muchísimo, pero también pueden donar para rifas, pueden donar lo que quieran, lo que puedan para rifas, para hacer de este encuentro algo grandioso y poder ayudar a esta fundación de corazón.
1: Sí, gracias Carmen por esta invitación de nuevo. Pues como podrán notar, pues también hay empleados y hay un gran grupo de voluntarios. Bendito sea el Señor por todo este gran grupo que trabaja, pero pues es verdad que hay que preocuparse también por sostenerla. Y por eso realizamos cada año un bingo, el toque de Jesús, el toque de Dios. Ese es el lema de este año.
0: Qué bonito.
1: El toque de Dios. ¿Cómo es ese toque del Señor que nos hace a través de Jesús? El toque, hablamos del abrazo, de la caricia, cómo toca. Y siempre lo hacemos en el Hotel Sheraton, que queda en Ciudad Salitre, el de la 26 o Avenida El Dorado, de la Avenida El Dorado, y allí buscamos el 30 de agosto tener ese encuentro, compartir, pues alegrarnos, es toda una tarde, de 2 a 6, el domingo 30 de agosto, el toque de Dios. El bingo entonces es el pretexto para el encuentro, pero al mismo tiempo para ayudarnos a sostener la obra. La contribución es de 65 mil pesos, ¿sí? Seguro que muchos de ustedes lo pueden. Pueden entrar, por un lado, por la página, que es www.fundacioneudes.co, y ahí lo primero que van a ver ustedes para el bingo, y tener ahí el acceso. O también me pueden escribir al 320-487-0310. Escríbanme, 320-487-0310, en WhatsApp, 320-487-0310. Entonces, mira, ahí es la línea de atención espiritual, que entre otras cosas, cuando quieran ustedes me dicen. Ahí atiendo, hay casos, lo que sea. Mire que me pasó esto, algún tema del diagnóstico. Lo que quieran, pues, o con el tema, se respeta la confidencialidad, claro está. Y entonces ahí se responde inmediatamente, mire, estoy interesado en esto. Y yo ahí ya les doy las instrucciones, porque también se puede jugar virtual. Entonces, si está en otro país, ¿qué hacer? Y si va a haber rifas, bien lo dices, va a haber rifas. Entonces, entre bingo y bingo, los premios son económicos, de 2, 3 y 5 millones de pesos. 2, 3 y 5 millones de pesos. Entonces vamos a tener casi 200 rifas, no sé qué, de eso que nos llama la atención cuando uno se gana algo. Mire, qué chévere que podamos compartir allá. Entonces es el domingo 30 de agosto, de 2 a 6 de la tarde, se paren, lo tienen que llegar allá. Allá mismo pueden comprar ustedes o tener acceso y hacer su aporte. Y bueno, que el único remedio siempre sea el amor, amor donde sea que nos encontremos.
0: Gracias, Padrecito, contamos con usted, de verdad, es una gran ayuda a la que esperamos para seguir adelante, y todos somos iglesia, no se les olvide. Gracias, Padre René, por habernos acompañado, y ya para cerrar, nos regala su bendición, por favor.
1: Señor, yo quiero darte gracias por este momento, y por todas las personas que nos están escuchando, por esos hermosos corazones donde tú vives y reinas, donde eres soberano. Señor, haz posible que podamos tener una nueva... ese reino tan querido donde seamos hermanas y hermanos en la fe, donde no hayan desigualdades, donde todo el mundo en justicia tenga acceso a la tierra que tú creaste, al pan que tú creaste, Señor, a un techo, a ser dignos. Señor, que eso sea una bendición en nuestra vida, que no falte el pan en la casa de cada una de las personas que en este momento nos sintonizan. Y que tú siempre seas pan, palabra de vida eterna, en el nombre del Padre, y del Hijo, y del Espíritu Santo. Amén.
0: Amén.
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0: Hola, ¿qué tal? Un saludo bien, pero bien especial. Este es Más Fe, Más Vida y estamos a través de la radio Minuto de Dios. Y bueno, una alegría una vez más estar aquí en compañía de Samuel, de Isabel, Sofía. Hola, Samu, ¿cómo estás?
1: Hola, no, nuevamente muy encantado de estar acá compartiendo. Esta es una oración otra vez más y con mucho cariño, mucho amor.
0: Bueno, y con Isabel, Sofía, hola, ¿cómo te ha ido?
2: Hola, hola, yo muy bien. Bienvenidos a este momento en el que vamos a compartir todos juntos.
0: Claro que sí, bueno, ellos son mis hijos. Bueno, y como siempre, alegría inmensa para nosotros estar a través de la Radio Minuto de Dios. Ya sabes que puedes descargar la aplicación Radio Minuto de Dios a través de App Store, Play Store, y puedes sintonizarla sin necesidad de radio a través de tu celular, y lo mejor, la puedes escuchar en cualquier lugar del mundo. Es una inmensa alegría. Entonces, bueno, y qué bueno si puedes hacerlo, que podamos entrar como siempre en este espacio de Más Fe, Más Vida, orando, orando. Hoy vamos a iniciar entonces clamando a la presencia del Espíritu Santo, el Espíritu de Jesús, que nos llene, que nos inunde, que nos rodee, que nos abrace. Vamos a disponernos, si puedes hacerlo ahí donde estés, cierra tus ojos, abre tus manos y que sea un tiempo bien, bien hermoso en la presencia de Dios. Hay una canción que me gustaría que, Samu, tú nos acompañaras, tú nos guiaras en esta canción. Fluye en mí, divino ser. Qué bueno que tú le digas al Señor en esta hora, fluye en mí, divino ser.

donde estés, dile gracias, Señor. Dile gracias, Señor. Abre tus labios. Gracias, Señor. Dos palabras. Gracias, Señor. Y trae a tu mente dos, tres, cuatro, cinco razones para darle gracias a Él. Dile gracias, Señor. Por la vida, por esta hora, por el regalo de este día, por la familia, por los hijos. Eso, ahí donde estés, dile gracias, Espíritu de Dios. Dile, Espíritu Santo, rodéame, envuélveme. Dile, fluye, fluye, fluye, fluye en lo más profundo de mi ser. Dile la última vez, fluye en mí, divino ser. Y dile, hoy me dispongo a recibir tu amor y tu poder. Pasa por lo más profundo de mi ser, Señor. Dile, ven Espíritu de Dios. Cántale nuevamente a Él, fluye, fluye Espíritu de Dios.

0: las oscuridades. Ven Espíritu Santo y haz desaparecer de nuestro corazón toda angustia, ansiedad, tal vez desasosiego, toda inquietud o toda intranquilidad. Ven Espíritu Santo, tú que eres el dador de paz, tú que eres el dador de la vida, ven y renueva nuestra esperanza, renueva nuestro ánimo, renueva nuestras fuerzas para continuar dando pasos de fe. Gracias Espíritu Santo por este momento y dirige nuestros corazones para que podamos acoger esa palabra y ese mensaje que tienes dispuesto para el día de hoy. Gracias Señor por este momento, por eso te entregamos nuevamente este espacio que vamos a tener, este espacio que iniciamos, Más Fe, Más Vida, un espacio donde la fe se hace vida, un espacio para fortalecer nuestro corazón y para traer consuelo a nuestras almas.
1: Así es, bueno, y nuevamente gracias por estar aquí conectados a través de la radio Minuto de Dios. Bueno, y hemos estado dándole gracias a Dios porque Él es nuestro sanador, porque Él tiene poder para fluir y lo hace en el interior. Mira, escucha, en nuestro interior. Y cuando dejamos a Dios fluir en el interior, en el corazón, siempre realiza una obra preciosa. Para acercarse a Dios hay que creer que Él existe y que recompensa a quienes lo buscan. Y cuando lo buscamos a Él, hay una recompensa. Dios te toca, Dios te sana, Dios obra de una manera mucho más allá de lo que tú eres consciente. Y qué bueno saber que en Dios podemos dejar entonces nuestras inquietudes, nuestras ansiedades. Y qué bueno saber que cuando entregamos a Dios cada preocupación, nos damos cuenta que no estamos solos. Escucha, si hay ansiedad en tu vida, esta ansiedad no significa que estás solo o que Dios te ha abandonado, para nada. Dios muestra su compañía allí en medio de la preocupación, allí en medio de la inquietud. Así que si hay alguna preocupación en tu corazón, qué bueno que se la expreses a Él con toda sinceridad, que le digas: Señor, mira, no, realmente mi mente da vueltas y vueltas, no he podido volver a la calma. Y qué bueno que le puedas decir a Él con toda la confianza. Él no te va a condenar, a señalar, a castigar, para nada. Él no tiene un dedo para condenarte, Él tiene una mano preciosa para levantarte.
0: Y mira que San Pablo nos da un consejo maravilloso, está en esa carta que él escribió a la comunidad de los filipenses y dice: no se inquieten por nada, más bien en toda ocasión con oración y súplica presenten sus peticiones a Dios. ¿Cuál es tu inquietud? ¿Qué es lo que te roba la paz? ¿Qué es lo que te roba la calma? ¿Cuál es esa situación que a ti te quita el sueño? Muy bien, hagamos lo que nos dice San Pablo hoy. Presentemos todo eso en oración, dejémoslo en las manos de Dios, porque también es cierto que nosotros estamos acostumbrados a tener el control de todas las situaciones, pero cuando confiamos en Dios, nos damos cuenta que Él tiene caminos que superan por mucho nuestros propios planes. Por eso hoy vamos a hablar acerca de unos pasos que nos permiten o que nos ayudan a superar esos momentos de preocupación, de ansiedad, de angustia, para que podamos descubrir una ruta segura que nos presenta y que nos da herramientas para poder continuar y para poder recuperar la calma.
1: Así es. Entonces, bueno, toma lápiz, papel, y que bueno, pues que este sea un tiempo para seguir ese paso a paso que seguro va a ser una bendición muy grande para tu vida. Escucha, tú no tienes, no estamos llamados a resolver nuestra vida, toda nuestra vida hoy. Escucha, no tenemos que resolver toda nuestra vida hoy. De hecho, el Señor en su palabra sí lo dice, cada día trae su afán, y qué bueno que podamos entonces ser conscientes de que tenemos un día, y de la misma manera que tenemos dos pies, pues hay que dar un paso a la vez, para caminar de una manera normal. Y Dios nos invita a no estar saltando en la vida, porque podemos unir los dos pies y saltar, pero obviamente no es la condición natural. Es importante saber que nos vamos coordinando un paso tras otro, un día a la vez, Y qué bueno presentarle entonces al Señor en esta hora esta realidad.

0: de vivir en el futuro. Qué bueno respirar profundo y decirle, Señor, gracias por el aquí. Señor, gracias por el ahora. Gracias, Señor, porque tú estás conmigo en este momento. Gracias, Señor, porque incluso tú mismo ya estás creando el día de mañana para mí. Y vas a derramar una bendición grande, sí sé, para mi vida mañana. Pero hoy estoy contigo dándote gracias por este momento. Qué bueno que le des gracias a Dios en el momento en que estés allí con una persona y que disfrutes de ese momento, de ese momento. Hay personas que no disfrutan de la compañía de otros seres y sobre todo los seres queridos, porque están pensando en qué van a hacer más tarde, están pensando, estás allí sentado con una persona y quizás estás pensando, bueno, ahorita que yo regrese a mi casa, ¿qué tengo que hacer? Y luego tengo que organizar las cosas para mañana, y luego que tengo que preparar el informe para la empresa mañana. Y estás sentado con una persona, te estás tomando quizás un café, una aromática, no sé, y no disfrutas ese momento. Escucha, cada día trae su afán. Mira, hay temas en nuestra vida que se van a ir resolviendo paso a paso en la presencia de Dios. Dios va sanando tu pasado paso a paso. Es un proceso, es un proceso. Por eso el Señor nos habla claramente de es un caminar, es un caminar. Él es el camino, la verdad y la vida. Vamos en Jesús y en Jesús paso a paso vamos sanando heridas del pasado. Se van sanando cuando vamos caminando con Jesús. Muchas veces dicen, bueno, pero Dios, ¿por qué no me ha sanado? Espérate, estás con Jesús. Él tendrá su momento, Él tendrá su hora, Él tendrá también esa razón para la cual tú puedas allí levantar simplemente un agradecimiento o un clamor constante. Muchas veces personas son sanadas de alguna realidad en su vida y se alejan de Dios inmediatamente. Quizás es bueno estar caminando con Jesús un tiempo, un día más, una tarde más, clamando por tu sanación o simplemente clamando por su presencia en tu vida y vivir agradecidamente.
1: Así es, muchas gracias por eso que nos acabas de decir. Y el primer paso que nosotros vamos a tener en cuenta para poder vencer esos momentos de ansiedad y de angustia fue precisamente el consejo que nos dio San Pablo: presentarlo todo en oración. Entender que la oración es nuestro refugio, porque muchas veces esas angustias que tenemos nacen del miedo, nacen del temor, y el temor es la raíz de habernos alejado de Dios, de no contar con Dios, de no confiar en Dios, de no entregarle nuestra vida al Señor. Por eso tan importante la oración, para poder emprender ese momento o esa relación con Dios y ese camino de encuentro con Él, en el que podemos nuevamente sentirnos seguros, en el que podemos saber que Él es nuestra fortaleza, que Él es nuestro refugio, que Él toma en serio nuestra vida, que toma en serio nuestros problemas y que va a iluminar decisiones, que va a iluminar caminos, que va a iluminar tal vez las oscuridades que hay en nuestro corazón y que va a aclarar esas confusiones que tenemos. Por eso el primer paso para nosotros vencer esos momentos de angustia y ansiedad es la oración. ¿Qué tanto oras tú? ¿Eres una persona que tal vez antes de presentarle al Señor las cosas en oración, estás buscando la solución por tus propios medios sin poder encontrar una idea clara, una idea que te pueda llevar a un lugar seguro? Muy bien, San Pablo nos da esa herramienta el día de hoy, herramientas espirituales que vienen a darnos fortaleza y paz. Y el segundo consejo que tenemos, el segundo paso para nosotros poder vencer esos momentos de angustia y ansiedad, lo estabas diciendo tú hace un momento, en esas ideas que nos dabas, vivir el presente con gratitud, porque muchas veces más que vivir el presente estamos pensando en el mañana, como tú lo decías hace un momento, estamos pensando en el futuro, qué voy a hacer y si pasa esto y si pasa lo otro, pero dejamos de vivir el tiempo presente. Y San Mateo nos dice, no se preocupen por el día de mañana, porque cada día tiene su afán.
0: Así es, cada día tiene su afán. Recuerda que seas más fe, más vida a través de la Radio Minuto, Radio Minuto de Dios. Mira, escucha, lee el Salmo 119. Qué bueno que lo puedas leer completito, completito. Pero esta vez vamos a ver, a leer el versículo 105 y dice: tu palabra es una lámpara que guía mis pasos. A medida que tú dejas que Dios ilumine tus pasos, vas a ir viendo este camino que se va revelando paso a paso, a paso. Mira, esta lámpara no te va a alumbrar el camino final, te va a alumbrar el paso a paso. Dios va orando en tu vida. Qué bueno que puedas decir gracias, Señor, porque tú me permites vivir paso a paso. Y qué bueno también entregarle al Señor en esta hora también. Y es una maravillosa propuesta entregarle al Señor todo lo que no podemos controlar, todo aquello que se sale de tu control. Qué bueno soltarlo en manos de Dios. Mira, un combustible poderoso para activar la ansiedad es intentar controlar aquello que realmente está fuera de tu control, de nuestro control. Mira, ¿qué no podemos controlar? Uno, no podemos controlar el futuro. No sabemos cómo va a ser el día de mañana, no sabemos qué va a pasar en los próximos 20 minutos, en los próximos 10, en el próximo minuto. No sabemos cuántos presentadores de televisión están allí en medio de una transmisión cuando de repente dicen, está temblando. ¿Qué iban a saber ellos que iba a estar temblando un minuto antes? Pueden estar anunciando las noticias, lo que está ocurriendo en el momento, pero no el futuro. Entonces suelta ese futuro en manos del Señor, relájate, descansa en Él, confía. Qué bueno que la palabra confianza incluye la palabra fe. No podemos controlar, por ejemplo, pues obviamente las decisiones de otras personas, sean decisiones buenas para nosotros o decisiones con malas intenciones, no las podemos controlar. Entonces, bueno, descansa, hay que entregar esto en manos del Señor. Dile, Señor, yo cuando salgo a la calle, yo te pido que me protejas, te pido que me permitas ser prudente, pero hay una realidad y es que hay personas que tienen malas intenciones. Estamos en un mundo donde hay libre albedrío, donde Dios optó por respetar tu libertad, mi libertad, y hay personas que usan su libertad para hacer daño. Obviamente le pedimos al Señor prudencia, le pedimos al Señor protección, pero hay realidades de este mundo. A Jesús lo agredieron, a Jesús lo escupieron, a Jesús lo golpearon. La voluntad de las personas obró para mal en la vida de Él. Obviamente ya recuerda que eso es parte del regalo de la redención, pero la realidad es que no podemos controlar lo que las personas piensen, actúen, digan, las decisiones de otras personas no. Y escucha, reconcíliate con el pasado, es un buen momento también para soltar lo que ya ocurrió. No podemos controlar lo que ya pasó. Si ya pasó, ya pasó. Si aquella persona te estafó, te robó mucho dinero, no lo puedes controlar, ya ocurrió, la dejaste quizás en manos de la justicia, en manos de las autoridades. Confía en que va a haber una respuesta pues, positiva, ¿cierto? Que posiblemente se pueda recuperar lo que alguien te robó, pero ya lo que pasó, pasó. Hay que mirar el presente, hay que afrontar esa realidad fuerte, hay que seguir adelante. Un accidente, hubo un desastre natural, bueno, ya ocurrió, listo, es una realidad. Y si intentamos regresar y hacernos preguntas, si yo hubiera estado allí, si hubiera hecho aquella llamada, si no me hubiera ido, si ellos no hubieran decidido venir a este viaje, ¿qué hubiera ocurrido? ¿Hubiera sido diferente? Bueno, ya ocurrió. Entonces hay que soltar en manos del Señor esa realidad, hay que seguir adelante, hay que pedirle con todo el amor al Señor que sane ese corazón, que sane esos recuerdos que duelen, claro que sí, que bendiga la economía, las finanzas una vez más, que bueno, porque Dios es bendición absoluta, claro que sí. Mira, no existe la buena suerte, Muchos incluso aprovechan estos momentos cuando hay ansiedad para buscar a alguien que les dé buena suerte o les aplique un tratamiento para la buena suerte. No existe la buena suerte, existe sí la bendición. Entonces es un momento para decir, bueno, ya pasó, ahorita me entrego en las manos de Jesús. Descanso en Jesús. Bueno, recuerda que esto es Más Fe, Más Vida. Estamos a través de la radio Minuto de Dios y vamos a ir a unos comerciales. Vamos a regresar ahorita con la segunda parte de este espacio tan especial. Y recuerda que si deseas puedes desatrasarte de los capítulos anteriores visitando el canal de YouTube Fe Más Vida en YouTube. 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Escríbenos también a este WhatsApp, Fe Más Vida Ministerio. Y bueno, recuerda que estamos a través de la radio Minuto de Dios. Ya regresamos.
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3: Hola, ya estamos de vuelta. Este es Más Fe, Más Vida a través de la radio Minuto de Dios. Y vamos con una sección que maravillosa. Vidas que iluminan, historias que inspiran, esposita.
4: En nuestra sección Vidas que Iluminan, Historias que Inspiran, hoy vamos a hablar de un hombre que nos enseña que nunca es tarde para volver a Dios. Nos estamos refiriendo a Agustín, más conocido como San Agustín de Hipona, uno de los grandes pensadores para nuestra iglesia. Y él tiene ciertas características en su vida que tal vez muchos de nosotros también compartimos. Por ejemplo, en su juventud él llevó una vida completamente alejada de Dios. Siempre buscó la felicidad en los placeres, el éxito, el conocimiento, las mujeres, la vida desenfrenada, tanto que incluso tuvo un hijo en aquella época. Sin embargo, San Agustín también se da cuenta que solo en Dios puede encontrar la paz que busca su corazón. Por eso podemos nosotros decir que la mayor lucha de este hombre, tal vez como la lucha de muchos seres humanos, es buscar la felicidad dándole la espalda a Dios, porque creemos que fuera de él podemos encontrar lo que solo podemos encontrar en su corazón. Su conversión inició de una manera muy especial porque él escuchaba que le decían, toma y lee. En ese momento él abrió la Biblia y justamente lo que tenía para leer era una cita bíblica que escribió San Pablo en la carta a los romanos y decía, revístanse del Señor Jesucristo. No se preocupen por satisfacer los deseos de la carne. Y muy apropiada esta cita bíblica para San Agustín, porque aunque él sabía que tenía que cambiar, sentía que no era capaz de hacerlo. Por eso el Señor le habló directo al corazón, como nos habla a cada uno de nosotros, solo que a veces tenemos nuestros oídos sordos para poder escuchar ese mensaje que nos trae el Señor. Pero entonces San Agustín, al momento de leer esta cita bíblica, dejarse tocar por la palabra del Señor, en ese mismo momento inició un camino de conversión, inició un cambio en su vida. Y de San Agustín podemos nosotros aprender tres lecciones para nuestra propia vida. Primera, nunca es tarde para comenzar de nuevo. Aunque Agustín prácticamente ya tenía una vida hecha, una vida de perdición hecha, un camino de perdición muy recorrido, se dio cuenta que era el momento de volver a Dios. Dios nunca dejó de llamarlo, siempre estaba allí. Y aunque nosotros estemos muy lejos de él, como le ocurría a San Agustín, el Señor siempre insistirá en ese llamado, no importa cuánto tiempo llevemos, porque mientras haya vida, siempre habrá una posibilidad para volver al Señor y para volver a empezar de nuevo. Así que no podemos pensar nunca que Dios se cansa de esperarnos, que Dios se cansa de llamarnos. Cada día es una nueva oportunidad. Recordemos lo que dice la palabra del Señor, sus misericordias son nuevas cada mañana. Apréndete eso, apréndete esa cita bíblica para que recordemos que el Señor siempre está allí extendiendo su mano y que su misericordia siempre nos va a abrazar para dar pasos nuevos, para dar pasos rumbo a esa nueva vida. Primera lección entonces, nunca es tarde para comenzar de nuevo. Segunda lección, solo Dios puede llenar el vacío del corazón. Vemos cómo San Agustín buscó la felicidad en muchos lugares, de muchas formas. Ahora, la pregunta para nosotros es, ¿cuál es la manera en la que buscamos nuestra felicidad? ¿Sobre qué fundamentamos esa felicidad? ¿Sobre el dinero, sobre el éxito, los títulos, los placeres? ¿Y como San Agustín, nos daremos cuenta que solo en el Señor podemos encontrar la paz que tanto buscamos, esa paz que sobrepasa todo entendimiento. Por eso nos dice también San Mateo: busquen primero el reino de Dios y su justicia, y todo lo demás se te dará por añadidura. Y San Agustín escribió también en uno de sus libros una frase maravillosa: nos hiciste, Señor, para ti, y nuestro corazón está inquieto hasta que descanse en ti. Y la tercera lección que podemos aprender de la vida de San Agustín es el poder que hay en la oración de intercesión. La madre de San Agustín se llama Mónica, incluso es Santa, Santa Mónica. Esta mujer lloró y oró durante muchos años por la conversión de San Agustín y por la conversión de su esposo. Confió en Dios y Dios respondió a esas oraciones. Por eso, nunca dejemos de orar por aquellas personas que amamos. La oración perseverante siempre tendrá su fruto. Así que, tres lecciones sencillas que podemos aplicar en nuestra vida. Nunca es tarde para volver a Dios. Solo Dios puede llenar el vacío de nuestro corazón. Y la oración de intercesión hecha con fe es poderosa. Por eso preguntémonos con sinceridad, pensando en la vida de San Agustín, ¿qué debemos cambiar para acercarnos más a Dios? Él puede transformar nuestro corazón, Él puede transformar nuestra vida como lo hizo con San Agustín. Dios te bendiga.
3: Así es, no hay nada imposible para Dios. ¿Y qué tal si oramos? ¿Qué tal si en este tiempo nos acercamos y descansamos en la presencia del Señor? Ahí donde estés, abre tus manos y disponte. Si has perdido la paz, preséntasela al Señor. Dile: Señor, hoy te busco a ti, te necesito, necesito tu paz. Preséntale a tu familia, a tus seres queridos, las personas que amas. Vamos a orar hoy especialmente por la salud. Ya sabes que estamos en un ciclo de invocar la presencia del Espíritu Santo, de dejarnos quemar, transformar y sanar por Él. Dile: obra, Espíritu Santo, obra en mí, obra, obra, Espíritu Santo, sin límites, sin barreras, obra, Señor, confío en ti. No importa en qué estado esté tu fe, habla estas palabras pensando solo en Dios. Recuerda que el Espíritu Santo no es una energía. Te voy a decir que no es el Espíritu Santo. No es una llama de fuego, aunque arde como llama en lo profundo de nuestro corazón. No es agua, aunque su presencia nos lava, nos renueva, nos lleva de la muerte a la vida, nos resucita. No es una energía, no es impersonal, no es una cosa. No es una paloma. Su aleteo firme y suave lo podemos sentir cuando se acerca, apacible, y se posa sobre nosotros. Y gracias a Él podemos escuchar la voz del Padre que dice: este es mi Hijo amado, en quien tengo mi complacencia, en quien me deleito. Esas palabras se las dijo Dios Padre a Jesús cuando el Espíritu Santo descendió sobre Él como una paloma, como una paloma. Y esta noche esas palabras resuenan sobre ti, sobre mí. Somos los hijos amados de Dios. Escucha, desde la voz de Dios, estas palabras: eres mi hijo amado, en quien me deleito.

más de ti, Señor. Dile más de ti en mí. Escucha lo que dice la palabra de Dios en el Santo Evangelio según San Lucas, capítulo 13. Un sábado enseñaba a Jesús en una sinagoga. Y había una mujer que desde hacía 18 años estaba enferma por causa de un espíritu y andaba encorvada, sin poderse enderezar. Al verla, Jesús la llamó y le dijo: mujer, quedas libre de tu enfermedad. Le impuso las manos y enseguida se puso derecha y glorificaba a Dios. Abre tus manos. Y dile: Señor, tócame hoy con tus manos santas. Tócame hoy, Señor. Tócame, Jesús. Dile: ven, Espíritu Santo. Si quieres, Señor, puedes tocarme. Jesús, si quieres, puedes sanarme.

oramos por el poder del Espíritu Santo que está en esta hora. Si puedes hacerlo, coloca una de tus manos en lugar de enfermedad. Puede ser en tu cabeza, en tus ojos, en tu pecho, en tus articulaciones, en cada parte de tu ser. Estamos invocando esa presencia poderosa del Espíritu Santo. Jesús, tú nos tocas a esta hora. Dile, fortalece, si es tu caso, mi voluntad. Quizás algunos no tengan alguna afección física, sino espiritual o mental. Pon las manos en tu pecho, en tu corazón, en tu cabeza.

algunos Dios está trayéndole a su corazón, a su mente, una persona que está enferma. Vamos, ora por ella. No hay distancia para la oración. No hay imposibles para Dios.

Qué bueno que incluso pudieras compartir este momento de oración, si es posible, con aquella persona que está enferma en el hospital, en la clínica. Hay muchos que quizás están en estado de coma. Qué bueno que escuchen esas palabras. Jesús, si quieres puedes tocarme. Dile, Jesús, resucítame. Jesús, levántame. Aquellas personas que están en el hospital, unos quizás inconscientes. Qué bueno si puedes hacer lo que escuchen. Dice Jesús, yo soy el camino, la verdad y la vida.

Al verla, Jesús la llamó y le dijo: quedas libre de tu enfermedad. Le impuso las manos y enseguida se puso derecha y glorificaba a Dios.

Dale gracias a Dios. Dejemos que Dios obre en su voluntad. Dejemos que Dios obre en su voluntad a la hora de sanar. Como quiera, cuando quiera, como Él lo desee. Algunos quizás no son sanados para este mundo, sino para la eternidad. Y después de descansar en la misericordia de Dios, se unen en un abrazo eterno con el amor para toda la eternidad y por toda la eternidad, con quien nosotros más adelante nos estaremos encontrando en la eternidad. Dale gracias a Dios y confía en lo que Él ha obrado en esta hora. Bueno, Dios te bendiga mucho. Qué alegría que te hayas podido conectar. Y si deseas compartir este momento de oración con alguna persona, hazlo sin dudar, hazlo sin dudarlo. Que Dios toque su vida también, o sus vidas, y sean restauradas ahora. Toda la gloria, Señor, y la alabanza sean dadas a ti por todos los siglos de los siglos. Amén. Que tengas una muy feliz noche. Recuerda que estamos en este ciclo hermoso con el Espíritu Santo, dejándonos restaurar y tocar por Él. Feliz noche.

0: En un minuto regresamos.
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quiero contarles una historia. En alguna oportunidad, un joven zapatero se quejaba ante Dios porque era muy pobre, porque no podía hacer lo que quería, porque no tenía las riquezas como para tener carro propio, irse de vacaciones a Miami. Eran bastante, bastante pobres y se sentía miserable. Le dijo: Señor, ¿yo qué no daría por ser rico? ¿Yo qué no daría porque no me faltara nada? Y el Señor como que escuchó el corazón de este joven. Y un día se le apareció y le dijo: bueno, hijo mío, ya que me estás diciendo que qué no me darías por hacerte rico, vamos a hacer negocios. Le dijo: ¿quieres dinero? Pues bien, te compro el par de piernas que tienes. Te compro tus piernas por 50 millones de pesos. Señor, ¿mis piernas? ¿Y con qué voy a jugar fútbol? ¿Con qué me voy a subir a los buses? ¿Con qué me voy a ir a rumbear con mis amigas? ¿Con quién voy a ir a jugar? ¿Mis piernas? No, señor, mis piernas no. Bueno, hijo, pues si se trata de negocios y necesitas tus piernas, ¿por qué no me vendes tus brazos por 100 millones de pesos? Son 100 millones de pesos. Véndeme tus brazos en 100 millones de pesos. El muchacho: señor, mis brazos, ¿y con qué voy a trabajar? ¿Con qué voy a fabricar mis zapatos? ¿Con qué voy a saludar a la gente? ¿Con qué me voy a arreglar? No, señor, mis brazos los necesito. Bueno, mi última oferta, ¿la tomas o lo dejas? Te compro por 1,000,000,000 de pesos tus ojos. 1,000,000,000 de pesos para que seas rico tú y tus descendientes. Solamente véndeme tus ojos. Señor, mis ojos, ¿y con qué voy a ver la creación? Señor, ¿con qué voy a hacer para ver a mis seres queridos, a mi novia? No, señor, mis ojos los necesito para trabajar. No, señor, yo no te vendo mis ojos. Y el Señor le dice: ve, tan rico que eras y no te habías dado cuenta. Tan rico que eras y no te habías dado cuenta. Es que la riqueza que Dios te da no está en bienes materiales, sino en la capacidad en todo tu cuerpo, en toda tu vida, en todo tu corazón y en todo tu espíritu. Hay algunos jóvenes que viven quejándose de la suerte perra que tienen. Siempre pobre, yo no soy así, a mí me falta el otro, yo soy un amargado, yo no tengo plata, yo no tengo esa novia, que a mí me falta el carro del año, que yo no tengo esto, y siempre quejándose. Lo tienen todo, no les falta nada. Tienen un buen hogar, tienen una casa, tienen una familia, están sanos y viven quejándose y viven maldiciendo. Yo no entiendo lo que está pasando. Me pidieron que fuera a colocarle los óleos a un joven, a un muchacho que estaba con cáncer. La sorpresa más grande, pues, era un exalumno del colegio Minuto de Dios. La sorpresa más grande fue cuando lo fue a ver porque lo conocía, porque habíamos estado trabajando juntos. Era un muchacho que siempre había sido muy inquieto, muy travieso, y que estaba con un cáncer. Este muchacho era un gran deportista, le gustaba mucho el basquetbol, el fútbol, y empezó a sentir a finales del año pasado un dolor en la pierna, pero pensaron que como era deportista, un desgarro muscular, un esguince, y que eso era lo rutinario. Y después le empezó a doler el ojo izquierdo con la pierna derecha. Cuando el oro fue cruzado, que fue en vísperas de Navidad, su hermana le dice: ¿por qué no vas a ver a un especialista? Anda a ver a un neurólogo. Cuando el neurólogo lo vio, le dijo: internado. Lo internaron en vísperas de Navidad. Nunca más salió del hospital. Cuando le hicieron el examen, le encontraron un cáncer muy primitivo, una masa cancerosa, ni siquiera era un tumor, en el seno esfenoidal, del hueso esfenoide. Y ese cáncer, esa masa cancerígena, se le había ido
por toda la parte porosa de los huesos. Y le he dicho, ya metástasis en la columna y en la pierna. Yo no había nada que hacer. Ni siquiera se podía limpiar ni extirpar. Salió, nunca salió. Llegó al hospital, yo lo vi en el mes a finales de enero. El 3 de marzo falleció. Y cuando él hablaba conmigo, él me decía, Padre Charlie, yo quiero vivir. Yo quiero tener un hijo. Yo quiero vivir. Yo no quiero que se me quite la vida. Tengo muchos planes, tengo muchos proyectos. Y él ya ni siquiera se podía mover. Ya estaba muy, muy flaco, casi pegado al hueso. Cuando yo fui por primera vez que fui a alentarlo, el que se puso mal fui yo. A mí me dio como me sentí muy mal de verlo tan enfermo. Y paradójicamente, en esas semanas, salió la noticia de otro joven que se había suicidado. Y yo me ponía a pensar cómo jóvenes, teniéndolo todo, teniendo salud, teniendo posibilidades de estudio, teniendo casa, teniendo papá, mamá, teniendo una novia, teniendo todo para ser felices, pueden acabar con su propia vida, mientras que otros que están enfermos darían todo lo que tienen por tratar de vivir lo que los otros ya no quieren y lo que los otros desprecian. Eres rico y no te habías descubierto la gran riqueza que es tu juventud, la gran riqueza que es tu propio cuerpo, la gran riqueza que es el estar sano, la gran riqueza que es el poder hablar y poder comunicarse, el poder expresar todas tus capacidades, el poder vivir la vida intensamente y darle sentido a tu vida y arrastrar a los demás a la vida que el Señor te quiere dar. En la primera carta del apóstol San Pablo a Timoteo, me gustaría a los que tienen Biblia me acompañen con la lectura. Qué bueno que cada uno de ustedes pueda tener su Biblia, que la pueda leer, que la pueda exprimir, que la pueda hacer carne. En la primera carta de San Pablo a Timoteo, capítulo 4, versículo 11-12. Primera Timoteo 4, 11.

Gobierno ejemplar para que su juventud la viva intensamente. Y dice en 1 Timoteo 4:12, evita que te desprecien por ser joven. En otra versión dice en la Jerusalén, que nadie te critique por ser joven. Evita que te desprecien por ser joven. No dejes que te humillen por tus cortos años, dicen otra versión. Criticar, despreciar, humillar por un sencillo pecado, ser joven. Pablo le dice, el hecho de que seas joven no significa que no vayas a tener autoridad. Porque la verdadera autoridad no se consigue con los títulos, sino con el testimonio de vida. Y por eso le da estos varios consejos. Que nadie te critique por ser joven. Más bien debes de ser un ejemplo para los creyentes en tu modo de hablar y de portarte y en amor, fe y pureza de vida. Que nadie te critique por ser joven. La juventud. A veces nosotros como jóvenes no hemos descubierto que nuestra propia juventud es una gran riqueza. Leyendo la palabra de Dios descubrimos muchos personajes que fueron llamados por Dios en una corta juventud. Cuando Dios llamó a algunas personas, los llamó en su juventud o los llamó en su riqueza. Fueron llamados desde casi niños. El rey David. Ustedes recordarán cuando Dios manda al profeta Samuel a la casa de David a que buscara en los hijos del papá de David el próximo rey de Israel. Y llega el profeta Samuel a la casa del padre del rey David y le dice, vengo a ungir a uno de tus hijos como el próximo rey de Israel. Y el papá de David empieza a pasar a sus hermanos, mira este que es apuesto, mira este que es ingeniero, el de acá que se graduó en la Universidad del Norte, el de acá que está estudiando tanto, el de acá que es un berraco, el de acá que es un no sé qué más. Y Samuel, no, ese no es, no, ese menos, ese no. Iban pasando los más bellos, los más inteligentes, los mayores, los de mayores capacidad. Y cuando pasó el último, le dijo, no, ninguno es, no te queda ninguno. Sí, por ahí hay uno que está jugando con las ovejas. Es el más chiquitico de todos, es el más insignificante de todos. Tráelo. Y entró el rey David, que era un niño. Y Dios le dijo en su corazón a Samuel, él es. Y llegó el profeta Samuel y derramó el cuerno con aceite. Y ungió a David, que era casi un niño. Lo ungió. Nosotros tenemos un poco distorsionados en el mundo contemporáneo por los grandes avances científicos y tecnológicos, los rangos de las edades. Cuando uno tiene 12 años, pues la juventud llega hasta los 18. Cuando uno tiene 18 años, uno es joven hasta los 20, 25. Cuando uno tiene 25 años, pues hasta los 30 corre el límite. Cuando uno tiene 35 años como yo, pues uno se siente joven hasta los 40. Pero cuando uno tiene 40 se siente un adulto joven. Y como que a medida que vamos creciendo, vamos corriendo la frontera de la juventud. Yo hoy me siento un pichoncito de 35 años. Pero cuando estaba en el colegio o en la universidad, un hombre de 35 años ya era un anciano. Estaba mandado a recoger. En las épocas bíblicas, en los siglos anteriores y posteriores al siglo I, pasaba algo muy curioso. El nivel de vida del hombre no era como el de hoy. Hoy el promedio de vida en Colombia es de 68 años. Ha ido subiendo. A medida que la tecnología va avanzando, el nivel promedio de vida se va estirando. Pero en los tiempos de Jesús, vivir a 35 años o 40, ya era vivir mucho. Los 40 años era ya un anciano en los tiempos de Jesús. 40 años ya era un anciano. Es por eso que la juventud empezaba mucho más temprano. Desde lo que hoy consideramos adolescentes imberbes, ya en los tiempos de Jesús esos eran hombres y mujeres. Es por eso que entonces la juventud era cada vez más estrecha, cada vez era más pequeña. Y entonces cada vez los cristianos y los hombres escogidos por Dios eran llamados desde edades mucho más tempranas. El rey David era un niño. ¿Y qué decir de María? La tradición le coloca a la Virgen María 13 años, cuando fue desposada con José 13, 14 años. Era una niña,
y fue escogida

0: Y Dios se fijó en ella y se fijó en su testimonio de vida y en su radicalidad y en su amor y en su compromiso, y le escogió para, a través de esta niña de 13 años, hacer, llevar a cabo todo el gran proyecto de redención y de salvación para toda la humanidad. Una niña fue llamada María. El propio profeta Samuel, su madre Ana, una mujer ya anciana que no podía tener hijos, orando desesperada ante Dios. Hasta hay una historia que muy interesante, que el profeta, el rey, el sumo sacerdote Elí, creía que estaba borracha, porque la veía allí como hablando, le dice: ¿cómo es posible que estés borracha en el templo? Y era que Ana llevaba en el pecho de su corazón su esterilidad, y le dijo: si me regalas un hijo, te lo consagraré a ti. Y Dios escuchó la oración y la plegaria de Ana y le regaló al pequeño Samuel. Y el pequeño Samuel, cuando tuvo ya 12, cuando tuvo 7, 8 años, fue entregado al sumo sacerdote, y Ana cumplió su promesa y le entregó y le devolvió a su hijo al sumo sacerdote y a Dios. Y el sumo sacerdote Samuel, Elí, lo tuvo a su cuidado. Cuenta la historia cómo escogió y cómo llamó Dios a Samuel al profetismo. El templo era como una iglesia de ahora, y estaba allí el rey, el joven Samuel, durmiendo cerca al arca de la alianza, durmiendo allí, cuando de repente escuchó que lo llamaban: Samuel, Samuel. Se levantó el joven Samuel, fue donde el sumo sacerdote y le dice: sí, señor, sí, a la orden, sí. No, yo no te he llamado, vuelve y acuéstate. Se volvió a acostar Samuel y de repente: Samuel, Samuel. Se levantó Samuel y fue donde el sumo sacerdote: sí, señor, aquí está tu siervo. Samuel le dijo: yo no te he llamado, vuélvete a dormir. Cuando por tercera vez se acercó Samuel buscando al profeta Elí, el sacerdote Elí le dijo: no, si te vuelven a llamar, no vengas aquí, sino allí mismo ponte de pie y dile al Señor: Señor, tu siervo escucha, aquí estoy. Y cuando por cuarta vez lo llamó, ya descubrió Samuel que no era el sumo sacerdote, sino era Dios quien lo escogía. De nuevo vemos que fue a un muchachito al que Dios escogió. Dios escogió en los primeros momentos de la construcción del pueblo de Israel y de la iglesia a casi niños. El mismo apóstol San Pablo llamó también a casi niños. Llamó a Samuel, llamó a Timoteo, llamó a Tito y llamó a muchos de los primeros padres de la iglesia. La vocación. Fuimos llamados desde muy jóvenes. El mismo Jesucristo fue llamado cuando entró al templo, cuando se perdió en el templo, cuando tenía aparentemente 12 años, que iba a la peregrinación de Israel, cuando se perdió en el templo, allí Jesucristo como que empezó a tomar conciencia de su mesianismo. Por eso cuando le reprochan, les dijo a sus papás: es que tenía que quedarme en la casa de mi padre. Y María, nos dice el Evangelio de San Lucas, guardaba estas cosas en la profundidad de su corazón. Entonces vemos que Jesús llama, Dios llama a las personas en su juventud y las llama también en sus mejores momentos. A veces algunas personas me dicen que yo soy un poco extremista cuando hablo de esto, pero si nosotros miramos algunos de los llamamientos de los evangelios, vamos a descubrir que Dios llamaba a las personas en sus mejores momentos. Cuando Elías llamó a Eliseo, Eliseo era un rico hacendado que tenía una gran posibilidad en las tierras de su padre, pero abandonándolo todo le siguió. Cuando Jesucristo llama a Pedro, en el capítulo 5 del Evangelio de San Lucas, Lucas 5 del 1 al 11, Jesús llega y entonces está predicando. Cuando llegó a la playa, había tanta gente en la playa del mar de Galilea que era imposible poderles hablar. Vio las barcas de Pedro y de Santiago y le dijo: rema 20 metros. Y a 20 metros de distancia, en una pequeña ensenada, se puso a predicarles en una media torta natural. Estaban ahí reunidos todos, allí se puso Jesús a predicarles. Y cuando Jesús terminó la predicación, le dice a Pedro: lleva la barca mar adentro y tira las redes a la izquierda. Y Pedro le regaña a Jesús. Este pasaje es muy rico. Vamos a mirar Lucas capítulo 5, versículos del 1 al 11. Versículo 2. Jesús vio dos barcas en la playa, estaban vacías porque los pescadores habían bajado de ellas a lavar sus redes. Jesús subió a una de las barcas, que era de Simón, y le pidió que la alejara un poco de la orilla, y luego se sentó en la barca y desde allí comenzó a enseñar a la gente. Cuando terminó de hablar, le dijo a Simón: lleva la barca a la parte honda del lago y echen allí sus redes para pescar. Simón le contestó: maestro, hemos estado trabajando toda la noche sin pescar nada, pero ya que tú me lo estás mandando, ya que tú lo mandas, voy a echar las redes. ¿Saben qué estaba haciendo Pedro con Jesús? Le estaba regañando. Señor, toda la noche hemos estado pescando y tú tira las redes a la derecha. Señor, nosotros somos los pescadores. Tú podrás ser muy berraco predicando y haciendo mesas y cortando madera, pero en la pesca los de la experiencia somos nosotros, zapatero a tus zapatos. Pedro le estaba reprochando a Jesús: hemos estado pescando toda la noche y tú tira las redes a la derecha, hazme el favor. Pero para que veas que te he dado caso y para sacarte encima, lo voy a hacer. Y dicen que Pedro se metió a la barca, tiró las redes y dice el versículo siguiente: cuando lo hicieron, recogieron tanto pescado que las redes se rompían. Entonces hicieron señas a sus compañeros de la otra barca para que fueran a ayudarlos. Ellos fueron y llenaron tanto las dos barcas que les faltaba poco para hundirse. Al ver esto, Simón Pedro se puso de rodillas delante de Jesús y le dijo: apártate de mí, Señor, porque soy un pecador. Es que Simón y todos los demás estaban asustados por aquella gran pesca que habían hecho. También lo estaban Santiago y Juan, hijos de Zebedeo, que eran compañeros de Simón. Pero Jesús le dijo a Simón: no tengas miedo, desde ahora vas a pescar hombres. Entonces llevaron las barcas a tierra, lo dejaron todo y se fueron con Jesús. Llevaron las barcas a tierra, lo dejaron todo y se fueron con Jesús.
1: Sandra, ha sido una bendición grande cantarle al Señor, ¿verdad?
2: Ha sido un regalo maravilloso y Él nos ha dicho en su palabra.

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3: A vivir tu vida con intensidad, a vivir tu vida con pasión, a vivir tu vida con radicalidad. Que nadie te critique por ser joven. Al contrario, dice San Pablo, más bien debes de ser un ejemplo para los creyentes. Debes de ser un ejemplo para los creyentes. No eres del mundo. Si fueras del mundo, el mundo amaría lo suyo. Pero porque no eres del mundo, sino porque Dios te escogió del mundo, por eso el mundo te desprecia. La gente debe anhelar ser como tú, un joven cristiano. Un verdadero joven cristiano no debe ser un joven triste, aburrido ni fracasado. El verdadero joven cristiano arrastra. El verdadero joven cristiano mueve. El verdadero joven cristiano quiere ser imitado. Yo me pregunto, cuando la gente te conoce a ti, cuando la gente te mira a ti, ¿quiere imitarte? ¿Quiere ser como tú? ¿Eres tu ejemplo para alguien? Alguien cuando te mira dice, miren a fulano cómo hace eso, yo quisiera ser como él. Como dice una propaganda de champú, la envidia es mejor despertarla que vivirla. Pero una envidia sana. Cuando alguien te mira bailar dicen, pero qué bien baila Mamerto. ¿Quiere bailar como tú? Cuando la gente te ve predicando dice, pero qué bien predica Pirulo. ¿Quieres ser como tú? Que la gente vea en ti un ejemplo y un paradigma a seguir. Tiene que ser un ejemplo para los creyentes en tu modo de hablar, tus palabras. De la abundancia del corazón habla la boca, dice el Evangelio. Lo mismo que donde está tu corazón, allí está tu tesoro. ¿De qué hablas? A mí me basta estar 20 minutos con un grupo de muchachos para saber a qué dioses adoran. Porque de la abundancia del corazón habla la boca. Uno habla de lo que está lleno. Si tú solamente hablas de sexo, de pornografía, de viejas, de sexo, de mujeres, estás lleno de eso. Si tú solamente hablas de carros y de carros y de carros y de carros, estás lleno de eso. Si tú solamente hablas de novelas, estás lleno de eso. Si tú solamente hablas de moda y de moda y de moda y de moda, estás lleno de eso. De la abundancia de tu corazón habla la boca. ¿De qué hablas tú con tus amigos? Cuando conoces a una persona, con tu barrita, con tu grupo, ¿de qué hablas? Pues eso es tu tesoro. Y allí está tu corazón. Mide tus palabras y fíjate de qué está lleno tu corazón, porque de lo que hables, de eso estarás lleno. Debes de ser ejemplo para los creyentes en tu modo de hablar y de portarte, tu comportamiento. ¿Sabías tú, querido hermano, que nosotros tenemos 5 evangelios? ¿Cuáles son? Mateo, Marcos, Lucas, Juan, ¿y el quinto evangelio? 4 evangelios en la Biblia para que lo lean los creyentes, y un evangelio con patas, que eres tú, porque en ti y a través de ti la gente conocerá, amará, rechazará o repudiará a Dios. ¿Sabías tú eso? Tú que estás en un grupo de oración, tú que eres servidor en una comunidad juvenil, la gente cuando te mira en la calle, no dicen allá va Ricardo Martínez, sino allá va el servidor de la comunidad del Grupo Shalom. Allá va el servidor de la comunidad de la Torcoroma. O allá va este muchacho del Grupo de Oración de la Caridad del Cobre. O allá va este chico de Maús. O ahí viene este muchacho de tal parte o de tal otra. Cuando te miran a ti, ya no te miran a ti, sino a lo que tú representas. Cuando estás borracho, cuando estás haciendo el ridículo, estás dando ante testimonio no de ti, sino la gente ve en ti a tu comunidad y a Jesucristo. ¿Sabían ustedes que Mahatma Gandhi, el gran padre de la India, uno de los pioneros y de los filósofos de la no violencia, Mahatma Gandhi tuvo la oportunidad de leer los evangelios? Y cuando le preguntaron que por qué no se hacía cristiano, él dijo que no iba a hacerse cristiano porque no entendía cómo, teniendo un Dios como Jesús y teniendo unas leyes y un código del amor como el de Jesús, los cristianos no le hayamos seguido. Si los cristianos no son capaces de seguirle, menos yo, ¿de qué sirve tener un Dios vivo si los que lo siguen están muertos? ¿De qué sirve tener un Dios vivo si los que le siguen están muertos? Y hoy te hago esa misma pregunta. ¿De qué te sirve a ti tener un Dios vivo si estás muerto? Si estás muerto de corazón. Decía San Pablo en Romanos 10:17, por culpa de ustedes el nombre de Dios es blasfemado. Por culpa de ustedes Dios es insultado. Por el antitestimonio de ustedes, la gente no cree en Dios. La gente no va a creer en el Dios que no ve, pero sí van a creer en el Dios que tú vives. ¿Vives a un Dios? La gente conocerá a través de ti a ese Dios, porque la gente no va a conocer a un Dios vivo si tú estás muerto. Tú eres ese quinto evangelio. La gente que te mira a ti mira a Jesucristo. Y dice por último, la carta de Timoteo, tiene que ser un ejemplo en tu modo de hablar, de portarte, y en amor, fe y pureza de vida. Ejemplo en el amor. Tenemos que ser ejemplo en el amor, no en el querer, no en el desear, no en el ser egoístas. El amor es la palabra más desconocida que tenemos en los finales del siglo XX. La gente ya no sabe qué es amor. Yo te pregunto a ti, ¿qué es amar? ¿Qué es amor? Y puedes decir mil definiciones, pero pienso que si hacemos una verdadera encuesta sobre qué es amar, vamos a descubrir que es una palabra que se perdió. Amar no es desear. Amar no es querer. Amar no es hacer el amor. Amar no es estar rico y pasarla rico con la otra persona. Dos personas que se aman no son dos personas que se utilizan, porque dos novios pueden estarse utilizando mutuamente y pueden estar haciendo el amor, y allí nunca hubo un verdadero amor. Hubo una genitalidad, hubo una manipulación, hubo una utilización de uno por parte del otro, pero jamás hubo amor, porque el amor es morir, porque el amor es perder, porque el amor es callar, porque el amor es renunciar. La persona que ama es la persona que muere. La persona que ama es la persona que renuncia a sí misma buscando el bien de la persona amada. El amor es doloroso. El amor duele mucho. El precio del amor es muy alto. El hombre de hoy, que vive en una sociedad consumista, que vive en una sociedad egoísta, que vive en una sociedad hedonista, en función de sus placeres, de acumular, del tener, del poder, del placer, se olvidó de amar. No se puede amar y querer. No se puede amar y codiciar y querer tener. Son dos palabras completamente opuestas. El mundo de hoy se olvidó de amar. En la comunidad Génesis de Lima cantamos una canción, ni siquiera es nuestra, una canción que llegó a nuestro grupo. No se las voy a cantar porque empieza a llover, pero la letra dice más o menos lo siguiente: ¿qué es amar? Morir un poco a mí para que tú puedas vivir. ¿Qué es amar? Decirme no para poder decirte sí. ¿Qué es amar? Callar para que tú puedas hablar. ¿Qué es amar? Perder para que tú puedas ganar. ¿Qué es amar? Renunciar a mi tesoro para que lo poseas tú. Yo me pregunto, ¿quieres o amas? Pablo le dice a Timoteo que nadie te critique por ser joven, sino que tienes que ser un ejemplo en el amar. Y el muchacho que ama a su novia es el muchacho que cuida a su novia. Y el muchacho que ama a su novia es el muchacho que renuncia a sus propios deseos y a sus propios apetitos, a sus propias pasiones, porque para él lo más importante es su propia novia, a la que amó y a la que es capaz de morir y renunciar, porque para él ella es más importante, o debe ser más importante que su propia vida. Un ejemplo en el amor. Y tú debes de ser un ejemplo para los creyentes en tu modo de hablar, de comportarte, y en amor y en fe. En fe, confiar contra toda esperanza. Hebreos 11:1 dice, ¿de dónde? Dice, ¿qué es la fe? Es la certeza de lo que se espera. Hebreos 11:1, la certeza de lo que se espera y la convicción de lo que no se ve. Nosotros nos hace falta tener una gran fe en Dios, y no fe en un gran Dios, sino creer en grande, esperar en grande y vivir en grande. Y por último, tiene que ser un ejemplo en el amor, en la fe y en la pureza de vida. Pureza de vida, con R, no con T. Pureza de vida. Nuestra vida tiene que ser pura. ¿Y qué significa la pureza? Pureza significa santidad. Y santidad no es beatería. Santidad no es estar golpeándose el pecho o dándose con flagelos o ir camanduleando y lambiendo ladrillo. Eso no es santidad, eso es gatería. Pero eso no es santidad. Santidad es autenticidad. ¿Eres auténtico? ¿Eres tú mismo? ¿Quién eres tú? Cuando te acercas a alguien, esa persona te conoce al que tú eres de verdad, conoce tus sentimientos, lo que quieres, o vives cambiándote de máscaras, aparentando, representando comedias. ¿Hasta cuándo vas a representar comedias? Muy pocas veces en mi vida he tenido la oportunidad de conocer a muchachos y hablar con ellos y poder decir, este es un joven transparente, este es un joven auténtico, este es un joven donde no hay doblez, este es un joven santo. Porque la santidad no es beatería, la santidad es transparencia. La santidad es pureza, la santidad es autenticidad y radicalidad. La última de las bienaventuranzas, la más bella de todas las bienaventuranzas. Si ustedes leen todas las bienaventuranzas de Mateo 5, van a descubrir las promesas. Bienaventurados los pobres de espíritu, porque ellos, de ellos es el reino de los cielos. Bienaventurados los que lloran, porque serán consolados. Bienaventurados tales, porque serán tanto, porque serán. De todas las promesas de las bienaventuranzas, la más bella de todas es la promesa de la sexta bienaventuranza. Bienaventurados los de corazón limpio, o bienaventurados los puros de corazón. ¿Por qué ellos qué? Porque ellos verán a Dios. La más grande de todas las promesas. A nadie se le promete ver a Dios, solamente a los de puro corazón, a los auténticos, a los transparentes. Quiero invitarlos a que hagamos una oración, a que cerremos nuestros ojos y le pidamos a nuestro Señor Jesucristo que nos examine, que nos revise que ponga nuestro corazón a prueba, que vea si hay en nosotros caminos de perversidad y que nos guíe por el camino eterno. Quiero invitarte a que cierres tus ojos y que te pongas a pensar en ti mismo. Posiblemente vives amargado, vives quejándote, eres un anciano amargado de 18 años, estando sano, teniéndolo todo, te estás tirando la vida y estás envenenando tu existencia, la de todos tus seres queridos. El Señor te invita a que descubras que eres rico, que descubras la riqueza de tu juventud, la riqueza de tu familia, la riqueza de los padres que el Señor te dio, de los hermanos que Dios te dio, de los hijos que Dios te dio. El Señor me lo dio, el Señor me lo quitó. Bendito sea el nombre del Señor, era la oración de Job. Por eso quiero invitarte a que inclines tu rostro y le pidas a Dios de todo corazón que te examine. Le pidas a Dios de todo corazón que veas ahí en ti caminos cerrados. Y pídele que te ayude a descubrir el camino eterno. Examínanos, Señor. Examina nuestra vida. Examina nuestro pasado. Examina nuestras intenciones. Señor Jesús, me has dado tantas cosas y soy un malagradecido. Me has dado la riqueza de mi familia y no te he dado gracias. Me has dado un cuerpo sano y no lo he apreciado. He estado más pendiente de que no me has hecho como fulana o como sutana. Y sin embargo, me has dado la salud, me has dado la inteligencia. Tengo un par de manos, Señor, un par de brazos que valen más de 100 millones de pesos. Me has dado un par de piernas que valen más que 50 millones de pesos. Me has dado un par de ojos que no te los vendería por 1,000 millones de pesos. Señor, soy rico y no me había dado cuenta. Soy rico y no he sido capaz de descubrir todas las riquezas que tú me has dado sin merecerlo. Examíname, Señor.

he caído, Señor. Otra vez, y ya no puedo más, ya no venceré nunca. Y con todo, Señor, yo he luchado. Te sabía junto a mí, pero la tentación ha soplado como una tempestad. Y no he vuelto los ojos y me he alejado del camino. Este pecado que quise y ya no quiero, este pecado que al final he conquistado, apartándome fríamente de ti, Señor. Este pecado sin olor, insípido, inútil objeto que quisiera tirar en cualquier sitio. Pero no, no puedo olvidar que tú me sigues amando, que sigues contando conmigo, que esperas mi respuesta, así caiga otra vez. Porque tu misericordia, Señor, puede con mi vida y quiero encontrarte en mi corazón. Examíname, oh Dios,

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Yo quisiera ahora que a la Virgen Santísima le cantáramos un cantito suavecito. Yo no sé cuál será aquí suavecito. Yo les invito a que mientras cantemos, yo invitaría a que con la imaginación tratemos de ver la Virgen Santísima aquí paradita con nosotros. Que la veamos aquí bendiciéndonos y ella paseándose con nosotros. Vamos a quedarnos aquí con ella. Cerremos los ojos, cantémosle suavecito a la mamá de Jesús.

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3: Gracias, Jesús. Gracias, Señor. Pobres de nosotros, Señor. Pobres de nosotros cuando estamos lejos de ti. Pobres de nosotros que hemos estado tanto tiempo lejos de ti. Queremos pedirte perdón, Señor. Perdón por tantas veces que nos hemos separado de ti. Perdón, Señor, por no haberte amado y venerado como el verdadero Dios por quien se vive. Perdón por tener falsos dioses, falsos ídolos delante de nosotros. Perdón por no tener tiempo para ti, mi Señor. Perdón, Señor, por no cumplir tus mandamientos. Perdón, Señor, por quebrantar tus leyes. En este momento, Padre bueno y misericordioso, en la presencia de tu Hijo Jesucristo, nuestro Señor, queremos pedirte perdón. Queremos humillarnos a tus pies. Queremos restituir la gracia contigo, en ti y junto a ti. Perdón, Señor. Perdón.
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Pedid y se os dará. Buscad y hallaréis. Llamad a la puerta y se os abrirá. Si un padre da todo por sus hijos, ¿cuánto más Dios que está en el cielo no dará cosas buenas a quienes le aman con sincero corazón? Ay, Señor, si yo confiara en ti.

0: Vuélvase usted admirador del hombre, respetuoso de él. Usted debe vivir haciendo el bien, pero no pregunte nada. No encontrará ninguna respuesta. Ni Aristóteles, ni Einstein, ni Pascal, ni Platón, nadie le puede dar una respuesta de lo importante. De lo secundario hay respuestas y medidas y datos, pero lo importante, de eso no hay respuesta. Así es la vida. El hombre que piensa tiene momentos de tristeza ante su gran ignorancia. El hombre puede amar, el hombre debe servir, pero no preguntar. No encontrará la menor respuesta.
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11: Hermano, no se dejen comer el cerebro. Tengan sus valores. Mire, es mejor una casa sencilla, con un televisor en blanco y negro, con un pedazo de pan y un vaso de agua, pero donde hay amor, ternura, comunicación y oración. Eso es mucho mejor que esos palacetes que nosotros hemos creado, donde todo el mundo es extraño. Hay que rezar en familia. Hay que rezar esto en familia. Porque la familia que reza unida permanece unida. A tu hijo, ponle un crucifijo en la cama. Rocíe esa cama con agua bendita y encomiéndale tu hijo a Dios. Pero qué bonito es que cuando tú lo hagas, mamá, lo hagas de mano de tu marido.
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1: Hermano, hermana, acepta en este momento tu pecado. Acepta en este momento tu imposibilidad de curarte por ti mismo. Acepta en este momento que solo Jesús puede hacer algo por ti. Abre las puertas de tu corazón, abre las puertas de tu entendimiento, de tu razón, y deja que impere allí la luz maravillosa, el amor espléndido de Jesucristo. Oh preciosa sangre de Cristo, oh poderosa sangre de Cristo, reprende ese espíritu de mal carácter que pueda tener este hermano y esta hermana. Edifica. Cada día una nueva criatura en este hermano y esta hermana, para que de mortificación

0: amado Jesús, quiero suplicarte también que le concedas la promesa del Padre, el Espíritu Santo, para que venga a ser donado con los frutos que vienen del Espíritu Santo.
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5: Vuélvase usted admirador del hombre, respetuoso de él. Usted debe vivir haciendo el bien, pero no pregunte nada. No encontrará ninguna respuesta. Ni Aristóteles, ni Einstein, ni Pascal, ni Platón, nadie le puede dar una respuesta de lo importante. De lo secundario hay respuestas y medidas y datos, pero lo importante, de eso no hay respuesta. Así es la vida. El hombre que piensa tiene momentos de tristeza ante su gran ignorancia. El hombre puede amar, el hombre debe servir, pero no preguntar. No encontrará la menor respuesta.
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1: Quiero decirles a todos ustedes que aprendamos a dar gracias, porque Dios nos rodea de su amor y de sus bienes. ¿Quién te pudiera amar, Dios mío? ¿Quién pudiera cumplir tu voluntad momento tras momento? ¿Quién pudiera no olvidarte? ¿Quién pudiera hacerlo todo por ti? No alejar el pensamiento de ti. ¿Quién pudiera tener una idea clara de ti? Todo lo demás es nada. Todo lo demás no llena. Todo lo demás da nostalgia. Pero cuando yo pienso en ti, me siento satisfecho y colmado. Nos hace falta tu amor.
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Señor Jesús, sabemos que este es un milagro del Padre, estar aquí para escucharte y para verte. Así como dice la palabra de hoy, la gente estaba agrupada porque querían escuchar la palabra de Dios. Y tú nos has enseñado, nadie viene a mí si el Padre no lo trae. No fue fulano quien me trajo. No fue tal persona. Es el Padre el que nos trae hasta aquí, ante tu presencia santísima, para que escuchemos la palabra, porque escuchando la palabra nace la fe del corazón, nace la fe pura, la fe verdadera es creer a la palabra de Dios. Si todos los días buscamos tu palabra, los frutos se van a ver. Y gracias, Jesús, porque tú eres la palabra que el hombre busca a las preguntas que se hace. El hombre es un mendigo, un necesitado, un pobre. En ti encuentra todo. Danos la gracia en esta vida de descubrir que tú eres todo, Jesús. Que tú eres todo, absolutamente todo. Y si tú eres todo, entonces todo lo emocional que nos hace ser débiles encuentra su sanación, su curación. Y mientras no sea así, entonces viviremos siempre de la sorpresa que da el mundo. Haz que esta noche te entreguemos todos nuestros sentimientos de frustración, de derrota, de fracaso que hemos experimentado, o si lo estamos viviendo. Nosotros somos esos compañeros de Simón Pedro que se bajaron de las barcas después de luchar toda la noche, después de trabajar toda la noche sin conseguir nada. Y muchas veces nos hemos sentido así, porque de pronto no sale lo que yo esperaba en la parte laboral o en la parte sentimental. Y quizás nos tengamos que hacer un interrogante. ¿Es que es el Señor tu absoluto? Y no es que Dios no nos quiera dar las cosas. Es que nosotros muchas veces somos los causantes de que las cosas no se den, porque no estamos abiertos a la acción del Espíritu Santo y a la providencia misma del Padre. Hasta que aparece esta palabra que nos orienta y nos ilumina y nos ayuda. Gracias por venir y subirte en nuestra barca, es decir, en nuestra propia historia, en nuestra propia vida. Gracias por meterte en el corazón, como hiciste con la barca de Pedro. Gracias por hacernos esta noche más cercanos a ti para escuchar la palabra y meditarla contigo. Gracias por decirme hoy, aléjate de la orilla, toma distancia.
Rema mar adentro. Rema mar adentro. No tengas miedo. Estás en el lugar de la derrota.

desdichados, tristes, si nos abandonamos a las manos del destino, abandonamos la oración, no te buscamos, dejamos la palabra y tenemos que volver a comenzar otra vez, como los niños que tienen que comenzar otra vez las mismas lecciones que ya no sabíamos, a retomar la palabra, la oración, el rosario, esta hora santa. A veces, Señor, nosotros somos como tan ilusos que nosotros podemos dejar de venir a la hora santa porque nos ocupamos en otras cosas. Teniendo el tiempo, o dejamos de venir a misa el domingo porque no tengo ganas, porque no sé. Hay que tomar decisiones serias en esta vida, y una decisión seria es escucharte, meditar la palabra tuya, venir el jueves a adorarte, venir el domingo a buscarte para empezar la semana. Eso significa entrar en lo profundo del misterio cada día a través de la oración, remar mar adentro a través de la oración y meditación, creer a tu palabra después de escucharte, reconocer nuestras frustraciones contigo, Señor. Una cosa es reconocerlas conmigo mismo y con el mundo, pero otra cosa es reconocerlas contigo. Pasé toda la noche trabajando, luchando, y no conseguí nada. Pero por el poder de tu palabra, por esa palabra bendita que he escuchado, por la palabra de gracia que sale de tus labios, Señor Jesús, voy a lanzar las redes, voy a sacar las fuerzas que están en mí, y con esperanza voy a mirar el futuro, porque eso significa lanzar las redes, empezar a tener esperanza, mirar el futuro que es un tiempo que nadie conoce. Es como el lago, a veces lo vemos vacío, pero tú puedes, solo tú puedes transformar esa realidad de frustración, de fracaso, de derrota. ¿Cuántas veces nos hemos sentido así? Muchas veces, sin ti, sin oración, y esa frustración y ese fracaso ha sido casi que eterno, hasta que un día nos encontramos contigo como Simón Pedro y te escuchamos mucho más de cerca y lanzamos las redes diciendo: reconozco mi frustración, reconozco mis luchas inútiles, reconozco mi sentimiento de derrota ante ti, Jesús, pero más que todo eso, creo en el poder de tu palabra santísima, y por el poder de tu palabra santísima voy a enfrentar el futuro con esperanza. Voy a lanzar las redes, voy a hacer lo posible para que tú hagas lo imposible. Lo imposible es que aparezcan los peces, eso lo harás tú, con la esperanza que yo tenga en ti. Señor, comienza a transformar nuestros corazones, comienza a sanar esos sentimientos negativos, comienza
a después.

despertar la esperanza en nosotros con la fuerza del Espíritu Santo. Haz que siempre recordemos las palabras de la Virgen, que se cumpla en mí según tu palabra. Haz que recordemos la palabra de Simón: por el poder de tu palabra lanzaré las redes. ¿A quién iremos? Solo tú tienes palabras de vida eterna. Sí, Señor. Toma nuestras negatividades, que las negatividades están relacionadas con las tinieblas. Tómalas, ilumínalas, transfórmalas. Por esto que hemos dialogado esta noche en esta Santa Eucaristía. Bendito Jesús, gracias. Cantemos.

0: Pedro, cuando vio las barcas repletas, casi se hundían, dice la palabra. Se llenó de asombro. Contemplemos a Simón Pedro asombrado ante Jesús. Señor, haz que nunca perdamos la capacidad de asombrarnos, porque el asombro viene de ti. No lo podía creer. Tampoco lo va a poder creer cuando ve los lienzos. Seguro que se acordó cuando vio los lienzos de los peces que hundían la barca. Así va a ser nuestra vida, la vida de todos los que estamos aquí, la vida de nuestras familias, si te seguimos, si dejamos que te subas en la barca, si te entregamos los miedos, si nos arriesgamos a tomar decisiones firmes. Así vamos a quedar de asombrados viendo donde no había nada, donde solo había fracaso, donde solo había frustración, desilusión, tristeza, vacío, aburrimiento.
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9: Así vamos a ver las barcas que se hunden repletas. ¡Qué milagro! Y lo está realizando aquí mismo esta noche. Porque esa abundancia no es la realidad material, es tu alma, es mi alma, repleta del amor de Dios. Es tu ser, repleto. Es la conclusión de un creyente que dice: Jesús es todo. Y es capaz de dejarlas como lo dejó Simón Pedro y sus compañeros dejaron las barcas por ti, Señor. Y así cuántas cosas en este mundo. Si lo hacemos por ti, no seremos frustrados ni derrotados. Es por ti, aunque el mundo piense lo contrario. Tú me guiarás, tú nos guiarás, Señor Jesús. Qué bueno es estar aquí ante tus pies, ante tu presencia, sin pedirte nada, solo agradecerte, porque el milagro más grande es escuchar tu palabra. Es remar a lo más profundo del lago. Es vencer todo sentimiento de frustración. Es experimentar que somos transformados gracias al asombro que vivimos de saber que de una realidad negativa y de muerte, hoy, esta noche, tú la transformas en una realidad de vida y vida en abundancia. Cómo me alegra sentir en el corazón y de ver que Simón, Santiago y Juan tuvieron no el coraje, la alegría de seguirte. No se quedaron con las barcas, porque ellos dijeron, ¿para qué nos vamos a quedar con las barcas? Si nos vamos con el que podrá ser siempre este milagro, nos vamos con el que es todo. ¿A quién iremos? Solo tú tienes palabras de vida eterna. Jesús, haz que podamos ser como ellos, de absolutizar nuestra relación contigo. Como San Pablo, que dijo, ni la muerte podrá separarnos del amor que Dios nos tiene, ni el hambre, ni la espada, ni el sufrimiento, nada nos podrá separar. Qué decisión. Señor Jesús, gracias por esta luz que esta noche nos regalas. Bendito Señor, cada uno de nosotros en su corazón ha dialogado contigo y ha llegado a conclusiones muy profundas. Gracias, Señor. Cantemos.

0: Jesús, te amo.
1: Dios te ama.
0: Dile a Dios Padre, te amo. Dile, Espíritu Santo, tú eres la fuente del amor, te amo. Dile con tu corazón, te amo, Dios, te amo. Quisiera amarte más, pero tú eres quien me das esa gracia. Cada vez que le decimos a Dios que lo amamos, más nos realizamos nosotros. Bendito eres, Señor. Otra vez cantemos, ¿cuánto te amo yo? ¿Cuánto te amo, Dios?

Gracias, Señor, por el Espíritu Santo que nos inspira en la oración, porque no somos nosotros, es tu Espíritu Santo el que nos hace cantar alegres, plenos, dichosos, porque el cielo es así, donde estaremos reunidos con nuestros seres amados, cantando, adorando, glorificando tu nombre por toda la eternidad, tu presencia santísima. Aquí estamos. El problema que teníamos ya no tiene tanto poder en nosotros. Tenemos fe, mucho más. Tenemos más esperanza, mucha confianza en tu providencia. Bendice toda la parroquia, bendice todos los trabajos materiales y pastorales. Bendice todos los proyectos, a todos los benefactores que han colaborado generosamente. Bendícelos y acompáñalos con tu presencia. Bendice a todos los sacerdotes de la Arquidiócesis de Barranquilla, a la pastoral sacerdotal. Bendice, Señor, a los sacerdotes jóvenes, a los más ancianos, a los enfermos, a los sacerdotes que fueron párrocos aquí, Jorge Becerra, Ciro Ávila, y que ya gozan de tu presencia, Luis Eduardo Gómez, José María Buenaga, el padre Javier Medina Franco, a todos los párrocos que aún están gozando aquí en la tierra, el padre José Tobías, Monseñor Iriarte, el padre William Acosta, William Díaz. Gracias por ellos, por todo lo que han realizado en beneficio de esta comunidad. Gracias, Señor, por tu amor, por estar presente aquí con nosotros. Te pedimos por los enfermos que están aquí, por los que vinieron, por los que están en sus casas. También quiero pedirte por Miguel Guerra, por Fernando Dávila, por todos los que han pedido oración, por las familias que están afectadas, viviendo situaciones difíciles. Tu palabra hoy nos enseña a remar mar adentro, a tener fe, confianza. No podemos a veces forzar las cosas. El amor es libre, el amor eres tú. No se obliga a amar. El amor es el bien. Y a veces la gente se aleja de ti y como consecuencia no ama, porque creen que tú eres un objeto que se toma y se deja. No han descubierto que tú eres todo, que por amor a ti podemos dejar las barcas y seguirte. Te pedimos por los que están en la cárcel, por injusta o justa causa. Oramos por ellos, por los gobernantes, por los que están en cuidados intensivos. Bendito Señor, gracias por escuchar nuestras oraciones y por todas las personas que están aquí y por sus familiares y amigos. Oren por el padre Julio Fontalvo, por su ministerio, por su vida, por su familia. Oren por mí, hoy es un día muy especial. Cada jueves celebramos la institución de la Eucaristía. Oren por mí, por mi familia, por mis seres amados, mis seres queridos, por mis amigos, por mis benefactores.
Gracias por todas las personas que de alguna u otra forma en mi historia, Señor, han participado guiados por ti. Gracias por ellos. Gracias por mi padre y por mi madre. Gracias por ellos y por mis hermanos. Gracias por todo lo que has hecho en todos nosotros. Bendito sea, Señor. Bendice este mes de septiembre dedicado a la palabra de Dios, a los cursos de Biblia que vamos a compartir. Bendito Señor. Nos disponemos para recibir la bendición y que esta bendición disipe toda tiniebla, abra todas las puertas, realice todos nuestros proyectos, sane todas nuestras enfermedades. Nos disponemos para recibir la bendición.

0: Podemos irnos en paz. Buenas noches.
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1: Quiero decirles a todos ustedes que aprendamos a dar gracias, porque Dios nos rodea de su amor y de sus bienes. ¿Quién te pudiera amar, Dios mío? ¿Quién pudiera cumplir tu voluntad momento tras momento? ¿Quién pudiera no olvidarte? ¿Quién pudiera hacerlo todo por ti? No alejar el pensamiento de ti. ¿Quién pudiera tener una idea clara de ti? Todo lo demás es nada. Todo lo demás no llena. Todo lo demás da nostalgia. Pero cuando yo pienso en ti, me siento satisfecho y colmado. Nos hace falta tu amor.
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0: Por eso debemos alabar siempre a Dios por medio de Jesucristo. Este es el sacrificio de alabanza que debemos ofrecer. Hebreos 13:15.
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1: Quizá tú dices, que yo no tengo que perdonar. Quizá tú tienes que perdonar a tu mamá porque le ha ofendido mucho, le ha dicho muchas palabras feas. Y a pesar de que tú dices que no llevas rencor, quizá eso está metido en tu corazón. Quizá tú dices que no tienes que perdonar a tu hijo o a tu hija, pero ¿cuántas veces tú le has dicho una palabra fea a tu hijo o a tu hija? Y por eso tu hija se fue a la droga o se fue a la prostitución, tu hijo se fue a esto. Porque le dijiste una palabra fea de desprecio a tu hijo o a tu hija, tú se lo dijiste. Y no te das cuenta que lo está maldiciendo. Y no te das cuenta que esas palabras cayeron en su corazón. Y él lleva ese resentimiento, esa herida profunda. Y no te das cuenta que tu hijo, tu hija se ha ido a la droga, a la prostitución, porque tú un día le rechazaste desde el vientre de tu madre. No deseaba ese hijo tuyo, no lo deseaba ese hijo. Y ese hijo nació y quería un día en determinado momento abortarlo. También tiene que perdonar a ese hijo. También tiene que perdonar a esa hija. Y no te das cuenta que el día que tú tuviste una relación con tu esposo, no deseaba ese hijo, no deseaba esa hija, y ese hijo nació. Y ese hijo nació sin amor porque no fue deseada. También tienes que pedir perdón por eso.
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Si te va del camino de Dios, seguro que va a fracasar. Si te aleja de Dios, seguro que te va a derrumbar. Si te aleja de Dios, seguro que no va a llegar a donde tú quieres llegar. Sí, la vida es así. Porque hemos entendido que Dios es el grande y nosotros somos los pequeños. Entendemos que Dios es el que va delante y nosotros somos lo que podemos ir detrás, porque si Él diseña el camino, pues nosotros podremos caminar sin dificultad y sin problema, porque Él va diseñando el camino y Él va adelante. Es hermoso, mire, cuando uno entiende que sin Dios no podemos llegar lejos, cuando entendemos que Dios es el que nos da la fuerza cuando nos sentimos débil, cuando entendemos que Dios es el que nos da la sabiduría cuando no podemos ni siquiera asimilar nada para poder caminar en este mundo. O sea, Dios es el que nos da la luz, Dios es el que nos ayuda en la oscuridad, en los momentos difíciles. Dios es el que siempre nos permite la facilidad y la habilidad para hacer tales cosas en este mundo. Yo siempre creo y lo digo, bendito sea Dios, y que el Señor me ayude ahí, estar ahí con Él siempre. Siempre he dicho, sin Dios yo no puedo hacer nada. Mire, es importante, ponerse en las manos de Dios es asegurar el camino. Ponerse en las manos de Dios es asegurar una carrera. Ponerse en las manos de Dios es asegurar una familia. Cuando usted pone en las manos de Dios su familia o su negocio, bendito sea Dios, todo va a terminar bien. Y si ese negocio fracasa, es porque no te conviene, porque a Dios no le gusta ese negocio para ti, porque sabe que eso no es para ti. Mire, y entonces no podemos nosotros incurrir a cosas malas para poder permanecer o poder crecer. Hay gente que incurre a malos negocios para poder mantenerse o poder comer o poder comprar un carro o una casa. Eso se va a derrumbar y eso se va a acabar. Y un día el Señor te va a cobrar lo que hiciste. No, lo contrario, tienes que mantenerte en el camino por encima de todo. Tienes que pedir al Señor la fuerza, bendito mi Señor, y la luz, siempre la luz, siempre que te dé la sabiduría para tú poder elegir el camino entre tantos caminos que todos los días se te presentan. Se te presentan caminos todos los días. Mira, todos los días te levantas, llega uno a tu casa ofreciéndote malos negocios. Te levanta, te llama alguien diciendo, ven a casa que te tengo algo mal habido. Mire, y entonces eso sucede. O te aparece alguien, vamos a montar un negocio y te traiciona. Bendito sea Dios, mantente siempre en el Señor. O sea, poder perseverar, poder llegar, es mantenerte en el camino con el Señor, es permanecer con el Señor. La única manera que tú permaneces libre de todo tipo de pecado, de toda atadura, es mantenerte en el Señor, agarrado de Dios, comunicando, Dios no te va a soltar. Dios no te va a soltar en ese momento de turbulencia que te llegas. Dios no te va a soltar, Dios siempre va a estar ahí. Dice la palabra en Juan capítulo 15, versículo 7. Si ustedes permanecen en mí y mis palabras permanecen en ustedes, pidan lo que quieran y lo obtendrán. Mire qué bonito, como indicando, Dios siempre da, Dios siempre está ahí para escuchar nuestros ruegos, nuestras súplicas. Así que mantente en el camino, no te desvíes. Aunque te llegue ese amigo, despide ese amigo que no te conviene. Si es para hablarte de cosas malas, conducirte por un mal camino, despídelo, que no te conviene. Aléjate de él, que no te conviene. Mantente en el camino y persevera siempre en la fe. Mantente en las cosas de Dios, siempre clamando y pidiendo a Dios.

Ya al hombre no le importa la situación que pueda vivir el otro. Estamos tan atribulados, tan angustiados y tan llenos de cosas de este mundo que no nos importa el dolor del otro, que no nos importa la situación que esté viviendo el otro. Solamente me importa lo mío, solamente me importa mi poder, solamente importa mi fama, etc. Todo esto nos va desencajando y indudablemente que nos va haciendo perder la paz y nos va haciendo perder la gracia de Dios. Miramos la situación que vive el mundo ahora con lo de Rusia y también Ucrania, y eso no solamente nos lleva a sentir el desequilibrio que va a haber en toda la humanidad o en el mundo con relación a la economía, a lo social, a la relación entre los países, etcétera, sino también que nos lleva a una tribulación interior que nos quita la paz y que nos va llevando sencillamente a penetrarnos a un mundo de indiferencia, a un mundo de pecado, porque vamos perdiendo la sensibilidad, vamos perdiendo el amor y vamos perdiendo como la compasión, la misericordia. Con este mensaje yo quiero llamar a todos ustedes a que oremos un poco más. Quiero llamar a la paz, quiero llamar a la tranquilidad, porque la paz no la da una guerra, la paz no la da la persecución para obtener fama y poder, no. La paz solamente la da Dios. La paz no la podemos encontrar.

entiende que es hijo de Dios también como tú. La paz tú la puedes encontrar en el otro cuando entiendes que el otro es tan necesitado como tú. Mira, ahí podemos encontrar la paz. La paz la encontramos cuando eres capaz de abrirte al otro y sonreírle, aquel que nadie le brinda una sonrisa. Ahí tú puedes encontrar la paz. La paz tú la puedes encontrar en una iglesia donde se ora. La paz la encontramos en un lugar donde se predica la palabra de Dios. La paz la encontramos en la Eucaristía, rezando un rosario, leyendo un libro de espiritualidad que nos pueda ayudar a encontrar a Dios. La paz la encontramos cuando hacemos un fuerte ayuno, pidiendo por el otro. Cuando oramos por el otro, ahí encontramos la paz. No encontramos la paz en un ambiente de guerra, en un ambiente de poder, en un ambiente de fama, cuando queremos subyugar al otro, cuando queremos someter al otro, cuando actuamos con injusticia, ahí no encontramos la paz. Yo te pido que abras tu corazón a Dios. Yo te pido que le des tu corazón a Dios. Oremos por estos países que están en guerra. Oremos por tantos inocentes que mueren. Me imagino yo cómo andan aquellos que no pueden defenderse, aquellos que no pueden levantar la voz, aquellos que no saben ni tienen dónde esconderse, aquellos que corren, aquellos que quieren salvar su vida, mas lo alcanza una bomba, lo alcanza un proyectil, lo alcanza un misil, etcétera. Me imagino el dolor, la angustia de tantas familias ahora, mire, tantas familias ahora que no saben dónde refugiarse, que no saben dónde correr, que no saben qué van a comer, que no saben cuál será la situación que le va a tocar vivir mañana. Yo te invito hoy a la paz, pero te invito a orar, te invito a pedirle a Dios que te llene de tranquilidad para poder orar. Te invito a orar por esos que andan corriendo. Te invito a orar por esos que están recibiendo persecución en este momento. Te invito a orar por la paz, sobre todo de Rusia y Ucrania. Dice la palabra en el capítulo 16, 33 de Juan: les digo esto para que encuentren la paz en mí. En el mundo tendrán que sufrir, pero tengan valor. Yo he vencido al mundo. Creemos que Dios tiene todo bajo control. Aunque veamos que mueran muchos inocentes, creemos que Dios tiene el control. Creemos que la oración rompe cadenas, pero tenemos que unirnos a la paz. Tenemos que unirnos en la oración. Ora, arrodíllate hoy, mañana y todos estos días. Pídele perdón a Dios. Pídele paz a Dios. Pídele que tenga misericordia de tantos que hacen morir a tantos inocentes. Pidamos a Dios en una Eucaristía, en un Santo Rosario, en una novena, en una oración, en un ayuno, en un sacrificio. Pidamos a Dios misericordia. Pidamos a Dios que tenga compasión de tantos injustos, de tantos que no le importan los demás, de tantos que viven bien y no quieren que los demás puedan saborear

Aprende a apartarte del mal. Aprende a alejarte de un ambiente que te pueda contaminar, que te pueda apartar de Dios, que te puedas alejar de Dios. Aprende a apartarte de los amigos que te llevan por un mal camino, por los amigos que te llevan por un camino de oscuridad y que no le importa que tu alma se pueda perder porque ellos no tienen conciencia de Dios. Debe aprender a elegir tus espacios, debe aprender a elegir tus amigos, debe aprender a elegir los ambientes que tú incursionas y que tú visitas. ¿Por qué? Porque los ambientes contaminan, los espacios contaminan y dañan, ensucian, manchan el camino y manchan el alma, manchan el corazón. Pero también los amigos, los malos amigos, te alejan de Dios y te apartan de Dios. Debes tú aprender a elegir los espacios, a dónde vas a ir. Porque claro, si tú vas a elegir un amigo que sea del alcohol, si tú eliges un amigo que sea borracho, ¿a dónde lo vas a buscar? Búscalo donde hay una taberna, donde se tome alcohol. Búscalo ahí que tú lo vas a encontrar. Si tú eliges un amigo que anda en la droga, ¿dónde lo vas a encontrar? En el punto de droga, con los amigos que andan en la droga, ahí lo vas a encontrar. Si tú eliges un amigo que sea de Dios, que sea de Eucaristía, ¿a dónde fácilmente lo puede encontrar? Donde se celebra la Santa Eucaristía, ahí lo vas a encontrar. Si tú eliges un amigo que sea mariano, de Rosario, ¿a dónde lo vas a encontrar? Rezando el Rosario, en un ambiente sano, en un ambiente de Dios. Lo contrario, si eliges un amigo que le gusta mucho el baile, ¿dónde lo va a encontrar? ¿En una discoteca? Si eliges una amiga que le guste mucho andar en la falfanería de salones, arreglándose o siempre buscando tener un cuerpo bonito, ¿a dónde lo va a encontrar? La encuentra en un gimnasio o en un salón, arreglándose las uñas, pintándose el pelo, qué sé yo. Esa es la vida. Y ahí es que no podemos nosotros llegar y tenemos que entender que los buenos amigos se encuentran en buenos lugares, que los malos amigos se encuentran en malos lugares, que los malos amigos se encuentran en espacios que dañan, que contaminan, que apartan de Dios, que alejan de Dios. Los buenos amigos los va a encontrar en lugares que traigan paz, en lugares que den tranquilidad, en lugares que te lleven a Dios. Ahí lo vas a encontrar. Y entonces nos dice la palabra en 1 Corintios 15:33, no se dejen engañar. Las malas compañías corrompen las buenas costumbres. Mire usted lo que dice. Las malas compañías corrompen las buenas costumbres. Que si tú tienes buena costumbre y te juntas con un mal amigo, ¿qué va a suceder? Va a dañar tu buena costumbre. Va a dañar lo que tú eres. Va a dañar lo que tú expresas. Y entonces a eso te va a apartar y te va a alejar de Dios, porque te va a convertir en un monstruo como esos que andan en la calle, que no conocen a Dios, que viven lejos de Dios, que viven en ambientes feos, en ambientes sucios, en ambientes malos. Por lo tanto, si tú quieres realmente seguir por un ambiente sano y bueno, busca amigos que vengan de Dios, amigos que no te vayan a llevar por malos caminos. Y así dice la palabra y sigue diciendo, dice, no se dejen engañar. Las malas compañías corrompen las buenas costumbres. Elige buenos amigos, elige buenos espacios, elige lugares donde tú puedas crecer, no donde puedas decrecer, ni donde puedas disminuir, lo contrario, elige buenos espacios. Así que Dios te bendiga en el día de hoy, que Dios te fortalezca y que Dios ponga en ti la gracia que realmente tú necesitas para ser un ejemplo bueno, sano y por supuesto, pueda dar frutos en abundancia. Dios te bendiga.

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0: Los invito a que recemos el rosario. Los misterios que vamos a considerar son los gozosos. En el nombre del Padre, del Hijo y del Espíritu Santo. Amén. Podemos hacer un acto de contrición pidiéndole al Señor perdón de nuestras culpas. Señor mío Jesucristo, Dios y hombre verdadero, Creador, Padre y Redentor mío, por ser quien eres y porque te amo sobre todas las cosas, me pesa de todo corazón haberte ofendido. Propongo firmemente nunca más pecar, apartarme de todas las ocasiones de ofenderte, confesarme y cumplir la penitencia que me sea impuesta. Ofrezco, Señor, mi vida, obras y trabajos en satisfacción de todos mis pecados. Y así como te lo suplico, así confío en tu bondad y misericordia infinitas, que los perdonarás por los méritos de tu preciosa sangre, pasión y muerte, y me darás gracia para enmendarme y perseverar en tu santo amor y servicio hasta el fin de mi vida. Amén.
1: Primer misterio gozoso. La anunciación del ángel Gabriel a la Virgen María y la encarnación del Hijo de Dios. El ángel le contestó a María: El Espíritu Santo vendrá sobre ti, y el poder del Altísimo te cubrirá con su sombra. Lucas 1:35.
0: La primera rosa blanca que deshojamos hoy es la de agradecer a María porque aceptó generosamente ser la madre de Jesús. Dios le reveló el misterio de su amor. Ella debía estar implorándole cumpliese las promesas hechas por medio de los profetas. Le pedía que como cae el rocío, así llegase el Mesías esperado. El ángel Gabriel le anunció que la alegría llegaba por medio de ella a la tierra. Le dijo que sería la madre de quien se sentaría en el trono de David, de quien regiría a los hijos de Israel. Sería el poder del Espíritu Santo quien haría que las entrañas de Nuestra Señora floreciesen y que la palabra de Dios tomase carne en su cuerpo. María se declaró esclava del Señor y aceptó su misión. María, hoy te saludamos, te agradecemos, nos alegramos contigo. Padre nuestro que estás en el cielo, santificado sea tu nombre. Venga a nosotros tu reino. Hágase tu voluntad en la tierra como en el cielo.
2: Danos hoy nuestro pan de cada día. Perdona nuestras ofensas, como también nosotros perdonamos a los que nos ofenden. No nos dejes caer en la tentación y líbranos del mal. Amén.
0: Dios te salve María, llena eres de gracia. El Señor es contigo. Bendita tú eres entre todas las mujeres y bendito es el fruto de tu vientre, Jesús.
2: Santa María, Madre de Dios, ruega por nosotros pecadores, ahora y en la hora de nuestra muerte. Amén.
0: Dios te salve María, llena eres de gracia, el Señor es contigo. Bendita tú eres entre todas las mujeres, y bendito es el fruto de tu vientre, Jesús.
2: Santa María, Madre de Dios, ruega por nosotros pecadores, ahora y en la hora de nuestra muerte. Amén.
0: Dios te salve María, llena eres de gracia, el Señor es contigo. Bendita tú eres entre todas las mujeres, y bendito es el fruto de tu vientre, Jesús.
2: Santa María, Madre de Dios, ruega por nosotros pecadores, ahora y en la hora de nuestra muerte. Amén.
0: Dios te salve María, llena eres de gracia, el Señor es contigo. Bendita tú eres entre todas las mujeres, y bendito es el fruto de tu vientre, Jesús.
2: Santa María, Madre de Dios, ruega por nosotros pecadores, ahora y en la hora de nuestra muerte. Amén.
0: Dios te salve María, llena eres de gracia, el Señor es contigo. Bendita tú eres entre todas las mujeres, y bendito es el fruto de tu vientre, Jesús.
2: Santa María, Madre de Dios, ruega por nosotros pecadores, ahora y en la hora de nuestra muerte. Amén.
0: Dios te salve María, llena eres de gracia, el Señor es contigo. Bendita tú eres entre todas las mujeres, y bendito es el fruto de tu vientre, Jesús.
2: Santa María, Madre de Dios, ruega por nosotros pecadores, ahora y en la hora de nuestra muerte. Amén.
0: Dios te salve María, llena eres de gracia, el Señor es contigo. Bendita tú eres entre todas las mujeres, y bendito es el fruto de tu vientre, Jesús.
2: Santa María, Madre de Dios, ruega por nosotros pecadores, ahora y en la hora de nuestra muerte. Amén.
0: Dios te salve María, llena eres de gracia, el Señor es contigo. Bendita tú eres entre todas las mujeres, y bendito es el fruto de tu vientre, Jesús.
2: Santa María, Madre de Dios, ruega por nosotros pecadores, ahora y en la hora de nuestra muerte. Amén.
0: Dios te salve María, llena eres de gracia, el Señor es contigo. Bendita tú eres entre todas las mujeres, y bendito es el fruto de tu vientre, Jesús.
2: Santa María, Madre de Dios, ruega por nosotros pecadores, ahora y en la hora de nuestra muerte. Amén.
0: Dios te salve María, llena eres de gracia, el Señor es contigo. Bendita tú eres entre todas las mujeres, y bendito es el fruto de tu vientre, Jesús.
2: Santa María, Madre de Dios, ruega por nosotros pecadores, ahora y en la hora de nuestra muerte. Amén.
0: Gloria al Padre, y al Hijo, y al Espíritu Santo.
2: Como era en el principio, ahora y siempre, y por los siglos de los siglos. Amén.
1: Segundo misterio gozoso, la visitación de María a su prima Isabel y santificación de Juan Bautista. Cuando Isabel oyó el saludo de María, la criatura se movió en su vientre y ella quedó llena del Espíritu Santo. Lucas 1:41.
0: Virgen María, queremos pensar en ti. Cuando caminabas presurosa por las montañas de tu tierra y querías visitar a tu parienta Isabel, te imaginamos, María, cuando llegaste a casa de tus familiares y saludaste con las palabras de paz que eran usadas en tu pueblo. María, tú eres la madre del Señor, que te hiciste servidora de los hombres. Tú eres reconocida y llamada feliz, porque en ti se cumplen las promesas de Dios, y así te llamarán todas las generaciones. María, tú, llena del Espíritu Santo, te convertiste en profesora de alabanza. Tú nos enseñas a proclamar la grandeza del Señor y a admirarnos ante el poder de nuestro Dios, que hace maravillas entre quienes le temen, exalta a los humildes y alimenta a los hambrientos.
2: Padre nuestro que estás en el cielo, santificado sea tu nombre. Venga a nosotros tu reino. Hágase tu voluntad en la tierra como en el cielo.
0: Danos hoy nuestro pan de cada día. Perdona nuestras ofensas, como también nosotros perdonamos a los que nos ofenden. No nos dejes caer en tentación y líbranos del mal. Amén.
2: Dios te salve María, llena eres de gracia, el Señor es contigo. Bendita tú eres entre todas las mujeres y bendito es el fruto de tu vientre, Jesús.
0: Santa María, Madre de Dios, ruega por nosotros, pecadores, ahora y en la hora de nuestra muerte. Amén.
2: Dios te salve María, llena eres de gracia, el Señor es contigo. Bendita tú eres entre todas las mujeres, y bendito es el fruto de tu vientre, Jesús.
0: Santa María, Madre de Dios, ruega por nosotros, pecadores, ahora y en la hora de nuestra muerte. Amén.
2: Dios te salve María, llena eres de gracia, el Señor es contigo. Bendita tú eres entre todas las mujeres, y bendito es el fruto de tu vientre, Jesús.
0: Santa María, Madre de Dios, ruega por nosotros, pecadores, ahora y en la hora de nuestra muerte. Amén.
2: Dios te salve María, llena eres de gracia, el Señor es contigo. Bendita tú eres entre todas las mujeres, y bendito es el fruto de tu vientre, Jesús.
0: Santa María, Madre de Dios, ruega por nosotros, pecadores, ahora y en la hora de nuestra muerte. Amén.
2: Dios te salve María, llena eres de gracia, el Señor es contigo. Bendita tú eres entre todas las mujeres, y bendito es el fruto de tu vientre, Jesús.
0: Santa María, Madre de Dios, ruega por nosotros, pecadores, ahora y en la hora de nuestra muerte. Amén.
2: Dios te salve María, llena eres de gracia, el Señor es contigo. Bendita tú eres entre todas las mujeres, y bendito es el fruto de tu vientre, Jesús.
0: Santa María, Madre de Dios, ruega por nosotros, pecadores, ahora y en la hora de nuestra muerte. Amén.
2: Dios te salve María, llena eres de gracia, el Señor es contigo, bendita tú eres entre todas las mujeres, y bendito es el fruto de tu vientre, Jesús.
0: Santa María, Madre de Dios, ruega por nosotros, pecadores, ahora y en la hora de nuestra muerte. Amén.
2: Dios te salve María, llena eres de gracia, el Señor es contigo, bendita tú eres entre todas las mujeres, y bendito es el fruto de tu vientre, Jesús.
0: Santa María, Madre de Dios, ruega por nosotros, pecadores, ahora y en la hora de nuestra muerte. Amén.
2: Dios te salve María, llena eres de gracia, el Señor es contigo, bendita tú eres entre todas las mujeres, y bendito es el fruto de tu vientre, Jesús.
0: Santa María, Madre de Dios, ruega por nosotros, pecadores, ahora y en la hora de nuestra muerte. Amén.
2: Dios te salve María, llena eres de gracia, el Señor es contigo, bendita tú eres entre todas las mujeres, y bendito es el fruto de tu vientre, Jesús.
0: Santa María, Madre de Dios, ruega por nosotros, pecadores, ahora y en la hora de nuestra muerte. Amén.
2: Gloria al Padre, y al Hijo, y al Espíritu Santo.
0: Como era en el principio, ahora y siempre, por los siglos de los siglos. Amén.
1: Tercer misterio gozoso, el nacimiento de Jesús en un portal de Belén. En Belén, llegó a María el tiempo de dar a luz a su hijo primogénito. Lo envolvió en pañales y lo acostó en un pesebre. Lucas 2, 6, 7.
0: Hoy quisiéramos, María, traerte un ramillete de rosas, porque eres la madre amorosa que sostiene a Jesús, que lo contempla y lo besa, que lo acaricia y lo alimenta. Él es el Hijo de Dios, hecho hombre en todo semejante a nosotros, menos en el pecado. Él nació en la pobreza de un establo, pero encontró los brazos tuyos y tu corazón amante. Tú eres la madre de Jesús, la madre de Dios. Ese es tu título más glorioso. Engendraste a tu Creador, diste a luz a quien es el sol que nace de lo alto, cargaste a quien sostiene el mundo, protegiste al poderoso de Israel. María, recibe hoy nuestra gratitud, nuestra alabanza, nuestra veneración. Permítenos acercarnos a ti, como lo hicieron los pastores y los magos, y contigo, envuelto en pañales, encontrar al Rey y al Pastor de nuestros corazones. Padre nuestro que estás en el cielo, santificado sea tu nombre. Venga a nosotros tu reino. Hágase tu voluntad en la tierra como en el cielo.
2: Danos hoy nuestro pan de cada día. Perdona nuestras ofensas, como también nosotros perdonamos a los que nos ofenden. No nos dejes caer en la tentación y líbranos del mal. Amén.
0: Dios te salve María, llena eres de gracia. El Señor es contigo. Bendita tú eres entre todas las mujeres y bendito es el fruto de tu vientre, Jesús.
2: Santa María, Madre de Dios, ruega por nosotros pecadores, ahora y en la hora de nuestra muerte. Amén.
0: Dios te salve María, llena eres de gracia, el Señor es contigo. Bendita tú eres entre todas las mujeres, y bendito es el fruto de tu vientre, Jesús.
2: Santa María, Madre de Dios, ruega por nosotros pecadores, ahora y en la hora de nuestra muerte. Amén.
0: Dios te salve María, llena eres de gracia, el Señor es contigo. Bendita tú eres entre todas las mujeres, y bendito es el fruto de tu vientre, Jesús.
2: Santa María, Madre de Dios, ruega por nosotros pecadores, ahora y en la hora de nuestra muerte. Amén.
0: Dios te salve María, llena eres de gracia, el Señor es contigo. Bendita tú eres entre todas las mujeres, y bendito es el fruto de tu vientre, Jesús.
2: Santa María, Madre de Dios, ruega por nosotros pecadores, ahora y en la hora de nuestra muerte. Amén.
0: Dios te salve María, llena eres de gracia, el Señor es contigo. Bendita tú eres entre todas las mujeres, y bendito es el fruto de tu vientre, Jesús.
2: Santa María, Madre de Dios, ruega por nosotros pecadores, ahora y en la hora de nuestra muerte. Amén.
0: Dios te salve María, llena eres de gracia, el Señor es contigo. Bendita tú eres entre todas las mujeres, y bendito es el fruto de tu vientre, Jesús.
2: Santa María, Madre de Dios, ruega por nosotros pecadores, ahora y en la hora de nuestra muerte. Amén.
0: Dios te salve María, llena eres de gracia, el Señor es contigo, bendita tú eres entre todas las mujeres, y bendito es el fruto de tu vientre, Jesús.
2: Santa María, Madre de Dios, ruega por nosotros pecadores, ahora y en la hora de nuestra muerte. Amén.
0: Dios te salve María, llena eres de gracia, el Señor es contigo, bendita tú eres entre todas las mujeres, y bendito es el fruto de tu vientre, Jesús.
2: Santa María, Madre de Dios, ruega por nosotros pecadores, ahora y en la hora de nuestra muerte. Amén.
0: Dios te salve María, llena eres de gracia, el Señor es contigo, bendita tú eres entre todas las mujeres, y bendito es el fruto de tu vientre, Jesús.
2: Santa María, Madre de Dios, ruega por nosotros pecadores, ahora y en la hora de nuestra muerte. Amén.
0: Dios te salve María, llena eres de gracia, el Señor es contigo, bendita tú eres entre todas las mujeres, y bendito es el fruto de tu vientre, Jesús.
2: Santa María, Madre de Dios, ruega por nosotros pecadores, ahora y en la hora de nuestra muerte. Amén.
0: Gloria al Padre, y al Hijo, y al Espíritu Santo.
2: Como era en el principio, ahora y siempre, y por los siglos de los siglos. Amén.
1: Cuarto misterio gozoso, la presentación del niño Jesús en el templo. Simeón dijo a María, este está puesto para caída y elevación de muchos en Israel. Lucas 2, 3, 4.
0: Queremos contemplarte, María, cuando fuiste al templo de Jerusalén para presentar a tu hijo en la casa de su padre. Llevabas dos palomitas, signo de tu amor y de tu pobreza. Te acompañaba José, tu esposo virginal. Fuiste acogida por dos ancianos, un hombre y una mujer. Simeón, el anciano, quedó extasiado al contemplar a Jesús. Lo llamó Lourdes de Israel y Salvador. Y a ti te anunció que la palabra del Señor, como si fuera una espada, se hundiría en tu corazón. La mujer, anciana de 84 años, no podía callar y anunciaba a todos los presentes la salvación de Israel. María, preséntanos a nosotros también ante el Padre, a nosotros que somos pecado, pídele que nos ilumine, a nosotros culpables, suplícale que nos salve, dile que deseamos vivir en tu presencia, convertirnos en su templo, en su morada.
2: Padre nuestro que estás en el cielo, santificado sea tu nombre, venga a nosotros tu reino, hágase tu voluntad en la tierra como en el cielo.
0: Danos hoy nuestro pan de cada día. Perdona nuestras ofensas, como también nosotros perdonamos a los que nos ofenden. No nos dejes caer en tentación y líbranos del mal. Amén.
2: Dios te salve María, llena eres de gracia, el Señor es contigo. Bendita tú eres entre todas las mujeres y bendito es el fruto de tu vientre, Jesús.
0: Santa María, Madre de Dios, ruega por nosotros pecadores, ahora y en la hora de nuestra muerte. Amén.
2: Dios te salve María, llena eres de gracia, el Señor es contigo, bendita tú eres entre todas las mujeres, y bendito es el fruto de tu vientre, Jesús.
0: Santa María, Madre de Dios, ruega por nosotros, pecadores, ahora y en la hora de nuestra muerte. Amén.
2: Dios te salve María, llena eres de gracia, el Señor es contigo, bendita tú eres entre todas las mujeres, y bendito es el fruto de tu vientre, Jesús.
0: Santa María, Madre de Dios, ruega por nosotros, pecadores, ahora y en la hora de nuestra muerte. Amén.
2: Dios te salve María, llena eres de gracia, el Señor es contigo, bendita tú eres entre todas las mujeres, y bendito es el fruto de tu vientre, Jesús.
0: Santa María, Madre de Dios, ruega por nosotros, pecadores, ahora y en la hora de nuestra muerte. Amén.
2: Dios te salve María, llena eres de gracia, el Señor es contigo, bendita tú eres entre todas las mujeres, y bendito es el fruto de tu vientre, Jesús.
0: Santa María, Madre de Dios, ruega por nosotros, pecadores, ahora y en la hora de nuestra muerte. Amén.
2: Dios te salve María, llena eres de gracia, el Señor es contigo, bendita tú eres entre todas las mujeres, y bendito es el fruto de tu vientre, Jesús.
0: Santa María, Madre de Dios, ruega por nosotros, pecadores, ahora y en la hora de nuestra muerte. Amén.
2: Dios te salve María, llena eres de gracia, el Señor es contigo, bendita tú eres entre todas las mujeres, y bendito es el fruto de tu vientre, Jesús.
0: Santa María, Madre de Dios, ruega por nosotros, pecadores, ahora y en la hora de nuestra muerte. Amén.
2: Dios te salve María, llena eres de gracia, el Señor es contigo, bendita tú eres entre todas las mujeres, y bendito es el fruto de tu vientre, Jesús.
0: Santa María, Madre de Dios, ruega por nosotros, pecadores, ahora y en la hora de nuestra muerte. Amén.
2: Dios te salve María, llena eres de gracia, el Señor es contigo, bendita tú eres entre todas las mujeres, y bendito es el fruto de tu vientre, Jesús.
0: Santa María, Madre de Dios, ruega por nosotros, pecadores, ahora y en la hora de nuestra muerte. Amén.
2: Dios te salve María, llena eres de gracia, el Señor es contigo, bendita tú eres entre todas las mujeres, y bendito es el fruto de tu vientre, Jesús.
0: Santa María, Madre de Dios, ruega por nosotros, pecadores, ahora y en la hora de nuestra muerte. Amén.
2: Gloria al Padre, y al Hijo, y al Espíritu Santo.
0: Como era en el principio, ahora y siempre, por los siglos de los siglos. Amén.
1: Quinto misterio gozoso, la pérdida y el hallazgo del niño Jesús. Jesús les dijo, ¿por qué me buscaban? ¿No sabían que yo debía estar en la casa de mi padre? Lucas 2:49.
0: María, te queremos acompañar en la búsqueda de Jesús. Guía nuestros pasos con la misma confianza angustiada con que anduviste mientras buscabas a tu hijo. 3 días tardaste en encontrarlo, que debieron parecerte una eternidad, pero luego te llenaste de gozo al verlo de nuevo. También nosotros queremos encontrarlo, queremos verlo, queremos escucharlo, queremos suplicarle que no se aleje de nosotros, queremos que nos enseñe a ocuparnos en las cosas de su Padre. Queremos aprender de él a crecer en edad, en estatura, en gracia y sabiduría. Queremos ser como él, obedientes a la voluntad del Padre. Queremos como tú, aunque no todo lo comprendamos, vivir pensando en Dios y guardando su presencia en nuestro corazón. Queremos imitar a Jesús en el silencio, en la humildad, en la obediencia, en la sencillez. Padre nuestro que estás en el cielo, santificado sea tu nombre. Venga a nosotros tu reino. Hágase tu voluntad en la tierra como en el cielo.
2: Danos hoy nuestro pan de cada día. Perdona nuestras ofensas, como también nosotros perdonamos a los que nos ofenden. No nos dejes caer en la tentación y líbranos del mal. Amén.
0: Dios te salve María, llena eres de gracia. El Señor es contigo. Bendita tú eres entre todas las mujeres y bendito es el fruto de tu vientre, Jesús.
2: Santa María, Madre de Dios, ruega por nosotros pecadores, ahora y en la hora de nuestra muerte. Amén.
0: Dios te salve María, llena eres de gracia, el Señor es contigo. Bendita tú eres entre todas las mujeres, y bendito es el fruto de tu vientre, Jesús.
2: Santa María, Madre de Dios, ruega por nosotros pecadores, ahora y en la hora de nuestra muerte. Amén.
0: Dios te salve María, llena eres de gracia, el Señor es contigo. Bendita tú eres entre todas las mujeres, y bendito es el fruto de tu vientre, Jesús.
2: Santa María, Madre de Dios, ruega por nosotros pecadores, ahora y en la hora de nuestra muerte. Amén.
0: Dios te salve María, llena eres de gracia, el Señor es contigo. Bendita tú eres entre todas las mujeres, y bendito es el fruto de tu vientre, Jesús.
2: Santa María, Madre de Dios, ruega por nosotros pecadores, ahora y en la hora de nuestra muerte. Amén.
0: Dios te salve María, llena eres de gracia, el Señor es contigo. Bendita tú eres entre todas las mujeres, y bendito es el fruto de tu vientre, Jesús.
2: Santa María, Madre de Dios, ruega por nosotros pecadores, ahora y en la hora de nuestra muerte. Amén.
0: Dios te salve María, llena eres de gracia, el Señor es contigo. Bendita tú eres entre todas las mujeres, y bendito es el fruto de tu vientre, Jesús.
2: Santa María, Madre de Dios, ruega por nosotros pecadores, ahora y en la hora de nuestra muerte. Amén.
0: Dios te salve María, llena eres de gracia, el Señor es contigo. Bendita tú eres entre todas las mujeres, y bendito es el fruto de tu vientre, Jesús.
2: Santa María, Madre de Dios, ruega por nosotros pecadores, ahora y en la hora de nuestra muerte. Amén.
0: Dios te salve María, llena eres de gracia, el Señor es contigo. Bendita tú eres entre todas las mujeres, y bendito es el fruto de tu vientre, Jesús.
2: Santa María, Madre de Dios, ruega por nosotros pecadores, ahora y en la hora de nuestra muerte. Amén.
0: Dios te salve María, llena eres de gracia, el Señor es contigo. Bendita tú eres entre todas las mujeres, y bendito es el fruto de tu vientre, Jesús.
2: Santa María, Madre de Dios, ruega por nosotros pecadores, ahora y en la hora de nuestra muerte. Amén.
0: Dios te salve María, llena eres de gracia, el Señor es contigo. Bendita tú eres entre todas las mujeres, y bendito es el fruto de tu vientre, Jesús.
2: Santa María, Madre de Dios, ruega por nosotros pecadores, ahora y en la hora de nuestra muerte. Amén.
0: Gloria al Padre, y al Hijo, y al Espíritu Santo.
2: Como era en el principio, ahora y siempre, y por los siglos de los siglos. Amén.
0: Dios te salve, Reina y Madre de Misericordia, vida y dulzura y esperanza nuestra. Dios te salve, a ti llamamos los desterrados hijos de Eva. A ti suspiramos gimiendo y llorando en este valle de lágrimas. Ea pues, Señora, abogada nuestra, vuelve a nosotros tus ojos misericordiosos. Y después de este destierro, muéstranos a Jesús, fruto bendito de tu vientre. Oh clemente, oh piadosa, oh dulce Virgen María, ruega por nosotros, Santa Madre de Dios, para que seamos dignos de alcanzar las promesas de Cristo. Amén. En el nombre del Padre, y del Hijo, y del Espíritu Santo. Amén.
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0: Buenos días. Hoy recordamos con reverencia el martirio de San Juan Bautista, el profeta que preparó el camino al Señor, el amigo del esposo que se alegró con su venida y se retiró humildemente para que Cristo brillara. Su vida fue una lámpara encendida por la verdad y su muerte un grito silencioso que aún resuena contra la injusticia, la corrupción y el odio. Juan no fue asesinado por proclamar una ideología, sino por decir la verdad con libertad. Encarcelado por denunciar un pecado público, no retrocedió ante el poder y entregó su vida por fidelidad a su conciencia y a su misión. Su sangre no cayó en el olvido, sino que se ungió la tierra como semilla de valentía evangélica. Que esta oración de Laudes nos inspire a ser cristianos de palabra firme y corazón humilde, capaces de señalar a Cristo sin miedo y de empequeñecernos con alegría para que Él crezca en nuestras vidas y en el mundo. Oremos. Dios mío, ven en mi auxilio.
1: Señor, date prisa en socorrerme.
0: Gloria al Padre, y al Hijo, y al Espíritu Santo.
1: Como era en el principio, ahora y siempre, por los siglos de los siglos. Amén. Aleluya.

0: El Salmo 118, versos 145 al 152, es la súplica ardiente de quien ora con todo su ser, no desde la superficie ni desde la apariencia, sino desde lo más hondo del corazón, allí donde habita lo verdadero. El Papa Francisco en Dilexit Nos recuerda que el corazón es el lugar de la sinceridad, donde se guarda lo auténtico, la propia verdad desnuda. Por eso cuando el salmista clama, no lo hace con frases vacías, sino con un corazón que se ha abierto por completo a Dios. Este salmo nos enseña a orar desde ese espacio interior donde no hay máscaras. Es una invitación a dejar que la palabra nos atraviese y nos guíe, sobre todo en la noche, cuando todo calla y solo la verdad de Dios permanece. Al proclamarlo, dispongamos el alma para que también nosotros podamos decir: te busco de todo corazón, medito tus promesas y me mantengo fiel a tus preceptos. Porque solo desde ese corazón entregado, Dios puede escribir en nosotros su verdad y su amor. Oremos.
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2: Te invoco de todo corazón. Respóndeme, Señor, y guardaré tus leyes. A ti grito, sálvame, y cumpliré tus decretos. Me adelanto a la aurora pidiendo auxilio, esperando tus palabras. Mis ojos se adelantan a las vigilias de la noche, meditando tu promesa. Escucha mi voz por tu misericordia. Con tus mandamientos dame vida. Ya se acercan mis inicuos perseguidores. Están lejos de tu voluntad. Tú, Señor, estás cerca, y todos tus mandatos son estables. Hace tiempo comprendí que tus preceptos los fundaste para siempre.
1: Gloria al Padre, y al Hijo, y al Espíritu Santo.
2: Como era en el principio, ahora y siempre, por los siglos de los siglos. Amén.
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0: El cántico de Éxodo 15 es la alabanza de un pueblo que ha cruzado el mar, y no solo el mar físico, también ha dejado atrás el miedo, la esclavitud, la desesperanza. Es el canto de los que han visto la mano de Dios abrir un camino donde no lo había. Y ese cántico sigue vivo hoy, porque todavía hay personas esperando un paso, una salida, una victoria interior. La Virgen, el 25 de mayo de 2020, nos decía: sed alegría para todos los que no ven una salida. Sed portadores de luz.

0: Eso es lo que hizo Moisés cuando alzó su voz. Transformar el asombro en canto, la fe en fiesta, el alivio en misión. Tal vez también nosotros venimos de alguna esclavitud, de alguna noche larga. Escuchar este himno es recordar que Dios sigue liberando, que el mar puede volver al camino y que después del cruce no hay que callar, sino cantar, porque el Señor es fuerza, es escudo, es victoria y su fidelidad no ha cambiado. Oremos.
1: 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Él fue mi salvación.

0: Gloria al Padre, y al Hijo, y al Espíritu Santo.
1: Como era en el principio, ahora y siempre, por los siglos de los siglos. Amén.
0: Mi fuerza y mi poder es el Señor. Él fue mi salvación.
2: Cuando alguien ha sido alcanzado por el amor de Dios, su única respuesta posible es la alabanza. El Papa León XIV nos recuerda que en la raíz de toda vocación está Dios, su misericordia, su bondad, y que la salvación no aparece por encanto, sino por un misterio de gracia y de fe. El Salmo 116 es una invitación a unirnos a ese amor que se expande más allá de cualquier frontera. Alabad al Señor todas las naciones, aclamadlo todos los pueblos. No importa de dónde venimos ni cuán lejos hayamos estado. El amor de Dios ha sido derramado en nuestros corazones por el Espíritu Santo, y su fidelidad nos alcanza y transforma. Cantemos entonces, no desde la costumbre, sino desde la gratitud. Aclamemos juntos al Dios que nos ha elegido

0: Eterno pronunció mi nombre. Hizo de mi boca una espada afilada. Me escondió en la sombra de su mano. Me hizo flecha bruñida. Me guardó en su aljaba.
1: Acabamos de escuchar la lectura tomada del libro del profeta Isaías. Hay palabras que nacen antes de ser pronunciadas. Así habla Isaías de su vocación. El Señor lo llamó desde el vientre, lo preparó en silencio, como una flecha pulida que aún no ha sido lanzada. No somos improvisación, no somos accidente, somos llamados. En la profundidad de nuestra historia, Dios ya nos había pensado para algo hermoso, aunque a veces lo olvidemos. El mensaje de la Virgen del 25 de abril de 2020 nos toma de la mano para recordarlo. Orad en soledad al Espíritu Santo, dice, para que os fortalezca en la fe y en la confianza en Dios. No permitáis que las pruebas endurezcan vuestro corazón. Ella no nos pide una fe perfecta, sino una fe que no se rinda. Si hoy te sientes apagado, silencioso o escondido, recuerda que también Isaías habló de una espada guardada en la sombra. A veces Dios nos forma en lo oculto, pero llegará el momento de hablar, de testimoniar, de amar con fuerza. Solo no te desconectes de su voz. Hoy puedes vivir esta lectura dejando que una palabra de Dios resuene contigo durante el día. Escríbela, guárdala, medítala. Así, poco a poco, el Espíritu irá afilando tu vida como esa flecha que, cuando llegue el momento, volará con sentido.
0: Vosotros mandasteis preguntar a Juan, y él declaró en favor de la verdad.
2: Vosotros mandasteis preguntar a Juan, y él declaró en favor de la verdad.
0: Juan era la lámpara que arde y que ilumina.
2: Y él declaró en favor de la verdad.
0: Gloria al Padre, y al Hijo, y al Espíritu Santo.
2: Vosotros mandasteis preguntar a Juan, y él declaró en favor de la verdad.
0: El amigo del esposo, que está para asistirle y atenderle, experimenta viva alegría cuando oye la voz del esposo. Así que esta es mi alegría, la cual ahora rebasa todo límite.
2: Bendito sea el Señor, Dios de Israel, porque ha visitado y redimido a su pueblo, suscitándonos una fuerza de salvación en la casa de David, su siervo, según lo había predicho desde antiguo, por boca de sus santos profetas. Es la salvación que nos libra de nuestros enemigos y de la mano de todos los que nos odian. Ha realizado así la misericordia que tuvo con nuestros padres, recordando su santa alianza y el juramento que juró a nuestro padre Abraham, para concedernos que, libres de temor, arrancados de la mano de los enemigos, le sirvamos con santidad y justicia en su presencia todos nuestros días. Y a ti, niño, te llamarán profeta del Altísimo, porque irás delante del Señor a preparar sus caminos, anunciando a su pueblo la salvación, el perdón de sus pecados. Por la entrañable misericordia de nuestro Dios, nos visitará el sol que nace de lo alto, para iluminar a los que viven en tiniebla y en sombra de muerte, para guiar nuestros pasos por el camino de la paz.
0: Gloria al Padre, y al Hijo, y al Espíritu Santo.
2: Como era en el principio, ahora y siempre, por los siglos de los siglos. Amén.
0: El amigo del esposo, que está para asistirle y atenderle, experimenta viva alegría cuando oye la voz del esposo. Así que esta es mi alegría, la cual ahora rebasa todo límite.
1: Oremos a Cristo, el Señor, que envió a Juan a preparar sus caminos delante de él, y digámosle: visítanos, sol que naces de lo alto.
0: Tú que hiciste saltar de gozo a Juan cuando estaba en el vientre de su madre, haz que siempre nos alegremos de que hayas venido al mundo.
2: Visítanos, sol que naces de lo alto.
0: Tú que nos mostraste el camino de la conversión por la palabra y por el ejemplo del Bautista, ilumina nuestros corazones para que se conviertan a las enseñanzas de tu reino.

0: Visítanos, Sol, que naces de lo alto.
1: Tú que quieres mostrarte a los hombres por la predicación de los hombres, envía a todo el mundo profetas que anuncien tu evangelio.
0: Visítanos, Sol, que naces de lo alto.
1: Tú que quisiste ser bautizado por Juan en el Jordán para llevar a término toda justicia, haz que trabajemos por la justicia de tu reino.
0: Visítanos, Sol, que naces de lo alto.
2: Este es el momento en el que, desde tu corazón, puedes pedir a Dios lo que necesites o agradecer aquello que ya se te ha concedido.

0: Visítanos, Sol que naces de lo alto.
1: Dirijamos nuestra oración al Padre que está en los cielos, diciendo:
2: Padre nuestro que estás en el cielo, santificado sea tu nombre. Venga a nosotros tu reino. Hágase tu voluntad en la tierra como en el cielo. Danos hoy nuestro pan de cada día. Perdona nuestras ofensas, como también nosotros perdonamos a los que nos ofenden. No nos dejes caer en la tentación, y líbranos del mal. Amén.
1: Dios nuestro, que quisiste que San Juan Bautista fuera el precursor de tu Hijo, tanto en su nacimiento como en su muerte, concédenos que, así como Él dio su vida por dar testimonio de la verdad y de la justicia, así también nosotros entreguemos generosamente la nuestra al testimonio y servicio del Evangelio. Por nuestro Señor Jesucristo, tu Hijo, que contigo vive y reina en la unidad del Espíritu Santo y es Dios por los siglos de los siglos.
3: Amén.
1: El Señor esté con ustedes.
3: Y con tu espíritu.
1: Que la paz de Dios, que sobrepasa todo anhelo y esfuerzo humano, custodie su corazón y su inteligencia en el conocimiento de Dios y de su Hijo Jesucristo nuestro Señor.
3: Amén.
1: Y la bendición de Dios Todopoderoso, Padre, Hijo y Espíritu Santo, descienda sobre ustedes.
3: Amén.
1: Bendigamos al Señor.
3: Demos gracias a Dios.
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0: En esta memoria del martirio de San Juan Bautista, leemos el Evangelio según San Marcos en el capítulo 6, versículos 17 al 29. En aquel tiempo, Herodes había mandado prender a Juan y lo había metido en la cárcel, encadenado. El motivo era que Herodes se había casado con Herodías, mujer de su hermano Filipo, y Juan le decía que no le era lícito tener la mujer de su hermano. Herodes aborrecía a Juan y quería quitarlo de en medio. No acababa de conseguirlo porque Herodes respetaba a Juan, sabiendo que era un hombre honrado y santo, y lo defendía. Cuando lo escuchaba, quedaba desconcertado y lo escuchaba con gusto. La ocasión llegó cuando Herodes, por su cumpleaños, dio un banquete a sus magnates, a sus oficiales y a la gente principal de Galilea. La hija de Herodías entró y danzó, gustando mucho a Herodes y a los convidados. El rey le dijo a la joven: «Pídeme lo que quieras, que yo te lo doy». Y le juró: «Te daré lo que me pidas, aunque sea la mitad de mi reino». Ella salió a preguntarle a su madre: «¿Qué le pido?». La madre le contestó: «La cabeza de Juan el Bautista». Entró ella enseguida a toda prisa, se acercó al rey y le pidió: «Quiero que ahora mismo me des en una bandeja la cabeza de Juan el Bautista». El rey se puso muy triste, pero por el juramento y los convidados no quiso desairarla. Enseguida le mandó a un verdugo que trajese la cabeza de Juan. Fue, lo decapitó en la cárcel, trajo la cabeza en una bandeja y se la entregó a la joven. La joven se la entregó a su madre. Al enterarse sus discípulos, fueron a recoger el cadáver y lo enterraron. Palabra del Señor. Gloria a ti, Señor Jesús. La imagen de la cabeza de Juan Bautista sobre la bandeja podría ser la imagen emblemática del relato que nos ocupa hoy en la memoria de su martirio. Entre la ida y el regreso de la misión de los doce, Marcos cuenta el final de la vida de Juan Bautista y las circunstancias que acompañaron su trágico destino. Para Marcos ya había sido premonitorio que el comienzo de la misión de Jesús coincidiera con el arresto del Bautista. Ocurre ahora que la misión de los doce coincide con la muerte de Juan el Bautista. Esta conexión reafirma de forma indirecta que el mandato misionero tiene entre sus condiciones una lógica de entrega radical que requiere el don de la propia vida, incluida la posibilidad del martirio. ¿Cómo fue que un rey que admiraba tanto la predicación y la persona de Juan se dejó enredar hasta el punto de mandar a matarlo? El narrador de Marcos elabora cuidadosamente la historia de este asesinato, representando a Herodes como un hombre continuamente dividido y prisionero de sentimientos contradictorios. La historia progresa en cinco pasos. Primero, nos pone en contexto. Herodes, hombre público, le ha quitado la mujer a su hermano, también rey. Una historia digna de cualquier telenovela actual con tema de infidelidad. El profeta Juan Bautista denuncia la situación, pero le sale caro. Herodías lo aborrece, en cambio Herodes lo respeta. Lo reconoce como, dice el texto, un hombre honrado y santo, y lo defendía. Así lo caracteriza el narrador de Marcos. El punto es que Herodes escucha la verdad, pero no da el paso. ¿De qué sirve tener en casa todos los días la voz del profeta cuando uno no tiene interés en cambiar de vida? Paso número 2. Dice el narrador, llegó la ocasión. Literalmente el texto griego dice kairos, el término que generalmente en los evangelios aparece como positivo, pero aquí connota lo contrario, es negativo. Este kairos, esta ocasión o tiempo, es el de un banquete, el banquete de cumpleaños. Herodes reúne la gente más importante de la región, seguramente terratenientes, además del personal de la corte, y exhibe en público, en la sala de banquetes, su poder real. Paso número 3. Se prende el ambiente. Los invitados se entusiasman con la danza de la chica, la hija de la mujer que ilícitamente tiene Herodes, y el rey, para agradar a todos, le hace un ofrecimiento público, peor todavía, acompañado de un juramento. Vuelve a exhibir su delirio de grandeza. Ofrece lo que no puede ofrecer. Dice, hasta la mitad de mi reino. Eso no lo puede ofrecer un rey. Por lo tanto, comete una imprudencia en medio del entusiasmo. Paso número 4. Notamos el conflicto interno del rey, una focalización interna, se dice en narratología. El rey se entristece, pero no cede, no cambia la orden, por causa del juramento y los invitados. Claro, era más importante su imagen. E incapaz de ceder, entonces el rey manda decapitar a Juan el Bautista. La chica había pedido la cabeza de Juan el Bautista, aconsejada por su propia madre. El rey se da cuenta del error, pero no retrocede y sigue adelante para no perder autoridad ante sus invitados. Y de esta manera muere Juan Bautista. Como podemos ver, el rey es incapaz de controlar sus propias palabras en medio de la euforia. Y así, en su estado de confusión, toma la peor decisión, con la cual aplasta, destruye, decapita al profeta. Herodes no es capaz de descender del trono de su ego para ir al encuentro del otro. Ni siquiera es capaz de reconsiderar. Quinto y último paso, Juan Bautista muere. El banquete festivo se transforma en un espectáculo macabro. Su cabeza pasa de mano en mano, la del verdugo, la de la joven y la de Herodías, que lo recibe como un triunfo de su propósito. Al final, cabeza y cuerpo entero terminan en manos de los discípulos, que se ocuparán de su funeral. Ahí tenemos ya el recorrido en 5 pasos de este evangelio del martirio de San Juan Bautista. Pero notemos ahora, para concluir, un detalle. La palabra pasa examen a la conciencia. El lector de Marcos asiste a cada una de estas escenas que hemos enumerado desde un ángulo privilegiado que le permite ver a fondo el juego de pasiones puestos en escena. Ve cómo Herodes quiere mantener siempre el control ante todos, asegurar su estatus como rey, y también el revés que experimenta cuando un giro inesperado toma una decisión para asegurar su autoridad. Y el lector sabe que la cosa se le salió de las manos al rey. En cuanto el rey exhibe su poder sobre el profeta y muestra ante sus invitados que tiene el control, el lector se da cuenta de otra cosa. En realidad asiste al proceso de degradación del rey. Observemos esto. Primero, no afronta la verdad. La sabe, pero no cambia. cuando Juan Bautista lo denuncia. Luego vemos que no tiene control sobre sus propias emociones. No parece darse cuenta de que al ofrecer la mitad de su reino a una joven bailarina, está poniendo a todo el pueblo en un riesgo muy grave. No puede poner al frente del reinado a una joven inexperta en gobierno, pero le ofrece la mitad del reino. Pero más adelante, cuando esta joven no le pide la mitad del reino, sino la cabeza de Juan Bautista, se da cuenta del error y no es capaz de reconsiderar, de ceder, y entonces toma una decisión apoyada, basada en la conservación de su honor ante sus nobles invitados. Y es así como se procede a la decapitación de Juan el Bautista. En otras palabras, un rey que intenta exhibirse como inteligente y poderoso, al final resulta mostrando lo contrario. Un hombre superficial, estúpido e imprudente. Irónicamente, el que debía defender a sus súbditos es quien los mata, y solamente por mantenerse en su puesto, en su poder. ¿Quién puede confiar en un rey así? Se trata, como ya hemos dicho, de una ironía que personifica a un hombre que es víctima de su poder. Entre más altas son las responsabilidades, mayor es el riesgo de perder la flexibilidad interna, y todo por cuidar la imagen. Pero se trata también de alguien que, a pesar de todo, se deja estremecer, al menos al inicio, por la palabra de Dios que le predica el profeta. Y es que todo esto es contado a propósito del efecto que ha tenido la predicación de los discípulos misioneros, cuyo anuncio ha llegado hasta las puertas de palacio, y también de la conciencia del rey, que cuando ha escuchado la predicación del reino por parte de los discípulos, se pregunta: ¿quién es Jesús? Y considera la posibilidad de que sea Juan Bautista que haya resucitado, el mismo a quien él mató. Por lo tanto, la conciencia le está remordiendo. La predicación del Evangelio le ha hecho evocar la historia de sus errores que ha conducido al martirio de Juan Bautista. Juan Bautista también le había predicado la palabra y él escuchaba con gusto, pero no cambiaba de vida. Al final, Juan Bautista pronunciará su última y definitiva profecía en silencio, con su propia muerte, cuando el rey reciba en sus manos la cabeza del profeta, el profeta decapitado. Juan Bautista pronuncia su última profecía en silencio, y esto tocará profundamente la conciencia del rey. ¿Cómo reaccionaría al final el rey? No lo sabemos, ni al relato le interesa contarlo. Deja puntos suspensivos. El narrador no saca moralejas de esta historia. Deja a cada lector que reflexione serenamente y que saque por sí mismo sus propias conclusiones. Es ahora entonces nuestro turno. Te invito para que abras la Biblia, busques este pasaje del martirio de Juan Bautista y continúes la lección divina. Es un texto escrito para ti y para mí. Que el Señor te bendiga en el nombre del Padre y del Hijo y del Espíritu Santo. Amén.
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1: 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En Minuto de Dios Radio Colombia son las 6 en punto.
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0: Muy buenos días, es una alegría y una bendición estar con todos ustedes que se sintonizan a esta hora aquí en Minuto de Dios Radio 107.9 FM y a los que se conectan por YouTube como Minuto de Dios TV. Bienvenidos a este programa que se llama Vivamos en Familia. Se hace una realización de la comunidad Hombres y Mujeres de Futuro, bajo la dirección del padre Javier Riveros, y en el control nos acompaña Tania Reyes. Bueno, hoy estamos los esposos
1: Evita Riveros
0: y quienes habla, un amigo y servidor del Señor, y ustedes, Jorge Ramírez. Bueno, gracias por su sintonía. Bueno, antes de empezar a desarrollar este mensaje que el Señor nos tiene en esta mañana de hoy sábado, vamos a darle gracias a Dios, ya que es justo y necesario en todo lugar, pues reconocer su bondad, su amor, su misericordia con cada uno de nosotros.
1: Bueno, muy buenos días, estimados oyentes. Gracias por estar en esta sintonía, en este momento con nosotros. ¿Qué tal si nos unimos y le pedimos al Santo Espíritu de Dios que pose sobre nosotros, que Él sea nuestra luz, nuestra guía, nuestro camino, el que siempre está con nosotros? Bueno, Santo Espíritu de Dios, aquí alabamos tu nombre, te bendecimos y te damos gracias por este nuevo amanecer, por este nuevo día y bueno, todo lo que vamos a hacer que sea agradable a Dios nuestro Señor. Amén.
0: Amén. Y a ti, Virgen Santa, también te rogamos, clamamos por tu, para que tú nos intercedas y a través de tu maternal mirada, pues nos llene y nos acerque a nuestro Señor. Espíritu Santo, ilumínanos en esta mañana y permita que este mensaje nos llegue directo al corazón. Amén.
1: Amén.
0: Bueno, amén. Bueno, este programa que pues hoy queremos desarrollarlo, pues es prácticamente un mensaje que vamos a reflexionar a través de, bueno, de muchas cosas que en nuestra vida se nos presentan, pero hoy vamos a detenernos en algo muy especial, que es la etapa de la vida. Una de las etapas de la vida es la adultez, bueno, digámoslo así, que es la manera que, bueno, el ciclo de la vida pues nos presenta, y Dios, a través de su creación perfecta, pues tenemos que hacer un ciclo en nuestra vida. Entonces, en este programa, Vivamos en Familia, vamos a hablar de algunos miembros que conforman tanto la familia como la sociedad, y pues que hacen parte de una etapa de la vida. Para referirnos pues a la tercera edad, que comprende, se dice que la tercera edad es de 60 a 70 años, pero ya desde los 80 en adelante se dice que es la cuarta edad, pero realmente el término biológico es la vejez, así nomás, es la vejez. Y es un término más formal, digámoslo así, es la senectud. La senectud es que es el envejecimiento de la vida humana. Entonces, bueno, hemos escuchado varios apelativos.
1: Ay, sí, también, pues a las personas, ya como nosotros, ya es 60 para arriba, pues hay diferentes nombres o dichos, o bueno, cada uno entiende cómo se le dice pues en su región o en su entorno. También se les dice que están en la edad dorada, que están en la eterna juventud, que son personas de edad avanzada. Muchos los llaman los jubilados o los pensionados, o la juventud acumulada. También puede ser los abuelos adultos mayores, o que están en la edad otoñal, en los años maravillosos. También que están en la tercera juventud. Y bueno, muchos ya, como nosotros decimos, no nos decimos estar viejos, sino que estamos en la edad crocante.
0: Bueno, sí, son varias formas y maneras que nos referimos para los adultos mayores. Quizás, querido oyente, usted que está hoy sintonizado aquí con nosotros, ya está en esta etapa. Algunos ya la estamos comenzando, pero otros de pronto la tienen o se están programando, porque esto es inevitable. Ya tener una edad así bien avanzada, pues bueno, eso es el ciclo de la vida y eso es lo que Dios ha permitido y nos ha tenido en este mundo para vivir cada una de esas etapas. Entonces, digamos de acorde a esto que escuchamos, todos esos nombres, pero hay una cosa que sí debemos de detenernos es cuando nos referimos a esas personas adultas, pero en una manera degradada, o sea que la forma de decir es como de excluir o de maltratar, de insultar incluso. Entonces, vamos con el título de este mensaje para que ustedes empiecen a sintonizarse y a reflexionar cómo va a ser nuestra vida más adelante. O si ya vivimos un tiempo con alguna persona en nuestra familia, nuestros abuelos o nuestros padres. El título es El respeto por el adulto mayor. Eso es algo que, bueno, cuando se llega a esa edad, como decíamos antes, esa edad avanzada, para algunos pues de la sociedad, los adultos ya es un estorbo. Ya realmente no se tiene en cuenta, ¿cierto? Ya llega a los momentos de la soledad, como que en algunos casos, pues son personas que están ahí, en nuestro entorno, en nuestro núcleo familiar, y ni siquiera los atendemos. Pues entonces, en este programa, pues queremos hablar de esas personas que llevan un rostro de una vida bueno, muy especial. Y si interiorizamos la lectura bíblica, vamos a analizar qué nos dice Dios inicialmente a través, pues, para este título, que es el respeto por el adulto mayor. Vamos a tomar el libro de Levítico, el libro de la ley, en el capítulo 19, en el verso 32 dice: ponte en pie ante un anciano y honra a las personas mayores. Esto es tener a tu Dios. Yo soy Yahvé. Palabra de Dios.
1: Te alabamos, Señor.
0: Ponte en pie ante un anciano. Mire, ahí comienza el respeto. Las formas correctas que nosotros debemos de honrar a una persona mayor debe ser de esa manera. Porque si se honra a esos mayores, mire que por lo general las personas mayores, bueno, yo voy a hablar aquí con un poquito de consentimiento personal. Ya los que tenemos canas y canas en el bigote, como en el caso mío, ya pues obviamente todos merecemos respeto, pero esas personas no podemos como dejarlas a un lado. Porque son personas, aquí la misma palabra lo dice, y es honrarlos, honrarlos, y dice que es tener a tu Dios, o sea que nosotros debemos de honrar a esas personas mayores, porque prácticamente es honrar directamente a Dios. Entonces, esta cita bíblica, esta lectura bíblica, es aprender a valorar, a respetar esa larga vida de esas personas que han tenido experiencia. Precisamente eso representa las enseñanzas, todo lo que recogen en sus vidas. Eso es algo muy especial. Sigue siendo un inmenso valor para muchas personas. Cuando nosotros empezamos a escucharles sus historias, pues esa historia lleva luchas, alegrías. Bueno, esas canas prácticamente son testimonio de ese caminar. Y más que eso, es un tiempo que pues realmente esas personas necesitan respeto. y muchas veces no se valora.
1: Nosotros pues más o menos vivimos en una sociedad que muchas veces se valora más la rapidez, la juventud y la novedad. Sin embargo, Dios con este mensaje pues nos exhorta a detenernos y a mirar con respeto pues al adulto mayor. Una sociedad que no respeta a sus adultos mayores corre el riesgo de olvidar pues sus propias raíces. Respetar al adulto mayor es valorar el pasado, acompañar el presente y aprender a construir el futuro. Pues con más humanidad, representada en la comprensión, en la caridad, en la escucha y en el acompañamiento. Sin olvidar que un día nosotros también seremos mayores. ¿Y cómo nos gustaría que nos traten? Pues el Evangelio nos habla algo muy acorde a esta pregunta. Está en San Mateo 7:12. La regla de oro es una norma de conducta que Jesús nos enseñó en el Sermón del Monte. Así que en todo traten ustedes a los demás tal y como quieren que ellos los traten a ustedes. Es decir, que no hagan el mal que no quieren que les hagan. Yo por eso trato muy bien a mis yernos, porque no vaya que me toque pasar mi ancianidad con ellos y ahí sí, mejor dicho. Entonces mejor me toca sembrar desde ya para cosechar buenos tratos.
0: Que sea una viejita bien agradable.
1: Bien querida, sí.
0: Bueno, pero mire que lo más doloroso para un adulto mayor, pues no siempre.

pues de vivir de varios momentos, y Dios a través de su palabra nos enseña que debemos de respetarlos, debemos de honrarlos, pues además de eso es una obra de misericordia, una obra de misericordia que enseña a la iglesia, tanto una obra de misericordia tanto corporal como una obra de misericordia espiritual, que es primero pues visitar al enfermo y otra es consolar al triste. Entonces el adulto mayor no es una carga. Bien lo dice también el Salmo 7, 19 lo dice: no me rechaces ahora que soy viejo. Entonces se cree que una persona por tener muchos años ya no puede servir ni aportar nada. Es como se dice coloquialmente o como se escucha por ahí, es un cero a la izquierda. O sea, ya cumplió, ya hay que dejarlo allá. Y la iglesia nos muestra algunos santos. Mire que de hecho el pasado miércoles 26 de agosto la iglesia celebra la memoria de una santa. Una santa, ella es la patrona de los ancianos. Ella se llama Santa Teresa de Jesús Jarnet y Bars. Es una religiosa española que con un sacerdote, Saturnino López, fundaron una congregación religiosa que se llama de las Hermanas de los Ancianos Desamparados. Y mire que esto es especial porque ella encarnó el Evangelio, encarnó la misericordia y la caridad. Por eso es importante. Mire, hay otras cosas que muchas veces nosotros pasamos desapercibidos. Si ustedes han estado últimamente en las estaciones del Transmilenio, se han dado cuenta que hay un aviso en las estaciones y hace alusión precisamente a ese día que se celebra el día del anciano, de la adultez. Entonces, bueno, si ustedes ahorita salen a la estación a coger el Transmilenio, ahí hay unos avisos donde está en el aviso electrónico que dice, ya viene, bueno, toda la ruta, ahí dice mes del envejecimiento y la vejez, y coloca unos, o continúa ese aviso con unos signos de admiración que dice activado. O sea que estamos activados a acercarnos incluso en esos medios de transporte, pues para ser más cercanos, digámoslo así, a esas personas que lo necesitan. Es que un adulto mayor requiere de tantos cuidados y especialmente respeto y escucha. Entonces, pues bueno, yo tengo una historia, es una historia basada, bueno, no me consta si sea de la vida real, pero es para mirar con esta historia que nosotros debemos de escuchar a los mayores. Dice esa historia que había un hombre, un joven mejor, de alta sociedad, y él salió con su automóvil último modelo a dar una vuelta por una ciudad, y luego salió por ahí para el campo con su automóvil último modelo, y resulta que se varó, y él dijo, ay, ¿esto qué será? Yo poco de mecánica sé, pero bueno, se bajó a mirar y eso, y nada. Entonces se le acercó un señor de edad y en una bicicleta, él iba en una bicicleta, se bajó y le dijo, ay, ¿lo puedo ayudar? Y el joven en sus adentros dijo, no, pero este viejito que me va a ayudar a mí, si yo pues tengo, bueno, soy titulado en altas cosas pues, de mecánica, pues no sé, pero este señor que me va a enseñar. Entonces el señor le dijo, no, pues déjeme, yo le miro. No, no, señor, ¿usted qué me puede ayudar? Espere, yo llamo a mi aseguradora o voy a mirar quién es esto, pero usted, yo sé que, pues, que me aquí en el campo usted no... No, no, mejor dicho, no, muchas gracias. Él le insistió, el señor, el adulto mayor le insistió y dijo, no, déjeme ayudarle, yo quiero ayudarle, déjeme ver. Bueno, entonces él dijo, suba hacia allá. Bueno, se subió a darle ese starter al carro y bueno, y el carro prendió. Y el muchacho pues dijo, uy, no, pero este señor, ¿qué le hizo al carro? Entonces el señor le entregó una tarjeta

0: al joven y decía algo referente a la misma marca del carro que él tenía, el joven. Entonces, pues el joven quedó asombrado y ahí decía que era el gerente de una concesionaria de esa marca. Y lo más curioso fue que después el joven fue a averiguar quién era y era el dueño de la marca. O sea, que lo desvaló, era el que conocía bien esas marcas de carros y toda esa cosa. Pero mire, muchas veces no dejamos que esa experiencia de una persona adulta nos guíe, nos ayude, si no estamos a la defensiva y queremos que no saben nada, porque ya son viejos, que porque ya no pueden ya escuchar, que ya toca dejarlos relegados, toca dejarlos allá en la casa. Y muchas veces esas personas están en la casa, pero quedan ahí en un claustro, porque no hay con quién hablar, no hay con quién comentar, porque simplemente ellos están ahí aislados. Sí, cumplieron y ya hicieron las cosas, pero no les ponemos cuidados de nada.
1: Sí, al adulto mayor también hay que involucrarlo pues en nuestro diario vivir. Muchas veces, y ha pasado de que vamos a visitar a la abuelita o a la mamá ya en avanzada edad y no la queremos dejar hacer nada. O nos la llevamos para la casa y no, mamita, aquí sentadita, no se levante de aquí, yo le traigo todo, yo le traigo su desayuno, yo le traigo las pantuflas, yo le traigo las gafas y todo. Y mire que prácticamente le estamos haciendo un daño. O sea, queriendo hacer el bien, le hacemos un daño porque no las dejamos mover, no las dejamos de pronto si son muy hábiles en la cocina, no. Que yo quiero es atender a mi mamá y no las dejamos que ellas nos atiendan, y ellas lo hacen con mucho cariño y no se sienten como aisladas, como un cero a la izquierda.
0: Por eso Dios nos da esa dignidad, y dignidad pues es eso, merece la igualdad, y Dios nos da esa dignidad que es ser valiosos, valiosos para nuestra familia, valiosos para la sociedad, y creemos que no, que ellos ya cumplieron su ciclo y no, y nosotros debemos de voltear los ojos y prestarnos a escucharlos, acompañarlos, porque ellos incluso pueden ser nuestros abuelos y ellos traen unas historias que más adelante en la segunda parte de este programa pues vamos a desarrollarlo. Entonces, queridos oyentes, vamos a hacer una pausa y ya regresamos.

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0: Bueno, estamos de regreso a este programa que se llama Vivamos en Familia. Gracias por continuar con nosotros en sintonía en esta franja de 6 a 7 de la mañana, aquí todos los sábados. Bueno, seguimos con este mensaje con el título El respeto por el adulto mayor. Bueno, escuchamos esta canción que es icónica, esta canción cuando hablamos o escuchamos de viejos, pues se nos viene a la mente esta canción y es una historia realmente de vida de una persona. Camina lerdo, es decir, está lento, en algunos momentos se refiere a estar una persona que camina pues con torpes, digámoslo así. Pero son esos años vividos, son esos años que han dejado una huella en tantas cosas. Una persona que tiene ciertos años o años avanzados, pues tendrá alguna experiencia. Obviamente, la experiencia se dice por ahí que no es de tanto de muchos años, porque es la práctica. Pero sí una persona sí nos puede dar esas experiencias de vida, porque esa edad pues se le vino encima. Y esa edad no es en vano. Dios nos permite vivir cosas maravillosas, experiencias, y más cuando hacemos familia, o cuando somos tíos ya adultos, o cuando hemos sido, ocupando un rol en una familia y ya tenemos ciertos años. Oiga, pues, tanto como los que estamos, como los que son, tenemos que aprender. Y tenemos que enseñar. Entonces, en la primera parte analizábamos para reflexionar la palabra de Dios que escuchamos, que honrar al anciano, hicimos un énfasis en el significado de esa experiencia y la historia, y que es como si estuviéramos honrando a Dios. Y luego hablamos del respeto. El respeto al adulto mayor es acompañarlo. Es estar presente, aprender a construir, pues quizás hasta nuestro futuro. Cuando nosotros dejamos escuchar una persona, un adulto mayor, esas personas traen harto especial. Yo recuerdo con mi papá, pues él en su tiempo, le estoy hablando algo puntual, el Bogotazo, en el año 1948 que se vivió el 9 de abril, él contaba sus historias, y no son historias inventadas, son cosas que él vivió en ese tiempo. Como mis abuelos, mis abuelos vivió la Guerra de los Mil Días, 1922, 1920. Experiencias que ellos contaban que uno pues le quedan en el corazón. Un tío que estuvo en el conflicto con el Perú en 1934. Bueno, cosas así, para remontarnos a ciertos momentos que ellos vivieron y que uno dice, oiga, pero es que esto es un libro abierto, que hay veces lo tenemos cerrado, como cuántos libros tenemos cerrados, y aquí hago un paréntesis, hasta la palabra de Dios la tenemos en la biblioteca, en un lugar muy bonito y es bien empastada y eso, pero ¿cómo nos podemos, digámoslo así, acercarnos a cada uno de esos mensajes si ni siquiera abrimos esos libros y están vivos? Si están vivos aún todavía, pues es la oportunidad de darle ese valor a ese adulto mayor y expresarle la comprensión y escuchar lo que es lo más importante. Todos tendremos que hacer esos procesos de vida, y en algún momento estaremos en esa misma situación, en la situación que hay veces no hágase para un ladito, es que ya, mejor dicho, ya no quiero saber más, no lo dejan allá como aislado. Entonces, en esta segunda parte vamos a escuchar algunas ayudas para dar pasos, cómo volver a respetar a nuestros adultos mayores. Miren que esto se ha perdido, ya por muchas cosas en la vida que han cambiado, ya pues no hay ese momento en que uno dice, oiga, esta persona yo le puedo dar el asiento, le puedo ayudar a pasar una calle. No, eso, dejémoslo que si se cae, pues antes nos reímos. Muchas veces puede pasar eso. Entonces, un primer paso es honrar su presencia y autoridad. Pues una de las normas de urbanidad es eso, respetar a los mayores. La vejez también en la Biblia hace una descripción que es la vejez es una corona de dignidad, y esa dignidad obviamente la da Dios. Honrar su presencia es pues saludarlos. Mire que eso también se ha perdido. Ya los nietos, hablemos lo personal, los nietos llegan a la casa y no parece que incluso llegan de otros sitios que no estamos ahí conviviendo, pero ya ni saludan. O sea, se ha perdido eso. Como que eso ya pasó de moda, ¿cierto? Ya como que eso es el anticuado, eso ya no. Y hay que reconocer la autoridad, y esa autoridad es de esas personas mayores. Cederles el lugar, no interrumpirles cuando ellos están dando una sugerencia, nos están aconsejando. No, lo que queremos es que nosotros ya nos las sabemos todas. Y mire que hay una cosa muy curiosa que yo me he analizado últimamente. Va uno a un banco, antiguamente habían esas filas o esas cajas de atención de pues que sean especiales para los adultos mayores. Yo estaba en bancos que le dicen a uno, pues no en el caso mío, porque también ya me pasó una así parecida, que bueno, voy a contar primero la primera, que en esos bancos dicen, no, aquí se atiende a las personas mayores de 9 o 9 y media a 10 y media. Ya ahí en adelante tienen que hacer la fila común y corriente. Y personalmente, que bueno, yo soy pequeñito de estatura, pero pues ya tengo mis años, y una vez hice una fila en un banco también que decía ahí pues la fila prioritaria, y llegué allá y me dijeron, no, es que mire, la fila prioritaria es allá al otro lado. Le dije, pero es que yo ya tengo la edad. Tocó mostrar hasta la cédula porque me creyeron, pero bueno, son cosas así. Pero mire que todo se basa también con una ley, pero una ley que uno debe ser consciente. Si la persona está ya de edad, pues ¿qué nos cuesta darles el puesto?
1: Bueno, y como un segundo paso, tenemos atenderlos y cuidarlos en su necesidad. Pues no se trata pues de grandes cosas, sino momentos del diario vivir. Ayudarles a caminar cuando les cuesta, servirles el plato de comida con cariño, leerles algo cuando ya no ven, explicarles con paciencia cuando no entienden algo, visitarlos cuando ellos viven solos, pues acompañarlos también al médico o a mercar, no dejarlos salir de la casa solos, pasar a visitarlos o llamarlos y explicarles con mucho cariño, así como nosotros los padres le explicamos a los niños cuando están aprendiendo a leer, cuando vamos a un restaurante, les leemos la carta, pues ahora pues se voltean prácticamente los papeles. Entonces hay que explicarles y explicarles con mucho cariño. Por lo menos nosotros nos damos cuenta o nos dimos cuenta cuando estábamos con lo del celular, la novedad del celular, y uno, ¿y cómo muevo esto? Y como no sé qué, le explican a uno una vez, y si las cogió bien o si no, le dicen de malas, mire, a ver, cacharré ahí como pueda, porque yo ya le dije, yo ya le repetí, y eso no se puede. Sí, como que uno no puede depender de ellos. Entonces, como nosotros sí les tuvimos paciencia cuando ellos estaban aprendiendo a caminar y a comer y a leer y todo eso. Entonces, a los ancianitos o a las personas de la tercera juventud, entonces hay que enseñarles, pero con paciencia. Dice la palabra de Dios en el libro del profeta Isaías 46:4, hasta vuestra vejez yo seré el mismo y hasta las canas os sostendré. Palabra de Dios.
0: Te alabamos, Señor.
1: Entonces, ser para ellos las manos y los pies de Dios, pues que escuchamos en este texto, que Él mismo los sostendría. Esa fue la promesa, que él lo sostendría. Es la manera de decirles, no están solos, aquí está Dios a través de nosotros. O sea que el Señor siempre está con nosotros, siempre nos está cuidando a través de nuestros cuidadores, puede ser nuestra familia al cuidado del que estemos.
0: Bueno, hay una tercera, un paso que, pues todos estos pasos son para ponerlos precisamente en práctica. Uno muy importante y en todas las áreas, pero especialmente para los adultos mayores. Ese tercer paso es escucharlos. No, escucharlos, para ellos tener tiempo de calidad. No es perder el tiempo, óigalo bien, es escuchar, disponernos, bueno, dejar el celular, porque hay veces que vamos a visitar al abuelito o a la abuelita y entonces sí, estamos allá, pero estamos es en el celular y no les ponemos ni cuidado ni nada de esas cosas. Entonces, escuchar con un interés, darle el valor a su historia. Ahí aprendemos de la vida muchas cosas que personalmente pues no se encuentran en ningún libro, como decía antes, no se encuentran en ningún libro. Esas experiencias y esos momentos que ellos vivieron y esas épocas, todo eso tiene una historia. Y si nosotros no nos abrimos a esas personas que están vivas, que nos cuenten, que son cercanas, que son de nuestra familia, pues muy difícil será más adelante descubrirlas, o se nos pasa el tiempo, la vida, y no aprendimos nada de esas experiencias. Entonces, ¿qué aprendemos? Aprendemos, cuando escuchamos esos momentos que ellos vivieron, aprendemos a nuestras raíces, mire, a saber de dónde venimos, quiénes somos. Eso es importante. Ah, yo no sabía que mi familia era así. Oiga, yo no debía llamarse mi apellido Ramírez. No, yo no debía llamarse Ramírez. Yo tenía otro nombre. Mi esposa lo mismo. Ella no debía tener ese apellido Riveros. Otro apellido. Entonces, son historias que si no nos las cuentan ellos, ¿quién nos las va a contar? Se pasa el tiempo y no sabemos, ¿cierto? Entonces, eso aprendemos. Aprendemos el valor del trabajo, del respeto por todo. Eso, en un tiempo, mire, yo recuerdo que en un tiempo mi mamá decía, yo no le decía abuelo, como en ese tiempo que nosotros le decíamos a nuestros abuelos así, abuelo y abuela, o abuelita, abuelito. No, ellos decían era papá abuelo o señor abuelo en ese tiempo. Estoy hablando ya siglo antepasado, señor abuelo y señora abuela. Esas son expresiones o términos que nosotros no escuchábamos. Y bueno, y ya nosotros en esta época es diferente. Yo en las épocas que cuando llevaban de mis abuelos, era mi abuelita y mi abuelito. O en un tiempo, al comienzo era papá abuelo y mamá abuela. Ahora, como los tiempos han cambiado, entonces es abue y abue. Hay un poco no de expresiones, o que el cucho, o que la anciana. Bueno, esas son cosas así que uno muchas veces dice, no, pues sí, como el tiempo ha cambiado, pero hay que mirar que si nosotros escuchamos cómo se decían antes a los abuelos, pues es con un respeto, ¿cierto? También aprendemos la historia. ¿Y cuál historia? La historia del país. Esos acontecimientos, tragedias, logros, cosas de esas épocas que solamente ellos vivieron. Vivieron la guerra, vivieron todas esas cosas como les comentaba antes, mi papá, mis abuelos, mi tío, bueno, ellos vivieron unas épocas difíciles y nosotros les podemos también sembrar cuando tengamos nuestro momento de decir a los nietos o a los allegados que sean jóvenes, miren, nosotros también vivimos con esa época, vivimos en la violencia, vivimos de muchas cosas. Entonces, todo eso es importante. Y otra cosa muy bonita, ¿qué aprendemos cuando escuchamos las palabras y esas historias? Aprendemos el valor de la familia. Queremos vivir en familia, como el título del programa de hoy, o el programa de nuestra comunidad que se llama Vivamos en Familia. ¿Cómo queremos vivir en familia si no aprendemos el valor realmente de lo que es una familia? Es vivir la unidad, la generosidad. Yo recuerdo en esas épocas de mis abuelos, no, se vivía una cosa muy especial, era una olla para los vecinos, para todos los que llegaran, se vivía en unidad. Especialmente otra cosa muy, muy bonita, que es vivir la fe. ¿De dónde viene nuestra fe? Desde nuestros abuelos, porque nos han sembrado. Nuestras abuelas, por el caso mío, no se podía acostar hasta que no rezara el rosario. Así fuera que se estuviera durmiendo, lo que fuera, pero había que rezar el rosario. Entonces, eso es importante, que la fe también aprendimos muchas cosas de Dios, y es lo que nos tiene pues aquí en este programa, es proclamando la fe que esos abuelos, esos adultos mayores nos enseñaron en la familia.
1: Bueno, y como un cuarto paso tenemos honrar a quienes nos dieron la vida. Pues el respeto comienza en casa, con nuestros padres, con nuestros abuelos. Muchas veces los juzgamos únicamente por lo que vemos hoy, olvidando el camino que recorrieron, el sacrificio y el compromiso, cada uno pues con su labor. Ellos en su momento pues también fueron niños, también fueron jóvenes, pero tuvieron sus sueños, sus luchas, sus errores, sus dificultades, pero a pesar de todo, ahí estuvieron. Hay una realidad que cambia con el paso del tiempo. Quienes un día nos cuidaron pueden necesitar de nuestros cuidados. Nos enseñaron a caminar, a leer, a comer, a jugar, a ser ordenados, a ser honestos, a ser lo que somos. Una madre levanta a muchos hijos, pero esos muchos hijos muchas veces no cuidan a su propia madre, que es una sola. El mandamiento de Dios, el cuarto mandamiento, nos enseña que honrar a padre y madre tiene una promesa, que tendrá larga vida, será feliz y te irá bien en la tierra. Entonces, a eso estamos llamados todos, a honrar a padre y madre y mucho más en su ancianidad.
0: Sí, es importante, ¿verdad? Mire que en algunas familias uno escucha, sobre todo en algunas regiones, que esas mamás tuvieron una cantidad de hijos y están abandonados. Va uno a un ancianato, a una parte así geriátrica, y se ve una persona y no le cuenta, bueno, sus hijos, no, ¿y cuántos hijos tuvo? No, yo, 11, uy, sí, 11, y sus hijos vienen a la visita. No, ellos vienen muy ocupados, ellos no vienen, ellos, esto, escasitamente, por ahí dan la cuota y eso, pero no, ellos ya no vienen, ya no sé qué, ya como ya no, yo ya no escucho bien, entonces ellos ya no vienen y eso no sé qué, y sus nietos vienen, no, yo no sé ni cuántos tendrán, cosas así, y uno se aterra y a través del tiempo se va volviendo costumbre. Decimos, no, eso lo mejor es que esté aquí en un ancianato. Hagámoslo aquí y nosotros lo respondemos, que nosotros no tenemos tiempo y no sé qué. Entonces, son cosas para reflexionar. Estos programas que abordamos aquí todos los sábados es para vivir en familia, para hacerlo vida. Y a eso estamos, pues, llamados.
1: Como un quinto tenemos perdonarlos. Muchos de nosotros tenemos pues heridas causadas por nuestros padres, por nuestros abuelos. Algunos, si no la mayoría, causadas por falta de estudio, de diálogo, ignorando que con esto nos estaban causando dolor. La gran mayoría de estos comportamientos bruscos y grotescos se los hicieron a ellos y todavía mucho más fuertes. Pues con ese decir de que la letra con sangre entra, entonces eso le enseñaban a uno las tablas o el abecedario, lo enseñaban a leer, era con la correa. Entonces, pues esas fueron heridas que nos causaron pensando que de verdad había que darles duro para que aprendieran más rápido. Y eso que dicen que al hijo no hay que consentirlo porque uno pierde autoridad, y vea que nos damos cuenta con el tiempo de que no es así. Hay que no malcriarlo, pero sí enseñarle el respeto y el cariño y hacer responsable, pero corregirlos con cariño.
0: Bueno, entonces, ya casi acercándonos al final de este programa, podamos decir, bueno, ¿qué nos llevamos con esta reflexión? Entonces, bueno, algunas conclusiones. Una de las conclusiones es que el respeto, en el respeto se aprende siempre y cuando se practique. Mire que lo que acabamos de escuchar y lo que acabamos de compartir es la praxis, o sea, es hacerlo vida. Si nosotros solamente nos llenamos de conocimiento, de información, pero no lo hacemos práctica, pues en vano sería en nuestra fe, como dice la misma palabra. Entonces hay que ponernos a que si ya vemos en algún momento de nuestra vida y en cualquier parte la oportunidad de ayudar a un adulto mayor, pues volcarnos a eso, a darle una mano, escucharlo, compartir con ellos. Eso es lo más importante.
1: Como una segunda conclusión tenemos, escuchar también es amar. Además, aprendemos de nuestra propia historia.
0: Bueno, otra puede ser honrar es más que obedecer, es reconocer la dignidad de los adultos mayores.
1: Otra tenemos, los adultos mayores son un aporte que une el pasado con el presente. Hay que respetar para que nos respete, dejar huella en la nueva generación.
0: Bueno, entonces, queridos oyentes, mire que es especial todas estas reflexiones para colocarlas en práctica. Bueno, algunos avisos comunitarios, quedan cupos para el encuentro de mañana en Bosa Recreo, en la parroquia San Juan Diego, en el barrio Bosa Recreo. Los informes al teléfono 314-284-4077, 314-284-4077. Ahí llaman, averiguan, ahí hay la información y se pueden escribir. Entonces, pues para que no se lo pierdan, que es una experiencia muy buena. Bueno, queridos oyentes, llegamos al final de este programa, Vivamos en Familia. Este es un espacio realizado por la comunidad Hombres y Mujeres de Futuro, bajo la dirección del padre Javier Riveros, y en el control nos ha colaborado hoy Tania Reyes. Nos despedimos de ustedes. Nosotros somos los esposos
1: Evita Riveros
0: y un amigo y servidor del Señor, quien les habla, Jorge Ramírez. Recuerden algo muy importante: respetar al adulto mayor es agradar a Dios y aportar a nuestra vida y a la sociedad. Hasta una próxima oportunidad. El Señor les siga bendiciendo. Hasta pronto.

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0: 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En la emisora Minuto de Dios son las...
1: En la emisora Minuto de Dios son las 7 de la mañana en punto. Los saluda su operadora máster de confianza, Tania Reyes, esperando que hoy sea un día bendecido para todos ustedes, con la compañía de nuestro Espíritu Santo, el Paráclito, de nuestro Defensor y de nuestra presencia viva de nuestro Salvador aquí en la tierra. Que Dios les bendiga, les deseo un hermoso fin de semana. Hoy sábado aquí en la 107.9 continuamos con la mejor programación y en ese momento yo les invito a que dispongamos nuestro corazón porque llega el momento más importante. Llega el momento más importante para celebrar nuestra fe, nuestra Santa Eucaristía. Esa transmisión es para la red digital de emisoras Minuto de Dios.
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0: Muy buenos días a todos nuestros oyentes que se conectan a esta hora de la mañana a través de los diales 1370 AM en Barranquilla, 1230 AM en Medellín, los 89.5 FM en Cartagena y los 107.9 en Bogotá. También un saludo especial a aquellos que se están conectando por medio del aplicativo Emisoras Minuto de Dios. A todos ustedes y a aquellos que se conectan por Facebook Live, un saludo especial. Vamos a ofrecer esta Eucaristía del día de hoy por sus intenciones, por todos los que a esta hora de la mañana se están conectando por Facebook, por Paola Torres, por todos los que están ahora mismo ingresando a esta transmisión. Les invito a que la compartan, a que hagan partícipes a otros de que estamos en vivo dentro de la Eucaristía y de esta manera celebremos el misterio del amor. También por Griselda Arias, por Ismenia Lucía Corrales Mendoza, por todos aquellos que nos están escribiendo. Y también y ofrecemos esta Eucaristía de manera especial por Carmen Alvarado Bandera y Samuel Yepes Aguas. Piden oración por la salud de ellos. Vamos a ofrecer la Eucaristía también por el eterno descanso de Marisol Arias García. De todas las almas, vamos a pedir al Señor que también consuele a las personas que han sufrido. Y hoy que la Iglesia colombiana pide que nos unamos en la jornada de oración de las víctimas del terremoto, nos unimos en oración como Iglesia en Colombia para pedir por todos aquellos que han sufrido esa gran tragedia, por los habitantes de Nepal allá en la frontera con China que han sufrido esta avalancha, que el Señor tenga misericordia de todo esto que pasa por todo el mundo. En el nombre del Padre, del Hijo y del Espíritu Santo.
1: Amén.

0: La gracia de nuestro Señor Jesucristo, el amor del Padre y la comunión del Espíritu Santo esté con todos ustedes.
1: Y con tu espíritu.
0: Hermanos, para celebrar dignamente estos sagrados misterios, reconozcamos nuestros pecados.

0: Señor, ten misericordia de nosotros.
1: Porque hemos pecado contra ti.
0: Muéstranos, Señor, tu misericordia.
1: Y danos tu salvación.
0: El Señor Todopoderoso tenga misericordia de nosotros, perdone nuestros pecados y nos lleve a la vida eterna.
1: Amén.
2: Amén.

Hoy celebramos la memoria obligatoria del martirio de San Juan Bautista. Hoy celebramos la muerte de este Hijo de Dios, la muerte de Juan Bautista, su martirio, la ofrenda que hace de sí mismo a Dios. También a nivel nacional, además de la jornada de oración por las víctimas del terremoto, estamos orando al Señor por todos aquellos que son perseguidos, por todos los cristianos perseguidos en especial, para que el Señor tenga misericordia de todos nuestros cristianos que a causa del Evangelio sufren una persecución. Les invito a que coloquen sus intenciones, a que pidamos al Señor, a que entreguen al Señor sus necesidades. Aquí en el Facebook oramos por Camila Hurtado, por Nancy Hurtado, por Astrid Hurtado, por sus intenciones, por la familia de Tatiana María Hernández, de Alexis Herrera, de Luisa María Ruiz. Oramos por todas las hermanas Ruiz, por Livia Lawrence, por Cristian Flores Lawrence, por la salud de Patricia Fernández, por Willeny Soto, por Zaida, por Estela Buitrago y su eterno descanso.

0: nacimiento y en su muerte. Concédenos que así como él murió mártir de la verdad y de la justicia, luchemos nosotros valerosamente por la confesión de tu verdad. Por nuestro Señor Jesucristo, tu Hijo, que vive y reina contigo en la unidad del Espíritu Santo y de Dios por los siglos de los siglos.
1: Amén.
0: Vamos a escuchar atentamente la palabra del Señor.
1: Del libro de Jeremías. En aquellos días me vino esta palabra del Señor. Cíñete los lomos, prepárate para decirles todo lo que yo te mande. No les tengas miedo, o seré yo quien te intimide. Desde ahora te convierto en plaza fuerte, en columna de hierro, en muralla de bronce, frente a todo el país, frente a los reyes y príncipes de Judá, frente a los sacerdotes y al pueblo de la tierra. Lucharán contra ti, pero no te pondrán, porque yo estoy contigo para librarte, oráculo del Señor. Palabra de Dios.
2: Te alabamos, Señor. Mi boca contará tu salvación.
1: Mi boca cantará tu salvación.
2: A ti, Señor, me acojo. No quede yo derrotado para siempre. Tú que eres justo, líbrame y ponme a salvo. Inclina a mí tu oído y sálvame.
1: Mi boca contará tu salvación.
2: Sé tú mi roca de refugio, el alcázar donde me salve, porque mi peña y mi alcázar eres tú. Dios mío, líbrame de la mano perversa.
1: Mi boca contará tu salvación.
2: Porque tú, Señor, fuiste mi esperanza y mi confianza. Señor, desde mi juventud, en el vientre materno ya me apoyaba en ti, en el seno. Tú me sostenías.
1: Mi boca cantará tu salvación.
2: Mi boca contará tu justicia y todo el día tu salvación. Dios mío, me instruiste desde mi juventud y hasta hoy relato tus maravillas.
1: Mi boca contará tu salvación.

0: El Señor esté con ustedes.
1: Y con tu espíritu.
0: Lectura del Santo Evangelio según San Marcos.
1: Gloria a ti, Señor.
0: En aquel tiempo, Herodes había mandado a prender a Juan y lo había metido en la cárcel encadenado. El motivo era que Herodes se había casado con Herodías, mujer de su hermano Filipo, y Juan le decía que no le era lícito tener a la mujer de su hermano. Herodías aborrecía a Juan y quería matarlo, pero no podía, porque Herodes respetaba a Juan, sabiendo que era un hombre justo y santo y lo defendía. Al escucharlo quedaba muy perplejo, aunque lo oía con gusto. La ocasión llegó cuando Herodes, por sus cumpleaños, dio un banquete a sus magnates, a sus oficiales y a la gente principal de Galilea. La hija de Herodías entró y danzó gustando mucho a Herodes y a los convidados. El rey le dijo a la joven: Pídeme lo que quieres, lo que quieras, que te lo voy a dar.

0: y le juró: Te daré lo que me pidas, aunque sea la mitad de mi reino. Ella salió a preguntar a su madre: ¿Qué le pido? La madre le contestó: La cabeza de Juan Bautista. Entró ella enseguida a toda prisa, se acercó al rey y le pidió: Quiero que ahora mismo me des en una bandeja la cabeza de Juan el Bautista. El rey se puso muy triste, pero por el juramento y los convidados no quiso desairarla. Enseguida le mandó a uno de sus guardias que trajese la cabeza de Juan. Fue, lo decapitó en la cárcel, trajo la cabeza en una bandeja y se la entregó a la joven. La joven se la entregó a su madre. Al enterarse, sus discípulos fueron a recoger el cadáver y lo pusieron en el sepulcro. Palabra del Señor.
1: Gloria a ti, Señor Jesús.
0: La iglesia, cuando celebra un mártir, y en este caso, y muy especialmente el martirio de Juan Bautista, porque ningún otro martirio se celebra más que el de Juan, después del de Jesús, podemos reconocer en estos momentos, estoy hablando, no, estoy hablando del martirio de Juan, perdón, pero también de ese santo que se le celebra el nacimiento, es a Juan Bautista el único santo que se le celebra el nacimiento y el martirio, su nacimiento a la vida temporal, pero también su nacimiento a la vida eterna. Juan Bautista es el precursor, es el que nació para anunciarla también que el Cordero de Dios venía ya. Juan Bautista es el hombre que está muy ligado y unido a la persona de Jesús. Hoy el Evangelio quiere resaltar, y el Evangelio de Marcos en especial, da una claridad sobre cómo fue el martirio de este hombre. Pero antes de llegar a dar la consecuencia, a dar la claridad sobre el martirio de Juan Bautista, coloca en relevancia lo que era Juan y lo que hacía Juan, que incluso llegó a tocar el corazón de Herodes por su predicación. Escuche bien, tocó el corazón de Herodes por su predicación. Usted podrá entender que Juan Bautista podrá dimensionar, tocó algo más allá que cualquiera había podido tocar. Juan Bautista llegó a tocar el corazón de Herodes y lo respetaba. Y aunque quedaba confundido y perplejo muchas veces, se daba gusto en oírlo y reconocía que era un santo. Alguien que no era judío, alguien que no practicaba la fe, alguien que no creía en el Dios de los judíos, estaba perplejo, pero estaba gustoso de oír. En este tiempo en el que nosotros estamos buscando la palabra de Dios, en ese tiempo en el que nosotros buscamos la conversión de tantas personas, tendríamos que una vez más mirar si nuestra relación con Dios está estrechamente unida a Jesús, que llegue a mover el corazón de emperadores y reyes que no pertenecen a la iglesia, que no pertenecen al cristianismo. Dice Juan Eudes que el martirio es la mayor prenda o el culmen de la santidad cristiana. El mártir es aquel que se une totalmente a Jesús. Por eso Juan Eudes en el año 1637 elabora un voto y lo escribe con su propia sangre y lo llama el voto del martirio, donde le dice al Señor: Yo quiero sufrir, yo quiero morir por solo amor a ti, ofreciéndote todos mis sufrimientos y mis realidades como un acto de amor y sin quejarme. Es decir, algunos escuchándome dirán: Ah, ese es el voto de alma y víctima. Sí y no, supera más allá, porque al final Juan Eudes dice: Quiero morir como mártir, y si me están buscando para matarme, no rehusaré mi vida, sino que la daré por completo. Y al final, San Juan Eudes firma con su propia sangre: Juan Eudes, sacerdote. El martirio, aunque duela, el martirio, aunque es un sufrimiento, si se sabe ofrecer, comienza a ser un ejercicio de alabanza. Pero ¿cómo se vive el martirio? ¿Solamente cuando nos matan? Por supuesto que no. Hay formas de vivir el martirio. Una de esas formas de vivir el martirio es cuando usted y yo aprendemos a ofrecer nuestras cruces de cada día y nuestros sufrimientos. Eso es un tipo de martirio. Juan Eudes nunca fue mártir a la manera como él lo pensaba, pero toda su vida fue un martirio porque fue perseguido, porque fue airado, porque estuvo de alguna manera Juan Eudes martirizado por los comentarios, por las mentiras. Y así Juan Eudes murió en un sufrimiento terrible, pero eso fue un tipo de martirio. No fue el martirio al estilo como él lo pensaba, sino como Dios quería que lo viviera, porque quizás la forma en cómo le serviría más a Dios era estar vivo, teniendo en cuenta lo que él ofreció. Creo que hoy, si usted está pasando un sufrimiento, hoy, si usted está pasando una realidad difícil, hoy, si usted está pasando un momento de inconformidad en algunas situaciones, la iglesia, en la casa de oración, en su familia, en el entorno de sus amigos, en su empresa, si usted está pasando una tribulación, quiero decirles que este santo nos reconforta porque aprendió amando a sufrir y sufrió en el sufrimiento, aprendió a amar. Juan Bautista logró hacer lo que muchos de nosotros no hemos logrado, entregarnos por completo a Jesús. Pero es quien nos anima a esta entrega, quien nos anima a salir de nuestras conformidades. ¿Cómo está tu vida hoy? ¿Qué es de tu vida en el día de hoy? ¿Qué haces hoy por el Señor? ¿Qué haces hoy por Dios? Él ya lo ha hecho todo por ti. Y les decía que la vida de Juan Bautista está estrechamente unida a la vida de Jesús. Es el precursor, es aquel que nos habló del Cordero de Dios. Y la muerte de Juan Bautista por anunciar el Cordero de Dios es una prefiguración de lo que va a ser la vida de Jesús de Nazaret. Porque Juan ya nos anuncia con su propia muerte que este Cordero de Dios ha de sufrir también por llevar la palabra. La palabra de Dios incomoda. La palabra de Dios genera inconformidades y genera muchas veces que hayan guerras. Y no hablo de guerras de que por el Evangelio vaya a matar a las personas, sino hablo de que cuando la palabra se predica para muchos se convierte en un motivo como de inconformidad. Entonces, por eso para Juan Bautista, para este hombre, al juzgar o más bien al determinar que no estaba bien lo que había hecho Herodes, pues simplemente incomodó a Herodías, incomodó a esta mujer y llegó a buscar la muerte de este hombre. Pero aunque usted busque la muerte o busquemos la muerte de alguien, esa misma muerte juzgará nuestras propias acciones, porque ni la muerte de Juan Bautista dejaría de juzgar en la conciencia de Herodías que lo que estaba haciendo estaba mal y que ahora carga precisamente o cargó en su momento la muerte de un hombre santo que le dijo que Dios, o a Dios, no le gustaba esa situación. Hoy, ¿cuántos muertos nos están cargando a nuestra conciencia? ¿Cuántas personas que hemos hecho sufrir hoy genera un cargo de conciencia en nuestros corazones? ¿A cuántas personas hemos perseguido y hemos martirizado con nuestros comentarios y nuestra conciencia hoy carga con eso? Hoy le invito a que lo suelte delante del Señor, que lo entregue, que lo ofrezca, que no se quede con ello. Estamos hoy en el minuto de Dios ofreciendo esta Eucaristía por usted, querido oyente. Y no se puede ir de esta Eucaristía como llegó. Tenemos que salir distintos, otros. Cada Eucaristía nos reviste de la presencia de Dios. Y si usted se encuentra en unión libre, si usted se encuentra sin confesarse hace mucho tiempo, si usted hace mucho tiempo no va a la iglesia, hoy lo invito a volver, hoy lo invito a regresar. Si usted necesita de Dios, le invito a ir a su comunidad de oración, a la Eucaristía. No permita que todo llegue a su mano y no crea que Dios va a hacer lo que a usted le toca hacer. El martirio de Juan Bautista también nos enseña algo importante: hacer lo que a mí me toca hacer. Y aunque suene redundante, es eso. Juan Bautista hizo lo que le tocaba hacer, es decir, Juan Bautista predicó la palabra y por la misma palabra obtuvo su premio que fue el reino de Dios por el martirio. Usted haga lo que tenga que hacer y no espere que Dios lo haga por usted. Haga algo más que solamente existir. Juan Bautista no solamente existió, sino que hizo algo más. Juan Bautista anunció a Jesucristo y con él permitió que el Cordero de Dios fuera conocido por muchos más. Amén.
1: Amén.
0: Vamos a seguir ofreciendo la Eucaristía. Hay muchos más que están escribiendo, no los puedo leer a todos, pero mi intención está en ofrecerla por cada uno de ustedes, los que están escribiendo, los que están colocando sus intenciones por Facebook. Son 154 personas que están conectadas, pero sé que hay muchos más junto con esos conectados. Hay muchísimos más que están allí. Por cada uno de los equipos conectados pueden haber una familia entera. Por todos ustedes ofrezco la Eucaristía y espero que hoy en este martirio nos recuerde algo importante. Tenemos que desacomodarnos, tenemos que hacer lo que nos toca hacer y tenemos que testimoniar a Jesucristo. Amén.
1: Amén.

0: Oren, hermanos, para que este sacrificio mío y suyo sea agradable a Dios Padre Todopoderoso.
1: El Señor reciba de tus manos este sacrificio para alabanza y gloria de su nombre, para nuestro bien y el de toda su santa iglesia.
0: Oremos. Por esos dones que te ofrecemos, concédenos, Señor, seguir rectamente tus caminos, que enseñó San Juan la voz que clama en el desierto y rubricó con gran valor derramando su sangre. Por Jesucristo nuestro Señor.
1: Amén.
0: El Señor esté con ustedes.
1: Y con tu espíritu.
0: Levantemos el corazón.
1: Lo tenemos levantado hacia el Señor.
0: Demos gracias al Señor nuestro Dios.
1: Es justo y necesario.
0: En verdad es justo y necesario, es nuestro deber y salvación darte gracias siempre y en todo lugar, Señor, Padre Santo, Dios Todopoderoso y Eterno, por Jesucristo, Señor nuestro. En San Juan, su precursor, a quien consagraste como el mayor de los nacidos de mujer, proclamamos tu grandeza porque su nacimiento fue motivo de gran alegría y ya antes de nacer saltó de gozo por la llegada de la salvación humana. Solo él, entre todos los profetas, mostró al Cordero de la Redención. Él bautizó al mismo autor del bautismo para santificar el agua viva y mereció darle supremo testimonio derramando su sangre. Por eso, con las virtudes del cielo te aclamamos continuamente en la tierra, alabando tu gloria sin cesar.

0: Santo eres en verdad, Señor, fuente de toda santidad. Por eso te pedimos que santifiques estos dones con la efusión de tu Espíritu, de manera que se conviertan para nosotros en el cuerpo y la sangre de Jesucristo nuestro Señor, el cual, cuando iba a ser entregado a su pasión voluntariamente aceptada, tomó pan. Dándote gracias, lo partió y lo dio a sus discípulos, diciendo: Tomad y comed todos de él, porque esto es mi cuerpo que ha sido entregado por ustedes.
1: Señor mío y Dios mío,

0: Del mismo modo, acabada la cena, tomó el cáliz. Dando gracias, te bendijo y lo dio a sus discípulos, diciendo: Tomad y bebed todos de él, porque esta es mi sangre, sangre de la alianza nueva y eterna, que será derramada por ustedes y por muchos para el perdón de sus pecados. Haced esto en conmemoración mía.
1: No.

0: Estamos frente al Cordero de Dios. Estamos frente a aquel que dio su sangre. Que dio su sangre, que dio su cuerpo, que dio su vida. Estamos ante aquel al cual Jesús de Nazaret, a cual Juan Bautista, por este Cordero, Juan Bautista dio su vida. Estamos ante la copa de la salvación. Por esta copa, un día Juan Bautista dio su vida para que usted y yo pudiésemos beber de ella. Juan Bautista dio su vida para que Jesús pudiese llegar a celebrar con nosotros la última cena y pudiésemos beber esa invitación de Jesús de beber su copa, de la copa de la salvación. Este es el sacramento de nuestra fe.
1: Anunciamos tu muerte, proclamamos tu resurrección. Ven, Señor Jesús.
0: Así pues, Padre, al celebrar ahora el memorial de la muerte y resurrección de tu Hijo, te ofrecemos el pan de vida y el cáliz de salvación, y te damos gracias porque nos haces dignos de servirte en tu presencia. Te pedimos humildemente que el Espíritu Santo congregue en la unidad a cuantos participamos del cuerpo y la sangre de Cristo. Acuérdate, Señor, de tu iglesia extendida por toda la tierra y con el Papa León, con nuestro obispo Pablo y todos los pastores que cuidan de tu pueblo, llévala a su perfección por la caridad. Acuérdate también de nuestros hermanos que durmieron en la esperanza de la resurrección, de Marisol Arias García, y de todos los que han muerto en tu misericordia, admítelos a contemplar la luz de tu rostro. Ten misericordia de todos nosotros. Y así con María la Virgen, Madre de Dios, su esposo San José, los apóstoles, San Juan Bautista, San Juan Eudes, Santa María de Santa Eufrasia Pelletier, Santa Teresita del Niño Jesús, y de todos los que vivieron en tu amistad a través de los tiempos, merezcamos por tu Hijo Jesucristo compartir la vida eterna y cantar tus alabanzas.

0: Este es el Cordero de Dios que quita el pecado del mundo. Dichosos los invitados a la cena del Señor.
1: Señor.
0: Por Cristo, con Él y en Él. A ti Dios Padre Omnipotente, la unidad del Espíritu Santo, todo honor y toda gloria, por los siglos de los siglos.
1: Amén.
0: Fieles a la recomendación del Salvador y siguiendo su divina enseñanza, nos atrevemos a decir, Padre
1: Padre
0: nuestro,
1: nuestro
0: que
1: que
0: estás
1: estás
0: en
1: en
0: el
1: el cielo,
0: cielo, santificado
1: santificado sea,
0: sea tu nombre.
1: venga
0: Venga
1: a
0: a nosotros
1: nosotros
0: tu
1: tu
0: reino.
1: reino,
0: Hágase
1: hágase
0: tu
1: tu
0: voluntad
1: voluntad
0: en
1: en
0: la
1: la
0: tierra
1: tierra
0: como
1: como
0: en
1: en
0: el
1: el
0: cielo.
1: cielo.
0: Danos
1: Danos
0: hoy
1: hoy
0: nuestro
1: nuestro
0: pan
1: pan
0: de
1: de
0: cada
1: cada
0: día.
1: día.
0: Perdona
1: Perdona
0: nuestras
1: nuestras
0: ofensas,
1: ofensas,
0: como
1: como
0: también
1: también
0: nosotros
1: nosotros
0: perdonamos
1: perdonamos
0: a
1: a
0: los
1: los
0: que
1: que
0: nos
1: nos
0: ofenden.
1: ofenden. No
0: No
1: nos
0: nos
1: dejes
0: dejes
1: caer
0: caer
1: en
0: en tentación
1: tentación
0: y
1: y
0: líbranos
1: líbranos
0: del
1: del
0: mal.
1: mal.
0: Líbranos de todos los males, Señor, y concédenos la paz en nuestros días, para que, ayudados por tu misericordia, vivamos siempre libres de pecado y protegidos de toda perturbación, mientras esperamos la gloriosa venida de nuestro Salvador Jesucristo.
1: Tuyo es el reino, tuyo el poder y la gloria por siempre, Señor.
0: Señor Jesucristo, que dijiste a tus apóstoles, la paz les dejo, mi paz les doy. No tengas en cuenta nuestros pecados, sino la fe de tu iglesia, y conforme a tu palabra, concédele la paz y la unidad. Tú que vives y reinas por los siglos de los siglos.
1: Amén.
0: La paz del Señor esté siempre con ustedes.
1: Y con tu espíritu.
0: Dense fraternalmente la paz.

0: Este es el Cordero de Dios que quita el pecado del mundo. Dichosos los invitados a la cena del Señor.
1: Señor, no soy digno de que entres en mi casa, pero una palabra tuya bastará para sanarme.
0: El cuerpo y la sangre de Cristo nos guarde para la vida eterna.
1: Amén.
0: ¿Y dónde estás? Vas a prometerle al Señor y prontamente a la Eucaristía. Vas a prometerle al Señor participar de la Eucaristía en el día de hoy. No te puedes quedar sin comulgar, no puedes quedarte sin entrar en presencia de Dios de manera sacramental. Por eso te invito para que hoy vayas a la Eucaristía, haz tu comunión espiritual, ¿sí? Hagamos comunión espiritual ahora mismo. Dile al Señor que hoy entre a tu corazón espiritualmente, que entre a tu vida espiritualmente, pero que de manera especial hoy puedas comulgar y si no has podido ir a confesarte, que te puedas ir a confesar.

0: Oremos. Al celebrar el martirio de San Juan Bautista, concédenos, Señor, venerar los que significan los sacramentos de la salvación que hemos recibido y gozar aún más de su acción en nosotros, por Jesucristo nuestro Señor.
1: Amén.
0: Damos la gloria a Dios por todos ustedes que nos escucharon por medio de las emisoras Minuto de Dios. Aquí en Barranquilla, el día de mañana, tendremos en la Casa de Oración Tierra Nueva, en la calle 64 con carrera 5307 esquina, el Festival del Sabor, un festival gastronómico que ayuda a sostener nuestra casa de oración. Estaremos dando apertura a las 9 de la mañana con la Eucaristía. 9 de la mañana, la Eucaristía. Vamos a estar dando apertura a nuestro Festival del Sabor. Si usted no tiene dónde ir a la Eucaristía, si usted no sabe dónde ir, si usted no tiene momento, si ya no lo ha pensado, venga a la Casa de Oración Tierra Nueva, celebremos juntos y de paso se queda para almorzar enseguida. Vamos a tener humor costeño, a compadre Lencho, vamos a tener al Ministerio de Música Corazón Ardiente en concierto que estará allí. También nos acompañará en horas de la tarde un grupo de millo, unas cumbiambas y bueno, otras tantas actividades. Vamos a tener un mini bingo y van a haber como más de 20 regalos, así es que no se lo puede perder. El grupo del duelo Margarita de Sánchez trajo un gran kit y va a haber lechona, guandul, va a haber mondongo, lasaña. Bueno, me pongo acá a nombrarles y aquí queda, pero son muchas cosas que usted puede venir a disfrutar. También tenemos el 5 de este mes de septiembre, el ayuno en la Casa de Oración Tierra Nueva a las 6 de la mañana. En nuestra Casa de Oración tendremos un ayuno y luego del ayuno vamos a estar sobre el 4 de septiembre, el viernes 4 de septiembre comenzamos sobre 4 viernes un seminario de sanación integral. ¿Cuánto tiene el costo de ese seminario? 100 mil pesos. 100 mil pesos, recuerde que a nivel nacional, nuestras librerías Minuto de Dios está vendiendo el pan de la palabra, el man está vivo y otras realidades más que ustedes pueden conseguir. El Señor esté con ustedes.
1: Y con tu espíritu.
0: Les voy a invitar para que, ahí donde quiera que esté, le pida a Dios que bendiga este día, su familia, su semana, que el Señor te guarde, que el Señor te dé lo que necesitas ahora mismo. Y la bendición de Dios Todopoderoso, Padre, Hijo y Espíritu Santo, descienda sobre ustedes y los acompañe siempre.
1: Amén.
0: La alegría del Señor puede venir en paz.
1: Demos gracias a Dios.

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1: Muy buenos días, queridos hermanos, bienvenidos a Hogares Nuevos, un espacio de la pastoral familiar del Minuto de Dios y de nuestra Iglesia Católica. Los queremos saludar hoy desde nuestros estudios, hoy sábado 29 de agosto del 2026, y queremos de inicio dar un mensaje de condolencia a la feligresía, a los sacerdotes, a todos los hermanos que conocieron y vivieron y tuvieron esa experiencia maravillosa de compartir con Monseñor Francisco Antonio Nieto, una excelente persona al servicio de la Iglesia. Monseñor estuvo en la diócesis de Engativá y realmente nos consta por la experiencia que tuvimos con él en varios encuentros, de la calidad humana, pero sobre todo de esa capacidad pastoral y de esa manera de vivir el Evangelio. Yo pienso que eso hay que resaltarlo. Era un discípulo del Señor, era un misionero constante y era una persona que hablaba en verdad. Y qué bueno tener esas personas que iluminan, que nos hacen perdurar en nuestra fe, que nos hacen creer en nuestra Santa Iglesia y que realmente son extraordinarias y maravillosas y que nos dejan un testimonio realmente maravilloso. Un saludo para todos ustedes, queridos hermanos, también que nos escuchan a través de este su dial 107.9, una emisora Minuto de Dios, una emisora para la gloria del Señor y para la gloria de todo su pueblo. Y queremos también nosotros darle un saludo a todos aquellos hermanos que en este momento se encuentran enfermitos, que se encuentren en sus camas padeciendo alguna enfermedad o en los hospitales, clínicas. Un saludo de esperanza y decirle que el Señor siempre estará con ustedes, siempre, en cada instante, en cada momento. Y los invitamos a que ofrezcan este sufrimiento, este dolor, esta enfermedad por alguien en especial, que lo ofrezcan, que no pierdan el sentido de darle a alguien ese regalo extraordinario. Y también queremos saludar a todas aquellas personas que se encuentran privadas de la libertad, muchos injustamente, y le pedimos al Señor Dios que les haga justicia en donde estén. Y también saludamos a todos nuestros oyentes, a todas las familias que nos abren las puertas de su casa, a nuestra comunidad matrimonial Alegría, que también nos escucha, a nuestros servidores, a las personas que hicieron el último encuentro de renovación matrimonial, y saludamos a nuestro equipo de trabajo de hoy. Muy buenos días a Marta, muy buenos días a Edgar, ¿cómo se encuentran?
2: Muy buenos días a todos los que están en este momento en la escucha de este gran programa de Hogares Nuevos. Gracias por la mesa de trabajo que el Señor nos ha brindado el día de hoy, por todo el encuentro que hay hoy de novios, ¿no? Le damos la bendición y que el Señor sea el que se glorifique allí. Muy bienvenidos al programa Hogares Nuevos.
3: Muy buenos días, mesa de trabajo, Tania, que está en los controles. Le damos gracias al Señor por esta oportunidad que nos da de poder transmitir, de poder dar una guía, una palabra para muchos que necesitamos. Nosotros aquí también nos alimentamos con la mesa de trabajo. También, como lo decía Fabio, oración importante. Seguimos en oración por nuestros hermanos del terremoto que están sufriendo aún todavía este duro momento, pero que no pierdan esperanza, que no pierdan esa entrega, esa parte espiritual que es importante mantenerla para fortalecerse y dar un discernimiento importante para lo que viene. Dios les bendiga, los cuide.
1: Bueno, Marlene, buenos días.
4: Fabito, muy buenos días. Edgar, Martica, saludo también a Tania, que está en los controles muy juiciosa. Un saludo, Tania, ¿cómo estás?
5: Muy buenos días, bienvenidos a la mesa de trabajo de la 107.9 FM. Para mí es un placer recibirlos aquí todos los sábados y poder servirles a través de mi trabajo. Y yo siempre pido que el Espíritu Santo se derrame sobre nosotros para que el mensaje que trae Hogares Nuevos pueda llegar a nuestros corazones y transformar nuestras vidas. Bienvenidos.
1: Qué bueno.
4: Bueno, muchas gracias. Bueno, saludando también a nuestros queridos oyentes que están muy juiciosos en la 107.9. Además, en YouTube nos pueden ver a través de Minuto de Dios TV. De verdad, un saludo muy especial para todos ustedes. Es un privilegio, es un regalo de Dios poder compartir la buena noticia del amor conyugal a través de nuestra comunidad Alegría, a través de este programa. Y como tú decías, Martica, hay 12 parejas hoy preparando su bello sacramento del matrimonio, junto con Linita y Juan Carlos y todas las demás parejitas coordinadoras y animadoras. Les damos un saludo muy especial y que el Señor les dé todas las bendiciones a esas parejas que preparan ese sacramento tan bello del matrimonio. Que se preparen, que gocen, que vivan de verdad este encuentro, porque es un encuentro de 2 días para el resto de la vida, para el resto de la vida matrimonial, resto de la vida, para el resto de la vida matrimonial y familiar. Y bueno, pues también saludándolos a ustedes con mucho amor, cariño, y pues el saludo que tú hacías, Fabito, de condolencias a ese bello ministerio que acompañó Monseñor Antonio Francisco Antonio Nieto, de verdad, el Señor lo bendiga, y yo sé que han abierto las puertas del cielo para recibir este bello servidor que ha partido en esta semana.
1: Bueno, y también saludamos a nuestro padre Raúl Telles, él es el coordinador y realizador de nuestro programa Hogares Javier Nuevos también. Y el padre Javier, que es el director general. El padre Raúl hoy se encuentra acompañando, como ustedes muy bien lo saben, esas 12 parejitas que toman la decisión. Mira qué importante es poder iniciar nuestra vida con el sacramento del matrimonio. Si estamos llamados al matrimonio, pues ¿por qué no ir directamente al sacramento con la convicción de que va a ser para toda la vida? Es un acto de amor, es un acto de entrega. Entonces, qué bonito es. Y por eso es que nosotros, desde la Comunidad Alegría, tratamos de promulgar el Evangelio del Amor Conyugal, porque es lo más extraordinario que le puede pasar a un hombre y a una mujer cuando se deciden unirse de por vida y constituir una familia en el nombre de Dios. Qué bendición tener esas 12 parejitas, y ojalá que el Señor nos siga regalando muchas más parejitas. También les queremos contar, queridos hermanos, que estaremos en 15 días, 11, 12 y 13, en la ciudad de Villavicencio, organizando un encuentro de renovación matrimonial. Marle, informes de nuestro encuentro.
4: Bueno, pues sobre todo para esa comunidad tan linda de Villavicencio, pues tenemos esa bella noticia que va a haber un encuentro ofrecido a través de la Comunidad Alegría. El padre Raúl y 2 parejas más, Fernando y Carolina, Linita y Juan Carlos, van a estar acompañando ese encuentro de renovación matrimonial. Y bueno, pues haremos toda la publicidad posible para en redes sociales, para que los que están allí en Villavicencio, cerca de Villavicencio, Restrepo, bueno, que puedan compartir ese bello encuentro. 11, 12 y 13 de septiembre es un fin de semana.
1: Bueno, te agradezco, Marlene, y vamos entonces ahora sí a dejarnos iluminar con la palabra del Señor, y vamos a leer a Efesios 5, 29, 30. Efesios 5, 29:30.
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3: Maridos, amen a sus esposas como Cristo amó a la iglesia y se entregó por ella, para limpiarla con el baño del agua y la palabra y consagrarla, para presentar una iglesia gloriosa, sin mancha, sin arruga, ni cosa semejante, sino santa e irreprochable. Así tienen los maridos que amar a sus mujeres como a su cuerpo.

0: quien ama a su mujer se ama a sí mismo. Nadie aborrece a su propio cuerpo, más bien lo alimenta y cuida. Así hace Cristo por la Iglesia. Palabra de Dios.
1: Te alabamos, Señor.
2: Un hermoso texto que nos regala el cuarto día de la novena de a San Juan Eudes, servidor de nuestra Iglesia Católica. Nosotros tomamos este texto en visión de familia, pero también queremos retomarlo desde la visión del servicio a nuestra Iglesia, porque San Juan Eudes fue eso, un auténtico proclamador del Evangelio desde el amor a María, al corazón de María y al corazón de Jesús, y exaltó las virtudes del corazón santísimo de nuestro amado Señor. Y eso para nosotros es importante y damos gracias porque los padres eudistas han conservado ese legado. Y si nosotros nos damos cuenta, esta palabra nos está mostrando a nosotros lo que San Juan Eudes hizo. Así como lo podemos hablar en clave de pareja, hablemoslo en clave de iglesia. ¿Y qué hizo San Juan Eudes? Pues sencilla y llanamente, para santificarla, purificándola mediante el baño de agua en virtud de la palabra, y presentársela resplandeciente a sí mismo, y que tenga mancha ni arruga ni cosa parecida. Ese es lo que él quiso de nuestra iglesia, que fuera una iglesia santa, que fuera una iglesia al servicio del más necesitado. De las experiencias de San Juan Eudes que me conmueven al corazón, es en los tiempos que él estaba, el servicio que hizo a las personas que estaban enfermas del cuerpo, pero también enfermas del alma. Y él pudo llegar con un mensaje de esperanza. Qué triste es que nosotros en nuestros tiempos enfermamos del cuerpo, enfermamos del alma y muchas veces rehusamos los mensajes que nos da nuestra iglesia. No queremos comprometernos con ese cambio sustancial que nos está pidiendo el Señor, porque como muy bien lo dice la palabra, no sabemos ni el día ni la hora, pero sí sabemos que tenemos ese encuentro personal con Cristo en el último día de nuestra vida, en el último momento de nuestra vida, cuando partamos cuando descansemos de este cuerpo físico y partamos a ese encuentro personal con el Señor. Ese día seremos nosotros y entenderemos y se nos abrirá el intelecto. Qué importante es cambiar, pero dar un cambio, un giro sustancial, mirando nuestra iglesia, deseándole lo mejor, colaborando, porque hoy en día la mies es mucha y los obreros son pocos y tenemos nosotros que llegarle al corazón de esas personas. Es nuestra responsabilidad como cristianos formar, educar, pero para eso nosotros también tenemos que vivir una conversión plena, tenemos que ser testigos de ese inmenso amor que nos ofrece Cristo, porque Él entregó su vida por nosotros.
1: Me recuerda esta palabra cuando nosotros hicimos el encuentro de renovación matrimonial, una palabra que nos llegó tanto a nuestro corazón, a nuestra relación de pareja, y ahí comenzamos un camino muy bello, en donde con esta palabra realmente para nosotros fue una referencia muy grande de vida. Lo dice San Pablo: esposos, amen a sus esposas como Cristo amó a la iglesia. Y de verdad que es un mensaje muy claro, donde San Pablo nos está invitando a que ese amor de Cristo sea reflejado en el amor de pareja. Y nos dice acá muy bellamente: maridos, amen a sus esposas como Cristo amó a su iglesia, y ámense y cuídense como ustedes cuiden sus propios cuerpos, como ustedes se cuidan, así cuide esa relación de pareja, así cuiden a sus esposas, para presentarlas muy bellamente, como nos dice, sin mancha ni arruga ni nada parecido, sino santa e inmaculada. Y creemos que ese es el matrimonio, presentarnos cada uno a nosotros santos en un camino, porque no es inmediatamente, presentarnos a nosotros mismos para esa purificación, para ese crecer en pareja, para ser santos en el camino de la vida, en el

0: Y es el amor de Cristo por la iglesia, y yo quisiera que profundizáramos un poquitico en ese amor de Cristo por la iglesia. Realmente mi vida, pues es muy fácil decir amo, amo a mi pareja, amo a mis hijos, amo y amo y amo. Pero realmente la medida con que estoy amando es la medida que el Señor nos muestra, porque Cristo se entregó, y se entregó su vida completamente. Y la entregó de una forma extraordinaria, maravillosa, porque nos mostró el camino de la salvación. Entonces, y que no es fácil, y que viene el sufrimiento. Mire, esto no nos está hablando únicamente de cosas bonitas, nos está hablando de sufrimiento, nos está hablando de dolor, incluso de morir. Aquí estamos muriendo hoy. Martica y Edgar, cuéntenos.
1: Es algo muy real lo que nos está diciendo aquí esta palabra. Y sigo con la palabra que resalta Marlencita, porque nosotros como servidores, como llamados en la iglesia, somos, yo escucho mucho, es que la iglesia no me da, es que la iglesia, pero resulta que esto es igual que en el matrimonio, es un dar y recibir. Es decir, en la comunidad, en los amigos, en la familia, esta palabra es tan llena de discientes que realmente nos está llamando es también a entregarnos como esas personas que amamos. Decimos que nos aman, pero bueno, si nos ama, ¿por qué no me lo demuestra? Porque no me y es bonito obviamente demostrar el amor, pero también que del otro lado también se demuestre, es decir, tiene que ser mutuo. Y ese amor no es simplemente decir la iglesia no da, sino a ver, yo creo que esto nos deja las reflexiones, ¿qué estoy dando yo en la iglesia? ¿Y cómo estoy sirviendo a la iglesia? Porque bien lo han dicho ustedes dos, Marlencita y Fabio, que damos y esperamos, pero muchas veces lo damos a medias. Y eso es lo que nos invita el Señor a hacer la reflexión el día de hoy, y es cómo le estoy dando el servicio a mi Señor, ¿sí? A ese esposo que me ha elegido, que es mi esposo, es Cristo en la iglesia, que somos todos nosotros. Entonces, ¿cómo le estoy siendo fiel al Señor? ¿Cómo le estoy sirviendo yo al Señor? ¿Qué estoy haciendo por la iglesia y porque ese amor crezca día a día?
2: Ese texto de Efesios también me transporta, como lo decía Marlene, al encuentro de renovación matrimonial. Ahí llegamos con mucha carga, con la carga del pecado, pero el escuchar esta palabra nos puso, o me puso a mí, en un punto de que debo limpiar, que debo trabajar por mi persona. Nadie lo va a hacer por mí. Y cuando escucho que Cristo se entrega a la iglesia hasta su muerte, es una fidelidad y una entrega del amor. ¿Y por qué llegamos al encuentro de renovación matrimonial cuando venimos del pecado? Porque es que hay amor. Hay amor en este momento y hay un respeto por una familia y hay una obediencia por un ser supremo, que no lo manifestamos, lo ocultamos por nuestros problemas humanas, como el egoísmo, como la arrogancia, como los celos también, que es una parte que nos tocó a nosotros en ese momento. Y ver cómo Cristo quiere un corazón limpio, sin mancha, sin arruga. Entonces me tocó a mí y tomé una decisión, y ahí es donde tenemos que tomar decisiones. Siempre, y aprendí que el sacerdote, así como lo dice la palabra en primera persona, de que esposos amen a sus esposas, pues es que realmente el esposo es el líder de una familia, debe ser un sacerdote de su familia. ¿Y qué ejemplo va a dar si no tenemos una vida espiritual, si no leemos la palabra? Es importante que el esposo, también aprendimos que quien es líder en una familia es aquel que tiene un nivel espiritual importante, que ama y practica.

0: realmente la palabra. Esa persona guiará a los demás y ese es nuestro llamado.
1: Qué bueno tener eso presente, Edgar y Marta, porque tenemos que entregarnos, tenemos que servir y servir amando, porque es que de nada sirve renegando. Hay que servir amando y esa es la clave que nos enseña Cristo, una entrega hasta el final. Nosotros quisiéramos resaltar también esta bella experiencia. Miren, comentaba yo con los compañeros de oficina, esa misión de Monseñor José Rueda Aparicio, Luis José Rueda Aparicio, que les decía yo, él tuvo un gesto extraordinario, maravilloso, que pasó desapercibido. Lo mostraron en algunos medios de comunicación, pero él se fue en bus, por tierra, hasta llegar a la zona del terremoto, a llegar al Evangelio, a llevar el Evangelio, a llevar su ayuda. Qué hermoso es un bus lleno de sacerdotes llevando vida espiritual. Todos colaboramos con una cosa, con otra. Y la iglesia también, a través de sus diferentes medios que utiliza, también lleva ayudas. El minuto de Dios, el padre Diego decía, ya hemos llevado ciento y algo de toneladas de alimentos y vestuario y droga y hemos llevado. Eso es extraordinario. Pero llevar la parte espiritual, llevar la iglesia, llevar la palabra del Señor a ese pueblo necesitado, desesperanzado, que haya allá, qué importante. Y yo felicito a nuestra iglesia casualmente por eso, porque tenemos una visión de unidad y sobre todo estamos viviendo el Evangelio de Cristo, que nos llama a nosotros a ser unidad. Él es la cabeza, nosotros somos el cuerpo. Y para mí eso es funcional, para mí eso tiene que ser así. Qué bueno servir en el amor, qué bueno tener una iglesia que nos muestra desde el ejemplo. Nuestros sacerdotes eudistas acá en el Minuto de Dios nos muestran desde su ejemplo, desde la palabra, que es posible realmente seguir amando, que es posible creer y que es posible edificar nuestra vida desde el trabajo, desde la familia, desde todo punto de vista, edificarla en el nombre de Cristo. Vamos a una pausa institucional, queridos hermanos. Los dejamos con la reflexión. ¿Qué estamos haciendo nosotros por nuestra iglesia? Ya volvemos.

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9: Muy buen día para todos, un saludo muy especial de parte del Grupo Sabaot, Asesorías Jurídicas, Cobranzas e Inmobiliaria. Hoy vamos a hablar acerca de la violencia intrafamiliar. Sabemos que es una problemática que se presenta en nuestro país y que desafortunadamente día tras día va en aumento. Para eso es importante que usted sepa qué quiere decir violencia intrafamiliar. Es precisamente ese maltrato que se da en el escenario de una familia, en el escenario de un hogar, y que encierra el maltrato físico, el maltrato psicológico, el maltrato sexual, el maltrato económico o patrimonial. Y de esta manera la persona que se siente violentada tiene derecho a activar unos mecanismos. ¿De qué manera puede esta persona protegerse? Hay varias herramientas, ¿no? Yo aquí les voy a nombrar tres. El primero es una medida de protección ante una comisaría de familia, donde la persona solicita una medida de protección, dentro de los cuales puede solicitar que se expulse al agresor de la vivienda, que se prohíba el acercamiento, que haya un acompañamiento psicológico y que además se advierta a esta persona de que no vuelva a cometer este tipo de actuaciones. Segundo, también se puede presentar la denuncia ante la fiscalía por violencia intrafamiliar, donde nosotros presentemos pruebas, presentemos audios, grabaciones, cualquier evidencia que le pueda servir para respaldar ese caso. Tercero, también se puede solicitar, cuando hay hijos de por medio, usted puede solicitar la custodia, la regulación de las visitas, la fijación de una cuota alimentaria, para que estos niños no queden desprotegidos económicamente, que tampoco pierdan el derecho a tener una familia, pero que asimismo se puedan alejar de ese ambiente violento. Entonces esto también es algo importante que se debe hacer. Ahora, es importante resaltar que uno de los mayores miedos de las víctimas es que nadie les crea o que el agresor tome represalias, pero es importante que la persona sepa que la ley colombiana tiene unas herramientas y es importante que lo hagan, además porque la violencia intrafamiliar es tan grave que precisamente se convirtió en un delito penal, porque precisamente el hogar es donde la persona se debería sentir más segura. 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
2: Gracias por seguir en sintonía de Hogares Nuevos, queridos hermanos. Y estábamos reflexionando nosotros aquí extra micrófono de cómo es nuestro servicio a la iglesia y casualmente hoy vamos nosotros a analizar en la segunda parte de nuestro programa el cuarto día de la novena a San Juan Eudes, servidor de la iglesia. Y nos muestra quién era San Juan Eudes, el servicio y lo que él tenía en su corazón. La manera como él pensaba, pero sobre todo la manera como él actuaba. Y qué bueno tener ese reconocimiento de una persona que dio su vida por la iglesia, que se entregó completamente a la iglesia. Pero antes de hacer este discernimiento, queremos que escuchen esta canción. Es una canción hermosa. A todos aquellos que están pensando tal vez, ¿por qué ir a la iglesia? Es una canción de resonancia de gracia que dice, regresa a mí. A tu origen. Escuchémosle.

0: Qué hermosa canción, realmente Resonancia de Gracia, un compositor nicaragüense con un grupo que anima y realmente nos habla de esa bella experiencia de Cristo, y Cristo siempre nos está abriendo los brazos y diciéndonos regresa a mí. Y yo sé que muchos de ustedes, de los que escuchamos esta canción y los que escuchamos estos programas, realmente muchas veces nos preguntamos, no tengo tiempo, es que sí quisiera. Es que, y siempre estamos poniendo un pero. Y el Señor Jesús te está diciendo, ven, ven, como estés, con las cargas que estés, como te encuentres. Porque es que el Señor te quiere libre, pero para que estés completamente libre tienes que acercarte a Él, tener una experiencia personal de Jesús, ir a la confesión, comulgar, vivir una experiencia realmente de nuestro amado Señor. Solamente así podrá recibir esa gracia que Él nos regala, que es gratis, que no nos la están cobrando, pero que tú la puedes experimentar, vivir, tu vida va a cambiar, vas a ser diferente, vas a ser especial, vas a poder hablar, vas a poder sonreírle a este mundo que nos ofrece tantas cosas, pero que nada nos llena, nada nos hace feliz, solamente Cristo nos hace feliz. Y por eso, querido hermano, hoy te digo, como dice el título de esta canción, que se haga letra de oro en tu corazón, regresa a mí. Es Cristo quien te lo pide, regresa a mí. Yo di mi sangre por ti, yo di mi vida por ti, yo sufrí por ti. Y eres una persona realmente importante para Cristo. Vuelve a tu iglesia, vuelve a la iglesia católica. Te necesitamos, construye. Construye, el amor de Cristo está ahí, en el Santísimo, en la Eucaristía, en tu hermano, en el hermano sacerdote. Hay que reconstruir nuestra iglesia y Cristo estará con el Espíritu Santo y con el Padre al lado nuestro. Marlene.
1: Bueno, pues la idea es que hoy, ya en esta sección, trabajemos el cuarto día de la novena a San Juan Eudes, y el cuarto día precisamente habla sobre el amor a la iglesia. Entonces, Martica, si nos haces por favor la introducción, claro, a este cuarto día.
2: Muy interesante lo que nos dice San Juan Eudes aquí, y dice: San Juan Eudes estaba infundido de los más altos conceptos acerca de la iglesia. La miraba como la hija muy amada del Padre Eterno, quien le había dado a su Hijo único por esposo y a su Divino Espíritu por guía. La honraba como a la madre que lo había engendrado por el bautismo y lo llevaba siempre en su seno, nutriéndolo con el pan celestial de la Divina Palabra y con la carne y sangre del Salvador. Por eso ha dejado a las comunidades por él fundadas la consigna de servir a Cristo y a su iglesia con entusiasmo e intrepidez. Imagínate cómo es ese servicio que tenemos que dar.
1: Con bastante entusiasmo e intrepidez, es decir, dando todo lo mejor que nosotros somos para edificar y hacer crecer a nuestra iglesia.
0: Tú decías algo, Martica, que me gustaba, y es la invitación que hacemos desde acá a los servidores, a las personas que se quieren unir a la iglesia, para que realmente dediquen su tiempo. Todo es posible, el Señor te va a regalar el tiempo. No es necesario, querido hermano, que sufras tanto, ni que coseches tanto dinero, ni que te quemes tanto. No, dale un sentido a tu vida y el sentido espiritual va a llenarte. Y por eso es que estas personas que haciendo la novena de San Juan Eudes y que lo reconocen como esa persona que vivió la sacramentalidad y que vivió una experiencia de iglesia para entregar su vida, al igual que Cristo. Mire que San Juan Eudes no está haciendo nada diferente a lo que hizo Cristo. Entregó su vida por la iglesia, con algo en particular, que el Señor, lógico, formó a sus discípulos. Pero San Juan Eudes lo que hace es hablar del corazón de Cristo y de María y llevarnos a ellos. Y crea comunidades para el servicio, para la evangelización, para la formación. Y qué excelente que sea así y perdura hasta el día de hoy y perdurará hasta donde el Señor quiera. Edgar.
3: Sí, Fabio. Aquí la importancia de San Juan Eudes de que María la honra y resalta mucho a María en la participación de la creación de Jesús, porque el corazón de María estaba dispuesto, tenía amor, tenía esa gracia de escuchar y entender la palabra de Dios. María fue la imagen importantísima en el tiempo de Jesús, porque sin ella no habíamos conocido a Jesús, no había estado Jesús con nosotros y no nos había enseñado la importancia de que el mensaje de Dios es el amor por su creación que somos nosotros. Ese amor nunca va a fallar.
0: Qué bueno. Sigamos, Marlene, con la lectura budista.
1: Sí, él nos dice el amor y el servicio a la iglesia. Esos hombres no se pertenecían, solo existían para la iglesia. Adora a la Santa Trinidad por todo lo que ella es en la iglesia. Adora el amor incomprensible y los altos y eternos designios que tiene sobre ella. Adórala y bendícela por todo lo que en ella realiza sin cesar. Entrégate al amor y al celo que por la iglesia tienen el Padre, el Hijo y el Espíritu Santo. Para despertar en ti el amor y el servicio a la iglesia, piensa que ella es la hija predilecta del Padre Eterno, que la ama hasta el punto de entregarle a su Hijo único por esposo y a su Espíritu Santo como su espíritu y su corazón.
0: Qué bonito esa última parte, Marlene. Para despertar en ti el amor y el servicio a la iglesia. Uh-huh. Piensa que ella es la hija predilecta del Padre uh-huh. Eterno y esa es la iglesia. Sí. Esta es la iglesia. Ha perdurado en el tiempo. Ha perdurado. El Señor nos lo dijo. El Señor nos lo dijo desde el principio. A Pedro. Pedro, sobre esta roca construiré mi iglesia. Y ahí estamos nosotros. Ahí estamos nosotros en esa sucesión. Y la iglesia, como decimos nosotros, es santa y pecadora, Marlene, es santa y pecadora. Pero lo más importante es que a pesar de todo lo que ha acontecido en nuestra iglesia, el Señor hoy nos sigue llamando a una iglesia nueva. Lo que estamos experimentando hoy en la iglesia es extraordinario. Con nuestros últimos sacerdotes, con nuestros últimos papas, con la orientación de ellos. Es extraordinario, es algo maravilloso. Hay un nuevo renacer de nuestra iglesia, lo quiere así. Lo quiere así el Señor y tenemos el Espíritu Santo acompañándonos. Y eso para nosotros es maravilloso.
2: Y es que el amor que el Señor nos deja y nos demuestra es cuando hay su entrega total por la iglesia. ¿Y qué nos está pidiendo a nosotros? Amar y participar, colaborar y respetar y poner nuestros dones al servicio de la iglesia. Eso es lo que nos está invitando cuando nos está diciendo cuánto nos ama.
0: Y pensemos que muchos de nosotros decimos que no tenemos dones. Ah. Es que yo qué voy a hacer si no tengo dones. No, que no te has dado cuenta que los tienes, es diferente. Pero los dones están en ti. Están en ti porque es un regalo de Dios. Así como te dio la vida, que es un don. Así también te va a regalar los otros dones que son necesarios para tu convivencia y para tu amor y tu crecimiento espiritual. Edgar, sigamos en la lectura entonces.
3: La iglesia es la hermana, la madre, la esposa de Jesús, su cuerpo y su plenitud, como dice San Pablo. Es decir, su coronamiento y perfección. Ella es su herencia, su reino, su casa, su tesoro, su corona, su gloria y sus delicias. La iglesia es tu madre que te ha engendrado para Dios por el santo bautismo y que te lleva siempre en su regazo. Es tu nodriza que te alimenta con el pan celestial de la divina palabra y con la carne deificada y la sangre preciosa de su esposo. Ella es tu reina, tu gobernante y tu guía segura por el camino hacia el paraíso. Es tu maestra que te enseña las verdades celestiales, lo que necesitas saber y hacer para agradar a Dios.
1: es la iglesia nuestra madre, hemos dicho siempre, es nuestra madre, es nuestra maestra, es nuestra guía. ¿Y cómo no amar a nuestra iglesia si ella realmente nos recibió en el bautismo y somos sus hijos? Desde entonces es bello saber que somos parte de esa iglesia, que somos miembros de ese cuerpo hermoso de Cristo. ¿Y qué hacemos nosotros? Edificar, hacerla crecer y cuidarla.
0: Me fascina. La iglesia es la hermana, la madre, la esposa de Jesús, su cuerpo y su plenitud. Mire que es algo hermoso. Esta es nuestra iglesia. Esa es nuestra iglesia. Esa es la iglesia que necesitamos. Es una iglesia que está ahí, que no nos es extraña, que por el contrario, es nuestra compañía, es nuestra completa compañía. Sigamos leyendo, mis queridos hermanos.
1: ¿Sigues tú?
0: Bueno, la iglesia merece todo tu amor, tu respeto y tu celo ardiente por su honor, su servicio y todos sus intereses. Por eso le debes sumisión a sus enseñanzas, obediencia a sus mandatos, veneración por sus sacramentos, ritos y costumbres, y por todo lo suyo. Debes sentir como propias sus aflicciones, agradecer a Dios los favores que le concede. Debes pedir al Señor que la conserve, la dilate y santifique cada día más, y sobre todo que le envíe pastores y sacerdotes según su corazón. Es la oración que nosotros debemos hacer. Debemos pedirle al Señor que siempre nos esté regalando sacerdotes, laicos, religiosos, religiosas, personas comprometidas con el servicio, porque es que para mí hay algo muy especial. Es muy válido tener todo un conocimiento espiritual, toda una vida espiritual, pero si no la llevamos al servicio, sencillamente estamos perdiendo ese gran don. Hay que ir al servicio. Para mí, Santa Teresa de Calcuta nos da un ejemplo de cómo se vive el Evangelio en nuestra iglesia. Era en el servicio, en ir a esa persona necesitada, dejar muchas entrevistas, posiciones, muchas cosas, por ir al hermano necesitado. A veces Cristo, eso fue lo que nos enseñó Cristo a nosotros. Y qué bueno, mis queridos hermanos, tener un ente cercano, una persona cercana. Nuestra iglesia es eso, es eso, es el cuerpo de Cristo. Tú eres iglesia, tú eres iglesia. Vívelo, disfrútalo. Y realmente que este compromiso, esta experiencia de San Juan Eudes, que los santos todos en su totalidad hoy, en esta semana que celebramos a Santa Mónica y a San Agustín, esos santos realmente nos iluminen el camino, porque ellos también, muchos, San Agustín, desde el pecado, desde la limitación, pudo llegar a la santidad y ser un doctor de nuestra iglesia católica.
1: Precisamente el siguiente párrafo nos habla de eso. Recuerda el amor encendido que los apóstoles y santos sacerdotes han tenido a la iglesia. Considera su celo devorador, los cuidados vigilantes y el grandísimo interés que tuvieron por la santificación y dilatación de la iglesia, por la observancia de sus leyes, por la fiel y santa administración de sus sacramentos, por la dispensación sincera y cuidadosa de la divina palabra, por el digno comportamiento en todas sus funciones y sobre todo para procurar en todas las formas la salvación de sus hijos.
0: Es extraordinario, Marlene, es extraordinario. Y la invitación nuestra es que no vayamos únicamente, que es muy válido para Semana Santa, sino que realmente nosotros acudamos todos los días, si es posible, o los domingos de guarda, acudamos nosotros, y festivos, acudamos nosotros a nuestra iglesia a recibir la enseñanza, esa palabra del Señor que te tiene para ti, porque es, si bien es cierto que es para todos, pero te tiene un mensaje especial para ti.
1: Y ese mensaje para todas las comunidades bellas del Minuto de Dios, todos los equipos de evangelización, todas aquellas parejas que trabajan por las familias. De verdad que es una invitación a que sigamos perseverantes en la entrega de la buena noticia del amor conyugal. Entonces, pues, es hermoso saber.
0: Marle, nuestras actividades.
1: Bueno, nuestras actividades.
2: La bendición.
1: Nos estaban diciendo y preguntando en el chat, muchas gracias, para información del próximo encuentro de renovación matrimonial. Recuerden, es el 26 y 27 de septiembre, encuentro de renovación matrimonial externo. También recuerden que hay una misión en septiembre en Villavicencio, 11 y 12 y 13. Recuerden también que tenemos la asamblea de parejas todos los viernes a las 7:30 de la noche en el Templo San Juan Eudes. La información para todas estas actividades de la comunidad se encuentran en la página web www.comunidadalegría.org, llamar al celular, al WhatsApp 301-286-0070 o a la línea fija 601-251-8548. Recuerden también que en Casa Alegría hay acompañamiento de pareja, espiritual, psicológico, canónico y jurídico. Recuerden entonces estas actividades, los esperamos con los brazos abiertos y toda la información, recordemos, www.comunidadalegría.org.
0: Un agradecimiento para todos ustedes, queridos hermanos, por estar en sintonía de Hogares Nuevos. Un agradecimiento a nuestro equipo de trabajo, a Tania, gracias en los controles, que Dios la siga bendiciendo. Y vámonos con una oración. Escuchen esta hermosa oración que hoy tiene preparado San Juan Eudes para ustedes.
2: Te adoramos, oh Cristo, cabeza de tu iglesia, que es tu cuerpo como nosotros somos tus miembros. Te damos gracias por este don que supera toda comprensión. Te pedimos perdón por nuestra falta de obediencia y por no haber vivido siempre conforme a tu ejemplo y tu palabra. Nos entregamos a ti para participar de tu vida, compartir tus sentimientos, seguir tu evangelio y dejarnos mover por tu espíritu. Tú que vives y reinas por los siglos de los siglos. Amén. Amén.
0: Un saludo para todos los hermanos que se unieron con nosotros en WhatsApp. Un abrazo para todos ellos y disfruten este fin de semana. Dios los ama. ¡Feliz día! Bendiciones. 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

me levantes. Señor, gracias por levantarme. Gracias por darme victoria. Gracias, Señor, por ser maravilloso. Señor, gracias por quitarme apegos, esclavitudes, enfermedades. Gracias, Señor, porque me has hecho libre. Soy libre en ti.

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1: Buenos días a todos, nos encontramos en su programa favorito de los sábados, emisora 107.9 FM, siendo las 10:09 de la mañana. Hoy quiero contarles que estoy muy feliz de estar de vuelta. El sábado pasado no los pude acompañar, pero hoy les traigo una sorpresa que se las debía desde hace un montón. Hoy tenemos como invitados a nuestros primeros niños en este programa en casa, y realmente, bueno, ya les contaré la historia de cómo los conocí. Ellos no se acuerdan mucho de mí, pero yo sí me acuerdo de ellos porque eran muy chiquitos y hoy han crecido un montón. Pero para empezar este programa vamos a hablar un poquito de qué pasó en esta semana en nuestra iglesia. Entonces, esta semana la iglesia nos recordó algo muy especial, y es que la santidad tiene nombre, historia y rostro. No es una idea lejana, sino una vida concreta de personas que, como nosotros, tuvieron luchas, familias, dificultades y decisiones que debieron tomar, pero decidieron siempre buscar a Dios y no perder la mirada de Él. El domingo 23 de agosto, en la reflexión del Ángelus, el Papa León nos dejó una pregunta muy importante. ¿Quién es realmente Jesús para mí? El Papa nos invitó a no vivir una fe solo de costumbre, sino una relación auténtica y personal con Cristo. Durante esta semana también celebramos una gran santa que yo amo, y es Santa Rosa de Lima, la primera santa de América y una mujer que nos recuerda que la santidad también se vive en el servicio, en la entrega y en el amor concreto a los demás. Y precisamente alrededor de su fiesta se habló también del sentido de las reliquias, no como objetos mágicos, sino como un signo de cercanía con aquellos hombres y mujeres que vivieron buscando a Dios y que hoy nos animan a hacer lo mismo. El miércoles, el Papa León habló especialmente a los jóvenes y recordó que el Espíritu Santo no es un tesoro para esconder, sino una luz para hacer brillar cada día. Además, nos dejó esta semana, bajo la inspiración de Santa Mónica y San Agustín, una madre y un hijo unidos por una historia de búsqueda, oración y conversión. Y esto me parece muy especial y muy bonito para nuestro programa de hoy. Porque al hablar de reliquias, hablamos también de memoria, de herencia y de testimonios. Las reliquias nos recuerdan que la santidad no quedó encerrada en el pasado, los santos fueron personas reales y sus vidas siguen diciéndonos hoy, sí se puede vivir para Dios. Así que hoy vamos a tener una conversación muy especial con dos niños que tienen dos reliquias. Hoy nos acompaña una reliquia que ya ahorita más adelante les vamos a contar un poquito de ella. Y vamos a descubrir qué significa cuidar algo tan sagrado y sobre todo qué podemos aprender nosotros de la vida de los santos. Porque quizá la pregunta que nos deja esta semana es esta. No solo qué santos admiro, sino qué estoy haciendo yo para parecerme un poquito a Jesús. Entonces, como les dije, hoy tenemos a dos invitados muy especiales y a su papá, porque claramente necesitamos un adulto responsable en esta mesa de trabajo. Somos adultos con Cami, pero a veces no tan responsables. Entonces, hoy tenemos a dos chiquis que conocí hace más o menos 3 años en un congreso de San José y que me impactó realmente de ellos, su familia, una familia completamente entregada a Dios y la forma en la que ellos miraban a Jesús. Yo recuerdo muy bien que en ese congreso tú tenías una cámara y tú en esa cámara grababas cada vez que comulgabas y cada vez que veías a Jesús, y yo decía, wow, yo hubiera querido hacer eso para ver cómo Jesús me miraba, cómo Jesús estaba ahí desde que yo era pequeña. Entonces, bienvenidos a este programa en casa. Espero que con ese recordatorio sepas quién soy, te acuerdes un poquito de mí. Entonces, cuéntenos un poquito quiénes son ustedes, cómo se llaman, cuántos años tienen, y después vamos a hablar un poquito de Dios.
2: Vale, buenos días. Mi nombre es Joaquín Velázquez Escobar. Tengo 11 años ¿me recuerdas su nombre?
1: Daniela.
2: Como Daniela comentó antes, por gracia de Dios, soy custodio de una reliquia de San Carlo Acutis. Y bueno, ya más adelante les contaré más sobre esta hermosa reliquia y cómo es el impacto en nuestra vida. Y ya me acordé de ese congreso de San José, que yo llevé mi cámara, me acordé de ti, ya como que hice un refresh en mi memoria, entonces creo que ya tengo un poco más de contexto.
1: Joaquín, bienvenido. Gracias. Violeta, cuéntanos un poquito de ti.
3: Bueno, yo me llamo Violeta, soy la hermana de Joaquín Velázquez, tengo 7 años y yo soy custodia de una reliquia de Santa Gema, pero no la trajimos acá porque solo queríamos traer una.
1: Bueno, bienvenidos. Cuando venían subiendo yo les preguntaba que si ellos habían estado alguna vez en radio. Y estos niños son unas celebridades espectaculares y me dijeron, no, claro que sí, ya hemos estado acá. Pues no en Minuto de Dios, estuvieron en Radio María. Pero qué lindo que siendo tan pequeños ustedes puedan hablar tanto y puedan reflejar tanto el amor de Dios. Sí. Entonces, vamos a darle un saludo a Cami, que
4: estás?
1: Acaba de llegar. Yo diciendo Cami acaba de llegar tarde. Y a nuestros oyentes, un saludo súper especial a Eli de Jesús. Saludos para todos. Y a Glorita Gaitán, buenos días, bendiciones. Daniela, Camila, Tania, mis ángeles, gracias al papi por traerlos. Entonces, hoy tenemos una fan, que miren, ella es súper fan de este programa y pues ya se va a hacer fan de ustedes. Entonces, Cami, cuéntanos un poquito cómo te fue esta semana.
4: Hola, primero saludo a los invitados. Dani, qué bonito volverte a ver aquí. Esta semana fue demasiado linda, fue muy como de tocar el corazón. Justo estamos en un programa que creo que tú también estás, que se llama Oro por Ti. Y Dios se vale de todo para recordarnos a las personas especiales. Y justo esta semana me recordaron a mi mamá. Entonces ha sido súper lindo y además fue el día de Santa Mónica. Y ya tú hablabas de Santa Mónica y de la importancia de su oración. Entonces siempre es muy bonito hablar de las mamás orantes. Y creo que teniendo a Carlo acá, yo le digo Carlo porque yo digo que él es mi hermanito del alma. Sí. Entonces tenerlo a él acá y pensar también en su mamá y la santidad de su mamá y su conversión, creo que es como Dios ordenando

0: si uno está en los mejores momentos o si está en los peores momentos, Dios siempre va a estar ahí sosteniéndolo, ayudándolo, llevándolo. Mi papá me ha inculcado también mucho el amor a San José, porque mi papá es muy, muy, muy devoto a San José. A mí me gustaría que pues mi papá fuera así también como San José, aunque en realidad trata de imitarlo a San José, en cómo trabaja, en cómo sirve a la familia. Yo creo que mi papá también me ha enseñado mucho eso de servir a mi familia, a mis amigos, de ser abierto, de no negarse a las cosas buenas, ¿sí? Yo creo que eso es más que todo lo que me ha enseñado mi papá a mí.
1: Violeta, y cuéntanos, ¿quién es Andrea?
2: Pues mi mamá se llama Andrea Escobar Vaquero. Pues a mí más que todo, ella me ha enseñado a acercarme más a Jesús, a estar más dispuesta a la oración. Pues ella es una gran mamá y
1: ¿la amas mucho?
2: sí, la amo mucho.
1: Bueno, entonces, querido papá y adulto responsable de esta mesa de trabajo, nosotros presentamos a tus hijos, pero quiero que tú nos presentes quiénes son ellos para ti. ¿Qué grandes enseñanzas te han dejado tus hijos acá?
3: Bueno, mucho gusto a todos. Gracias por la invitación, Dani, Cami, muchas gracias. Nosotros somos la familia Velázquez Escobar, una familia que por gracia de Dios conoció a Jesús hace muy poco, hace unos 5 años. Y bueno, pues desde acá estamos misionando con nuestro apostolado, que es custodio de la reliquia de San Carlos Acutis. ¿Qué representan mis hijos y mi esposa para mí? Después de Dios todo. Podría decir que son el motor de mi vida. Y pues en este camino tan lindo de conocer a Dios, de conocer a la Santísima Virgen María y a San José, quien ha sido un modelo para mí, pues el tratar de imitar a San José, cómo fue el amor de él hacia sus hijos, cómo fue el servicio de él hacia su familia, es lo que refleja en mí ese querer también, amarlos a ellos a través de servicio, a través de la corrección fraterna, a través del poder tratar en nuestra humanidad de dar un buen ejemplo a ellos y sobre todo dejarles a ellos en su corazón y en su vida ese amor a Dios, ese respeto a Dios. Entonces creo que el significado de ellos, pues como cualquier papá que esté con o sin el Señor, pues es tan grande porque pues dicen por ahí que el amor de la mamá es muy grande, pero el de papá en silencio puede ser muy poderoso también. Por ahí dicen que la oración del padre, el arrodillarse un padre ante el Señor, tiene un poder muy grande ante los hijos. Y sí, he visto en testimonio que así es. Entonces, nada, muy feliz de compartir este espacio, de acompañarlos en este camino. Y lo más importante, y es que cuando yo empecé a conocer a Jesús, que fue algo muy chistoso, porque pues nosotros somos como el contrario de todos los testimonios cuando lo conocimos a Él. No sabía mucho de Él ni muchas cosas. Y lo que en este momento pues ha hecho en nosotros ha sido cosas muy grandes, muy bonitas. Y bueno, pues mi primera pregunta a alguien, a un misionero, el primer misionero que nos habló de Dios, es, le pregunté a él, ¿cómo hago para evangelizar mis hijos? Y él me dijo, después nos tomamos un café. Y ahora pasa al revés, ahora son nuestros hijos los que nos evangelizan a nosotros y los que nos llevan de la mano a mi esposa y a mí en este camino. Entonces creo que ha sido una gracia de Dios que todos habíamos hecho clic al mismo tiempo y bueno, aquí estamos para servir.
1: Bueno, de verdad que para nosotros es lo más lindo este programa. Yo le decía a Camillo, yo me sueño este programa, porque pues digamos que nosotras, como para ponerlos en contexto un poquito, nosotras pues sí venimos de familias católicas, pero no tan católicas como ustedes. Nosotros no teníamos la gracia de

0: de conocer y de sentir tanto amor desde pequeños hacia Dios. Cami hoy decía que se acordaba mucho de su mamá, la mamá de Cami murió y ella le mostró el amor de la Virgen, le mostró la advocación que ella ama con toda su vida, que es Fátima. A mí también mi mamá me enseñó mucho de la fe, que creo que ustedes la conocieron, si no se acuerdan de mí, de pronto no de mi mamá, pero ahorita les muestro una foto. Y siempre es muy lindo ver cómo Jesús siempre escucha las oraciones de nuestros papás y cómo en algún punto nosotros, sin importar la edad, tengamos 33, 32, 40 años o 11 y 7 años, podemos seguir evangelizando a nuestros papás y mostrarles que vale la pena seguir creyendo en Jesús, seguir amando y literalmente tener una reliquia, pues ustedes tienen dos, de dos santos que hoy podría decir que están muy de moda, pero no es solo una moda, sino que realmente fueron personas, fueron jóvenes santos como ustedes y como yo, que nos mostraron de verdad que vale la pena voltear la mirada a Jesús.
1: No, yo no puedo hablar.
0: Cami hoy está... Todo lo que me encanta de este programa es que siempre traemos a alguien y yo, Cami, lo vamos a hacer llorar. Pero hoy Cami no esperó hasta el final.
1: No.
0: Entonces, vamos a esperar al siguiente bloque para que Cami nos cuente un poquito más.
1: No, voy a decir
0: más.
1: Algo. Estoy muy conmovida porque uno le pide mucho a Dios tener amigos. Y para mí los amigos son como el centro de muchas cosas. Y hace, no sé, un año le escribí una carta a Carlo diciéndole quiero ser tu amigo y está aquí. Es como, no entiendo nada. Y ya no tengo más nada para decir.
0: Bueno, Cami nos contará un poquito más de esto y Joaquín nos va a hablar un poquito más de Carlo, Violeta de Santa Gema, en el siguiente bloque. Entonces los dejamos en esta pequeña pausa y ya nos vemos.

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14: En la emisora Minuto de Dios son las 10:30 de la mañana y continuamos aquí con la mejor programación en la 107.9 FM. Seguimos conectados con nuestro programa de hoy sábado en casa.

0: 10:33 de la mañana, seguimos en su emisora favorita, 107.9 Minuto de Dios. Y recuerden que nos pueden ver en YouTube, en Minuto de Dios TV, en su programa que se llama...
1: En Casa.
0: Niños, ¿cómo se llama este programa?
2: En Casa.
1: Eso.
0: Viole, ¿cómo se llama?
3: En Casa.
0: Muy bien, para que no se les olvide, un saludo muy especial a Noemí. Y a todas las llaves de cielo inmaculada que están conectadas porque Camila los obligó a conectarse a ver este espectáculo de programa de hoy. Entonces vamos a entrar en materia. Nos van a contar un poquito cómo ustedes se volvieron católicos. Porque papá nos estaba diciendo ahorita que es... O sea, tienen un camino desde hace 5 años, pero ninguno de ustedes tiene 5. Bueno, de pronto, pues, Viole es más chiquita y Viole siempre creció viendo a Jesús, ¿cierto?
2: Claro.
0: Sí, solo conoció a Jesús, pero tú siempre conociste a Jesús o tuviste una época en la que como que no sabías muy bien y te fuiste enamorando.
2: Es un poco largo, pero trataré de resumirlo.
0: No, tenemos tiempo, tranquilo.
2: Pues yo tengo 11 años y llevamos pues 5 años en el camino de Dios. Y la verdad, en los 6 años, 5, que no estuve como con ese contacto con Dios, pues yo Dios lo tenía como una persona que pues yo no era como de misa, no, rosario, no. Yo era de esos niños que rezaba el ángel de la guarda, el Padre Nuestro y la Ave María antes de dormirse y ya, ¿sí? Y después mis papás fueron a un retiro donde ellos conocieron de Dios.
0: ¿Fueron a Maús?
2: A un retiro de lazos.
0: Ah, ok, lazos de amor mariano,
2: sí,
0: listo.
2: Un retiro de lazos. Y entonces... ellos empiezan a ir a misa y rezar el rosario todos los días. Y cuando uno conoce a Dios, como que el ambiente, todo cambia. Entonces, desde que ellos empezaron a hacer la penitencia por amor, que pues es ir a misa y rezar el rosario todos los días, yo sentí, o bueno, por lo menos yo sentí, que la casa estaba diferente, se sentía más paz, porque pues antes de eso, misa, solo íbamos cuando nos invitaban, o cuando se moría alguien, o así, pero entonces desde que ellos entraron en ese camino, se sentía mucha paz en la casa. Y yo una vez les dije a mis papás, yo quiero de lo que ustedes están haciendo, ¿sí? Porque yo también quería sentir como esa paz que ellos estaban sintiendo en ese momento y que todavía sentimos. Entonces me empiezan a llevar a misa y ellos le dicen al padre pues que yo tenía 6, 7 años aproximadamente. Y entonces él le preguntan al padre si me debían llevar porque pues... era pequeño para una misa que en ese tiempo se hacía larga. O sea, pues cuando uno empieza a ir a misa se le hace corta porque uno está concentrado. Pero antes a uno se le hacía larga y el padre les dijo, tráiganlo si él quiere. Cuando él no quiera, no lo traigan. Pero si él quiere venir, tráiganlo, no le quiten esa oportunidad. Y acá yo quiero decir algo, sí, que muchas veces... nosotros nos negamos cosas buenas a nosotros mismos porque decimos, no, es muy pequeño para rezar el rosario, es muy pequeño para ir a misa, pero nunca le corten esa llama a un joven, a un niño que quiere enamorarse más de Dios por la edad o por otras cosas, sino siempre hasta llévenlo a misa, siempre traten de inculcarle ese amor de Dios. Bueno, desde que fui, empecé a ir a misa, yo una vez fui a misa a Fomeque, un pueblo de donde es mi mamá. Entonces, mi mamá fue monaguilla cuando fue pequeña, poco tiempo, pero entonces ella le dijo al párroco de allá que si yo podía servir en la misa de la luz y el agua. Entonces, bueno, ahí serví, aunque no fue muy bien porque... bueno, me regué la cera en el alba, interrumpí al padre en las oraciones, se me cayó la patena. Pero bueno, ahí yo me enamoré del servicio como monaguillo. Y cuando llegué a Cajica, donde vivo, en la parroquia de la Virgen del Rosario de Calahorra, no habían monaguillos, o sea, los habían cerrado por la pandemia. Y entonces nosotros y otras familias empezaron a hacerle presión al padre que porfa, que nos habilitaran otra vez los monaguillos. Y bueno, nos los abrieron los monaguillos otra vez y empecé a servir como monaguillo y servir y me enamoré de la Eucaristía. Y entonces a mí desde pequeño me ha gustado mucho leer y empecé a leer las biografías de los santos. Pues resulta que me leí la de Santo Domingo y de Santo Domingo llega Carlo. Uh-huh. Y en la catequesis de mi primera comunión, que la inicié con el permiso del padre, como a los 6 años, pues
1: una pregunta,
2: hacerla.
1: Joaquín, señora. ¿Santo Domingo Sabio o Santo Domingo de Guzmán?
2: Santo Domingo Sabio, el
1: niño.
2: Pequeñito, sí. Entonces, ahí me enamoré de Carlo, y de Carlo, gracias al servicio, me enamoré de la Eucaristía. Entonces, una vez en mi colegio, me invitaron a servir en una misa de confirmación. Y pues yo quería pues servir, porque pues yo nunca había servido con un obispo. Y para mí era como... Es todavía servir con un obispo como un Disney. Para un monaguillo yo digo que es lo máximo servir con un obispo, pues porque uno siempre los ve así, como uno dice, wow, qué chévere servir con un obispo. Entonces fui allá y empezamos a hablar con el obispo y me dice, yo nunca me había sentido con un ángel en el altar. Entonces empezamos a hablar de santos. Y entonces, que Santa Rita de Casia, que San Francisco, que Santo Domingo, y tocamos Carlo. Y él me pregunta, ¿qué sabes de Carlo? Y yo le dije, pues, unas pocas cosas que sabía él. Y entonces, él me dice que había...
0: Pero cuando supiste de Carlo, todavía no era santo.
2: Era beato.
0: Ok. Uh-huh.
2: Sí, eso fue aproximadamente como hace unos 4 o 3 años, por ahí. Entonces, pues empezamos a hablar de Carlo y él me dice que su segunda casa era como Asís, es Monseñor Luis Manuel Ali, que ahorita está en Roma de vicario de Santa María la Mayor, si no estoy mal. Entonces yo le dije que iba a ir a Asís porque nada más ni nada menos que le pedí a mis papás que ir a Medjugorje de regalo de primera comunión. Entonces... pues nos fuimos a una peregrinación con Lazos de Amor Mariano, con Wilson, y entonces yo le dije, ¿quieres que te traiga algo de Asís, de Medjugorje? Y él me dice, no, el regalo te lo voy a dar yo a ti. Entonces, entonces le dice a mi mamá que escribiera a un correo a la fundación que él solicitaba la reliquia para mí, y él le dijo a mi mamá que no sabía... que quería que hiciéramos con la reliquia, pero pues lo importante es que no la tuviéramos como decoración de la casa. Entonces vamos a Asís, la recogemos y nos la entregó Fabio, que es como el tío de Carlo, no es tío de sangre, pero es muy cercano a la familia, y entonces nos la da y dice que vio a Carlo en mí, porque pues yo venía vestido como... monaguillo, porque pues todos los días en la peregrinación teníamos misa. Entonces, pues nos vinimos acá a Colombia y nosotros sin saber qué hacer, si un grupo de oración, un rosario, y entonces Dios, a través de un seminarista que queremos mucho, nos mostró la misión que era a los niños y a los jóvenes, nuestra misión con la reliquia. Entonces, desde ese momento vamos a parroquias, a una pequeña charla sobre los milagros eucarísticos, y Carlo, también visitamos a niños enfermos del cuerpo y del alma que necesiten de Dios y se lo llevamos a través de Carlo, Y también tenemos una misión en los medios digitales, en Instagram, Santos Originales, un loguito amarillo. Si lo quieren seguir, ustedes,
0: Cami, claro que sí, lo queremos seguir, creo que yo ya lo sigo, pero todos los oyentes.
2: Todos también, donde hablamos sobre Santos, sobre Carlos y más que todo sobre Dios. Y bueno, eso es como conocí a Dios y pues ahí como obtuve la reliquia de Carlos.
0: Cami y yo estamos derretidas por WhatsApp, nos escribimos como no puedo con tanto, esto es demasiado. Y es una historia muy bonita porque siento que pudiste ver como todo el crecimiento de Carlo, es un santo muy actual,
2: sí.
0: Y viste literalmente como de beato se volvió santo y es como wow, tengo el mejor amigo del mundo.
2: Sí, literal.
0: Ahora Violeta, cuéntanos un poquito. ¿Cómo te gusta? O sea, ¿te gusta ir a misa? ¿Te gusta rezar el rosario?
3: Pues, sí. Yo cuando chiquita, cuando yo era chiquita, yo me acuerdo que tenía como unos 2 años, me llevaban a misa, pero yo me aburría y le decía a mi mamá, ¿cuándo se termina la misa? Mi mamá una vez se cansó de tanto oír mis palabras y le preguntó al padre qué hacer. Y el padre dijo que yo llevo unos colores, pues cuando chiquita, porque que llevo unos colores y una cartilla para que yo coloree, pero cosas de Jesús. Y ahí yo empecé a poner atención, interesándome en la misa. Y ahí voy.
0: ¿Y tú ya hiciste la primera comunión?
3: La voy a hacer.
0: ¿Cuándo
3: haces?
0: Estoy
3: preparando. Creo, mi mamá me dice que este año.
0: Ay, qué emoción. ¿Y estás muy emocionada a recibir a Jesús?
3: Sí.
0: Cuéntanos para ti, ¿cómo te imaginas ese día? El día que Jesús entre a tu cuerpo.
3: Pues, iluminado y lindo. Amoroso.
0: Cami, ¿qué tienes que decir? Oye, Cami me dejó sola.
1: No, aquí estoy. Solo que estoy también contestando por WhatsApp que nos han enviado muchas felicitaciones para ustedes dos. Porque de verdad, o sea, hay una oyente que nos está escribiendo nuestro número de WhatsApp de la emisora y dice, estoy quebrantada, qué preciosura de testimonio. Y las llaves del cielo, que son amigos de nosotros, que somos servidores del grupo El Cielo, dicen que por favor los saludemos y que además los quieren invitar a que nos acompañen a nosotros, jóvenes adultos, a charlas en nuestras parroquias donde tenemos charlas de formación. Entonces estamos como derretidos de amor y yo personalmente, Dani, estoy como, digamos, como echando la película para atrás. Cuando él dijo Santo Domingo, yo creo que fue la primera historia de un santo que leí. Fue un libro que me regaló mi mamá. Y era un libro pequeño, rojo, y ese santo para mí era como un niño puede ser santo. Para mí los santos eran cosas extraordinarias, viejitos. O sea, el Padre Pío era el joven, ¿sabes? Como todos muy viejitos, muy de una cosa súper antigua. Y ahorita por eso te pregunté qué Santo Domingo era, porque fue la es que me acuerdo perfecto, eran dos libros que me regaló mi mamá. ¿Por qué? No sé, de pronto me estaba preparando para la primera comunión y era de Santo Domingo Sabio y las advocaciones de la Virgen. Entonces estoy como, no más, señor. Pero es demasiado lindo escuchar el amor de la Eucaristía de niños y tener aquí al papá como ejemplo. Yo creo que a Dani, a mí y a Tania nos toca muchísimo el corazón el tema porque hemos conocido a un Dios en diferentes etapas de nuestra vida. O sea, nosotras sí crecimos en una familia católica, como les contaba Dani, pero nuestra fe se ha fortalecido, digámoslo, ya grandes, ya un poco más con amigos, no en familia. Sí. Y los amigos se vuelven familia también, entonces es demasiado amor ver una familia santa. Y ahorita que Miguel hablaba de ir a misa y de encontrarse con Dios, yo solo pensaba en la escena en la casa de San José, y a la Virgen se les perdió Jesús. y es ver ahora como esa alegría de habérselo encontrado y ahora ser sus hijos los que les llevan a ustedes a Dios. Y pienso tal cual en la respuesta de Jesús de, mamá, estoy en el templo. O sea, yo me imagino a este par diciéndoles como, es que vamos a evangelizar y vamos a misa y los llevan a ustedes y les dicen que hay que seguir y cómo misionar. Y entonces yo estoy como literal en el paraíso en este momento.
0: En Disney, como dijo Joaquín.
1: En Disney, como dijo él, con el obispo. Y es muy bonito verse, ya digamos, Dani, de adulto que vio en carta. De pronto Miguel también sabe la referencia.
0: Sí, es que Sarita, que es nuestra otra compañera, es mucho más joven y siempre que le hablamos de en carta dice, no, a mí no me tocó estudiar con eso. Ustedes menos, ustedes no saben de qué estamos carta, hablando. Sí. Porque ustedes estudian y ya tienen internet, nosotras no. Teníamos un programa en el computador en donde, imagínense, que hacíamos recorridos virtuales por los lugares. Era súper chévere, pero tenía pocos lugares, no existía la inteligencia artificial y si no se encontraban en carta, pues no podíamos hacer nuestras tareas. Eso no significa que seamos viejas.
1: No, somos jóvenes en Cristo. Pero quería de verdad decirles que estamos en el cielo con ustedes, o sea, es demasiado lindo verse como un espejo, como que nosotras, o por lo menos yo estoy tocadísima en mi niña de 7 y mi niña de 12, ¿tienes tú, Joaquín?
3: Niña.
2: 11.
1: Sí, y es tocada en el corazón de la Camila de esa edad, de cómo también conoció a Dios y luego por los años y por la vida, uno se va medio desviando y ver que hay santos niños presentes, eso para mí es otro nivel.
0: Es muy lindo y miren, este año yo empecé a ser catequista de confirmaciones y yo le decía a nuestro jefe de catequistas, yo le decía, siento que ser catequista ha sido el anticonceptivo más grande que me ha dado esto, porque me hacen preguntas muy difíciles, son niños que pues no conocen de Dios y que tú les empiezas a hablar del Santísimo, de la Eucaristía, de muchas cosas y yo solo pensaba y yo decía, ¿será que sí es posible tener hijos santos? ¿Será que sí es posible tener hijos que desde chiquitos estén enamorados de Jesús como yo lo estoy hoy? Y creo que ustedes son una respuesta a muchas preguntas que con Cami llevamos muchos años haciéndonos. Evidentemente queremos ser mamás y ahorita Miguel, que tú te fuiste, yo le decía, quiero hijos así. Quiero hijos que además que son divinos, o sea, si no están viendo el video por YouTube, los invito a que lo vean. Además que Joaquín está vestido como Carlos.
2: No, es que, o claro, sea, pero fue coincidencia.
0: Sí, fue coincidencia, pero él está vestido como Carlos. Y Violeta es una niña preciosa, o sea, tiene una cara divina, tiene una nariz espectacular y un pelo divino. Divino. O sea, no, de verdad son niños espectaculares y no solo físicamente, sino que, como les dijo Cami, se siente el cielo, se siente lo que es la santidad desde muy pequeños. Vamos a hacer una pequeña pausa.
1: Pero no vas a ir muy rápido.
0: Sí, no sin recordarles, Cami, el número de WhatsApp.
1: El número de WhatsApp para que nos escriban, como nos está escribiendo Blylock, es 317-372-2333.
0: Recuerden que también estamos en vivo desde YouTube en Minuto de Dios TV. Un saludo muy, muy especial a Dianis y a María Paula Romero, que dice, bueno, ella nos hace una pregunta que la voy a hacer para que la respondamos en el siguiente bloque. ¿Cuál ha sido su mayor aprendizaje y cuál ha sido su momento más wow desde que están en esta misión? Les vamos a dar esta pausa para que piensen en esta respuesta. Okay. Y nos vamos a esta pequeña pausa para que sigan pensando en sus preguntas. Hoy este programa se va a ir muy rápido, así que disfrútenlo un montón.

0: ¡Ay!
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0: Hola a todos nuestros oyentes, son las 11:02 de la mañana. Les recordamos que estamos en YouTube como Minuto de Dios TV y que nuestro celular para que nos escriban por nuestro WhatsApp es 317-372-2333. En el bloque pasado, Joaquín, Violeta, Miguel y Dani nos quedamos con una pregunta que nos hizo María Paula Romero y era: ¿cuál ha sido su mayor aprendizaje y cuál ha sido su momento más wow desde que están en esta misión?
1: Yo creo que mi mayor aprendizaje desde que estoy en esta misión, yo creo que ha sido el servicio. Yo creo que estar en contacto con tanta gente de diferentes maneras, yo creo que me ha enseñado a servir, a ser más entregado, a estar siempre disponible, y no solo en el apostolado, sino con mis amigos, con mi familia, en el colegio. Me ha enseñado a servir, me ha enseñado a ser más humilde, me ha enseñado muchas cosas, y cada día me gustaría seguir en ese camino en busca de la santidad, con todo lo que he aprendido y lo que aprenderé en este camino.
0: Viole, ¿y para ti? ¿Cuál ha sido tu momento más wow y qué has aprendido de todo este camino?
2: Pues yo he aprendido que ser católico no es solo ir a misa y rezar el rosario, sino es confiar en Dios, orar, ir a misa, hablar con Él y pues más cosas que cercanas a Dios. Y pues mi momento más wow fue cuando acolité por primera vez.
3: Wow, ¿y cuándo fue eso? Cuéntanos un poquito ese día.
2: Creo que yo tenía 6 años y pues dijimos porque yo no lo intento, pero obviamente con mi ayuda de mi hermano, y pues me gustó mucho y yo quise como hacer ese trabajo, porque yo cuando pequeña vi a mi hermano como servía y yo me interesé. Entonces le pregunté a mi mamá si puedo acolitar en la parroquia y ella dijo que va a hablar con el padre, y pues así fue muy chévere.
3: Bueno, Viole, yo quiero preguntarte, porque ya sabemos un poquito de Carlo, igual vamos a volver a Carlo, pero cuéntame un poquito, ¿quién es Santa Gema para ti?
2: Pues Santa Gema es una santa linda y muy cercana a Dios, también a el ángel de la guarda. Ella cuando nació, pues era muy chiquita, creo que cuando ella de entre los 15 hacia abajo, no, 16, sí, hacia abajo, se murió su madre. Pasaron días y se murió su padre. Ella tenía 20 años y se enfermó. No me acuerdo qué le dio.
4: Meningitis.
2: Sí, eso. Y lloró al San...
4: al arcángel San Gabriel.
2: No, de sueños. De los sueños.
4: Al arcángel San Gabriel.
2: Bueno, a...
0: bueno, un santo.
2: Sí, un santo.
3: No importa.
2: Sí. Sí, a eso.
3: San Gabriel de los Dolores.
2: A él... y pues se mejoró y des- después de eso, todo pasaron días, ella se sentía como más cercana a Dios. Pues a ella le gustaba mucho orar, y por las noches y por la mañana ella hablaba con el ángel de la guarda, le decía ángel de la guarda y hablaba, le decía lo que le pasaba y todo eso, y ella la podía ver. Y pues a mí me da una linda explicación, porque pues el ángel de la guarda, creo, para mí es como muy inspirado para los niños, porque la primera frase, o sea, la primera oración de un niño chiquito por la mañana y por la noche es ángel de la guarda, mi dulce compañía. Eso. Y pues... ¿sí?
3: Viole, gracias. Cuéntanos cómo llegó esa reliquia a ti.
2: Pues estábamos como en un rosario y había un padre. ¿Un fraile?
1: Era padre.
2: Bueno, un padre, y pues me quería dar una sorpresa después de la foto que nos tomamos. Y me dio la reliquia y me dijo que la cuidara muy bien. Y pues de ahí me tocó la reliquia de ese padre.
3: Yo quisiera saber, bueno, yo no, en verdad es una pregunta de YouTube. Nati Sierra nos pregunta, ¿cómo le hablan a sus amigos de Jesús? Creo que ahorita, fuera de micrófonos, estábamos hablando un poquito de eso. De que a veces probablemente contarle a nuestros amigos, si para nosotras a veces es difícil llevar a Jesús a un ambiente, por ejemplo, laboral, ¿cómo es para ustedes llevar a Jesús al colegio? ¿Cómo les cuentan a ustedes si todos sus amigos son católicos? Si a veces la gente, no sé, sus amigos los miran raro por decir, ay, yo voy a misa todos los días, o yo hago el rosario, o yo tengo una cruz, o yo tengo un rosario. ¿Cómo es eso que pasa en el colegio con ustedes?
1: Bueno, pues para Nati Sierra y pues para todos, llevar a Jesús a mis amigos, yo creo que no es una tarea fácil, pero no es una tarea imposible. Lo hacemos, pero por lo menos yo lo hago como hablándole de Jesús en los momentos, como digamos si pierden un examen o un quiz, como diciéndole como que Jesús siempre está ahí. Pues claramente hay algunos amigos que, por ejemplo, me pasó esta semana que estaban confesando en el colegio, y entonces, ¿quiénes se van a confesar? Y como somos 22 en el salón, como 10 menos, como 7 levantaron la mano contándome, y nos miraron como raro, y yo sentí como... Hay muchas personas, muchos niños a los que los padres no les han inculcado ese amor por Dios que de pronto yo tengo o mi hermana tiene. Y pues también es una invitación para que todos los papás, los abuelitos, inculquémosle, inculquen y hagan, denle el amor de Dios a sus hijos, a sus nietos. Por ejemplo, yo estuve en otro colegio y ahí había misa, entonces pues con mis amigos yo les decía, ven, acompáñame a misa y después vamos a jugar fútbol. O por ejemplo, una vez con un amigo, vamos a hacer el rosario y después pedimos una pizza y jugamos fútbol. Es como, yo lo pienso como Dios... después llevar a Dios y después hacer otra cosa que les guste. Por ejemplo, yo pensaba, si en algún momento a mí me tocara evangelizar otras personas, yo diría, bueno, ¿cómo hago? Para los jóvenes, llevarlos con Dios, yo haría, como le diría a ChatGPT, que me haga una invitación y la posteo en Instagram, después que diga, adoración de jóvenes los jueves a las 4 de la tarde. Por ejemplo, Y después de la adoración, o sea, ha sido adoración, pues para los jóvenes, de sanación, ¿sí? Después decirles, bueno, gracias por acompañarnos y, no sé, llevarlos a un lugar y jugar FIFA y pedir una pizza. Es como algo así, como, por ejemplo, si a mí me enseñaran, o sea, si a mí me volvieran a enseñar de Dios, creo que es una forma que me gustaría mucho, que como que es como no meter a Dios, sino como enseñar de Dios. Es como estar en el mundo sin ser del mundo. Algo así.
3: Viole, y tú, cuéntanos cómo le enseñas a tus amigos de Dios.
2: Pues, en el colegio que yo estaba era, pues, fácil en la manera fácil y, pues, difícil. Pero más fácil para mí porque, como decía Joaco, había misa. Y pues nos invitaban a misa o íbamos a misa. Mi amigo y yo íbamos al Altísimo, pero era un poco difícil porque estábamos como en extracurriculares y cuando bajamos de robótica íbamos siempre al ¿cómo es que se llama?
4: Al Santísimo,
2: sí, se me olvidó la palabra. Y pues orábamos, hacíamos cosas. Y volvíamos a robótica, pero nos perdíamos mucho tiempo. En este colegio que yo estoy, ha sido difícil porque no todas me entienden. Me miran raro cuando yo llevo mi manilla, que aquí está. Pues yo juego con ella, pues la tengo siempre ahí. Y como me preguntan por qué la tengo, y yo respondo porque siempre quiero estar con Dios, junto a Él. Y pues una amiga me dijo, pero eso no te parece raro, y a mí me dice, a ti te parece raro, pero a mí no, porque yo siempre voy a estar con Dios y nadie me va a separar de Él.
3: Ella. Siento que estoy como todos las personas que nos están escribiendo por YouTube. Sandra Rodríguez nos dice: bendecido día, qué bendición de niños, necesitamos miles así. Rosalba nos dice que sí es verdad lo que dices, Joaco. Los padres debemos enseñar a los hijos de Dios. Gaby Gómez, que supongo que es mi Gaby,
0: ¿sí?,
3: que esta semana cumplió años. Qué belleza, me muero de amor. Yo quiero saber de todo lo que viven, hacen, sienten. ¿Qué creen que es lo que más hace feliz a Jesús de ustedes?
1: ¿Esas preguntas de Gaby?
3: Sí, sí. Gaby, bueno, Gómez.
1: Feliz cumpleaños. Yo creo que... ¿Cuál era la pregunta?
3: Que quiere saber todo lo que ustedes hacen, cómo viven. Ay, se me cayó el internet. Cami.
0: Dice, yo quiero saber todo lo que viven, hacen, sienten. ¿Qué creen que es lo que más hace feliz a Jesús de ustedes?
1: Yo creo que a Jesús todo lo que se haga por amor lo hace feliz, pero una de las cosas que lo hace feliz es, por ejemplo, digamos... es como decía Carlos, no yo sino Dios. Entonces yo creo que, por ejemplo, si uno está, fue al colegio y pues llega todo cansado y después digamos que tiene un juega algún equipo de él o tiene algún torneo en un videojuego y la mamá le dice, vamos a misa, yo creo que a Jesús le saca una sonrisa si el niño dice, sí, el juego puede esperar, sí, el partido me puedo ver el resumen o la repetición. Iba a misa, yo creo que esa es una de las cosas que le saca sonrisas a Jesús. Sí.
3: Viole, ¿tú cómo le sacas sonrisas a Jesús?
2: Pues...
3: le cuentas chistes, le cuentas tus cosas. Yo le cuento chistes a Jesús.
2: Sí, pues... a mí... No sé, es que yo tengo un peluchito y se llama Abrazo de Jesús. Me lo regaló.

0: a ustedes por estar aquí. Y hay muchas personas que nos escriben y nos dicen que realmente estamos bendecidos y que ustedes hoy, a pesar de no estar en un colegio donde puedan encontrar mucho a Dios, se sienten muy felices de tenerlo y llevarlo allá. Dani, ¿tú qué opinas de todo esto? ¿Qué sientes tú? Ya yo lloré, ahora opina tú.
1: Yo tengo el corazón súper conmocionado. Ya voy a responder, Cami, lo prometo, pero le mandamos un saludo muy especial a una persona que los conoce, que se llama Sandra Milena Castellar. ¿Sí la conocen? Yo sé que sí. Dice: hola, Joaco y Viole, somos testigos de las gracias que el Señor derrama sobre ellos. Parroquia de Calahorra. Calahorra. Y Jesús debe estar sosteniendo en este... Jesús los debe estar sosteniendo en este momento, les dice Sandra Rodríguez. ¿Qué siento yo en mi corazón para responderle a Cami? Porque ya dice que yo nunca respondo nada. Realmente me siento muy honrada de que ustedes estén acá. Me parece muy lindo la misión que ustedes tienen. Y quiero que me cuenten... Quiero que me cuenten más. Quiero que me cuenten más de Carlo, más de Santa Gema, más. ¿Cómo es su relación? ¿Qué significa tener una reliquia?
2: Bueno, voy a decir algo que estuve pensando ahorita, que Carlo tenía una espiritualidad muy eucarística. Carlo me enseñó que Dios no está en el pan, Dios es el pan. Él es ese, se transforma y se hace tan pequeñito, siento tan grande. Porque creo que muchas veces todos o la mayoría a veces dudamos de que Jesús está realmente ahí presente. De pronto hay personas que no pasan a comulgar porque piensan que simplemente es un acto simbólico, que no importa si pasa a comulgar o no. Jesús nos muestra que no es un acto simbólico, que no es una representación, sino que es Él mismo. ¿Y cómo no lo demuestra? No lo demuestra en los milagros eucarísticos, ¿sí? Esos que estudió Carlo desde muy joven, bueno, aunque es muy joven, pues desde pequeño, respectivamente a la edad que pues vivió, él estudió los milagros eucarísticos y le quiso demostrar al mundo, a los jóvenes, a los adultos, a los niños, que Dios está ahí presente. Y que a veces nosotros dudamos, por ejemplo, en el milagro de Rimini, en Italia, cuando el burro se postra frente a la Eucaristía, cuando en los exorcismos a veces los sacerdotes exponen la Eucaristía y de una vez el maligno empieza a decir, no, la Eucaristía no, la Eucaristía no. Entonces, ¿cómo hasta el maligno y los animales y hasta las mismas fuerzas de la naturaleza, como en Tumaco, en el tsunami, que el sacerdote dio la bendición al tsunami y se devolvió? Y a veces nosotros, teniendo conciencia, teniendo moral, nos cuesta entender, nos cuesta creer, que Dios está ahí vivo y presente esperando a que vayamos, porque Carlo también decía que el sagrario es una cajita fría y oscura y que ahí podemos encontrar a Jesús todo el tiempo que queramos.
1: Yo me quiero quedar con muchas cosas que está diciendo Joaquín, y es que vamos a entrar en una pequeña pausa, pero quiero que ustedes también recapaciten en su casa todas las veces que han pasado tal vez de largo de una iglesia sin saludar a Jesús, sin saludar a ese amigo que está ahí en esa cajita oscura, que nos está esperando, que no es un pedazo de pan, sino que es la misma presencia de Jesús, y que muchas veces también hemos dudado si en ese pedazo de pan está Dios realmente, y pues es, digamos que, el milagro de amor más grande. en el siguiente bloque vamos a hablar un poquito de esos milagros eucarísticos.

0: que yo amo los milagros eucarísticos y creo que es una gran forma de demostrarle a la gente que es Jesús real y presente en ese espacio. Entonces nos vamos a una pequeña pausa a comerciales y ya volvemos en emisora 107.9 en su programa
1: En Casa.

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0: Bueno, seguimos en nuestro programa en casa. 11:31 de la mañana. Recuerden que hoy tenemos unos invitados muy especiales. Primero está San Carlos Acutis aquí presente en una reliquia. También están Joaquín, Violeta, Miguel y pues Dani, que volvió. Bendito Dios. Y Tania en el máster, que nos acompaña el día de hoy. Y nada, tenemos en el corazón muchas preguntas, muchas dudas que de pronto muchos de nuestros oyentes, y quiero hablar por mis llaves del cielo, haciéndoles propaganda, de pronto tenemos dudas sobre qué es un milagro eucarístico. Entonces, quisiera que Joaquín nos cuente un poco más de qué es eso y qué significa para ti en tu vida aprender todos los días de un milagro eucarístico.
1: Bueno, para mí, bueno, pero primero, ¿qué es un milagro eucarístico? Un milagro eucarístico es cuando la hostia consagrada o el vino consagrado toman forma de carne humana o sangre humana, o otras cosas sobrenaturales que pasan con la Eucaristía. Por ejemplo, sobrevive incendios, sacrilegios, pasa años sin conservantes y parece intacta, y desprende luz, y muchas otras cosas que pues han pasado, porque básicamente cada milagro eucarístico es uno, entonces si uno es único, perdón, entonces sí. Si uno dijera como todas las formas de los milagros eucarísticos, duraríamos como mucho tiempo. Para mí, el impacto que ha tenido los milagros eucarísticos, pues ha venido desde Carlos, que me inculcó el amor a la Eucaristía, y desde él a los milagros eucarísticos, porque antes de, pues, cuando yo conocí a Dios, yo no tenía a la Eucaristía como tan presente, como tan, ahí está Dios, sino yo decía, ah, sí, comulgar, qué chévere. Pero, digamos, desde que aprendí sobre Carlos y los milagros eucarísticos, ha tenido un impacto, y ahí cada vez que yo veo la consagración, cada vez que yo comulgo, yo sé que no estoy recibiendo un pedacito de pan, sino que estoy recibiendo a Cristo mismo. Entonces me hace como pensar y reflexionar que la fe no es solo teoría, sino que, o sea, la fe es creer sin ver. Pero a veces Dios también nos invita a ver para creer. Entonces Él nos muestra los milagros eucarísticos para mostrarnos que Él está ahí presente en todo momento. Vio.
0: Joaco, gracias, qué belleza. Y yo creo que es importante que todos los que nos están oyendo realmente hagan de esto que tú nos dices, de que es Jesús mismo el que está ahí en ese pedacito de pan. Sí. Que cada uno de nosotros seamos conscientes de eso. Viole, tú que te estás preparando para tu primera comunión, ¿cómo, ya nos contaste cómo te imaginas ese momento, pero cómo crees que tu corazón se va a llenar de muchísimo amor? ¿O qué te han enseñado en esa preparación a la primera comunión sobre Jesús?
2: Pues a mí me han enseñado que no se va a misa solo porque digas, wow, yo quiero comer todos los días la hostia, entonces voy a misa solo y como hostia y me voy. O sea, uno no va por la hostia solo para comer, uno debe saber que ahí está Jesús y que no es la hostia de lo que hace eso tan lindo, sino es Jesús, es Él mismo el que quiere que vaya a misa, porque pues es importante y no solo se va por la hostia, o sea, para probarla.
0: Dani.
3: Bueno, les voy a contar algo, y es que no solo los de Inmaculada están viendo, sino los están viendo desde Panamá, desde Cielo Panamá, y nuestros amigos de Cielo Panamá están completamente enamorados de ustedes.
1: O sea, ¿hay cielo en diferentes países?
3: Sí. tenemos en Ecuador, en México, en Panamá y próximamente en más lugares, para que cuando ustedes tengan 25 años, que falta un montón,
1: sí,
3: puedan tener una comunidad y tener amigos así como nosotras, que nos hicimos amigas en Cielo. Y que hemos traído, creo que casi todos nuestros invitados han sido de Cielo, menos ustedes.
1: Sí.
3: Quiero que nos cuenten un poquito la importancia de la comunidad, si ustedes pertenecen a una comunidad de niños, si tienen, que nos cuenten un poquito qué hacen en esa comunidad y sí, que nos cuenten de eso.
2: Pues... No, se me olvidó la palabra. No,
1: bueno, está bien. Para mí la importancia de la comunidad es como son esas personas que siempre están ahí para uno, como que uno puede decir como ayúdame a rezar por esta intención, o también son amigos que como dijo Cami, que después se conviertan como familia. Yo una vez le escuché a un padre que los mejores amigos no son los que se consiguen en las fiestas, ni así, sino los que se consiguen en una comunidad, en un grupo de oración, porque son esos amigos que son buenos amigos, que te van a llevar a Cristo y siempre van a estar contigo en las buenas y en las malas. Y ahorita... no estamos como en una comunidad, somos muy amigos de varias comunidades. Pues nosotros no tenemos como una comunidad, pero tenemos un apostolado, pues con la reliquia de Carlo, y yo siento que es como una gran comunidad, porque a través de eso hemos conocido a muchas personas que son nuestros amigos y después se convierten como en nuestra familia. Gracias pues a Carlo. Y pues, ¿qué hacemos en esa gran comunidad? Rezar por todos nosotros. Tenemos un grupo de oración de WhatsApp. Entonces ahí como que ponen las intenciones de niños, no sé, enfermos de cuerpo y del alma o de cosas que hayan pasado. Y pues ahí todos los que estén dentro de ese grupo de WhatsApp, pues todos oramos por esas intenciones. Y pues en la gran comunidad del apostolado pues damos charlas a niños y a jóvenes. Y también por los medios digitales pues evangelizamos. Y yo siento que este apostolado es como una gran comunidad que nos está reuniendo a todos y nos está acercando como a todos los que queremos a Dios y los que lo queremos querer.
3: Joaquín, cuéntanos, ¿cuál es la locura más grande de amor que estarías dispuesto a hacer por Jesús?
2: Ay, yo pensé que iba a ser otra cosa.
3: O tú, Violi, ¿cuál sería la locura de amor más grande que harías por Jesús?
2: No sé, pero... mejor ya no lo digo.
3: Sí, cuéntanos.
2: Dale, es que Violi. Yo estaba pensando algo que tú ibas a decir, pero no.
3: ¿Qué pensaste que iba a decir?
2: No, pensé que ibas a decir... ¿Cuál es la locura más grande que has visto de Cardo?
1: Bueno.
3: También, me gusta esa pregunta, como si tú fueras la conductora. Hazle esa pregunta a tu hermano.
2: Pues para mí, ahorita se lo pregunto a mi hermano, para mí, pues es... Para mí, me parece que Cardo nos ha perseguido mucho. Porque a él le gusta Spider-Man, a mi hermano también. No sabíamos que su perro era un Border Collie. Y cuando tuvimos a Apolo, nuestro perrito, descubrimos que era la misma raza que el Border Collie de Carlo. Y pues yo me pregunté... ¡Qué coincidencia! También me parece que Joaco tiene muchos tenis y muchos jeans para, pues, como dice Carlos, jean y tenis.
1: ¿Y tú también tienes hartos tenis y hartos jeans? Porque, pues, con esto, gracias, Viola, que tocaste como el tema. Carlos y en nuestro apostolado, o sea, en nuestra gran comunidad, decimos que para ser santos no son como esas personas viejitas, sino hay que ser como santos de jean y tenis, que no se necesita una sotana, que no se necesita un hábito o el clereman para ser santos, sino que jean y tenis. O sea, también conciencialmente hoy Viole se vino de jean y tenis. Y entonces es como esa invitación de que todos podemos ser santos.
2: Sí.
3: ¿Y cómo alcanzamos esa santidad?
2: Pues...
1: Yo creo que sí. Siguiendo... ¿Qué vas a decir, Viole? Bueno, Yo creo que algo muy importante es como seguir. Para mí la Biblia es como un manual de convivencia que nos ha dejado Dios. Entonces yo creo que pues rezar, ir a misa, comulgar y tener pues, la confesión, estar en paz con el hermano, porque como dice el Evangelio, que no puedes ir a entregar la ofrenda si estás... si no estás en paz con tu hermano, entonces ve primero y reconcíliate con tu hermano para dar la ofrenda. Entonces, yo creo que es como ser entregado a Dios. Y pues obviamente no significa que tengas que estar todo el día en la iglesia rezando 10 rosarios por hora, ni asistiendo a todas las misas, ni todas las novenas, ni estar en todos los grupos de oración de la parroquia.
2: Sí.
1: Es hacer una cosa y hacerla bien, ser entregado a Dios. Para mí eso es la santidad.
2: Sí.
3: Yo tengo una pregunta que siento, no sé si vieron esta semana, en verdad, pues no fue esta semana, creo que fue la semana pasada, que no me acuerdo de qué santo, pero salió una reliquia de un cráneo.
2: Ay.
3: De una santa.
0: Santa
3: Águeda. Santa Águeda. Y el relicario era como una estatua. Y dentro de la estatua metieron el cráneo de ella.
1: O sea, literalmente en la cabeza de la estatua.
3: Exacto.
1: Está la reliquia.
3: Y esto generó mucho ruido en la iglesia. Porque, digamos que para nuestros hermanos separados, ellos no entienden muy bien cómo funcionan las reliquias y claro, por qué nosotros, digamos que nos volvemos amigos de los santos. Ustedes, que son custodios de dos grandes reliquias, ¿cómo ven esto? O sea, ¿cuál es la relación que tenemos que tener con los santos? ¿Por qué peregrinamos reliquias? Y que, pues, si lo saben, cuéntenos un poquito de... ¿Cuáles son los grados de la reliquia? Y, por ejemplo, ¿qué grado de la reliquia tenemos acá? Muchas preguntas.
1: Vale. vamos por lo de... ¿por qué la estatua y por qué lo de los santos? Las estatuas son como... no es que nosotros adoremos las estatuas, nosotros es como un recordatorio, o sea, digamos, si tú tienes una imagen de tu abuelito difunto en tu cuarto, no es que tú adores a tu abuelito o literalmente es que el abuelito está ahí, sino que es un recordatorio para como ser inspirados por el abuelito, ¿sí? Y con lo de los santos, nosotros veneramos a los santos, pero... porque son un ejemplo de cómo vivir la santidad. Y también porque un sacerdote muy querido, que yo estimo mucho, me dijo una vez, Carlo es Carlo, tú eres Joaquín. Carlo puede ser como un, como, no, un objetivo, como
0: un ejemplo
1: de cómo... Carlo hizo y tú también lo puedes hacer, pero tú no tienes que ser como Carlo, tú tienes que ser tú mismo. Claro, Carlo te da herramientas, Carlo te muestra su forma de vida y tú también pues tratar de imitarlo, pero pues Carlo es Carlo y tú eres tú. Entonces los santos son un ejemplo para ayudarnos a nosotros a alcanzar la santidad como ellos.
3: Y que cuéntanos cómo es, o sea, cómo es tener una reliquia, por ejemplo, qué cuidados debemos tener, qué tipos de reliquias hay.
1: Claro. ¿Quieres decir algo, Viole?
3: Sí, Viole, cuéntanos un poquito de eso.
2: ¿Cómo hay que cuidarlas? Aquí, pues, como vemos, atrás de la reliquia está un poco pelado, porque... hay personas que pues tienen sudadas las manos y el sudor la pela. Entonces nosotros tenemos cuidado. Así cuidamos la reliquia. También pues Joaquín dañó un poco la reliquia. Se le rompió el vidrio adelante.
1: Eso fue un accidente, que pues la estaba limpiando y se rompió el vidrio. Pero más que todo, cuidados para una reliquia, yo creo que son como, digamos, pues no tocar las reliquias, porque no solo pues porque el relicario se daña, sino porque es algo tan sagrado, es algo tan wow, que digamos, es como si tu amigo tiene un carro de colección y tú llegas y se lo abres y juegas con él y se lo ensucias. Yo creo que se siente muy, muy feo. Y pues
2: hay
1: diferentes grados de la reliquia. La reliquia de tercer grado son aquellos objetos sacramentales, y quiero resaltar esto porque a las reliquias no se deberían pasar cuarzos, ni atrapasueños, ni budas, ni nada de eso. Una vez, cuando estábamos iniciando en todo este camino, un custodio de una reliquia de Carlo nos dijo que una vez él estaba en una charla y llegó una persona con una bolsa de cuarzos y atrapa sueños y los puso sobre la reliquia. Entonces él le dijo que no, porque pues eso es pues nueva era y no, como que no, o sea, no.
2: No combina.
1: Sí, no.
0: Daniela está en Disney.
3: No combina. Oigan, este es mi tema favorito, nueva era. Viole, ¿por qué no combina? ¿Qué combina con una reliquia?
2: Para mí, o sea, me refería a combinar, o sea, no es para la reliquia, pero...
3: ¿Qué le debemos poner a la reliquia entonces?
2: Pues, los rosarios, si los quieres bendecir, tus escapularios, hay personas que ponen a veces agua bendita.
1: Las medallitas,
2: Y pues también sus cruces, como para... hay personas que ponen como bolsitas de cruces, porque pues es mi impresión, o son ellos, que le es para, creo que para hacer rosarios, y que los rosarios, la crucecita esté bendecida.
1: Bueno, acá, gracias por eso, Viole, porque quiero tocar un tema que ha pasado, que me han dicho...
0: Dale, dale, tranquilo.
3: Eso significa que te quedan 3 minutos, pero tranquilo.
1: Ok, sí. Está bien.
3: No te explicamos eso.
1: Vale, entonces eso quiere... me perdí.
0: Las reliquias.
1: Estamos hablando de reliquias. Sí, ya. Entonces, que las reliquias, pues hay gente que pasa cosas y dice, ya están benditas. Las reliquias no bendicen. Las reliquias de primer grado hacen que la reliquia sea de tercer grado. Y otra cosa, como tampoco se pueden vender cosas benditas, ni tampoco reliquias. O sea, digamos, si yo espero que nadie, pero pues si alguien que esté escuchando este programa ha hecho, como dice Viole, que pasan las cruces y los rosarios y después las venden, pues no se puede hacer, como digamos, tampoco, pues si tú mandas a bendecir el agua bendita, no vas a venderla, ¿sí? Uh-huh. Pues eso, yo sé que no, yo no creo que pase, pero por si acaso.
3: Porque a veces pasa y eso se llama apostasía.
1: Sí.
0: Sí. Dani, yo estoy flipando. Es como cuánta sabiduría hay en los niños. Y quisiera cerrar este bloque. Sí, quisiera cerrar este bloque para que los que nos están oyendo realmente reconozcan que Dios está en los niños y que para ellos, y yo siempre digo que la Virgen nos ve como unos niños pequeños. Y que para Dios somos unos niños pequeños y estamos siempre y deberíamos estar siempre dispuestos a dejarnos sorprender y a tener esa capacidad de, desde el amor y desde la ingenuidad y desde la dulzura de los niños, de conocer cada día más de Dios. Yo quisiera despedir este bloque diciéndoles y preguntándolo y dejando esa pregunta para Joaquín y Violeta y para Miguel, ¿cómo podemos llevar la fe a aquellos que no la conocen? Como aquí hemos hablado de testimonio y cómo podemos llevar desde el amor de Dios un poquito de lo que nosotros hemos conocido a aquellos que aún no lo conocen. Entonces pues, quisiera, ahorita en el siguiente bloque.
3: Pero tú abres y empiezas.
1: Sí,
3: ¿listo?
0: Sí, exacto. Entonces, nada, los esperamos en el siguiente bloque y recuerden que estamos en Minuto de Dios TV y en su emisora 107.9. Sí.

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0: Ha sido una bella tradición de la Iglesia saludar a la Virgen María con el Ángelus o anuncio del ángel todos los días, a mediodía y al caer de la tarde. Por eso oremos todos hoy. El ángel del Señor anunció a María.
1: Y ella concibió por obra y gracia del Espíritu Santo.
0: Dios te salve, María, llena eres de gracia. El Señor es contigo. Bendita tú eres entre todas las mujeres. Bendito es el fruto de tu vientre, Jesús.
2: Santa María, Madre de Dios, ruega por nosotros, pecadores, ahora y en la hora de nuestra muerte. Amén.
0: He aquí la esclava del Señor.
1: Hágase en mí según tu palabra.
0: Dios te salve, María, llena eres de gracia. El Señor es contigo. Bendita tú eres entre todas las mujeres. Bendito es el fruto de tu vientre, Jesús.
2: Santa María, Madre de Dios, ruega por nosotros, pecadores, ahora y en la hora de nuestra muerte. Amén.
0: El Verbo se hizo carne
1: y habitó entre nosotros.
0: Dios te salve, María, llena eres de gracia. El Señor es contigo. Bendita tú eres entre todas las mujeres. Bendito es el fruto de tu vientre, Jesús.
2: Santa María, Madre de Dios, ruega por nosotros, pecadores, ahora y en la hora de nuestra muerte. Amén.
0: Ruega por nosotros, Santa Madre de Dios,
1: para que seamos dignos de las promesas de Cristo.
0: Oremos. Señor, derrama tu gracia en nuestros corazones, para que, habiendo conocido por la voz del ángel el misterio de la encarnación de tu Hijo, podamos llegar por los méritos de tu cruz y pasión a la gloria de la resurrección. Por el mismo Cristo nuestro Señor.
2: Amén.

0: Bueno, seguimos en nuestro programa en casa, 12:05 de la tarde. Hola, Viole. Y teníamos una pregunta pendiente para este bloque. Y la pregunta es, ¿cómo llevamos la fe a aquellos que no creen? Dale, Viole.
1: O sea, ¿creer en Dios o sea, que dicen qué es la reliquia?
0: Creer en Dios y después explicarle qué es una reliquia. Porque ya, reliquia es
1: bueno,
0: católico pro max.
1: Para acercarte a Dios hay que mostrarle los pasos. Pues me imagino que hay unos pasos para aprender. Pues a mí me parece que es bonito. Bueno, sí, no, me parece que es bonito que al mismo tiempo que no, que o sea, que no sepan que es de Dios y uno le enseña, porque, o sea, es bonito, o sea, porque me gusta que digan, ya sé que es de Dios, y ver la diferencia entre cómo estaban y cómo son ahora. Y pues eso me llama el corazón que pues que sea algo que Dios nos dice que hagamos nosotros a otro y que le enseñemos el camino de la fe.
0: ¡Qué belleza! Gracias, Viole. ¿Y tú, Juaco, qué nos dirías?
2: Yo creo que para enseñarle cómo el camino de Dios a una persona que no cree, yo creo que el primer paso es como cuando tú estás como enamorado de alguien, él te demuestra amor. Entonces yo creo que hay que primero mostrarle cómo Dios te quiere, siendo lo que tú eres, cómo Dios te ama siempre, mostrándole el amor de Dios, irlo enamorando poco a poco, irlo como seduciéndolo para el bien, como después, entonces ya, entonces enseñarle el rosario, y el rosario llevarlo a misa, y de la misa, digamos, si no es bautizado, no ha hecho la primera comunión, darle los sacramentos, y así irlo enamorando de Jesús, enseñarle de los santos, de la Virgen María.
0: Gracias, Juaco. Yo tengo esta misma pregunta para Miguel, que es el papá de Viole y de Juaco, que están acá.
3: De futuros santos.
0: Y va encaminada también una pregunta que nos hacen unos amigos que nos están escuchando. Y dice que si presentarle a Dios desde muy pequeños no los priva de conocerlo, de conocerse a ellos mismos o de tomar la decisión de una fe en algo más. Y creo que esto puede ir alineado a lo que contábamos al principio de nuestro programa, y es que los niños hoy no están en un colegio católico como tal, pero que viven su fe desde la casa. Cuéntanos un poquito cómo tú de papá les enseñas esa fe y cómo podemos responderle a nuestro oyente.
4: Gracias. Bueno, complementando un poco el tema de la fe, que es el tema más complejo que hay, es donde todo se centra. Yo empiezo con dos frases.
0: Eso, ahí.
4: Empiezo con dos frases muy lindas. Una es de Santo Tomás de Aquino, doctor de nuestra iglesia, y dice: para quien tiene fe, ninguna explicación es necesaria. Para quien no tiene fe, ninguna explicación es posible. Primero.
1: Wow, qué linda palabra.
4: Un gran amigo misionero tiene unas frases muy lindas. Él nos ayuda mucho a responder esas preguntas. Mi estimado amigo Felipe Alzate, misionero. Y hay una frase muy linda que siempre es como el centro, y es: nadie ama lo que no conoce. Entonces, el explicar a las personas que tal vez no quieren amar a Dios o no les interesa amar a Dios, seguramente va a ser muy difícil desde muchas perspectivas el cómo educar a los hijos en fe. Pero acá como padre yo simplemente respondo las cosas más básicas, y desde la lógica y desde desde lo más básico, lo primero que tiene nuestra iglesia son los 10 mandamientos. Creo que para una persona con o sin fe, si los quiere leer, pues se da cuenta que ahí no estamos haciendo nada malo, sino hay una iglesia que nos está llevando al bien desde lo básico, que son nuestros 10 mandamientos. Qué lindo uno poder llevar a sus hijos desde esos mandamientos. Es decir, antes de que un hijo sea abogado, antes de que un hijo sea médico, antes de que un hijo sea presidente, alcalde, lo que sea, antes de que se aprenda y sea un maestro en leyes, en política, creo que lo básico de una persona son los 10 mandamientos, y los dejó alguien quien está en una fe, se llama Dios. Desde ahí parto, desde lo básico.
0: Sí, desde la razón.
4: Es la razón, es decir, sin debatir tanto en tantas cosas. Segundo, para mí, el cómo llevo a mis hijos la fe es básicamente desde mi coherencia. Como decían los niños, pues no tiene sentido hacer muchas cosas en Dios si no se es coherente. Entonces creo que desde el silencio, desde la coherencia, desde San José, es con el ejemplo dar ese testimonio a ellos, para que lo que yo trate de enseñar o educar, ellos lo vean o lo traten de ver en uno. Y tercero, educar a los padres que hay veces se matan la cabeza a educar a los hijos, y que el mejor colegio, por gracias a Dios nosotros podemos dar a los niños un muy buen colegio también. No obstante, a quienes estén en un colegio practicante, y ya termino con esa pregunta, si ven los papás cómo es de fácil educar a los hijos cuando los acerca uno a Dios, porque es que yo no hago la tarea, intrínsecamente la hace Dios a través mío, ¿sí? Entonces, si ven los papás que no están cerca de Dios, ¿cómo es lo fácil de educar a un hijo en temas tan fuertes como lo que hoy en día se ve en televisión? Hay padres que no saben cómo explicar cómo eso no se ve, porque cualquier padre, así no crean Dios, no quisiera que los hijos se hicieran daño viendo contenidos que no deberían ver. Y yo logro ver en muchos padres y amigos míos que no están cerca de Dios y no quieren creer en Dios, se matan y tratan de encontrar cómo pueden explicar a los hijos que eso no se debe hacer, o las cosas que uno quisiera que los hijos no hagan. Si vieran lo fácil que es educar cuando están en Dios, si vieran lo fácil que es a través de Dios poder explicar a ellos por qué sí, por qué no, tomar decisiones. Entonces creo que para mí como padre ha sido muy fácil, realmente, por lo menos en esta primera etapa con mi hijo varón Joaquín, esa educación, y con Viole, es decir, ha sido muy fácil la tarea de educar, porque es Dios quien educa a través nuestro. Entonces, básicamente, y al final, sin pues, hablar tanto de teologías ni cosas que a veces yo no entiendo, es solo ver los años acá. Es decir, yo veo el resultado y veo niños que solo quieren hacer el bien. Veo niños que a través de Dios quieren sacar a otros niños para que no se hagan daño. Veo niños que hablan con sus amigos para que hagan cosas que no se deben hacer, porque al final les van a hacer daño. Entonces, si yo miro, no desde la teología o desde cosas muy, muy complejas para nosotros como seres humanos, simplemente veo el resultado, y veo un resultado bonito, veo un resultado de niños obedientes, veo resultado de niños muy inteligentes, veo resultado de niños que en la vida práctica, porque es que ellos no llevan a Dios simplemente cuando vienen aquí o van a misa, ellos llevan a Dios en este colegio acercando niños, y hemos impactado en niños y hemos impactado en familias. Entonces creo que además uno, obviamente, pues muy lindo que los niños estén en colegios practicantes, católicos, pero si uno también les da esas herramientas a ellos para que vayan a colegios, para que lleven esa luz, creo que ahí también deben estar ellos ahí. Deben estar ahí porque nos hemos dado cuenta que donde no se practica, hemos encontrado muchas dificultades en familias y en niños. Entonces, básicamente, sin de pronto trascender tanto en temas teológicos y demás, el resultado está acá. El resultado no es explicarle al amigo que nos escribe el qué es la fe, por qué la fe. No, es esto.
0: Testimonio.
4: Es ver a un niño de 11 años, es ver a un niño de 11 años que ahorita podría estar en clases de fútbol, que igual lo hace, es ver a una niña de 7 años, esta niña tiene 7 añitos, y acá trata de dar respuestas a su corta edad, ¿sí? Es ver esto, es que la fe no es explicar qué es la fe es demostrar qué es la fe a través del testimonio, a través de lo que las personas oyen a través de estos niños, que no traen nada preparado, sino simplemente es lo que han vivido en casa. Y también en mi posición como padre, como empresario, un sábado de pronto que quisiéramos más bien es estar viendo una cosa, la otra, ¿sí? Estar aquí también apoyando como San José en silencio, en sostener, pues creo que no se puede explicar, es esto, es simplemente esto que estamos haciendo acá, y más que qué es la fe, ese es el resultado de acercarse a Dios y el tener fe, y no por esto ahora pues decimos que somos una familia santa, quisiéramos ser una familia santa, pero pues luchamos todos los días por la santidad y sobre todo para dar un buen ejemplo, porque tampoco se podría hablar de santidad si no sea un buen ejemplo, no se podrá hablar de santidad si no se es coherente, no se podrá hablar de santidad si de pronto no estamos acá en familia, a pesar de nuestras luchas, de nuestros inconvenientes, de todo lo que vivimos el día a día, que pueden ser cosas muy complejas, o de pronto no estar aquí dándole el cielo al Señor. Entonces creo que al final la fe se convierte en un resultado de testimonio que en casa tratamos de dar a los niños y que en familia también tratamos de dar a las personas.
0: ¿En cómo? En casa.
4: ¿Cómo en casa?
0: Exacto. Yo estoy, Dani, derretida con la respuesta de Miguel, porque qué bonito ver papás comprometidos con la fe de sus hijos y con la formación también del mundo, porque ellos, Joaco nos contaba que pertenecer al mundo pero no ser del mundo, y creo que eso es muy valioso, y lo tomo valioso de pronto también para nuestros oyentes y para nosotras que tenemos una comunidad donde vemos que, podemos decir, la mayoría de las familias son familias disfuncionales, se podría decir, familias no convencionales, familias donde Dios ha llegado a través de un retiro, ha llegado pasados 30, 50 años. Entonces es muy bonito ver cómo Miguel nos cuenta y nos expresa que en su testimonio de hace 5 años, porque ustedes nos dijeron que conocieron a Dios hace 5 años y lo han llevado aquí a los niños, y hoy los niños son los que llevan a Dios a la casa, en casa. Entonces yo quería agradecerles, no estoy cerrando el programa, todavía nos queda tiempo, pero agradecerles de corazón, de verdad, por el reconocimiento del amor, del amor y la fe en familia, de la construcción de la fe desde la casa y desde el conocer a Dios, desde niños, desde el testimonio, desde el amor. Aquí en muchos programas hemos hablado del testimonio que nos dan amigos, que nos dan personas que conocemos, que personas que nos hemos cruzado, como Dani se cruzó con estos niños hace unos años, y como ese testimonio en nosotros, y pienso mucho en Tania también, ha hecho que nuestra fe tenga demasiada sed de vivirla más de cerca. Y hablando ya un poquito más de Carlos, no sé, Dani, si tú tienes algo para decir antes.
3: Sí, voy a decir dos cositas. La primera es, yo no sé si les han dicho, pero de verdad, cuando, o sea, no solo nosotras, sino todas las llaves del cielo que están escuchando este programa, quieren tener hijos como los suyos. Sí. Eso significa que han hecho un trabajo excepcional. Son ejemplos, son padres ejemplares.

0: ¿cuántas? 3.800 personas que hoy nos están escuchando, y probablemente ellos pueden estar muy chiquitos para decírselos todo el tiempo, pero yo hoy lo digo y lo digo públicamente porque es un orgullo tener personas como ustedes que se la jueguen por sus hijos, que se vengan un sábado en vez de estar en su casa, no sé, haciendo otra cosa, para que ellos puedan seguir evangelizando, no que estén, no sé, en un club de fútbol, porque probablemente también a Juaco también le gusta el fútbol, pero que estén acá jugándosela por Jesús. Entonces, de verdad, mil gracias, y con esto saludo a mi mamá, saludo a la mamá de Cami.
1: Al papá.
0: A la mamá de Cami en el cielo, que nos está escuchando. Claro, Miguel. Que sí.
2: Gracias, Dani. Sí, gracias por eso, me pones esas lágrimas también. Son lágrimas que como esposa hemos derramado, porque la felicidad es infinita. Todo nuestro testimonio creo que es de otro día, pero nosotros como familia conocimos a Dios, les decía, diferente a casi todas las personas. Lo conocimos en el momento en que uno de pronto menos necesita a Dios. Es cuando lo conocimos, cuando de pronto alguien dice, es que yo necesito de Dios porque pues, lo tengo todo y todo está andando perfecto. Y hablo de todo, es todo. Y ahí Dios nos tocó el corazón, ahí Dios nos tocó el corazón. Y realmente Él lo prepara a uno para las cosas, para las batallas. Y definitivamente estar allí ha sido una bendición. Yo a veces no puedo imaginarme cómo en nuestra humanidad, como padres, como empresarios, como familias, que vivimos momentos difíciles como todo el mundo, de salud, económicos, de fe. ¿Cómo hacen de verdad las personas que no tienen esa fe y esa esperanza y eso en Dios? Es decir, yo no logro entender. Yo llevo muy poquito, llevo 5 años en este camino y hemos tratado de verdad de, antes nos hace falta mucho, y creo que nos hace falta con mi esposa mucha coherencia todavía, y nos hace falta mucho, pero aquí vamos, y es una gracia que vamos pidiendo el poder tratar de imitar esa Sagrada Familia con todas las adversidades, con todos los momentos que de pronto quisiéramos ya botar la toalla, con todas las circunstancias que además la vida nos pone en el camino, pero definitivamente es lo más lindo. Y yo por lo menos me aferro mucho a San José, mucho, mucho, porque para mí, cuando por ahí los videos de música popular vemos estos papás echando bala y echando dólares para arriba, y ese, el verdadero hombre no es ese, el verdadero hombre es San José, ese es el verdadero hombre.
1: La masculinidad de la que siempre hablamos.
2: Ese es el varón, ese es el ejemplo a imitar, ese sí es el chacho, ese sí es el duro, lo que le tocó, lo que hizo. De verdad que para mí en un inicio, estos padres que dicen cómo, yo les digo, de verdad, hay veces uno conecta más con la Santísima Virgen. Yo tengo una conexión con San José que me está llevando hacia la Virgen, hacia Jesús, pero de verdad que por ahí... la oración de un papá tiene mucha, mucha fuerza también en gracia. Entonces es perseverancia, es simplemente perseverancia y fe de que se puede. Y bueno, aquí vamos como padres en este camino hermoso. Y sí, nosotros con todo lo que es una familia normal, le damos ese al Señor y tratamos de hacerlo con pulcritud, con amor, y sobre todo para tratar de llevar a otras familias a este camino tan, tan lindo.
0: Amén. Pues les pedimos hoy a todos nuestros oyentes que oren por esta familia, que oren por la santidad, porque sean ejemplo de esa Sagrada Familia. Y como muchas veces nosotros les hemos contado que nuestra conversión ha sido por retiros, hoy Juaco nos va a hacer una invitación muy especial que tiene el Minuto de Dios para ustedes. Juaco, cuéntanos un poquito de esa invitación.
3: Bueno, pues la invitación, pero antes quiero decir una cosa.
0: Sí.
3: Es verdad lo que dice mi papá, que nosotros podríamos estar en casa, no sé, jugando FIFA, viendo películas, pero acá sirviéndole a Dios, uno también se siente en casa. 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
1: Bueno, Tani, necesito que abras tu micrófono para que nos digas qué tal esta voz si lo contratamos.
2: Fíjense que detrás de bambalinas, cuando estábamos en el primer corte, estábamos hablando sobre qué quería hacer cuando grande, y él me decía que de pronto en sus opciones estaba a estudiar comunicaciones. Y te digo, Joaco, que yo te apruebo como locutora. Que usted sirve para esto.
1: Si te llamas.
2: Si te llamas.
1: Amparo Grisales, si hubiera erizado.
2: Me dice. Muy bien.
1: Bueno, y esta familia también nos trae una hermosa invitación. Nosotros hace un tiempo con Cami tuvimos un capítulo que les hablamos de nuestro santuario favorito. Cami les habló de Fátima, yo les hablé de Medjugorje, que ustedes también conocen, que pues hoy no es un santuario, pero la verdad es mi lugar favorito en el mundo. Entonces, quiero que nos cuentes, Joaco, a qué nos quieren invitar ustedes como familia.
0: Bueno, pues queremos invitar a todos ustedes.
1: No, tranquilo. Sí, tú sigue, tranquilo.
0: Vale, está bien. Los quiero invitar a todos ustedes, los que nos están oyendo o los que nos están viendo, a una hermosa peregrinación donde estaremos en Italia, en la Cueva San Benito. Estaremos en Roma, estaremos en la Ciudad del Vaticano, estaremos en San Giovanni Rotondo, donde está el Padre Pío, en el Monte San Angelo, donde se apareció San Miguel Arcángel, estaremos en Casia, estaremos en Lanciano, estaremos en Asís y en Medjugorje y en Mostar. ¿Qué incluye? Estoy incluido, básicamente. Solo tienen que llevar para los dulces. O sea, tiene vuelos internacionales, Italia, Split, alojamiento durante toda la peregrinación, alimentación según programa, traslados terrestres, acompañamiento espiritual. Llevaremos un sacerdote. Donde tendremos misa todos los días en el lugar donde estemos. Acompañamiento espiritual, eucaristías y visitas religiosas, guías locales y asistencia médica. Este es un camino de fe, eucaristía y santidad. Lo hicimos conmemorando el primer año canonizado de San Carlo Acutis y los 800 años de San Francisco de Asís. Invitan Santos Originales y Santo Corazón. Para más información, bueno, las fechas serán del 19 de octubre al 2 de noviembre del 2026. Tendremos una sorpresa especial para los primeros 30 cupos. Y si llevan sus niños, podrán tener una beca en Medjugorje, o sea, un descuento. Para más información pueden escribir al 311-803-2200.
1: Repítelo, Viole.
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0: O pueden escribir al correo santosoriginalesinfo@gmail.com. santosoriginalesinfo@gmail.com. O en el link directo wa.me/message/ todas las que digas son mayúsculas b.
1: Ah, pero este es el link de WhatsApp. No importa. Pero entonces, bueno, esta es una gran invitación. Los dejamos en esta pequeña pausa y ya ahorita retomamos el bloque para que nos cuentes otro poquito de esta peregrinación.

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0: 9:36. Estamos en emisora 107.9 FM, emisora Minuto de Dios. Recuerden que en YouTube estamos en Minuto de Dios TV en casa, su programa favorito de los sábados. Entonces, en el bloque pasado nos quedamos con la invitación súper especial que nos está haciendo Juaco y Viole a esta peregrinación. Juaco, cuéntanos un poquito porque nos estabas diciendo ahorita fuera de micrófonos en dónde se van a quedar en Medjugorje.
1: Bueno, nos vamos a quedar en la casa de Mirjana, una vidente. Ahí pues tendremos la oportunidad de compartir con ella. Nosotros cuando fuimos a la peregrinación, pues por mi primera comunión, fuimos allá y entonces...

0: pues era muy muy chévere. Y entonces pues ya saben, si se quieren inscribir, al 311-803-2200.
1: Bueno, esto es una gran invitación. Viole, repítenos el número.
2: 311-803-2200.
1: Muchas gracias. Como les dije, esto es una gran invitación a todas las llaves del cielo que nos están escuchando, a todos nuestros oyentes. De verdad, no se pierdan esta oportunidad porque van a conocer grandes lugares, van a conocer literalmente un poquito más de Asís.
2: Asís,
1: ¿qué
2: Roma,
1: más?
2: Roma.
1: Roma.
2: Pues Medjugorje.
1: Sí.
2: Colombia.
1: Colombia.
2: A los que no son de Colombia.
1: Sí.
2: ¿Qué más? Medjugorje. Ah, no, ya lo mencioné. De los que no sean de Colombia, o sea, de Medjugorje, los de Colombia, nos vamos a Colombia, y si ustedes van a Colombia, a Colombia, y de Colombia toman un vuelo a Asís.
0: O también, si no son de Colombia, o son de otro país, pueden contactarse a ese número si quieren inscribirse. Y en ese número harán toda la logística para que ustedes puedan llegar con nosotros. También.
3: Hola, Tani, saludo a las cámaras. Ahí.
1: Mucho silencio en radio.
2: De Colombia. A Asís para el ya sí
0: Roma estaremos en una audiencia papal, pues con el Papa
2: Francisco
0: en la Plaza San Pedro.
2: El Papa León, perdón.
4: Y una cosa muy importante, de verdad, esta peregrinación se hace producto de un testimonio muy lindo que Dios nos dio la oportunidad de conocer, de un niño enfermito con un cáncer un poquito complejo, y ahí el papá de ese niño nos pidió que hiciéramos esto, porque en familia hemos peregrinado ya varias veces, con mi esposa por nuestro trabajo hemos viajado pues muchas veces, y bueno, pues teníamos como ese llamado hace un par de años, no queríamos hacerlo, pero esta vez Dios y Carlos como que nos dejaron las orejas y nos dijeron háganle. Y realmente pues el costo de la peregrinación está casi que el 30-35% por debajo del costo de lo que ahorita están las peregrinaciones. Está como en 19 millones y medio con absolutamente todo incluido, hasta los vuelos internacionales, hasta allá. Y pues personalmente en mi proceso de conversión, cuando conocí a Medjugorje, el Señor me ratificó que la Santísima Virgen es algo impresionante, lo que vivimos allá y los testimonios que conocimos de personas, sí, que de pronto no crean en Dios, que estaban como con ese corazón tan duro. Y cuando llegan a Medjugorje no hay posibilidad de que se escapen, porque es que la Virgen hace su trabajo. Entonces esto es un encuentro también personal con el Señor, con la Santísima Virgen, y realmente Medjugorje se les paga el alma. Entonces pues los invitamos a que puedan unirse a esto, es algo muy familiar, muy, muy pequeño, muy íntimo y muy bien construido.
1: Bueno, y de verdad muchas gracias por esta invitación. Les voy a recordar que estamos en mi bloque favorito. Y como estamos con niños, pues hoy va a ser 10 veces más divertido esto. Entonces, aprovechando que llegó Saris, que no conocían a Saris.
5: Hola, Saris.
1: Porque Saris estaba en una reunión súper importante de la emisora. Pero Saris es la más joven de nosotros. No tan joven como ustedes, pero es joven. Entonces, este bloque, para nosotras las grandes, se llama el bloque de preguntas rápidas. Para ustedes, como son jóvenes, se llama ping pong.
3: Hola.
2: Pero sí, Sari se escucha. Si no jugamos ping pong,
1: porque es como si fuera un ping pong de preguntas, o sea, entonces me responden rápido.
2: O sea, como el ping pong, que la pelota va rápido.
1: Sí, yo golpeo y ustedes golpean con la respuesta. Entonces, la primera pregunta: ¿cuál es tu cosa favorita del mundo?
2: Comer. ¿Del mundo?
1: Comer.
2: El ramen.
1: El ramen.
0: pues, o sea, literalmente del mundo.
1: Sí, del mundo.
2: Ah, ¿del mundo? O
4: sea, de todo.
1: De todo. Entonces, puede no ser del mundo, por ejemplo.
0: La comida y dormir y Dios.
1: Comer, dormir y Dios.
0: Me encanta.
3: Sí, yo igual.
2: La comida también, Dios y...
1: ¿Dormir?
2: No, no ser alérgica a los gatos, pero soy alérgica. Ay.
1: Si pudieras darle hoy un regalo a Jesús, ¿qué le darías?
2: ¿Amor?
1: Amor.
0: Yo le daría... mi corazón.
1: ¿Cómo creen que es el cielo?
2: Bonito, limpio y no sucio. Y con muchas nubes.
0: Yo creo que el cielo es como un gran jardín, como los jardines de Inglaterra, que son jardines grandes y un castillo así grande con muchas habitaciones. Algo así como el de Harry Potter, pero como más lindo y como de oro y como un jardín precioso, como el de negocio.
1: ¿Qué crees que hace Jesús cuando te ve?
2: Decirnos hola. ¿Cómo te llamas? Ah, no, porque sabe el nombre.
1: Porque sabe tu nombre.
2: Ah, entonces, sí, sonríe, nos da un abrazo y nos dice hola, porque nadie puede decir chao cuando uno saluda.
1: ¿Cuál crees que es la cosa favorita de Dios de ti?
2: Mi pelo.
1: ¿Tu pelo? ¿Tú crees que Jesús te peina?
0: Sí, porque como ella duerme con el abrazo de Jesús, ella sale como con el pelo bien peinado después de dormir.
1: ¿Y tú, Joaco?
0: De pronto, ¿mi entrega o mi servicio?
1: Si pudieras hoy hacerle una pregunta a Jesús, ¿cuál sería? Tan, tan, tan, pueden hablar.
0: Yo creo que le preguntaría si las personas de otras religiones, si son buenas, también se pueden salvar. Creo que le preguntaría eso.
2: Yo le preguntaría, ¿por qué los animales se extinguen?
1: ¿Como los dinosaurios, por ejemplo?
2: Pobrecitos.
1: ¿A qué creen que huele el cielo?
2: A limpio.
1: ¿A qué huele limpio? Como
2: a rosas.
1: ¿A rosas?
0: Como a fabuloso.
1: ¿Como a fabuloso? ¿Pero de qué aroma? ¿Como a lavanda, vainilla? ¿Cuándo sientes que Jesús está cerca de ti?
0: Cuando comulgo. Bueno, en realidad en todo momento, pero especialmente cuando comulgo.
2: Cuando estoy durmiendo.
1: Porque estás abrazada por él, ¿cierto? Si Jesús fuera a jugar contigo hoy, ¿qué jugarían?
0: ¿A fútbol?
2: ¿FIFA? Yo...
0: No, al fútbol.
1: Ok.
2: Yo...
0: No, en realidad
2: jugaría. Le invitaría a hacer gimnasia.
1: ¿Gimnasia?
0: No, yo la daría como esto, preguntas rápidas, como para hacer no una pregunta, sino como más preguntas.
1: ¿Qué crees que hace tu ángel de la guarda cuando estás dormido?
2: Me cuida y es como mi guardaespaldas.
0: Yo creo que él como que se sienta.
2: ¿Ella?
0: ¿Ella?
2: ¿El ángel de la guarda es ella o él?
1: No tiene género.
0: Yo creo que él está como vigilando que no me pase nada malo por la noche.
1: Si pudieran invitar a Jesús a comer, ¿a dónde lo llevarían? ¿Qué le darían? ¿Ramen?
2: Pues le invitaría a un asadito.
1: ¿Un asadito?
0: Qué rico asado con Jesús.
2: Pero que lo haga mi papá.
1: El mejor asado es el del papá, ¿cierto?
0: Sí, definitivamente. Yo le llevaría a comer comida asiática.
1: ¡Qué rico! Amo. ¿Qué le dirías a un niño que piensa que rezar es aburrido?
0: Que lo tome.
2: Para.
0: Dale. ¿Ay?
2: No, para ti.
0: No, dale tú.
2: Ah, no, para ti.
0: Está bien. Le diría que no se imagine que solo esté repitiendo cosas, sino que es como un juego, como, o sea, en un partido de fútbol tú puedes hacer como, vamos Barça, y no puedes repetir,
3: vamos Barça,
0: Ave Marías, algo así. Entonces, yo creo que lo tomé como un juego con su amigo Jesús, algo así.
2: Bueno, pues para ti te parece aburrido, pero para mí no.
1: Para ti no.
0: O sea, ¿cómo tú lo convencerías de que reza?
1: De que rece, de que no es aburrido.
2: Pues, tómalo como, no sé, a ver, un teléfono roto. Uno dice, Ave María, Dios te salve María, y el otro dice, Dios te salve María, para que se cree como un teléfono roto.
1: Ok, completen la frase. Para mí, tener a Dios en mi vida es...
2: amor.
0: Todo.
1: Y esta última, ¿qué crees que Jesús quiere decirnos hoy a través de ti?
0: ¿De mí?
2: ¿Qué?
0: ¿De ti?
1: ¿De ti?
0: Ah.
2: ¿Qué eres? O sea, yo... ¿Qué eres? Fantástica... y una buena gimnasta.
0: Muy bien. Yo creo que me diría, tú eres como mi plan. O sea, yo te hice como yo quería y así estás bien, como sí.
1: Bueno, y con esta última ya vamos cerrando nuestro programa. Viole, ¿qué le quisieras decir a todos esos niños que te están escuchando hoy? ¿Cuál quieres que sea tu mensaje? Habla, cuéntanos, ¿qué quieres decirle a la gente?
2: Pues gracias, y a los niños especialmente, que... aprovechen estos momentos para ir a misa y rezar el rosario, porque uno nunca sabe cuándo... No.
1: ¿Y tú, Joaco, qué le dirías a los niños?
0: Yo le diría que nunca desfallezcan y que siempre busquen a Dios, y que aprovechen la niñez, que no se andan pensando en cosas... como de grandes, como así, sino que disfruten mientras son niños con la ayuda de Dios, y pues que siempre recen y siempre estén de la mano con Dios, que Él nunca como los va a dejar solos.
1: Amén. Bueno, hoy fue este nuestro programa En Casa, un programa lleno de inocencia, de fe, de razón, de muchos santos, y de una familia que no se cansa de buscar esa santidad, que evidentemente vamos a volver a traer. Obviamente necesitamos que ustedes nos cuenten más de esa santidad, que nos hagan reír más con esa inocencia y que nos impregnen de literalmente ese amor de Jesús que los mira como niños, y como dice Cami, que nos enseñen a ser más niños en nuestra fe. Saris, hoy no hablaste porque ella estaba siendo una mujer responsable. Pero les cuento que el siguiente programa tenemos a dos amigos muy especiales que vienen de lejos. Vienen de Panamá a contarnos un poquito cómo ha sido su caminar con el Señor, cómo ha sido tener fe, cómo ha sido perder la fe, perderlo todo por Él y enamorarse una y otra vez. Unos amantes de San Agustín, un monaguillo también desde muy chiquito, que creció en la iglesia y que su casa siempre fue el templo, en donde de verdad se enamoró tanto de Dios que ahorita me escribía por WhatsApp y me decía, yo soy como Joaquín hace muchos años, un loco enamorado del Señor. Entonces, ese es nuestro programa del otro sábado. Mil y mil gracias por escucharnos. Cami, Saris, despidámonos rápido de este público que hoy no escuchó a Saris, pero que se muere por escucharlo.
5: Bueno, a todos nuestros oyentes de En Casa, Yo amo los niños, de verdad que mi fe se revitalizó por los niños y por trabajar con ellos, así que qué alegría que los hayan podido escuchar. No pude estar acá sentada, pero me encantó también estar del otro lado escuchándolos y también trabajando para que este proyecto cada vez crezca más.
6: Y yo quiero darle las gracias a ustedes por venir, por acompañarnos y por, como dice Sari, renovarnos nuestra fe de ser como niños, y también a Miguel de ser ejemplo para nosotros que anhelamos ser papás. Y queremos llevarle a Dios a nuestros futuros hijos. Entonces, gracias, porque es un ejemplo también de fe, de cómo podemos lograrlo, porque muchas veces tenemos esas dudas como jóvenes en este momento y en estas etapas de nuestra vida. Entonces, gracias por ser ese ejemplo también de papá, por estos niños tan santos y tan maravillosos que nos renuevan la fe. Gracias por traernos a Carlo y por traer desde el corazón a Santa Gema, que sabemos que Viole también es custodio de ella. Y darles de verdad las gracias a todos nuestros oyentes que hoy estuvieron muy activos, que seguramente hay papás, seguramente hay hijos, seguramente hay matrimonios y seguramente hay anhelo de conocer más de la fe y de nuestra Iglesia Católica y de las riquezas que nos traen los santos.
1: Viole, ¿qué nos quieres decir? Así rapidito.
2: Yo quiero dar gracias porque ustedes nos recibieron con amor.
0: Bueno, pues yo le quiero dar las gracias a todos los que estuvieron conectados, también a Dani, a Cami, a
1: Saris,
0: a Tania, que nos recibieron pues acá en su estudio. Y bueno, gracias a todos por estar escuchando y ayúdenos a hallar este mensaje de Dios pues a muchas personas más. Y bueno, me despido. No se les olvide, Santos Originales, el loguito amarillo en Instagram, para que llegue a más personas el mensaje de Dios. Y nos vemos en otro momento.
2: Adiós. En otro video.

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0: Dios.
1: ¿Qué tal, amigos? Bienvenidos una vez más a La Octava, porque crear toma su tiempo. Un abrazo para todos los que están conectados aquí en los 107.9 Radio Minuto de Dios, también a nuestros amigos y hermanos de Radio Mariana en los 1400 AM en Bogotá. Hoy nuevamente vamos a tejer ese puente entre Colombia y Buenos Aires, así que saludamos también a nuestros amigos de Radio Fe Latina allí en Buenos Aires. Volvemos aquí a 77, en la emisora de la diócesis de Yopal. Nuestros amigos también en Punto Fijo, Venezuela, allí en Radio Cairós en los 106.3. Seguimos por Centroamérica, allí nuestros hermanos de Radio Veritas en Guatemala, y también a nuestros amigos de San Francisco, así Radio y Televisión en el norte de Carolina, y por supuesto quienes están conectados aquí en YouTube y Facebook en @laoctavamd. Hoy iniciamos el programa con unos ritmos muy urbanos, muy de esta nueva ola que nos está llenando con el freestyle, con el rap. Ellos son desde Argentina, Andrés Castellanos y B Legendario. Bienvenidos una vez más, bienvenidos aquí a La Octava. Qué bueno tenerlos, por fin en los micrófonos de La Octava.
2: Qué grande, hasta que se dio, así que muchísimas gracias por el recibimiento.
1: Bueno, Andrés, ¿cómo estás? Bienvenido.
3: Muy contento, muy feliz de compartir también. Bueno, ojalá que podamos conocer o llegar a un público diferente, tal vez, ¿no? Compartiendo nuestra historia, que más allá de todo siempre es una historia de amor que Dios tiene con nosotros, como lo tiene con todos, ¿no? Pero creo que en nuestra vida, sobre todo, se pasa de bueno, y es lindo poder compartirlo, así que, bueno, muy contento.
1: Bueno, ustedes están en este momento en Buenos Aires, pero no son de Buenos Aires. Brian, ¿de dónde eres? Andrés, ¿de dónde son? ¿De dónde nace esta historia de hacer rap juntos? ¿Y de dónde nace esta historia de amor de ustedes con el Señor?
2: Bueno, ambos somos de la provincia de Misiones, donde se encuentra las cataratas del Iguazú, por ahí para los que no saben dónde está ubicada la provincia. Somos de ciudades distintas. Yo vengo de un pueblo, de una ciudad que se llama Aristóbulo del Valle, de una ciudad que se llama San Pedro. Y bueno, con Andrés nos conocimos en el 2019, justamente en mi provincia, pero él desde el 2016 está viviendo en Buenos Aires. Así que hace ya 9 años, si Dios quiere, el año que viene vamos a hacer una fiesta de los 10 años haciendo rap católico. Y bueno, yo desde que tengo memoria también hago música. No hacía música católica cuando era más chico, pero bueno, desde que tengo memoria hago música, y en el 2019 empecé también a sumarme en los proyectos de Andrés a nivel cristiano.
3: Sí, así es. Bueno, sí. De mi pueblo se llama San Pedro Misiones, y bueno, mi historia es bastante particular con la música, porque de chico no me interesaba la música para nada. Siempre cuento que para mí la música era una pérdida de tiempo, y no vengo de familia de música, de músicos tampoco. No. Mi pueblo es muy chiquito, así que tampoco, digamos, crecí en un ambiente donde había rap, o sea, cero. Y a nivel redes sociales y demás, yo terminé la secundaria sin tener luz eléctrica en mi casa, así que ni siquiera, o sea, nada. Pero bueno, yo siempre tuve un amor por la lectura, así que siempre sí me gustó mucho leer, me iba bastante bien en la escuela, pero por ahí el arte, lo único que me acercaba al arte eran las obras de teatro, por una cuestión de memorizarme los guiones, me gustaba hacer eso, digamos. Y bueno, a nivel fe, como desde parte de la familia siempre me hablaron de Dios, hice la comunión, la confirmación, estudié en un colegio católico, así que siempre actuaba de Jesús o de San Francisco, porque mi colegio se llamaba San Francisco. Pero bueno, a los 17 años pasaron algunos problemas familiares, y bueno, también problemas propios de la adolescencia, ¿no? Que uno no entiende muchas cosas. Entonces me enojé con Dios, me enojé con la iglesia también porque sentía que no, tampoco me entendía. Entonces me alejé por 4 años y finalmente en el 2016, como le decía Brian, me invitaron a un campamento de jóvenes. Yo para ese entonces tenía 21 años y venía de estos 4 años totalmente negado a Dios, negado a la iglesia. Y bueno, en ese campamento tuve un encuentro muy especial con Dios en una oración eucarística y en una oración también de pedirle, bueno, que me dé algo más para hablar de ese amor. En ese campamento, en el cierre, escuché una obra de teatro, pero que tenía de fondo una canción de rap. O sea, actuaban sobre una canción. Y ahí fue la primera vez que escuché con 21 años un rap que hablaba de Dios, y nació ese deseo de querer aprender, para evangelizar con eso. Y bueno, ahí arrancó todo esto. O sea, hace 9 años, como le decía Alejandro, arranqué con esto. Así que estuve 2 años primero en mi provincia y después me vine acá en Buenos Aires, donde estudié Ciencias Sagradas. Soy profesor también de Ciencias Sagradas y eso me llevó a armar un proyecto con el cual actualmente trabajamos también, que es Expresarte Flow, que se trata de jornadas y talleres que damos en los colegios donde le hablamos de Dios a los chicos a través del rap, digamos. O sea, le enseñamos sobre la fe y le enseñamos sobre el hip hop.
1: Oye, Brian, este ritmo particularmente es asociado al underground, asociado a rebeldía, asociado un poco a ese estar en contra de la política. ¿Cómo llegan ustedes a concebir el rap como una herramienta de evangelización? Porque ya nos lo dice Andrés, en una obra de teatro meten un rap y ese es el que me hace clic. Claro. ¿Cómo lo asocian ahora en un proyecto mucho más serio, mucho más enfocado a evangelizar?
2: Bueno, y yo sumado a eso agregaría un poco mi historia también, porque ponerle en Dios, siempre a Dios siempre lo tuve en mi cabeza. Por ahí no en mi corazón al principio, pero sí en mi cabeza, porque mi familia me inculcó esto de creer en Dios y de que cada proyecto que yo iba haciendo durante mi vida lo tenía que poner en manos de Dios. Siempre mi familia me, no sé, si tenía que estudiar algo para una materia, si tenía que, no sé, emprender algún trabajo, cualquier cosa, todo a mano de Dios, siempre en oración. Y a medida que se me fueron dando esas cosas para bien, tipo, no sé, me sacaba aprobaba la materia o me iba bien en el trabajo, demás, me fui dando cuenta que sí estaba Dios siempre presente. Mi fe fue creciendo un poco más. Ya no lo tenía solo en mi cabeza, Dios, sino que también en mi corazón. Todo el tiempo oraba, le pedía, agradecía, aprendí a agradecer más que a pedir. Y bueno, y fue por estas cosas que me fueron pasando durante toda mi vida. Y pasé por 4 etapas. Siempre que me presento en los escenarios a contar mi testimonio, cuento que pasé por 4 etapas. Juego, sueño, trabajo y realidad. ¿Por qué digo juego? Porque yo desde que soy niño, desde que soy chico, jugaba a ser artista. Me armaba mis propios escenarios. Por ejemplo, no sé, hay chicos que juegan a ser bombero, que juegan a ser doctor, que juegan a un montón de cosas. Yo jugaba a ser artista. Y sí, es gracioso porque le cuento siempre a mi público que, no sé, agarraba la escoba de casa y me armaba un micrófono, agarraba la joya de la cocina de mi mamá, me armaba una batería y armaba mi escenario, jugaba que era artista. Ese juego se convirtió en un sueño, así que ya en mi corazón tenía eso de que qué lindo sería algún día poder cantar mis canciones y mostrar el talento que Dios me había dado al público, o sea, que lo iba creando. Así que ese sueño se convirtió en un trabajo. Empecé a escribir mis canciones, empecé a capacitarme un poco más con la guitarra, como, no sé si nunca tuve luz eléctrica, pero nunca tuve internet, nunca tuve acceso a internet, como nosotros también somos del campo con mi familia. Recién hace 2 meses mi familia instaló internet en su casa, imagínate, o sea, toda mi vida sin acceso a internet, sin acceso a un profesor cercano que me pudiera enseñar algo de música. Algunas notas sabía mi mamá en la guitarra, por ejemplo, o alguno que otros amigos con los que me cruzaba, pero la mayor parte de veces que me fui capacitando, por así decirlo, a nivel musical, a nivel guitarra, por ejemplo, Fueron unos momentos en los cuales yo iba a eventos de folclore acá en Argentina. No sé, el estilo del chamamé, el estilo de la chacarera. Bueno, a mí me encantaba pararme bien enfrente del escenario y ver cómo tocaban la guitarra para tratar de memorizarme cómo tocaban la guitarra y volver a mi casa en el campo y plasmarlo en mi guitarrita antigua que mi mamá me había comprado. Me acuerdo que en su época valía, a ver, a nivel dólar, no sé, $20, algo así, menos. Y bueno, y con esa guitarra fui aprendiendo un montón de cosas. Ese trabajo fue muy difícil porque la primera vez, por ejemplo, que subí a un escenario, en vez de aplausos hubieron risas, eso me traumó un montón y hizo que yo deje la música por un buen tiempo, puedo decir que hasta inclusive un año casi, pero había algo en mi corazón que me decía que yo no deje de hacer lo que amo, que el miedo no me impida hacer lo que me gusta. Así que me sigo capacitando con la guitarra, escribiendo más canciones y demás, hasta que en el 2018 se me presenta otra oportunidad de subirme a un escenario y cantar enfrente de un público que bueno, pasó lo contrario. Por primera vez recibí aplausos en unas canciones que fui cantando y bueno, después la gran bendición de que en el 2018 también a través de ese evento fui seleccionado para ir a Roma, lo cual compartí con artistas de todos los países. Y bueno, la frutillita del postre de ese momento fue que tuve la bendición de tocarle la guitarra al Papa Francisco, que justamente nos dijo una frase que siempre tuve en mi corazón, que fue: no dejes que el miedo te impida hacer lo que amas. Desde ahí dije: Dios es grande. Así que, bueno, me dije a mí mismo: nunca más voy a dejar que alguien frene esto que más me apasiona hacer. Obviamente, que como una persona del mundo, tuve mis desvíos, hice mis cagadas, a nivel musical lo mismo, pero como lo había dicho anteriormente, en el 2019 le conocí a Andrés y desde ahí también como que a nivel urbano me nació eso también de empezar a hacer colaboraciones a nivel cristiano, también música cristiana. Y bueno, en el 2022 tuvimos un concierto que Andrés había armado para presentación de su primer álbum de rap católico. Y bueno, desde ese momento los dos tuvimos ese anhelo en el corazón de empezar a emprender juntos a nivel vivir en Buenos Aires junto a un productor y bueno, crecer a nivel musical y a nivel

0: no, para mí no existía ni frío ni caliente, yo estaba en el medio porque, como yo le había dicho, mi familia me había inculcado esto del catolicismo, de creer en Dios y demás, porque ellos eran católicos, porque siempre tuvimos la costumbre de ir a todos los domingos a la misa, y también llegamos a un punto en el cual armamos un ministerio de música de la iglesia. Pero lo hacía porque ya era como tradición, por así decirlo, de ir todos los domingos a la iglesia, de que yo ya que aprendí a tocar la guitarra también sumarme a esto. Pero no lo tenía tan fuerte en mi corazón esto de servir al 100% a Dios, ¿viste? Así que, no sé, por ejemplo, tocaba en una misa un sábado a la noche y ese mismo sábado a la noche me iba a cantar en un bar, por ejemplo. Pero que no está mal cantar en un bar, no está mal cantar en un ring de boxeo, pero ya el mensaje que yo tiraba, o sea, en la iglesia, gloria a Dios, y después en el bar sigamos tomando, sigamos bebiendo, gasta plata, o sea, era una cosa y otra todo mezclado, ¿no? Y con el tiempo, bueno, fui aprendiendo, todo esto fue un proceso, lo del 2023, que no sé si se llegó a comentar esto, pero tuvimos la bendición de ser los primeros raperos en hacerle freestyle y beatbox al Papa Francisco, que eso también es algo que me movió un poco más también a nivel musical, lo cual hoy en día no plantaría un mensaje como lo que solía plantar antes, pero no, como le había dicho, no toda mi vida fue hacer música cristiana.
1: Bueno, les voy a preguntar algo porque si no estoy mal, si mi geografía no me falla, la provincia de Misiones está muy relacionada con las misiones cristianas sí. que hicieron los conquistadores.
2: Misiones se llama Misiones por las misiones jesuíticas, porque era un lugar de concentración de las misiones jesuíticas.
1: Y frente a eso, ¿cómo carga ese peso histórico en la música de ustedes? ¿Hay algún
2: peso? Lo que nosotros, o sea, siempre decimos, ¿no?, que somos misioneros doblemente, porque es, o sea, somos de Misiones, misioneros. Y bueno, todo eso es más, mi primer álbum que saqué, que en Argentina inclusive, en toda la gran historia argentina, que son más o menos 200 años, porque más o menos el año 1800 se arranca el periodo de independización de España y demás. Bueno, lo que es la historia argentina, en el 2022, que esto comentaba Brian, que saqué el álbum, es el primer álbum de rap católico, oficialmente, en la historia. Entonces, ese álbum yo le puse de nombre Espíritu Misionero, y justamente haciendo referencia a nuestra provincia, pero también, obviamente, ¿no?, a llevar este espíritu de llevar la palabra. Entonces, bueno, nada, en concreto eso, nacimos siendo misioneros, o sea, había una información ahí.
1: Bueno, vamos a irnos con nuestro primer corte. Una canción que se llama Te Amo Mamá, que es de tu autoría, Andrés. Cuéntanos de qué habla esta canción y a qué nos invitas con este tema.
2: Hola. Esta canción, o sea, bueno, tiene una historia muy fuerte porque surgió el primer año cuando yo vine a Buenos Aires, justamente, él comentaba, fue la primera vez que me tocó pasar el Día de la Madre lejos de mi mamá. Entonces, bueno, le escribí la canción, que en un principio era para ella nada más, pero bueno, después, en un momento, en el 2019, cuando arranco a rapear en los trenes y en los subte acá a Buenos Aires, iba probando con varias canciones y esa fue la que más llegaba, digamos, al corazón de las personas. Así que, bueno, fue una canción muy que hacía mucho emocionar y es una canción de agradecimiento a Dios por el amor de la madre. Básicamente es eso. Y bueno, hasta que decidimos con Brian grabar, gracias a Dios, pudimos grabar el videoclip con mi mamá, en mi casa, con mi familia y demás. Y cuando hicimos el primer concierto en el 2022, o sea, también la cantamos en vivo, la dediqué a mi mamá ahí. Y ella en el 2023, o sea, ahora va a ser 2 años, fallece de un infarto. Falleció a los 58 años, no, muy inesperadamente, porque estaba sana, digamos, a nadie se lo esperaba. Y lo loco es que bueno, la gente se acordaba de eso, ¿no? De esa canción que yo le había escrito, del concierto. Bueno, en el videoclip, gracias a Dios que lo tengo ahí, cada vez la miro y puedo recordar eso.

0: Y es una de las cosas también que siempre cantamos y compartimos, porque le hablamos a los chicos de eso, ¿no? De que Jesús es un amigo que nos ayuda a cumplir nuestros sueños, nos ayuda a ser la mejor versión de nosotros, pero al mismo tiempo nos da esa fuerza en los momentos más difíciles de la vida, como fue justamente, ¿no?, superar esa partida. Entonces, bueno, es una canción de amor dedicada a las madres oficialmente, pero también como dando gracias a Dios, porque en fin, creo que en mayor medida todos tuvimos una madre que nos dio la vida, pero además de eso que también nos supo acompañar y que nos acompañe, ¿no? Y nosotros como católicos también tenemos una madre espiritual y que está siempre con nosotros, así que bueno, habla de eso.
1: Sigan conectados con La Octava. Tenemos más sorpresas, tenemos más historias, tenemos por ahí una historia con el Papa Francisco, así que sigan conectados aquí en La Octava, porque crear toma su tiempo.
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0: Seguimos aquí en la octava porque crear toma su tiempo. Un abrazo nuevamente a todos los que están conectados desde Buenos Aires, allí en Radio Fe Latina, pasando aquí por Colombia por Radio Mariana en los 1400 AM, Radio Minuto de Dios aquí en Bogotá, en Yopal en 77, Radio Kairos en Venezuela, Radio Veritas en Guatemala y San Francisco de Asís Radio y Televisión en el norte de Carolina, y ustedes que están conectados a través de Facebook y YouTube en arroba la octava MD. Bueno, qué canción tan emotiva, déjame decirte, porque finalmente los que hemos tenido una pérdida similar, siempre vamos a tener como esos momentos en los que un tema, una canción, un mensaje va a tocar el corazón. Bueno, les habíamos adelantado a nuestros oyentes que ustedes tienen un momento muy especial en su vida y que creo que ha marcado el ritmo de servicio y de misión en este tiempo reciente. Ustedes estuvieron hace, ¿cuánto? ¿4 años? ¿Un encuentro con el Papa? Cuéntenos la historia.
1: 2 añitos.
0: ¿Hace 2 años? Hace muy poco.
1: Nada. Sí, sí. Todo empezó por un sueño de Andrés, que lo tenía desde hace años, de ir a la JMJ, a la Jornada Mundial de Jóvenes, que se hace cada 4 años en diferentes países. Lo único más loco, que a él se le ocurre recaudar fondos justamente un mes antes de la JMJ Portugal. Y hay que recaudar plata en un mes para irte de viaje. Encima, al principio era solamente él el que iba a ir, porque yo en su momento ni siquiera sabía lo que era la JMJ, en su momento tampoco me interesaba, y también en su momento yo, viviendo en Buenos Aires, tenía las ganas de volverme a mi provincia, donde está mi familia, para acompañar a mi mamá, que justamente estaba por dar a luz a mi primera hermanita. Nosotros somos 4 hermanos en total, 3 varones y una nena, y bueno, en el 2023 estaba por nacer mi hermanita justamente. Y bueno, cuestiones que le dije a Andrés, vos estás recontra loco porque falta solamente un mes para dicha jornada, pero te voy a acompañar a hacer las diferentes actividades que haya que hacer para recaudar fondos y vamos a ver qué pasa. Así que bueno, empezamos cantando en los trenes, cantando en las plazas, vendiendo una que otra cosa, y cada actividad que nosotros hacíamos, siempre grabábamos videos. Y bueno, en resumen, uno de esos videos le llega a través de un intermediario, de muchos intermediarios, al Papa Francisco.
0: ¿Cómo así? ¿Un video de los que ustedes hacían regularmente?
1: Exactamente.
2: Mientras... Sí, también obviamente, ¿no? Algo que digamos fue a favor nuestro es que, siendo el Papa de Argentina, conociendo a muchos sacerdotes que él le ordenó y a quien le tenía mucho cariño, el Papa Francisco siempre estaba en contacto con muchos sacerdotes argentinos, o sea, con muchos sacerdotes, sobre todo de las villas donde él trabajaba. Entonces, bueno, nosotros también por las redes sociales hacíamos un trabajo de campaña solidaria, o sea, que constantemente estábamos pidiendo ayuda, que la gente pueda donarnos desde lo que podía. Entonces, bueno, la providencia actuó también ahí a nuestro favor, y los sacerdotes también, que eran conocidos de él. Así que un día nos hablan diciendo eso, que el Papa Francisco sabía de lo que estábamos haciendo, que estaba muy contento, que nos quería ayudar. Y nosotros ya para eso ya estábamos re contentos, porque teníamos eso, ¿no? Era como, bueno, ya que el Papa Francisco sepa de nuestra existencia, es algo hermoso. Y bueno, días después nos preguntan el tema de que si teníamos algún apuro para volver, si teníamos los pasaportes hechos. Le dijimos que sí. Y nosotros en ese momento de la vida justamente habíamos renunciado a un trabajo porque, bueno, no nos estaban pagando bien, digamos, y pasamos de nuevo a hacer música en los trenes. En ese momento estábamos rapeando en los trenes a la gorra. Vivíamos de eso, digamos. Entonces le habíamos dicho que no había problema en la vuelta, porque no es que teníamos que cumplir, digamos, una fecha. Y entonces nos dice que el Papa Francisco no, o sea, que no solamente quería ayudarnos que vayamos a Portugal, sino también que visitar Roma. Así que el final fue que el vuelo fue pago. O sea, fue pago desde Argentina a Portugal, Portugal a Roma.
0: Y ¡qué como... bendición eso, oiga! Bueno, sí, sí. Quiero preguntar, esto sí ya es más curiosidad mía. El padre que facilitó, que hizo el puente, pues me imagino ahora es íntimo de ustedes.
2: Sí, sí, obvio, obvio. Sí, sí, tal cual, sí.
0: ¿Recuerdan el nombre del padre? ¿Cómo es él? Para que también esté conectado aquí con la octava.
2: Era, justamente el que nos ayudó era un profesor mío, padre Juan Cruz se llama. Bueno, él no es casi de las redes sociales ni nada de esas cosas, como totalmente lo contrario, pero bueno, nos pudo dar una mano desde ese lugar.
0: Pero mira que sin ser de redes sociales, tejió un puente desde Buenos Aires hasta allá, hasta Roma, para que los conocieran. Cuéntenos de ese encuentro. ¿Cómo fue? ¿Cómo descubrieron a este Papa Francisco? Que le habla a los jóvenes, que se encuentra con ustedes, que se encuentran con un ritmo. Además es que es muy chistoso como habla, eso es brujería, es muy sencillo. Cuéntenos, ¿cómo fue esa experiencia?
1: Dándole un agregado a todo esto, como yo le había dicho, en realidad yo le iba a acompañar a Andrés a que él recaude plata para él irse de viaje. Pero como en los videos aparecía yo también, el Papa se enteró por nosotros dos y decidió pagarnos el viaje a los dos. Y eso también fue para mí una decisión recontra difícil, porque justamente en agosto del 2023 iban a ser mi hermanita y en agosto del 2023 teníamos los pasajes para irnos a Europa. Y era muy difícil esa decisión, así que lo primero que hice fue llamarle a mi mamá y preguntarle: mamá, yo no sé qué hacer, quiero ir a visitarla a ustedes porque quiero ver a mi hermanita, pero a la vez tengo un pasaje que el Papa me pagó para ir a Europa, ¿qué hago? Y mi hermanita lo que me dice es: mi mamá me dice: Brian, tu hermanita no se va a ir a ningún lado, así que anda a Europa. Y bueno, desde ahí empieza nuestra aventura de que lo acompaño a Andrés, nos vamos a la JMJ. De ser un ignorante y no saber lo que era la JMJ, hoy en día le recomiendo a los jóvenes que puedan ir a tener esa experiencia de la Jornada Mundial de Jóvenes, no se la van a olvidar nunca más, porque de ser un ignorante pasé a esta jornada. Quiero ir a la de Corea, es muy hermoso. Después de eso también tuvimos 8 días libres después de la jornada, en la cual aprovechamos y fuimos a España, en el cual visitamos a unos parientes de Andrés y también fuimos a un retiro de músicos. Y el 15 de agosto del 2023 teníamos nuestro vuelo desde Portugal a Roma, así que de España volvimos a Portugal y tomamos nuestro vuelo de Portugal a Roma. El 16 de agosto, mediodía, llegamos justamente en un convento, en una casa donde nos recibían las hermanas Paulinas, las hermanas Paulinas. Así que dejamos nuestras cosas ahí, justamente al mediodía nos llaman desde el Vaticano diciéndonos que teníamos que estar presentes a las 5 de la tarde. El 16 de agosto del 2023 a las 5 de la tarde teníamos que estar presentes en el Vaticano. Así que obviamente fuimos y bueno, justamente a las 5 de la tarde hacían en lo que era la entrada de la ciudad del Vaticano el cambio de guardia suiza. Había un montón de turistas en el Vaticano, un montón. Y todos ellos, cuando vieron que estaban haciendo el cambio de guardia, se acercaron a la entrada para ver cómo hacían este espectáculo, lo digo yo. Y nosotros también, como dos espectadores, fuimos a ver qué onda, qué pasaba ahí. Y de la nada, bueno, se abre la puerta de la ciudad del Vaticano y sale este sacerdote que nos reconoce a nosotros dos y nos llama para que ingresemos con él a la ciudad. Fue muy, muy loco todo porque, o sea... todos los turistas nos estaban mirando cómo ingresábamos a ese lugar. Y bueno, este sacerdote nos hace recorrer un poco el jardín del Vaticano y nos lleva a la Casa Santa Marta, donde es el lugar donde vivía el Papa Francisco. Así que este sacerdote nos acerca a la casa, nos lleva a un saloncito donde había 4 sillas y una mesa. Y dice: aguarden un segundito acá, yo ya vengo. Ese segundito duró entre 15 y 20 minutos. Estábamos nosotros dos solos adentro de ese saloncito Y bueno, de la nada se abre la puerta e ingresa el Papa Francisco diciéndonos la frase típica que solemos decir cada vez que nos presentamos y que contamos el testimonio, que nos dice, ¿qué hacen manga de atorrantes?
0: Muy argentino.
1: Muy argentino.
0: Bueno, cuénteme, el tema del rap, nuevamente, ¿cómo ustedes logran adaptarlo a la evangelización? Ya sé que están haciendo un proyecto evangelizador muy hermoso en colegios. ¿Cómo lo adaptan a el tema de la evangelización? ¿Y cómo es el proceso para llegar hasta allá? Para llegar a evangelizar con el rap.
2: Y bueno, en realidad nosotros, o sea, bueno, parte también de lo que uno, de lo que me sirvió al estudiar la carrera, o sea, uno va aprendiendo los distintos recursos pedagógicos, ¿no? Que uno puede utilizar a la hora de transmitir un mensaje. Entonces la música de por sí es un recurso pedagógico por excelencia. Y bueno, le vamos agregando cosas porque no solamente es la música, sino que también en la experiencia lo que hacemos son dinámicas, son bailes, son coreografías de baile, son, bueno, por ejemplo, toda la parte de sonido corporal, son varias cositas.
1: Beatbox y...
0: ¡Ah! También lo utilizan, ¡qué nota!
2: Sí, sí. Pero bueno, básicamente consiste en nosotros siempre, el mensaje que atraviesa todo lo que hacemos es hablarle de Dios en la dimensión de amigo, de un amigo, o sea, de alguien que quiere ser tu amigo, que quiere ayudarte a lograr tu mejor versión. Entonces también compartimos mucho nuestro testimonio, y las canciones que nosotros escribimos también se basan en eso. Hay canciones que hablan de los testimonios, hay canciones que son más para, no sé, como resaltar algún aspecto de la fe, contar la historia de la Virgen, con, no sé, tenemos las canciones de Carlos, momentos, o sea, lo que siempre explicamos que nuestra música no es música litúrgica, o sea, nosotros no hacemos canciones para la misa, no hacemos canciones para adoración al Santísimo, o sea, lo que hacemos nosotros es para un ambiente que capaz se tiene que escuchar fuera del ámbito eclesial. Entonces son más canciones modo fiesta para eventos, para cantarlo en los trenes, para cantarlo en la calle, en una plaza, en un teatro. Entonces ya de por sí, al componer la canción, siempre estamos pensando para qué la vamos a utilizar esa canción. Y por otro lado también hacemos improvisación, que eso también es más show, pero siempre apuntamos a utilizar las palabras o conectar las palabras que por ahí la gente le pedimos que nos dé al azar, siempre como llevando, dando un, compartiendo un mensaje, ¿no? Y bueno, a los chicos les encanta, a los chicos vos les mostrás improvisación sobre todo y es como que le mostrás magia. Entonces como que ya llama la atención y una vez que vos tenés esa atención le podés compartir capaz lo más profundo, que es la historia de vida y el testimonio y demás. Ajá. Así que no, es hermoso, la verdad que está creciendo un montón. Argentina es como que hoy en día cualquier evento que hacen, si es como que siempre dicen, bueno, necesitamos a alguien que cante música de adoración, tenemos a esto, necesitamos cumbia, toco para Dios, queremos rap y nos llaman a nosotros. O sea, es como, ya, gracias a Dios estamos viajando mucho hoy en día acá en Argentina por ese tema. Y bueno, vos que nombrás también a todos los países que llega esta emisora, o sea, nos encantaría y le pedimos a Dios también poder empezar a tener la oportunidad de recorrer otros países. Entonces también en donde podamos llegar no solo con la música, sino también con este proyecto en los colegios. Así que bueno, desde ya todas las emisoras de todos los países que le llega esta entrevista, sepan que pueden contactarse con nosotros y nos encantaría que se pueda concretar eso en alguna oportunidad, ¿no?
1: Este gran proyecto tiene la bendición del Papa también. Tenemos una foto del proyecto Expresarte Flow con el Papa Francisco, creo que está en el Instagram de él. Así que pueden buscarlo como Andrés Castellano RPR y van a ver justamente esta foto en la cual el Papa nos da la bendición.
0: Precisamente quería que nos contaran cuáles son las redes, cuáles son los lugares donde podemos ir a escucharlos, ir a ver los videos, hacer promoción de su música, hacer promoción de este rap católico que nos conecta con el Señor.
1: Bueno, tenemos tres redes sociales, dos personales y una que es la del proyecto este. Yo estoy en todas las redes sociales como Brian el Legendario. B-R-A-I-A-N, como suena, Brian el Legendario. Y él como Andrés Castellano, RPR. Y el proyecto en el cual trabajamos juntos que se llama Expresarte Flow.
0: Bueno, ¿y qué viene para Andrés? ¿Qué viene para Brian? En producción, en conciertos, en visitas a otros países, para que podamos arriesgarnos a ir a verlos en esos lugares.
2: Bueno, ahora hace un mes que volvimos de Roma y de España, y es más, ahora estamos haciendo actividades para terminar de pagar los gastos que tuvimos en Roma, porque fue muy costoso el viaje, la estadía. Gracias a Dios nos ayudaron también esta vez las hermanas Orionitas, que nos dieron hospedaje. Pero más allá de eso, para nosotros, sobre todo en Argentina, costó un montón y hubo mucha gente que nos ayudó, pero también hay gente que nos prestó el dinero. Entonces, bueno, ahora estamos como trabajando en poder devolver eso, en primer lugar. Pero estamos, por mi parte, estamos lanzando ahora lo que es el segundo álbum. Ya salieron tres canciones. La primera fue Profesión de Fe, la segunda es esta con Maxi Largi, que se llama Viviré. Y la tercera, la última, fue la de San Carlo Acutis, que fue una canción para celebrar la canonización de Carlo, ¿no? Que hace dos semanas que salió. Así que se vienen más canciones. La idea es, una vez que se hayan lanzado todos, lo más probable que sea para el año que viene, lanzar un concierto y sumado también a esto a los 10 años de evangelización. Pero bueno, después tenemos varios lugares por el cual recorrer acá en Argentina. En el mes de octubre tenemos Jujuy, Santa Fe, Misiones, pero bueno, siempre estamos al servicio de lo que nos pidan, porque vivimos 100% de esto, o sea, estamos dedicados 100% a la evangelización. Entonces dependemos de la fecha que nos vayan invitando a los conciertos, a los colegios. A la par también tenemos una marca de ropa cristiana que llevamos en los lugares que vamos, y con eso nos vamos sustentando también. Así que por eso, como les decíamos, ojalá que también se pueda dar, que en algún momento podamos ir a otros países, nosotros felices.
0: Entonces vas a lanzar una nueva producción, Brian. Cuéntanos cómo va a ser, con quién va a ser. Cuéntanos detalles.
1: Va a ser, para empezar, mi primer EP, un mini álbum de 5 canciones, en el cual va a haber 5 canciones de rap. Se llama El Verbo Se Hizo Carne, el EP, junto a un productor que es seminarista desde México. Y bueno, además de eso, también vamos a sacar un videoclip con Andrés que grabamos en Italia, una canción que se llama Roma, justamente, que habla sobre todos los caminos llevan a Roma. Y bueno, también aprovechando el espacio, comentarles que además de los proyectos que tenemos con Andrés de recorrer todos los colegios y demás, otra cosa que hacemos nosotros es vender letras de canciones. También vendemos jingles, tanto para políticos, canciones para cumpleaños también, dedicatorias para 15, jingles para radios también, así que nos metemos en todos lados donde podamos compartir de nuestro arte y bueno, sustentar todos los proyectos que tenemos nosotros.
0: Bueno, ya para terminar, para despedir también este encuentro que ha sido muy divertido, muy conocerlos, nos quedan debiendo, no sé si podamos hacerle ahí el mismo desafío a nuestros oyentes, el mismo desafío que le hicieron al Papa Francisco. Ustedes dicen, sí, escojan tres palabras y las relaciono. ¿Lo podemos hacer? ¿Aceptan el desafío?
2: Claro, claro. Bueno.
0: Listo, entonces decía, pongo las palabras. Pío.
1: Pío.
0: Pío. Cielo, santidad.
1: Vale, pío, cielo y santidad.
2: Queremos empezar el desafío, llegar al cielo como hizo el Papa Pío. Por eso acá estamos haciendo lío, como nos dijo el Papa Francisco. Lo hacemos así porque estamos listos. Somos raperos enamorados de Cristo. Lo hacemos en la instrumental. Queremos llegar al cielo y vivir en santidad. Es lo mejor. Es lo mejor, la santidad significa ser tu mejor versión, vivir una vida llena de amor y entregarlo todo, todo para el Señor.
0: ¡Un aplauso! Bueno, aquí estuvieron en la octava porque crear toma su tiempo. Brian el legendario y Andrés Castellanos, gracias por estar aquí en los micrófonos de la octava. De verdad que esperamos que se abran muchas más puertas para que este ritmo, para que el rap, para que la evangelización se tome también estos ritmos y quitar el estigma de rebeldía y más bien llevarlo al plano de la entrega y del acercarnos al Señor. Andrés, gracias por estar aquí. Brian, gracias. Bienvenidos a la octava. Esta es su casa. Bienvenidos una vez más cuando ustedes lo deseen.
1: Vale, gracias a ustedes.
2: Muchísimas gracias. Bendiciones para todos.
0: Bueno, nos despedimos con esta canción que hacen también con un hermano que vamos a tener pronto aquí en los micrófonos de la octava, con Maxi Largi, y esta canción que se llama Viviré. Y recuerden, esto es la octava porque crear toma su tiempo. Un abrazo para todos. Gracias.

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9: Pronóstico del tiempo para ti hoy. Lluvia de bendiciones, precipitación persistente a ser santo cada día, probabilidad de intensidad a la oración, viento y calor del Espíritu Santo al máximo. Temperatura en ascenso en tu corazón por tu hermano. Y recuerda, si vas a salir, cúbrete con la sangre de Jesús y bendice a tu prójimo. En un minuto.
10: Sabemos que la ley puede alcanzarnos a nosotros. Sabemos que la ley es insobornable, que la ley no se compra con dinero y que la ley llega. Esta actitud está presentándose ahora como algo extraordinario que está llegando a todos los rincones y a todas las personas, a todos los culpables y también a los inocentes de Colombia. Si se sigue fomentando esta conducta que no destruye el acatamiento a la ley, con falacias, con argucias, con sofismas, habremos adelantado extraordinariamente en el proceso histórico de Colombia, de ser un pueblo de ley, donde todos nos sometemos a ella. Hay personas dignísimas detenidas por la ley, pero ellas respetan y saben que la ley las juzgará debidamente. Qué bello sería que esta circunstancia en que nos hallamos sirva para aumentar nuestro respeto, nuestra sumisión, casi nuestra adoración a la ley.
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1: 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En la emisora Minuto de Dios son las...
2: En la emisora Minuto de Dios son las 2 de la tarde. 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

0: todos, mi nombre es Viviana Reyes, asesora pedagógica de la Dirección de Innovación y Sistemas de Aprendizaje de la Corporación Educativa Minuto de Dios. Les damos la bienvenida a una nueva emisión de Innovemos de Voz a Voz, un espacio creado para dialogar, reflexionar y construir juntos una educación que transforme vidas. Hoy, desde Innovemos de Voz a Voz, queremos abrir un espacio para conversar sobre la espiritualidad para jóvenes, entendida no desde una religión específica, sino como una oportunidad para mirar hacia nuestro interior, reconocer nuestras emociones, descubrir aquello que nos inspira y preguntarnos por el significado que queremos darle a nuestra vida. Hablaremos de la calma, el propósito y el sentido de cómo podemos aprender a gestionar nuestras emociones, fortalecer nuestras conexiones interiores y reconocer que existen diferentes maneras de comprender la vida, las creencias y aquello que cada persona considera valioso.
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0: Cuando hablamos de espiritualidad, muchas veces pensamos inmediatamente en religión. Sin embargo, hoy queremos ampliar esa mirada y entenderla como un espacio profundamente personal. La posibilidad de detenernos, conocernos y reconocer lo que sentimos y preguntarnos qué le da sentido a nuestra existencia. Para los jóvenes, este proceso puede ser especialmente importante. Estamos en una etapa llena de decisiones, cambios, expectativas y preguntas. ¿Qué quiero estudiar? ¿Qué quiero ser? ¿Qué tipo de persona quiero construir? ¿Qué relaciones quiero tener? ¿Qué me hace feliz? Y quizás una de las preguntas más importantes, ¿qué quiero hacer con mi vida para sentir qué tiene sentido? Encontrar respuesta no siempre ocurre de manera inmediata. A veces creemos que debemos tener claro nuestro propósito. Desde muy jóvenes nuestros papás nos dicen, nuestros abuelos nos preguntan, pero la realidad es que el propósito se va construyendo con nuestras experiencias, aprendizajes, dificultades, sueños y también con las personas que encontramos en el camino. Y este proceso aparece un elemento muy fundamental y es aprender a conocernos a nosotros mismos, a estar con nosotros mismos, a preguntarnos a nosotros mismos y a creer que todo lo que nos sucede tiene una intencionalidad. Vivimos rodeados de estímulos, tenemos informaciones permanentemente, notificaciones, redes sociales, opiniones, expectativas, noticias, comentarios, compañeros, profesores, padres de familia. Y muchas veces estamos conectados con todo el mundo, pero desconectados nosotros mismos. Por eso hay que aprender a hacer una pausa. Puede convertirse en una herramienta muy poderosa. Tenemos que aprender a desconectarnos para conectarnos a nosotros mismos. Desconectarnos de las pantallas, del ruido exterior, del qué dirán, de siempre andar con un grupo que tal vez está esperando un estímulo. Nosotros somos capaces como seres humanos de dar una respuesta de lo que queremos ser. Muchas veces en el colegio nos dejamos influenciar por lo que quieren nuestros compañeros, nuestros profesores. Pero cuando nos interiorizamos la pregunta de qué es lo que realmente quiero, ahí es cuando todo toma sentido. Si tenemos alguna habilidad, es el momento de explotarla, de imaginarlo, de comunicarnos también con nuestros papás o con nuestros cuidadores, porque nos estamos quitando ese poder de decirle yo quiero hacer esto muchas veces por la forma en cómo ellos vayan a responder.
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0: El día de hoy, algunos estudiantes, docentes y la comunidad educativa de los colegios en Pereira, Puente Piedra y Soacha nos cuentan cómo viven la espiritualidad desde sus territorios, recordando que este no se refiere a una religión, sino cómo interiorizo las emociones, los estados de ánimo, los cambios sociales que están por ocurrir.
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2: Hola, soy el profe John Albert Cardona, agente de pastoral del Gimnasio Campestre El Minuto de Dios de Pereira.
3: Hola, soy la estudiante Salomé Cardona, del grado octavo del Colegio Gimnasio Campestre El Minuto de Dios de Pereira.
2: Hoy queremos compartir con ustedes una parte muy importante de nuestra comunidad educativa, la pastoral educativa. Un espacio donde aprendemos que educar también significa acompañar el corazón, fortalecer la esperanza y descubrir el propósito de nuestra vida.
3: En un mundo donde los jóvenes se enfrentan desafíos emocionales, sociales y espirituales, la pastoral se convierte en un lugar de encuentro, escucha y crecimiento integral. Hoy les contaremos quiénes somos, qué hacemos y cómo, desde la espiritualidad del Minuto de Dios, buscamos transformar vidas.
2: La pastoral educativa es mucho más que organizar celebraciones religiosas. Es la acción evangelizadora del colegio que busca formar personas íntegras, comprometidas con Dios, con los demás y con la sociedad. Nuestra misión consiste en acompañar a cada estudiante en su crecimiento humano, espiritual y emocional, ayudándolo a descubrir que cada vida tiene un valor único y un propósito.
3: En el gimnasio campestre, el Minuto de Dios, vimos una espiritualidad cercana, alegre y comprometida con la realidad. Nos inspiramos en el legado de San Juanes Eudes, quien nos enseñó a formar el corazón de las personas desde el amor de Jesús y de María. También seguimos el ejemplo del padre Rafael García Herreros, fundador de la obra Minuto de Dios, quien dedicó su vida a construir una sociedad más justa, solidaria y fraternal, convencido de que el amor se demuestra sirviendo a los demás.
2: Toda nuestra labor pastoral está inspirada en el principio del amor, fundamento que da identidad al Minuto de Dios. Creemos que el amor transforma personas, fortalece familias y construye comunidades capaces de vivir el respeto, la solidaridad, el servicio, la reconciliación y la esperanza.
3: Por eso promovemos valores como el respeto por la dignidad humana, la solidaridad, el servicio desinteresado, la responsabilidad, la empatía, el perdón, la honestidad, la justicia, el cuidado de la casa común y el compromiso con la construcción de la paz. Estos valores hacen parte de nuestra vida cotidiana y orientan cada una de las experiencias que vivimos en el colegio.
2: Durante todo el año desarrollamos diferentes experiencias que fortalecen la espiritualidad de nuestros estudiantes. Celebramos las Eucaristías institucionales y los tiempos litúrgicos como la Cuaresma, Semana Santa, el mes mariano, la fiesta de Pentecostés, la Virgen del Carmen, el mes de la Biblia, el mes de las misiones y también celebramos el mes eudista. A todos los santos también celebramos tiempo de Navidad.
3: También realizamos convivencias y retiros espirituales para cada grado, espacios donde los estudiantes reflexionan sobre su proyecto de vida, fortalecen su autoestima, aprenden a manejar sus emociones y descubren que Dios camina junto a ellos en cada etapa de su crecimiento.
2: Acompañamos procesos de primera comunión y formación en la fe, promovemos campañas solidarias, actividades de servicio, jornadas de oración, momentos de reflexión y experiencias que fortalecen la convivencia escolar. Además, trabajamos junto a docentes y familias para construir una comunidad educativa donde el diálogo, el respeto y el amor sean la base de todas las relaciones.
3: Sabemos que crecer implica enfrentar preguntas, dificultades y cambios. Por eso, la pastoral ofrece espacios seguros donde cada estudiante puede sentirse escuchado, valorado y acompañado. Buscamos fortalecer la inteligencia emocional, el liderazgo, la capacidad de servir, la esperanza y el sentido de la vida.
2: Creemos que la verdadera espiritualidad no se limita a los momentos de oración. También se refleja en las decisiones diarias, en el respeto hacia los demás, en el cuidado de la creación, en la búsqueda del bien común y en la construcción de una sociedad más humana.
3: La pastoral educativa del Gimnasio Campestre El Minuto de Dios quiere seguir siendo ese espacio donde cada estudiante descubra que nunca está solo y que siempre puede encontrar motivos para creer, amar y servir.
2: Como decía el padre Rafael García Herreros, que nadie se quede sin servir, porque servir es amar en acción. Y recordando el legado de San Juan Eudes, queremos seguir formando corazones que reflejen el amor de Cristo en cada palabra, en cada gesto.

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1: Hola a todos, sean bienvenidos a un nuevo episodio de nuestro podcast escolar Educomunicación. Soy Juan Pablo Salavarrieta y hoy, junto a mi compañero Steven Pacheco, queremos invitarlos a reflexionar sobre un tema que hace parte de la identidad de nuestra institución, la espiritualidad eudista. Muchas veces escuchamos hablar de ella durante las clases, las celebraciones o las actividades de pastoral, pero ¿qué significa realmente vivir la espiritualidad eudista? ¿Cómo influye en nuestra formación como estudiantes y en la manera en que convivimos con los demás?
2: Para responder esas preguntas, hemos invitado a la gente de pastoral, al padre de nuestra institución, a nuestro profesor de filosofía de Conexión MD y también a uno de nuestros pequeñines de grado quinto que está involucrado y está aprendiendo de esta misión tan importante para nuestra institución. Comencemos.
1: Para empezar, queremos dar la bienvenida a nuestra gente de pastoral.
3: ¿Qué tal? Buenos días, mi nombre es Edwin Gómez, muchas gracias por la invitación.
1: Muchas gracias por acompañarnos. Cuando escuchamos la palabra espiritualidad, muchas personas piensan únicamente en la religión. Sin embargo, sabemos que la espiritualidad eudista tiene un significado mucho más amplio. ¿Podrías contarnos qué es realmente la espiritualidad eudista y por qué es tan importante dentro de nuestra institución?
3: La espiritualidad eudista básicamente radica en el amor visto como una llama encendida que une los corazones. Ya no estamos hablando de los corazones de Jesús y María, sino que hablamos del corazón de Jesús y María, que nos muestran a nosotros un ejemplo de amor, un amor que florece como el de una madre hacia su hijo, como el de un hijo hacia su madre, pero que trasciende, que desborda, y por eso hablamos de la llama encendida. No es una llama que quema, es una llama que ilumina. Entonces, al hablar de espiritualidad eudista, llamamos a las demás personas a que dejen sentir esa luz dentro de ellos y al mismo tiempo la lleven hacia los demás. Por eso hablamos también de un testimonio, por eso hablamos también de un ejemplo, por eso hablamos también incluso de ese amor con el que no me quedo yo solamente para mí, sino que también llevo a las demás personas a que lo conozcan y se llenen de él.
1: Ahora continuamos con nuestro padre de la institución.
4: Un saludo cordial, mi nombre es Angelis Cuesta, soy capellán aquí en el colegio Liceo Mayor de Soacha.
1: Gracias por aceptar esa invitación. San Juan Eudes hablaba de formar el corazón de las personas siguiendo el ejemplo de Jesús y de María. ¿Cómo podemos vivir ese mensaje en nuestra vida diaria como estudiantes?
4: San Juan Eudes reconoce que el corazón humano tiene una dirección hacia Dios y en esa dirección hacia Dios descubre el amor de Jesús y María. Y pues este amor el que nosotros también estamos llamados a seguir cultivando desde nuestras labores cotidianas, expresando la autenticidad que ellos nos enseñaron con sus acciones, con su mensaje, con su palabra, y concretado de manera especial en el servicio a los demás, en la generosidad que tengamos con los demás y en ese respeto también a cada persona por lo que son.
1: Ahora saludamos a nuestro profe de Filosofía y Conexión MI.
5: Hola. Un cordial saludo para todas aquellas personas que nos escuchan. Mi nombre es Rafael Alfonso.
1: Gracias, profe. Desde el área de filosofía, ética y religión, ¿qué aporta la espiritualidad eudista a la formación integral de los estudiantes?
5: Estamos en un momento muy importante de nuestra formación, donde estamos adquiriendo ciertas competencias. El área de REF, de manera muy especial, apunta al pensamiento crítico, al pensamiento dialógico, es decir, al argumentativo y diálogo con culturas, con personas, con pensamientos, al tema de cómo poner en práctica, digamos, los valores, principios que nos enseña el legado del padre Rafael García Herreros y de San Juan Eudes. Entonces creo yo que es muy importante el tema de la espiritualidad eudista, precisamente porque nos permite poner en diálogo nuestras experiencias, nuestras vidas, actualizar el mensaje de San Juan Eudes y del padre Rafael García Herreros.
1: También quisimos escuchar la voz de quienes están viviendo este proceso de formación en la fe. Hoy nos acompaña un estudiante que dentro de la institución ha vivido muy de cerca el mensaje de San Juan Eudes.
6: Hola, yo soy Alan Mayorga, muchas gracias por invitarme.
1: Gracias por estar aquí con nosotros.
2: Cuéntanos, ¿qué ha significado para ti prepararte para recibir la Semana Eudista?
6: Para mí significa algo muy importante, pues San Juan Eudes nos ha enseñado mucho sobre su vida, la humildad sobre los otros, Me parece muy bonito esta semana y lo que nos acompaña y nos enseña San Juan Evo.
2: Después de escuchar a nuestros invitados, creo que queda muy claro que la espiritualidad de autista no consiste únicamente en asistir a actividades religiosas, sino también a estar presente cuando respetamos a los demás, ayudamos a quienes lo necesitan y actuamos con honestidad. Más un conjunto de actividades, la espiritualidad autista es una invitación permanente a vivir con amor, servicio, solidaridad y compromiso, valores que hacen parte de la identidad de nuestra institución educativa.
1: Ya llegamos al final de este episodio. Hoy comprendimos que la espiritualidad autista es mucho más que un concepto. Es una forma de vivir que nos invita a seguir el ejemplo de Jesús, inspirados en el legado de San Juan Eudes, construyendo relaciones basadas en el respeto, el servicio y la dignidad de cada persona. Agradecemos sinceramente a la gente de Pastoral, al padre de nuestra institución educativa, a nuestro profesor de Filosofía y Conexión MD y al estudiante invitado para compartir sus experiencias y reflexiones. Y gracias a todos ustedes por escucharnos. Esperamos que este espacio nos motive a seguir viviendo la espiritualidad eudista cada día, dentro y fuera del colegio. Hasta un próximo episodio.
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7: Hola, soy Salomé Peraza de 602.
8: Hola, soy Sara Expósito de 602 y venimos del Colegio Minuto de Dios Arboleda del Campestre.
7: Te invito a este espacio de reflexión, donde hablaremos sobre la espiritualidad en los jóvenes. Vivimos en un mundo lleno de responsabilidades, estudios y preocupaciones. En medio de todo eso, es normal preguntarnos, ¿quién soy? ¿Para qué estoy aquí? ¿Cuál es el sentido en mi vida? La espiritualidad nos ayuda a responder estas preguntas profundas.
9: Desde nuestra fe católica, creemos que Dios nos ama y tiene un proyecto para cada uno de nosotros. Aunque eso es verdad, descubrir ese propósito no significa que todo será sencillo y fácil, sino que podemos caminar con esperanza, sabiendo que nuestras decisiones, talentos y acciones pueden hacer cambiar el mundo entero y convertirlo en un lugar mucho mejor para la sociedad. Encontrar sentido también implica servir a los demás y reconocer en cada persona que merece respeto y amor.
8: Por otro lado, otro tema importante es el manejo de las emociones. Todos hemos experimentado en algún momento tristeza, estrés, frustración o miedo. La espiritualidad nos enseña que no debemos ignorar estos sentimientos, sino reconocernos, hablar de ellos y buscar ayuda cuando sea necesario. La oración, la confianza en Dios y el apoyo de nuestras comunidades pueden brindarnos fortaleza. Además, cuidar nuestra salud mental también es una forma de cuidar el regalo de la vida que Dios nos ha dado.
9: Las conexiones interiores son esenciales para crecer. Muchas veces vivimos con prisa y olvidamos escucharnos. Dedicar esos pequeños minuticos de tiempo libre al silencio, la reflexión, la oración o leer así sea un pasaje del Evangelio puede ayudarnos a descubrir qué necesitamos cambiar, y cuáles son nuestras fortalezas. Esa conexión con Dios y con nuestro interior nos permite actuar con mayor sinceridad y serenidad.
8: También vivimos en una sociedad multiversa, donde encontramos personas de distintas religiones, otras con diferentes formas de vivir la espiritualidad y algunas que no siguen ninguna religión. Como jóvenes católicos creemos que el respeto, la escucha y el diálogo son fundamentales para poder compartir nuestra fe con alegría y convicción, pero también reconocer la dignidad de quienes piensan diferente. El respeto no significa renunciar a nuestras creencias, sino vivirlas con amor y coherencia.
9: Para concluir, la espiritualidad es una fuente de calma, propósito y sentido. Nos ayuda a descubrir el valor de nuestra vida, afrontar algunas emociones, fortalecer nuestra relación con Dios y construir relaciones respetuosas con todas las personas. Los invitamos a dedicar de cada día unos minutos para reflexionar, agradecer, orar y preguntarse cómo pueden ser mejores estudiantes, mejores amigos o mejores hijos. Recordemos las palabras de Jesús.

0: valores y construir un proyecto de vida con propósito. Por eso, la espiritualidad hace parte de nuestra vida escolar y se vive cada día en las pequeñas acciones que realizamos. También se fortalecen los espacios de reflexión, los momentos de oración para quienes profesan la fe y en las oportunidades que tenemos para servir a los demás y crecer como comunidad. Cada clase, cada actividad y cada experiencia compartida nos recuerda que educar no es solo formar buenos estudiantes, sino también buenos seres humanos, personas capaces de manejar sus emociones, tomar decisiones responsables y construir relaciones basadas en el respeto, la solidaridad y el amor. Porque la verdadera espiritualidad no solo se aprende, se vive. Se refleja en la manera como tratamos a quienes nos rodean, en las decisiones que tomamos y en el compromiso que asumimos para construir un mundo más justo, más humano y más esperanzador. Ese es el camino que día a día procuramos recorrer juntos como comunidad educativa.
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2: Agradecemos a todos los docentes, estudiantes y a toda la comunidad educativa que participó en este tema.
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2: Respirar profundamente, caminar, escuchar música, escribir lo que sentimos, conversar con alguien de confianza, disfrutar de la naturaleza o simplemente tener unos minutos de silencio son pequeñas acciones que pueden ayudarnos a reconocer cómo estamos y qué necesitamos.
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2: También es importante hablar de nuestras emociones. Sentir tristeza, miedo, frustración, enojo o incertidumbre no significa que estemos fallando. Las emociones hacen parte de nuestra experiencia humana y pueden ayudarnos a comprender lo que nos sucede. El reto está en aprender a reconocerlas, expresarlas de manera adecuada y buscar apoyo cuando lo necesitemos. La espiritualidad entendida desde esta perspectiva no busca decirnos qué debemos hacer o qué debemos creer. Busca invitarnos a preguntarnos qué valores queremos vivir, qué relaciones queremos construir y con quién vamos a relacionarnos.
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2: Así llegamos al final de este encuentro de Innovemos de voz a voz. Pero queremos dejar abierta una invitación para seguir reflexionando sobre aquello que nos ayuda a encontrar calma, propósito y sentido en nuestra vida. A nuestros estudiantes los invitamos a darse espacios para escucharse, reconocer emociones, expresar lo que sienten y descubrir poco a poco aquello que los inspira y los motiva. No es necesario tener todas las respuestas, también hace parte del camino aprender, preguntarse y descubrir. A nuestras familias queremos invitarlas especialmente a vivir con espiritualidad en casa. No tiene que ser algo complicado. Puede comenzar con una conversación tranquila, en un momento para agradecer, escuchar cómo se siente cada integrante de la familia, compartir juntos un momento de reflexión.
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2: Vivamos la espiritualidad desde el respeto por la diversidad de creencias y desde aquello que cada persona considera significativo, porque la espiritualidad también está en la manera cómo nos relacionamos con los demás, cómo enfrentamos las dificultades y cómo agradecemos a quienes aportan al mundo. Nos despedimos con una pregunta para llevar a casa. ¿Qué podemos hacer como familia para escucharnos más, vivir con mayor calma y encontrarnos juntos aquello que le da sentido a la vida? Gracias a nuestros estudiantes, docentes, familias y comunidades educativas de cada uno de nuestros colegios por acompañarnos. Sigamos escuchándonos, cuidándonos y construyendo juntos una vida con propósito y sentido. Esto fue Innovemos de voz a voz y nos vemos hasta una próxima oportunidad.
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5: Vuélvase usted admirador del hombre, respetuoso de él. Usted debe vivir haciendo el bien, pero no pregunte nada, no encontrará ninguna respuesta. Ni Aristóteles, ni Einstein, ni Pascal, ni Platón, nadie le puede dar una respuesta de lo importante. De lo secundario hay respuestas y medidas y datos, pero lo importante, de eso no hay respuesta. Así es la vida. El hombre que piensa tiene momentos de tristeza ante su gran ignorancia. El hombre puede amar. El hombre debe servir, pero no preguntar. No encontrará la menor respuesta.
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1: Él es el Dios de la vida. Si hay muerte en tu corazón, no hay problema. Es especialista en resucitar. Si hay oscuridad, no hay problema. Él es la luz del mundo. Si hay vacío, si hay hambre y sed, Él es el agua viva, Él es el pan de vida que puede salvarte y rescatarte hoy mismo, ahora mismo en este lugar. Cualquier duda, cualquier problema, cualquier enfermedad, cualquier angustia que tengas, es su especialidad. Quiere liberar tu corazón y romper las cadenas que lo atan. Ponete en manos de Jesús. Y en medio de cualquier noche, en nombre de Jesús, encendemos una luz. Canta conmigo esta canción. Es muy sencilla, la puedes aprender.

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9: 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En la emisora Minuto de Dios son las...
10: En la emisora Minuto de Dios son las 2 de la tarde con 59 minutos. 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

Si te va del camino de Dios, seguro que va a fracasar. Si te aleja de Dios, seguro que te va a derrumbar. Si te aleja de Dios, seguro que no va a llegar a donde tú quieres llegar. Sí, la vida es así. Porque hemos entendido que Dios es el grande y nosotros somos los pequeños. Entendemos que Dios es el que va delante y nosotros somos lo que podemos ir detrás, porque si Él diseña el camino, pues nosotros podremos caminar sin dificultad y sin problema, porque Él va diseñando el camino y Él va adelante. Es hermoso, mire, cuando uno entiende que sin Dios no podemos llegar lejos, cuando entendemos que Dios es el que nos da la fuerza cuando nos sentimos débil, cuando entendemos que Dios es el que nos da la sabiduría cuando no podemos ni siquiera asimilar nada para poder caminar en este mundo. O sea, Dios es el que nos da la luz. Dios es el que nos ayuda en la oscuridad, en los momentos difíciles. Dios es el que siempre nos permite la facilidad y la habilidad para hacer tales cosas en este mundo. Yo siempre creo y lo digo. Bendito sea Dios. Y que el Señor me ayude ahí, estar ahí con Él siempre. Siempre he dicho, sin Dios yo no puedo hacer nada. Mire, es importante, ponerse en las manos de Dios es asegurar el camino. Ponerse en las manos de Dios es asegurar una carrera. Ponerse en las manos de Dios es asegurar una familia. Cuando usted pone en las manos de Dios su familia o su negocio, bendito sea Dios, todo va a terminar bien. Y si ese negocio fracasa, es porque no te conviene, porque a Dios no le gusta ese negocio para ti, porque sabe que eso no es para ti. Mire, y entonces no podemos nosotros incurrir a cosas malas para poder permanecer o poder crecer. Hay gente que incurre a malos negocios para poder mantenerse o poder comer o poder comprar un carro o una casa. Eso se va a derrumbar y eso se va a acabar. Y un día el Señor te va a cobrar lo que hiciste. No, lo contrario, tiene que mantenerte en el camino por encima de todo. Tiene que pedir al Señor la fuerza, bendito mi Señor. Y la luz, siempre que te dé la sabiduría para tú poder elegir el camino entre tantos caminos que todos los días se te presentan. Se te presentan caminos todos los días. Mira, todos los días te levantas, llega uno a tu casa ofreciéndote malos negocios. Te levanta, te llama alguien diciendo, ven a casa que te tengo algo mal habido. Mire, y entonces eso sucede. O te aparece alguien, vamos a montar un negocio y te traiciona. Bendito sea Dios, mantente siempre en el Señor. O sea, poder perseverar, poder llegar es mantenerte en el camino con el Señor, es permanecer con el Señor. La única manera que tú permaneces libre de todo tipo de pecado, de toda atadura, es mantenerte en el Señor, agarrado de Dios, comunicando, Dios no te va a soltar. Dios no te va a soltar en ese momento de turbulencia que te llegas. Dios no te va a soltar. Dios siempre va a estar ahí. Dice la palabra en Juan capítulo 15, versículo 7. Si ustedes permanecen en mí y mis palabras permanecen en ustedes, pidan lo que quieran y lo obtendrán. Mire qué bonito, como indicando, Dios siempre da, Dios siempre está ahí para escuchar nuestros ruegos, nuestras súplicas. Así que mantente en el camino, no te desvíe. Aunque te llegue ese amigo, despide ese amigo que no te conviene. Si es para hablarte de cosas malas, conducirte por un mal camino, despídelo, que no te conviene. Aléjate de él, que no te conviene. Mantente en el camino y persevera siempre en la fe. Mantente en las cosas de Dios, siempre clamando y pidiendo a Dios.

Ya al hombre no le importa la situación que pueda vivir el otro. Estamos tan atribulados, tan angustiados y tan llenos de cosas de este mundo que no nos importa el dolor del otro, que no nos importa la situación que esté viviendo el otro. Solamente me importa lo mío, solamente me importa mi poder, solamente importa mi fama, etc. Todo esto nos va desencajando y indudablemente que nos va haciendo perder la paz y nos va haciendo perder la gracia de Dios. Miramos la situación que vive el mundo ahora con lo de Rusia y también Ucrania, y eso no solamente nos lleva a sentir el desequilibrio que va a haber en toda la humanidad o en el mundo con relación a la economía, a lo social, a la relación entre los países, etcétera, sino también que nos lleva a una tribulación interior que nos quita la paz y que nos va llevando sencillamente a penetrarnos a un mundo de indiferencia, a un mundo de pecado, porque vamos perdiendo la sensibilidad, vamos perdiendo el amor y vamos perdiendo como la compasión, la misericordia. Con este mensaje yo quiero llamar a todos ustedes a que oremos un poco más. Quiero llamar a la paz, quiero llamar a la tranquilidad, porque la paz no la da una guerra, la paz no la da la persecución para obtener fama y poder, no. La paz solamente la da Dios. La paz no la podemos encontrar en una discoteca, en un lugar donde se venda drogas. No podemos encontrar la paz en un centro de prostitución. No podemos encontrar paz en un hogar que todo el día vivan peleando, vivan discutiendo, enojándose, diciendo malas palabras. Ahí no podemos encontrar la paz. La paz la encontramos con los corazones sencillos, humildes. La paz la encontramos en ti cuando eres capaz de ser canal para que el otro encuentre a Dios. La paz la encontramos en ti cuando eres capaz de entender que el otro también necesita como tú. La paz la podemos encontrar en el otro cuando tú entiendes que es hijo de Dios también como tú. La paz tú la puedes encontrar en el otro cuando entiendes que el otro es tan necesitado como tú. Mira, ahí podemos encontrar la paz. La paz la encontramos cuando eres capaz de abrirte al otro y sonreírle, aquel que nadie le brinda una sonrisa. Ahí tú puedes encontrar la paz. La paz tú la puedes encontrar en una iglesia donde se ora. La paz la encontramos en un lugar donde se predica la palabra de Dios. La paz la encontramos en la Eucaristía, rezando un rosario, leyendo un libro de espiritualidad que nos pueda ayudar a encontrar a Dios. La paz la encontramos cuando hacemos un fuerte ayuno, pidiendo por el otro, cuando oramos por el otro, ahí encontramos la paz. No encontramos la paz en un ambiente de guerra, en un ambiente de poder, en un ambiente de fama, cuando queremos subyugar al otro, cuando queremos someter al otro, cuando actuamos con injusticia, ahí no encontramos la paz. Yo te pido que abras tu corazón a Dios. Yo te pido que le des tu corazón a Dios. Oremos por estos países que están en guerra. Oremos por tantos inocentes que mueren. Me imagino yo cómo andan aquellos que no pueden defenderse, aquellos que no pueden levantar la voz, aquellos que no saben ni tienen dónde esconderse, aquellos que corren, aquellos que quieren salvar su vida, mas lo alcanza una bomba, lo alcanza un proyectil, lo alcanza un misil, etcétera. Me imagino el dolor, la angustia de tantas familias ahora, mire, tantas familias ahora que no saben dónde refugiarse, que no saben dónde correr, que no saben qué van a comer, que no saben cuál será la situación que le va a tocar vivir mañana. Yo te invito hoy a la paz, pero te invito a orar, te invito a pedirle a Dios que te llene de tranquilidad para poder orar. Te invito a orar por esos que andan corriendo. Te invito a orar por esos que están recibiendo persecución en este momento. Te invito a orar por la paz, sobre todo de Rusia y Ucrania. Dice la palabra en el capítulo 16,
33 de Juan, les digo esto, para que encuentren la paz en mí. En el mundo tendrán que sufrir, pero tengan valor. Yo he vencido al mundo. Creemos que Dios tiene todo bajo control. Aunque veamos que mueran muchos inocentes, creemos que Dios tiene el control. Creemos que la oración rompe cadenas, pero tenemos que unirnos a la paz. Tenemos que unirnos en la oración. Ora, arrodíllate hoy, mañana y todos estos días. Pídele perdón a Dios. Pídele paz a Dios. Pídele que tenga misericordia de tantos que hacen morir a tantos inocentes. Pidamos a Dios en una Eucaristía, en un Santo Rosario, en una novena, en una oración, en un ayuno, en un sacrificio. Pidamos a Dios misericordia. Pidamos a Dios que tenga compasión de tantos injustos, de tantos que no le importan los demás, de tantos que viven bien y no quieren que los demás puedan saborear

que te pueda apartar de Dios, que te puedas alejar de Dios. Aprende a apartarte de los amigos que te llevan por un mal camino, por los amigos que te llevan por un camino de oscuridad y que no le importa que tu alma se pueda perder porque ellos no tienen conciencia de Dios. Debe aprender a elegir tus espacios, debe aprender a elegir tus amigos, debe aprender a elegir los ambientes que tú incursionas y que tú visitas. ¿Por qué? Porque los ambientes contaminan, los espacios contaminan y dañan, ensucian, manchan el camino y manchan el alma, manchan el corazón. Pero también los amigos, los malos amigos, te alejan de Dios y te apartan de Dios. Debes tú aprender a elegir los espacios, a dónde vas a ir. Porque claro, si tú vas a elegir un amigo que sea del alcohol, si tú eliges un amigo que sea borracho, ¿a dónde lo vas a buscar? Búscalo donde hay una taberna, donde se tome alcohol. Búscalo ahí que tú lo vas a encontrar. Si tú eliges un amigo que anda en la droga, ¿dónde lo vas a encontrar? En el punto de droga, con los amigos que andan en la droga, ahí lo vas a encontrar. Si tú eliges un amigo que sea de Dios, que sea de Eucaristía, ¿a dónde fácilmente lo puede encontrar? Donde se celebra la Santa Eucaristía, ahí lo vas a encontrar. Si tú eliges un amigo que sea mariano, de Rosario, ¿a dónde lo vas a encontrar? Rezando el Rosario, en un ambiente sano, en un ambiente de Dios. Lo contrario, si eliges un amigo que le gusta mucho el baile, ¿dónde lo va a encontrar? ¿En una discoteca? Si eliges una amiga que le guste mucho andar en la falfanería de salones, arreglándose o siempre buscando tener un cuerpo bonito, ¿a dónde lo va a encontrar? La encuentra en un gimnasio o en un salón, arreglándose las uñas, pintándose el pelo, qué sé yo. Esa es la vida. Y ahí es que no podemos nosotros llegar y tenemos que entender que los buenos amigos se encuentran en buenos lugares, que los malos amigos se encuentran en malos lugares, que los malos amigos se encuentran en espacios que dañan, que contaminan, que apartan de Dios, que alejan de Dios. Los buenos amigos los va a encontrar en lugares que traigan paz, en lugares que den tranquilidad, en lugares que te lleven a Dios. Ahí lo vas a encontrar. Y entonces nos dice la palabra en 1 Corintios 15:33, no se dejen engañar. Las malas compañías corrompen las buenas costumbres. Mire usted lo que dice, las malas compañías corrompen las buenas costumbres. Que si tú tienes buena costumbre y te juntas con un mal amigo, ¿qué va a suceder? Va a dañar tu buena costumbre, va a dañar lo que tú eres, va a dañar lo que tú expresas y entonces a eso te va a apartar y te va a alejar de Dios, porque te va a convertir en un monstruo como esos que andan en la calle, que no conocen a Dios, que viven lejos de Dios, que viven en ambientes feos, en ambientes sucios, en ambientes malos. Por lo tanto, si tú quieres realmente seguir por un ambiente sano y bueno, busca amigos que vengan de Dios, amigos que no te vayan a llevar por malos caminos. Y así dice la palabra y sigue diciendo, dice, no se dejen engañar. Las malas compañías corrompen las buenas costumbres. Elige buenos amigos, elige buenos espacios, elige lugares donde tú puedas crecer, no donde puedas decrecer, ni donde puedas disminuir, lo contrario, elige buenos espacios. Así que Dios te bendiga en el día de hoy, que Dios te fortalezca y que Dios ponga en ti la gracia que realmente tú necesitas para ser un ejemplo bueno, sano y por supuesto, pueda dar frutos en abundancia. Dios te bendiga.

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Los tesoros que llevo en mi corazón, debo permitir que el otro también disfrute de eso. Si yo tengo paz en mi corazón, quiero que el otro tenga paz. Y de hecho, así debe ser. Si yo tengo abundancia de alegría en mi vida, tengo que contagiar al otro con esa alegría. O sea, si yo vivo en Dios, debo dar a conocer a Dios en todas partes por donde yo camine y yo transite. Si mi vida es de Dios, yo quiero que los demás sean de Dios, no sean del otro. Si mi vida es para Dios, yo quiero que la vida de los demás también sea para Dios. Importante entender. Ahora, si yo me levanto con alegría por la mañana y saludo con alegría a los demás, yo estoy permitiendo y siendo canal que los demás también disfruten de esa alegría y que los demás también encuentren la paz que necesitan y encuentren a Dios. Mire, importante entender. O sea, lo que hay en mi corazón, el tesoro que hay en mi corazón, debe ser también compartido para los demás. De un corazón bueno no salen malas palabras. De un corazón bondadoso no sale injuria, ni persecución, ni injusticia. Sale caridad, sale amor, sale buena forma de compartir. De un corazón lleno de Dios salen palabras que ayuden, palabras que edifiquen, palabras que fortalezcan, palabras que animen. Pero de un corazón malvado, malo, salen malas palabras, salen injuria, salen perturbaciones, malas compañías, salen palabras que desdicen mucho de lo que uno es. Mire, por eso, cuando yo salgo a la calle, debo salir lleno de Dios, para que los que me rodean vean en mí un hombre de Dios. Cuando tú salgas a la calle, para que vean en ti una mujer de Dios, un hombre de Dios, siempre no salga con mala cara, no salga maldiciendo, no salga mal de tu casa. Dile que el Señor bendiga tu casa al salir, que cuando llegues tú otra vez a tu casa, encuentre esa bendición de Dios en tu casa. Cuando salga de tu casa, dile al Señor que te bendiga y que te acompañe en el camino, para los que te encuentran en ese camino, vean en ti una bendición de Dios, vean en ti una gracia de Dios y vean en ti un camino para llegar a Dios y por supuesto reciban una paz que quizás no la tienen. Cuando tú le saludes, cuando tú le hables, vean ellos en ti un instrumento de Dios, un camino de Dios, una gracia de Dios. Pero si en ti hay malas palabras, hay maldiciones, van a ver en ti un camino de perturbación, le va a quitar la paz a los demás, porque tú no tienes paz, no va a dar paz a los demás. Si tú tienes paz, va a dar paz a los demás. Mira, si tú vives lleno de Dios, a los demás le va a dar a Dios. Si tú vives en Dios, los demás podrán ver en ti un hombre o una mujer de Dios. Dice la palabra en el capítulo 6, 45 de Lucas, el hombre bueno saca el bien del tesoro de bondad que tiene en su corazón. El malo saca el mal de su maldad, porque de la abundancia del corazón habla la boca. El hombre que tiene un corazón mentiroso siempre estará diciendo mentira todos los días. No le importa nada. Le van a salir la mentira. Va a inventar la mentira como algo normal y no le va a doler porque eso es normal en él. El hombre que engaña a los demás fácilmente va a armar trampa y tendrá habilidad para armar trampa, para engañar a los otros, porque eso es lo que hay en él, un corazón malicioso, un corazón hábil para engañar, un corazón hábil para perseguir, un corazón hábil para robar lo que es de los otros. Y entonces tendrá habilidad para robar, habilidad para engañar, habilidad para hablar mentira, habilidad para armar el mundo de calumnias y entonces así engañar a los demás y destruir a los demás. El hombre bueno siempre con sutileza va a buscar hablar bien, va a buscar siempre mirar bien a los demás, va a buscar siempre tener facilidad para que el otro crezca, facilidad para que el otro no se vea pisoteado, facilidad para siempre ayudar al otro. Ese es el corazón bueno, el corazón que tiene a Dios, el corazón que va en busca de Dios, siempre tendrá facilidad para mirar la necesidad del otro.

Según tú hables, va a indicar lo que tú eres o de dónde vienes. Si tú hablas feo y sucio, eso va a indicar lo que tú eres por dentro, lo que lleva por dentro, la basura que lleva por dentro. Si tú hablas con buenos modales, la gente va a ver en ti una persona formada que viene de una buena familia. Y tú va a indicar quién es tu familia. Por la forma de tu hablar, la forma de tu ser o la forma de actuar, va a indicar lo que tú tienes detrás. O sea, quién es tu familia, cómo te ha formado tu familia. Va a indicar que tienes unos padres formados, unos padres educados. Pero si tú siempre, de donde quiera anda, peleando, resabiando, maldiciendo, eso indica que tú vienes de una familia que no te ha formado bien. Una familia que es igual que tú, porque tú estás expresando lo que tú eres, porque tú eres fruto de lo que hay detrás de ti. Eres fruto del árbol que está detrás de ti. ¿Quién es? Tu papá y tu mamá. O sea, según tú hables, va a indicar quiénes son tus padres o quién es tu familia. Bendito sea Dios. Indica entonces que tu buena formación, tus buenos modales, va a indicar que tiene detrás un árbol frondoso, un árbol que da fruto, un árbol que ha sido bien cultivado. Mira, la forma de tu hablar indica que tú has sido bien cultivado. Si hablas bien, la forma de tu hablar. Si hablas mal, va a decir que tú has sido mal cultivado, mala formación. Mire, que te han distorsionado tu forma de ser, porque eso está detrás de ti. Por eso, siempre tenemos que guardarnos. Siempre tenemos que saber a dónde nos dirigimos, quién nos dirige o hacia dónde vamos. Porque es posible que tú hables mal porque lo que está detrás de ti están peores que tú. Es posible que si tú hablas bien, está indicando que lo que están detrás de ti son mejor formados que tú. Bendito sea Dios. Por eso los padres tienen que entender que cuando forman bien a los hijos van a hablar de ellos. Cuando tú hablas bien, tú estás hablando de tu papá, de tu mamá, estás hablando de la formación que tú tienes. Si hablas mal, igual. Por lo tanto, tenemos que cuidarnos, tenemos que saber lo que enfrentamos, tenemos que entender quiénes somos a través de lo que hablamos. Así que en este día de hoy yo quiero invitarte a que tú aprendas a guardarte de los malos comentarios, que aprenda a no criticar a todo el mundo, que aprenda a no desdecir de todo lo que te rodea, porque a veces nos convertimos en quejas, siempre estamos quejándonos, hablando mal de los demás, siempre estamos resabiando, diciendo malas palabras, y eso indica que detrás de nosotros hay una mala formación. Igual, si tú sales de tu casa, siempre habla con buenos modales. Trata a los demás con altura, trata a los demás tal y como son, hijo de Dios. Entiende que ellos también están tan necesitados como tú. Y aprende a mirar al otro en sus necesidades y en sus debilidades como hijo de Dios y como hermanos tuyos que necesitan de ti. Aprende a mirar al otro como aquel que necesita que tú le extiendas la mano para levantarlo cuando necesite o cuando esté caído. Dice la palabra en el capítulo 27, 6 de Eclesiástico: el árbol bien cultivado se manifiesta en sus frutos. Oiga, usted fruto de lo que está detrás de usted. Y usted entonces va a dar a conocer todo lo que ellos son. Con una manera, hasta con una frase. Oiga, con una frase que usted diga, buena o mala, está diciendo todo lo que está detrás de usted. Así que hoy aprendamos esta lección. Nunca abras la boca para maldecir, porque tú vas a entender que tus padres viven maldiciendo. Nunca abras la boca para decir malas palabras, ni para injuriar, ni criticar al otro, porque está indicando que así son tus padres. Nunca abras la boca para extraviar al otro y distorsionar al otro o acusar al otro, porque está indicando que los demás o los que están detrás de ti, esos te han enseñado a ser así. Abre la boca para bendecir, para alabar, para glorificar a Dios. Abre la boca para bendecir al que está delante de ti. Abre la boca para extender la mano al que está delante de ti, para mirarlo en sus necesidades, tener compasión y misericordia y entender que ellos son tan necesitados como tú. Y entonces los demás van a decir, qué buena formación tiene ese hombre o esa mujer. Eso indica que tienen unos buenos padres.

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gracias a esos dos seres queridos que son papá y mamá. Gracias porque a través de ustedes he recibido el don de la vida. Gracias papá, gracias mamá.

0: ustedes, papá y mamá.
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Aquí estoy, Señor, delante de ti, suplicándote me levantes con tu mano, me consueles con tu amor y me renueves con tu Santo Espíritu. Tú nos has dicho que el que esté cansado y agobiado venga a ti y tú le darás descanso y alivio. Por eso, mi Dios, vengo a ti con mis dificultades, penas y alegrías, buscando tu paz, tu fortaleza y sentido a mi vida. Tú eres mi refugio y mi protector, y en ti pongo toda mi esperanza, toda mi confianza, pues estoy convencido de tu amor por mí y de que a pesar de mi pecado, tú me perdonas y me salvas.

Señor, mi vida, pongo mi familia, mis proyectos, mis sueños, mis ilusiones, y confío en que tú me redimes, pues es dichoso aquel que confía en ti.

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1: Quizás nosotros a veces no nos sentimos felices y Él ya nos ha liberado. Nosotros no hemos venido a este mundo a sufrir, ya uno sufrió por nosotros y Jesús se alegra por eso. Padre, te alabo y te bendigo porque la buena noticia para los sencillos ha llegado.

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6: 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En la emisora Minuto de Dios son las...
7: En la emisora Minuto de Dios son las 5 de la tarde. 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
1: Alguien que quizás nunca en su vida se preguntó quién era Jesús, porque lo conocía muy bien, era su madre, María. Esta persona que conocemos en el Nuevo Testamento, que a veces, no llegamos a conocerla a fondo, porque tiene muchísimas advocaciones y vemos muchas imágenes de ella, pero la primera imagen que tenemos que hacernos de ella no es de yeso, ni de madera, ni de metal. María de carne y hueso, una chica de 16, 17 aproximadamente, que recibe la visita de un ángel que le dice que va a ser mamá. Todavía no estoy casada, todavía no vivo con mi marido. Y decide aceptar, a pesar del riesgo que eso suponía, porque las mujeres eran severamente castigadas si engañaban a sus prometidos. ¿Y cómo ella le iba a explicar a su novio que estaba embarazada? ¿Y su novio cómo le iba a creer si un ángel no se le aparecía en sueños y le contaba? Y ustedes saben que Jesús no nació en una clínica último modelo, sino que no había lugar para ellos en ninguna posada. Y esta mujer tuvo que parir en un lugar muy difícil, muy oscuro, con olor a animales, porque había animales allí. Y después tuvieron que irse a Egipto, desterrados, porque estaban buscando a Jesús para matarlo, como mataban a todos los niños menores de 2 años. Y todas estas peripecias nos hacen ver que María era una mujer fuerte, que tenía una fe a prueba de todo, y que fue la mejor discípula de Jesús, inclusive antes de escuchar su mensaje. Jesús, en su casa, habrá aprendido a vivir junto a ella lo que después enseñó a vivir a los demás. Por eso vamos a hacer una canción a ella. Es una letra que tiene muchos años, una antigua oración. Creo que muchos la conocerán. El Salve. Una oración para María.

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0: ha sido una bella tradición de la Iglesia saludar a la Virgen María con el Ángelus o anuncio del ángel todos los días, a mediodía y al caer de la tarde. Por eso oremos todos hoy. El ángel del Señor anunció a María.
1: Y ella concibió por obra y gracia del Espíritu Santo.
0: Dios te salve María, llena eres de gracia, el Señor es contigo, bendita tú eres entre todas las mujeres, bendito es el fruto de tu vientre Jesús.
2: Santa María, Madre de Dios, ruega por nosotros pecadores, ahora y en la hora de nuestra muerte. Amén.
0: He aquí la esclava del Señor.
1: Hágase en mí según tu palabra.
0: Dios te salve María, llena eres de gracia, el Señor es contigo, bendita tú eres entre todas las mujeres, bendito es el fruto de tu vientre Jesús.
2: Santa María, Madre de Dios, ruega por nosotros pecadores, ahora y en la hora de nuestra muerte. Amén.
0: El Verbo se hizo carne
1: y habitó entre nosotros.
0: Dios te salve María, llena eres de gracia, el Señor es contigo, bendita tú eres entre todas las mujeres, bendito es el fruto de tu vientre Jesús.
2: Santa María, Madre de Dios, ruega por nosotros pecadores, ahora y en la hora de nuestra muerte. Amén.
0: Ruega por nosotros, Santa Madre de Dios,
1: para que seamos dignos de las promesas de Cristo.
0: Oremos, Señor, derrama tu gracia en nuestros corazones, para que habiendo conocido por la voz del ángel el misterio de la encarnación de tu Hijo, podamos llegar por los méritos de tu cruz y pasión a la gloria de la resurrección. Por el mismo Cristo nuestro Señor.
2: Amén.

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8: En un minuto.
9: Cristo adorado, en el silencio, tú Jesucristo en las estrellas, tú Jesucristo en las constelaciones, en el pasado y en el futuro, Jesucristo, Verbo eterno, Hijo de Dios. Luz fulgurante, luz ensangrentada, luz sollozante, oh Jesucristo. No sé qué hacer, oh Cristo. Cualquier amor es vano, cualquier fe es vana, cualquier abrazo es vano, oh Jesucristo. Oh Verbo de Dios, no hay nada que hacer, no hay nada que gritar, no hay nada que sollozar. Oh Verbo, oh Jesucristo. Hombres que pasáis, hombres que os preguntáis, hombres que no tenéis respuesta, seguid en silencio, llorando. No hay nada que hacer, estar en silencio y empezar a sollozar de amor toda la vida.
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0: Muy buenas noches para todas las personas que en este momento nos están escuchando a través de esta emisora Minuto de Dios Radio, también aquellas que se conectan por nuestro canal de YouTube y por aquellas que nos están viendo por nuestra, escuchando por nuestra aplicación también desde cualquier lugar del mundo. Hoy con nuestro programa Un Camino de Esperanza, nuevamente con ustedes y hoy con la colaboración en máster de Evelyn. Bueno, hoy tenemos una mesa de trabajo bien bonita, la participación de Valeria, que ya había estado con nosotros y pues hoy viene a acompañarnos nuevamente.
1: Hola Miriancita, buenas noches para todos, contenta de estar nuevamente acá en esta sala, veníamos hablando precisamente que hace harto no venía, sí. Sino solo desde la virtualidad y siempre hace falta, ¿no? Como ese calor, ese vínculo humano. Que es precisamente esos apegos bonitos que tenemos en la vida, ¿no?
0: Exactamente.
1: Muy, muy contenta de estar una vez más acá.
0: Hoy el tema bien interesante acerca de lo que ya has comentado, de estos apegos, pero pues antes de ello, como siempre, vamos a poner en manos del Señor pues este programa, esta emisora y pues todos ustedes que nos están viendo y nos están escuchando.